Tenemos que retroceder hasta 1994 para situarnos en el momento en el que Bon Jovi lanzaban su recopilatorio Crossroad, en el que además de sus grandes éxitos también incluyeron dos temas inéditos, y este Always era uno de ellos. La canción que más discos ha vendido, con la que más singles han vendido a lo largo de todo el planeta, más de 1,5 millones de copias solo en Estados Unidos, y en total en todo el mundo 4 millones. Always, la super balada de Bon Jovi, por supuesto, todo un clásico.

Son muchos los éxitos que a lo largo de su amplia trayectoria musical ha lanzado la cantante galesa Bonnie Tyler, a quien hace algunos años vimos representando a el Reino Unido en el Festival de Eurovisión. En el 83 publicó esta, que es una de sus canciones más conocidas, Total Eclipse of the Heart, Bonnie Tyler.

Y ya para comienzos de la década de los 80, el estadounidense Bruce Springsteen ya era toda una institución en la música, no solamente de su país, sino de todo el planeta, y publicaba su disco The River. En él se incluyó esta canción, que también es todo un clásico del rock a nivel mundial, Hungry

Entre los éxitos más importantes en la trayectoria musical del canadiense Bryan Adams figuran temas muy contundentes, cargados de ritmo, y también hay baladas maravillosas como esta Please Forgive Me, que se incluyó en su disco So Far So Good del año 1993.

Fue la propia Carly Simon quien escribió esta canción, la publicó en noviembre de 1972 y con el paso del tiempo se ha convertido en uno de los grandes éxitos de la cantante estadounidense. You're So Vain.

Este es uno de los temas que Coldplay convirtieron en éxito dentro de su disco A Rush of Blood to the Head, un álbum que vio la luz en el año 2003 y precisamente gracias a esta canción Clocks se llevaron el Brit Award a la mejor actuación de los últimos 30 años y también se llevaron un Billboard Music Award a la

Fue una de las bandas más influyentes en el panorama alternativo estadounidense de los años 90. Por supuesto, exportaron su música a otros países y gracias precisamente a esta canción se hicieron conocidos a nivel mundial. Mr. Jones, el éxito que los Counting Crows incluyeron en su primer trabajo, August and Everything After.

Crowded House comenzó su actividad musical en el año 1985 y aunque hubo un parón de nada menos que una década en su actividad musical, retomaron la misma en el año 2006 y siguen en activo en la actualidad. Entre sus temas más destacados figura este Weather.

quisieron darle velocidad a la música más cañera del panorama musical de aquella época, de principios de los años 70, y lo consiguieron. De hecho, esta es la canción más rápida del disco en el que se incluyó uno de los referentes de la discografía de Deep Purple, Machine Head. Es el éxito Highway Star.

Si hay un disco destacado en la discografía de los británicos Dire Straits, ese es sin duda Brothers in Arms, que dio la luz en 1985 con canciones tan importantes como Money for Nothing, Walk of Life y también Your Latest Trick.

pasado 3 años desde el lanzamiento de esta canción y sigue siendo una de las canciones más escuchadas de toda la discografía del británico Ed Sheeran. Perfect.

Está cargada de energía muy positiva esta canción, que nos hace retroceder hasta 1979 con la Electric Light Orchestra y dentro de su disco Discovery. Don't bring me

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1: Es uno de los mayores éxitos de los británicos The Police, pero también es una de las canciones más importantes de la década de los 80. Aquí tenemos Every Breath You Take.

canción se hizo fundamentalmente conocida gracias a una campaña publicitaria en televisión en varios países de todo el continente europeo, y así es como triunfaba en los años 90 Midge Ure, precisamente con Breathe.

esta vez la nave del tiempo nos deja en 1966, un momento importante en la trayectoria musical de los Beach Boys, porque lanzaron su disco Pet Sounds, un álbum que marca un antes y un después en su carrera, con sonidos un poquito diferentes de lo que tenían acostumbrado a su público en aquella época, de ese habitual rock and roll surfero. Bueno, pues un poquito más de pop, un poquito más recargado en temas como este maravilloso e inolvidable Wouldn't It Be Nice.

Existen varias versiones de esta canción. Una de las más conocidas es la de los británicos V40, pero la original la escribió Neil Diamond en 1967 y está inspirada en el consumo de vino como la única herramienta para evadirse de los problemas. Red Wine.

Con este sonido debutaban en 1997 los estadounidenses Sister Hazel en su álbum Somewhere More Familiar. La canción es todo un éxito, All For You.

es uno de nuestros artistas más queridos, porque formó parte de Ertzainak y porque después del éxito de este grupo también continuó con su carrera en solitario. Gary era el protagonista de esta canción Amets, que también formó parte de su disco Amets Prefabrikatuak, que vio la luz en 1990.

el ideólogo de eToys, que nació en 1976, fue nada menos que Juan Carlos Pérez, recordemos, el autor de ese gran tema de nuestra música como es Lautellatu. Bien, en el quinto trabajo de eToys, que vio la luz en el año 1985 y que se tituló Espaloyan, se incluyó esta canción que sin duda es uno de sus temas más míticos, Egun Motela.

Tú fue relativamente breve, desde el 84 hasta el 88. La verdad es que dejaron una huella imborrable en la historia de la música en Euskal Herria. Y además firmaron grandes canciones como Sarri Sarri o esta, Nicaragua Sandinista.

contaba Freddie Mercury que había escrito esta canción en un baño de espuma en un hotel de Múnich en tan solo 10 minutos. Y el caso es que su repercusión ha durado décadas y seguirá siendo un clásico indiscutiblemente. Crazy Little Thing Called Love, uno de los éxitos de Queen.

ahí donde les ves, llevan ya más de 25 años de trayectoria musical, pero mantienen ese espíritu jovial y alegre que nos transmiten precisamente en esta canción, que no es original de Smash Mouth, sino de los Monkees, el tema clásico del 67 que ellos reconvirtieron en éxito en 2001, formando parte de la banda sonora de la película Shrek, I'm a Believer.

son unos cuantos los éxitos que desde su nacimiento en 1992 nos ha brindado la banda sueca de Cardigans, entre ellos este Loveful, que además de formar parte de su disco First Band on the Moon del 96, también fue parte de la banda sonora de la película Romeo y Julieta.

se hicieron populares fundamentalmente gracias a la canción Kiss Me, pero en el disco en el que se incluía ese tema, Sixpence None the Richer, también triunfaron con esta otra, There She Goes.

huyeron siempre de las etiquetas y tampoco quisieron adscribirse al movimiento musical conocido como movida madrileña, aunque se les considera precursores del mismo. Son Burning, el grupo madrileño que nació en 1974 y que nos dejó éxitos rockeros como este, Mueve tus caderas.

una de las bandas mejor consideradas del rock a nivel internacional de todos los tiempos. Ellos son Creedence Clearwater Revival, un grupo estadounidense que triunfó sobre todo en los 60 y en los 70 y que nos ha dejado éxitos como este de 1969, Cotton Fields.

The Spencer Davis Group es una banda que lleva en activo desde 1963, aunque sí es verdad que ha habido periodos de inactividad a lo largo de este tiempo. Su década por excelencia fueron los 60, y en aquella época publicaron esta canción que hoy ya es todo un clásico, Give Me Some Lovin'.

firmado canciones tan importantes y que han tenido tantísimo peso en la historia de la música como Mrs. Robinson o The Sound of Silence. Así es como sonaba la música de Simon & Garfunkel, con canciones como la que hoy disfrutamos, Cecilia.

Hemos retrocedido varias décadas para recuperar este clásico de Jimmy Cliff que vio la luz en 1969, Many Rivers to Cross.

verdad es que la música de U2 nos ha acompañado desde hace más de 4 décadas y ha sabido envejecer con mucha dignidad a lo largo de todos estos años. En ellos, la banda de Bono ha firmado canciones que se han convertido en auténticos himnos, como esta, One.

Y aunque ya hace muchos años que Led Zeppelin disolvieron esta banda, lo cierto es que el grupo británico sigue siendo un referente del rock a nivel internacional. Esta es una de sus canciones clave, Kashmir.

Existen varias versiones de esta canción. Una de las más conocidas es la de los británicos V40, pero la original la escribió Neil Diamond en 1967 y está inspirada en el consumo de vino como la única herramienta para evadirse de los problemas. Red Wine.

El peso de Pink Floyd va mucho más allá de lo musical, y si hicieron historia de alguna manera fue con su música, sobre todo con el disco The Wall, en el que se incluyó este éxito Comfortably Numb.

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1: Es una artista que a día de hoy sigue siendo una de las mujeres que más discos ha vendido a lo largo de la historia de la música. Ella, la ambición rubia, ha estado siempre rodeada de controversia, pero también de éxito. Y aquí tenemos uno de ellos, Vogue.

aunque ya antes habían lanzado dos discos, precisamente el álbum en el que se incluyó esta canción fue el que lanzó al estrellato a nivel mundial al grupo de punk rock Green Day. Basket Case fue uno de los temas que se incluyeron en ese álbum. Es que es un dueto espectacular, ¿verdad? Este que une los talentos de dos pedazos de artistas de la historia de la música, como son el canadiense Bryan Adams y la gran Tina Turner. El tema pertenece a la discografía originalmente de Bryan Adams, es del año 84, pero el dueto con Tina Turner se llevó el MTV Video Music Award a la mejor actuación en escenario en un vídeo. Aquí tenemos este It's Only Love.

triunfó sobre todo en las pasarelas. También se hizo famosa por sus relaciones con famosos como Lenny Kravitz o el actor Johnny Depp. Pero Vanessa Paradis también publicó varios discos y esta es una de sus canciones más exitosas, Be My Baby.

no solamente llegó al puesto número uno en las listas británicas, también en Estados Unidos consiguió muchísimo éxito esta canción, que puso en lo más alto a Wham, el grupo que lideró durante los años 80 el gran George Michael. Este es su éxito, Wake Me Up Before You Go Go.

Este fue uno de los grupos más destacados en la escena New Wave estadounidense. Surgió a finales de los años 1970 en Boston, Massachusetts, y triunfaron durante buena parte de los 70 y los 80 con sus discos y con grandes canciones como You Might Think. Es un éxito de The Cars.

algunos de los antiguos componentes del famoso grupo de House Martins fundaron a finales de los 80 este otro proyecto titulado The Beautiful South, que estuvo en activo desde el 88 hasta el 2007 con su rock alternativo. Y en su quinto disco, Blue is the Color, se incluyó esta canción que ha pasado a la historia como uno de los éxitos de The Beautiful South. El tema es Rotterdam or Anywhere.

La canción pertenece originalmente a la discografía del grupo de rock estadounidense Journey y además ha sido definida como la canción de rock perfecta. El caso es que también Starship hicieron su correspondiente versión de esta canción para rendir homenaje a Journey en el tributo lanzado en 2006, an 80s metal tribute to Journey, y aquí está, Don't Stop Believing. Don't stop believing. Posiblemente esta sea la canción que más conocemos en toda la discografía de The Pretenders, el tema Don't Get Me Wrong, que vio la luz en 1986 y además lo lanzaron como primer sencillo de su disco Get Close, todo un éxito con el grupo de Chrissie Hynde.

aunque en sus inicios esta banda se llamó Loud Fast Rules, después de varios años cambiaron su puesta en escena y también su formación y empezaron a actuar como Soul Asylum. En el año 1983 se llevaron el premio Grammy a la mejor canción rock precisamente por este tema, Runaway Train.

con esta canción retrocedemos hasta el año 1997, momento en el que 10,000 Maniacs publicaban su disco Love Among the Ruins, y precisamente en ese disco se incluía esta canción, una de las más conocidas de este grupo musical neoyorquino, More Than This.

Con tan solo 27 años nos dejaba Amy Winehouse en julio de 2011, dejando atrás también un largo historial de adicciones, pero por supuesto también una discografía que pasa a convertirla en una de las voces más destacadas de la historia de la música. Y entre sus temas más destacados también se encuentra este Rehab, que se incluyó en el disco Back to Black.

Y este es otro de los temas imprescindibles en la discografía de los Beatles. Una canción que nos hace remontarnos hasta 1967. En febrero de aquel año lo lanzaron como single y en la cara B de ese sencillo se encontraba otro clásico de los Beatles, Penny Lane. Pues con ellos hemos escuchado Strawberry Fields Forever.

Esta, con el paso del tiempo, se ha convertido en una de las canciones más destacadas de los Smash Mouth. Se incluyó en su disco Astro Lounge y también formó parte de la banda sonora de la película Shrek, es un clásico All-Star.

También podemos dar a esta canción la consideración de One Hit Wonder, porque es prácticamente el único éxito de los Spin Doctors, pero eso sí, con el tiempo se ha convertido en todo un clásico y como tal lo escuchamos hoy aquí en Onda Vasca, Two Princes.

Este grupo empezó a triunfar precisamente cuando tuvo más efervescencia ese Britpop durante la década de los 90. También, por supuesto, venían del Reino Unido. En el año 1995 debutaban con el disco I Shoot Coco y en él se incluyó esta canción que fue todo un himno adolescente cargado de energía positiva. All Right es el éxito de Supergrass.

La canción original se incluyó en la banda sonora de la película Saturday Night Fever y fue firmada por los Bee Gees, pero también el grupo británico de pop Take That hizo su correspondiente versión del clásico How Deep Is Your Love.

alcanzaron casi los 2 millones de copias con las ventas del cuarto trabajo que publicaban en el 97. White on Blonde es uno de los discos más destacados de los escoceses Texas, y en él se incluye este éxito titulado

Pues esta es una de las canciones que mejor representan a los Beatles, un tema que fue compuesto por Paul McCartney, inspirado en su propia madre, a quien perdió con solo 14 años. Let It Be, un clásico de los Beatles, sonando aquí en Onda Vasca.

película, ya no hace falta decir que Coldplay es uno de los grupos más destacados del rock internacional y también, aunque con menos años de trayectoria musical, de Chainsmokers. Bien, pues estos dos grupos juntos en 2017 grabaron esta canción, que además se llevó el premio Grammy a la mejor interpretación de pop de dúo o grupo, Something Just Like This.

Hace algún tiempo que nos dejaba Dolores O'Riordan, una de las voces femeninas irlandesas más destacadas. Ella fue líder de The Cranberries y con ella hemos retrocedido hasta 1993 para escuchar Dreams, uno de los temas de su disco Everybody Else Is Doing It, So Why Can't We?

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1: Este es otro de esos grupos que ha escrito muchas de las páginas más destacadas de la historia de la música, concretamente en el ámbito del synth pop. Llevan en activo desde 1977 y en este tiempo han lanzado un montón de discos y han convertido en éxito muchas canciones como esta, Don't You Want Me, es un clásico de The Human League.

La banda se formó en 1968 y durante un montón de años han ido cosechando éxitos hasta la actualidad. Estamos hablando de The J. Geils Band, que en 1981 se alzó con el premio Grammy a la mejor interpretación rock de un dúo o grupo con vocalista, gracias a esta canción, Centerfold.

hay una historia también detrás de esta canción, y es que originalmente se publicó en 1978 y después volvió a publicarse en 1980. La diferencia entre estas dos fechas es que en la primera no obtuvo prácticamente nada de éxito y en la segunda fue todo un superventas. Es el éxito de The Police, So Lonely.

Lo que más destacaba en la puesta en escena de este grupo de pop inglés llamado The Rupets fue su atuendo, sus particulares vestimentas, pero por supuesto también hay que destacar la calidad musical de sus grandes canciones. Hoy hemos redescubierto este dato gracias a esta canción, Sugar Baby Love.

Era un músico con muchas aptitudes, porque además de tocar la guitarra, el piano, el bajo y la batería, cantaba así de bien. Eddie Cochran, que se marchó con tan solo 21 años en un accidente de tráfico, pero que aún así fue un referente del rockabilly a nivel mundial. Aquí tenemos uno de sus clásicos, Summertime Blues.

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2: Saludos muy cordiales, ha llegado el esperado momento, así nos gustaría que fuera, de recuperar canciones, sonidos, momentos, vivencias, pasajes. Aquí traemos estribillos que siempre van a sonar y mucho al público potencial de Onda Vasca, esas millones y millones de personas. Fernando Lorenzo, bienvenido.
3: Bien hallado.
2: Que como nosotros quieren tener nuevos recuerdos, pero claro, pesan mucho los pasados, ¿no?
3: Sí, sí, ha sido el programa de ayer, pues nos ha recordado eso, ¿no? La importancia, el cómo edulcoramos, cómo hacemos eso, estatua, hacemos una semblanza idílica de lo que es el ayer. A veces cuesta el pensar en el tiempo presente.
2: ¿Somos apologistas del ayer? Sí, si no, no habría este programa, no tendríamos este programa nostálgico 100% en Onda Vasca. Pero claro, como hedonistas que somos y disfrutones, sí, de la vida presente, nos importa todavía más que el ayer.
3: Todavía más, estoy contigo.
2: El hoy. Eso así es. Que hoy, en el programa más vintage de Onda Vasca,
3: hoy canciones toca hoy.
2: Que toca la fibra sensible del que vive en el Carpe Diem, en el es Tempus verdad. Fugit.
3: Sí, sí,
2: o
3: sí.
2: ¿Cómo es eso de la rosa, claro, del sí, Club de los Poetas Muertos?
3: Es verdad.
2: La rosa que hoy contemplas en su plenitud.
3: Es verdad.
2: Disfrútala en este momento porque mañana estará marchita.
3: Es verdad.
2: Así que vivamos el hoy.

0: Vacaciones de verano para mí.
1: Hombre, en verano se vive el hoy de una manera extraordinaria, pero es un error. Leía el otro día, no lo he memorizado, lamentablemente tengo una memoria bastante fugaz y efímera, sí. Pero venía a explicar la esencia del carpe diem, ¿no? Y decía el psicólogo que no hay que hacer planes todo el rato a futuro. Uh-huh. Que mientras hacemos planes se nos olvida de disfrutar del camino.
2: Es verdad.
1: Queremos que el lunes ya pensar obsesivamente con la llegada del fin de semana. Oh. El fin de semana termina y estás pensando en la siguiente. Siguientes vacaciones, claro. Las de Semana Santa, el puente del primero de mayo. Ahí estás pensando en el verano.
2: Sí.
1: Hay las vacaciones de verano, hay las vacaciones de Navidad. Y entre tanto, ¿qué?
2: Estamos obviamente ordenando el pasado y planeando el futuro. Y de mientras, ¿qué?
1: Esa es la gran reflexión.
2: Claro. Sí, sí,
1: un
2: sí.
1: Lunes, un martes, un miércoles, ¿por qué no van a ser un gran día?
2: Eso es. ¡Hombre! Esta es la esencia de todo Joan Manuel Serrat. Hoy puede ser...
1: Un gran día.

0: Hoy puede ser un gran día. Date una oportunidad. Son ginebras.
1: ¡Qué buenas son!
2: Da una sonoridad diferente a los temas de Rosalía y en este caso al de Tom.

0: y lecciones de vida. ¿Cómo cambia? Aquí voy a hacer una reflexión de estas. Seguramente no tiene catalogación filosófica, pero cuando eres muy joven no te haces preguntas sobre si estás disfrutando de la vida, sobre si este recuerdo que tienes fresco va a permanecer por siempre. Claro, tienes tantas emociones, te sugieren tantas cosas, te sugestiona todo sí, y sí, todos, sí. Te enamoras 37 veces a la semana, claro. Luego pasa el tiempo y intentas exprimir los momentos de verdad, los buenos, no siempre los tienes, porque cuanto más mayor te haces, más problemas te rodean, ¿no?
1: Lo que pasa es que también, yo creo que nos damos cuenta de que con la edad o el agua al ir, no madurando, al ir creciendo, te das cuenta de la importancia de los momentos cotidianos, de ese rato que pasas sentado junto a alguien, de esa conversación amena, de ese momento de risas o de cariño de con un crío, yo qué sé. Claro. Yo creo que son momentos que valoran mucho más que no antes, que se planeaba todo.
0: Todo tenía que ser emociones XXL.
1: Claro.
0: Si no hacías un salto mortal, si no tenías emociones, pues eso, no te tirabas en ala delta, en parapente, ¿no? Si no te atabas a un árbol yo qué sé.
1: Ahora delante de un buen bocadillo, no te vas ni siquiera de una gran mesa, ¿no? Pero bien acompañado.
0: Sentarte en un banco, en un bosque, mirando el sol, eso no tiene precio.
1: Imagínate el bosque irati. Eso es maravilloso. Y por favor, y sin que suene esto. Pero bueno, Mecano tuvo su predicamento.
0: Ellos, son canciones que empiezan o que tienen la palabra hoy. Cuidado. Sí.
1: Hoy no se pueden levantar.
0: Eso de jóvenes también nos ha pasado, ¿eh?
1: Sí.
0: Cuando el fin de semana.
1: Me siento fatal.
0: Venga, la música de Mecano.
1: Con esto empezó todo.
0: Es Mecano. Discazo. Ana. José,
1: no, hombre, y no. Nacho. El disco inicial fue el Mecano, el de la.
0: No,
1: el
0: que pero este es el disco Ana, el José y Nacho.
1: Sí, el recopilatorio, ya casi póstumo a la historia de Mecano.
0: Bueno, aquí había. Era un doble disco.
1: Claro, sí, recopilatorio de todo, sí.
0: Pues
1: este fue el primer single.
0: A ti y a mí que nos gusta hacer comentarios. Sí. Mira, escucha, mira.
1: Aquí estaba, en este disco, en el que el programa, que era, el single era La cara ves, quiero vivir en la ciudad. Y en ese estaba la mejor canción, sin duda, de Mecano. Que era el Boda en Londres.
0: Porque es instrumental, ¿no?
1: Instrumental, eso es. Mira, vale, ahora
0: a comentar. Te voy a describir la foto. Sí. Vete a Google, anda. Sí. Que hagan el mismo ejercicio los oyentes en
1: Ana,
0: casa.
1: José y Nacho.
0: Sí.
1: Vale, si están en una ciudad, creo que están de perfil ella de frente. Mira.
0: Sale
1: sí,
0: ¿no? Ella,
1: sí, ella de frente, en el medio,
0: en
1: sí.
0: En posición arrolladora, con una microfalda, no diría ni mini, es microfalda, con transparencias, con un buen tacón, porque es muy pequeñita.
1: Sí,
0: muy está arrolladora. Pero lo importante es que cuando veas la foto, me hagas el comentario. Comentario de Nacho y de José María. Vale, uno parece un forajido.
1: Sí, el otro que acaba de atracar un banco.
0: Y uno un parece indigente. Un forajido y el otro parece un magnate ruso. ¿Eh? ¿Los has visto? ¿Los has visto? No sé si un magnate ruso o un mangante ruso.
1: Sí, yo creo que aquí Ana está espectacular. Ana en el medio.
0: Por Ana está fin, tremenda, ¿eh?
1: Por fin en esto. Y al lado, pues eso. Al lado era la imagen de lo que se han convertido. Es que es así, es muy triste.
0: Hoy no me puedo levantar. No podía faltar en este programa dedicado a las canciones que incluyen la palabra hoy en su letra.
1: Ana no lleva una falda, lleva un buff.
0: Sí,
1: ¿no?
0: Sí, hay buffs más largos que la falda de cuero que lleva
1: Ana Torroja.
0: Ana Torroja en esta portada. Hoy no me puedo levantar. Venga, vamos a por otro temazo. Spiral Rister Case. More today than yesterday. Mucho más hoy que ayer, ¿eh?
1: Sí.
0: Entiendo que habla de querer a alguien, ¿no? Hoy te quiero más que ayer, pero menos que mañana.
1: ¿Y qué canta?
0: Spiral Staircase.

0: ese sacramento, es verdad. Curiosamente, podía haber valido esta canción para los dos. Para el programa de Yesterday, sí, para el de sí. Today. Para
1: More
0: el del
1: Today
0: hoy.
1: Than Yesterday.
0: Una única canción. El
1: One Hit Wonder.
0: One Hit Wonder. De los. Nada más y nada menos. Volvemos al título.
1: Spiral More Today Staircase. Than Yesterday, Spiral Staircase.
0: A mí me recuerda mucho. Es como muy sonido británico, ¿a que sí, no te parece?
1: Sí.
0: Y muy de teleserie.
1: Hoy por la mañana, cuando iba a desayunar, he abierto la nevera y hoy no había leche.
0: Oh, no milk today, qué bonito. Hermans Hermits.
1: Es una puñeta, que no haya leche. Si eres de los del cafecito matutino.

0: Es que falta la leche, cuidado.
1: Desde Manchester venían aquí los Herman's Hermits. Fueron número uno en Australia, en Austria, en Malasia, en los Países Bajos, en Noruega.
0: ¿Zimbabue?
1: En Singapur, no. Mira, en la Alemania del oeste, en la democrática, en la oriental, perdón, quedaron número dos. En Suecia también. En Nueva Zelanda también número dos. Y en Finlandia.
0: Venga, vamos a ir hasta Italia para escuchar a Patti Bravo. Hoy llueve. En italiano, oggi piove. Oggi piove.
2: Oggi piove. 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

0: hoy llueve, hoy piove. Estamos diciendo
1: Pati Bravo.
0: Que tiene la voz Pati tan Bravo, grave.
1: Sí.
0: Pati
1: sí,
0: Grave. Sí. Tendría que Pati ser Grave. Pati Grave sí, o Agustín Bravo. Pues vaya bozarrón, se casca. Pati Bravo, Pati. Ahora en la sí, tercera edad. O la edad dorada o en. ¿Cómo se le llama ahora con eufemismos? Porque ahora.
1: Da igual.
0: Ahora hay mucha manera de edulcorar la llegada a esta edad tan chunga,
1: es
0: ¿no?
1: Es verdad.
0: De la que no estamos tan lejos, caballero, ¿eh?
1: ¿No?
0: Así que vivamos el hoy, disfrutemos.
1: Se llamaba Nicoleta Strampelli, ¿eh?
0: Sí, sí. Nicoleta Strampelli.
1: Sí, Pati Bravo.
0: Venga, escuchamos Jefferson Airplane. Desde su disco Surrealist Pillow. Surrealistas hasta en los títulos, ¿eh? Eso ¿sí? es Today. Jefferson Airplane.

0: estaba la psicodelia.
1: Me maravilla. Bueno, la canción está escrita por Marty Balin. Recordemos a aquel cantante que luego en los 80 nos hizo el Hearts, el Corazones. Pero tiene una, tiene una, evidentemente lo que tú decías, esa almohada surrealista, le venía muy bien. Tiene un toque psicodélico único y son Jefferson Airplane.
0: Ahí estaba ese temazo de, Somebody to Love, la más conocida de los Jefferson Airplane.
1: Pero esto es una joya.
0: Temazo del 67.
1: ¿Cómo no?
0: Venga, let's live for today. Vivamos el hoy. The Grassroots, otro temazo.
1: Qué bonita. Sí.
0: Este tema daba nombre al álbum del 67 también, del siglo pasado.

0: canción extraordinaria, este Let's Live for Today de Grassroots. Sonido hippie longy, así psicodélico también. Ah, me los 60 que, fueron así de cañeros.
1: Y luego lo maravilloso que es como han calado en otros grupos, ¿no? Porque ese sonido es único y se nota mucho la influencia que han tenido en el resto de Grassroots.
0: Venga, nos vamos al álbum Hold the Line, tan conocido de Toto.
1: Hold the Line.
0: Y ahí se encuentra este Live for Today, vive Eloy. No es el nombre Eloy, el de mi pueblo se llamaba, era el campanero, se llamaba Eloy.
1: Sí, sí, sí. O sea, era Eloy de la iglesia.
0: No era, pero curiosamente podía haberlo sido, porque era el que tocaba las campanas en la iglesia. Un saludo para la familia de Eloy, Live for Today, vive el hoy. La música de Toto. Esto de la polisemia, el juego de palabras, sí, se nos va de las manos a veces, ¿eh?

0: Live for today, lección de vida. A ver, no esperes a mañana, ni a pasado mañana, ni, a la, ni al verano. ¡Que no! ¡Que hoy puede ser un gran día!
1: Lo decía al inicio, ya con esa oportunidad. Y aquí están los Toto reivindicando el hoy.
0: Y, por ejemplo, tampoco hay que esperar al último domingo de mes si las estadísticas sexuales no te han acompañado.
1: Hombre, ya.
0: Porque hoy también puede no ser un buen día.
1: No pensemos en la pregunta de Broncano, sino que...
0: No. Yo no voy a las estadísticas mensuales.
1: Haga
0: si hoy tienes ganas, hazlo hoy.
1: Ya está.
0: Lo cantaba Miguel Gallardo.
1: Hombre, por favor.
0: No ocultaba sus sentimientos y sus acaloramientos. Sí. Y así abiertamente decía aquello de...
1: Hoy tengo ganas de ti.
0: Lo que se escuchaba en la transición, ¿eh?
1: Sí, jolín.

0: Y a mí ha sido hablar de esta forma directa. Y me he ido, mira cómo empieza esa canción. Es Manolo Otero. Este era, bueno, esto era espectacular.
1: El Sergi Gainsbourg,
0: pero mira,
1: español, ¿no?
0: La primera canción que voy a utilizar, la primera palabra va a ser hoy. ¿Cómo habla? Mira, va.
2: 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Todo el tiempo del mundo.
1: Hoy tengo tiempo, todo el tiempo del mundo. No dice para qué, pero
0: para pensar en nosotros.
1: Yo me huelo lo que quiere hacer hoy este hombre, sí. Pero bueno, a ver.
2: 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Y en todas las pequeñas cosas que nos rodeaban y que entonces no comprendí. Y es que aún te quiero. Sí, te quiero. Te quiero. Y pienso en aquellas mañanas.
1: Gran Rapsoda, Manolo Otero.
0: Gran Rapsoda, ¿eh? Sí, porque tampoco es que no. A ver, tiene una voz preciosa. Recordemos, pareja de María José Cantú.
1: Bueno, pues.
0: Sí. Y hoy tenía todo el tiempo del mundo, así empezaba, ¿eh?
1: Hoy tengo todo el tiempo.
0: Está muy bien lo de hoy tengo tiempo, es verdad que es un inicio, me parece maravilloso para cualquier. Que se lo puedas decir a cualquier persona, ¿no? La de hoy tengo tiempo.
1: Hoy tiempo. Mira, hoy tengo tiempo.
0: Es un regalo,
1: para
0: ¿eh?
1: Sí. A ver, una cosa. Aquí, a ver, nosotros no damos lecciones, pero sí somos gente que sufre, padece, quiere, y como tú en casa.
0: Sí.
1: No, somos personas muy normales. Y anormales a ratos también, ¿eh? No nos falta de nada. A ver, si tú quieres quedar con alguien y nunca queda contigo, será por algo, ¿eh?
0: Hombre.
1: Porque para un café tiene tiempo cualquiera.
0: Que sí.
1: Para despedirte en tu entierro
0: también.
1: Hay colas y colas y todo el mundo llora.
0: Pero
1: y qué buena chavala era. A ver, el cafecito, el zurito, los 10 minutos de rigor los puedes tener cuando quieras,
0: sí.
1: Con quizá, quien quieras, si realmente quieres.
0: Quizá aquí Manolo Otero está haciendo con Mickey Rourke en 9 semanas y media, cuando en el momento de desesperación de la despedida, decir al otro, bueno, pues hoy tengo tiempo, hoy sí te voy a dedicar tiempo, no igual lo que no has dedicado en toda una relación, lo quieres exprimir el último día. Y tampoco es plan. Yo también pienso que los amigos están siempre, ¿no? Si un amigo te reclama, pues hoy tengo tiempo.
1: Tienes que estar, hombre, tienes que estar. A ver, hay argumentos y argumentos. Hay situaciones que te impiden. Pero eso puede ser hoy, pero mañana y al día siguiente.
0: Es así.
1: Que menos excusitas y más asumir también a veces que todo el mundo no da lo que uno espera que dé. Y probablemente tampoco tú eres siempre igual de honesto con todo el mundo, ¿no?
0: Sí.
1: Que las personas somos así.
0: Somos así.
1: Después de este sermoncito,
0: ¿eh? Y Manolo Otero
1: de fondo, ¿eh? Que nos gusta ambientar estas chapas nuestras.
0: Es que es verdad,
1: Y nos pagan por esto.
0: Charla,
1: ¡oiga!
0: Charla de Boat.
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1: Este es uno de tus artistas más odiados.
0: Ya lo sé.
1: Luis Miguel.
0: Sí.
1: Todavía no lo odiabas porque era joven y adolescente.
0: No podía con él. O sea, era un niño explotadísimo. Sexualmente incluso, te
1: pero
0: diría,
1: ¿qué
0: ¿no?
1: culpa como tuvo él, ¿no? Era su padre y manager.
0: Ya, lo de siempre. Sí.
1: Bueno, esto es Los Muchachos de hoy.
0: Ya
1: desde
0: está.
1: Su disco Fiebre de Amor.
0: ¿Qué tendría? 16 años, 17.
1: No somos máquinas. Sí, las letras que cantaba Luis Miguel de adolescente tenían un montón. Era el Lolito, era el Manolito, el Manolito de la época.
0: Sí.
1: Se buscó en él un objeto sexual atractivo para las adolescentes.
0: Y mujeres maduras, además.
1: Sí. Bueno, a ver, un fenómeno que da para tesis doctoral. Si no la han hecho, poco tardarán en hacerla, ¿eh? El fenómeno Luis Miguel.
0: Digo, la canción Somos los jóvenes de
1: Los Muchachos de hoy. Hay otra versión en italiano muy buena, por cierto, que interpretó Luis Miguel. No se iba a quedar solo en el mercado latino. Hay que buscar otros ámbitos para vender discos.

0: Tenía 15 años, cuando hizo esa canción. ¿Qué te parece?
1: Pues era un muchacho.
0: Claro.
1: Igual más joven, ¿no? En la portada del disco salía él junto a Lucerito, otra chica mona.
0: Lucerito.
1: Sí, Lucerito. Una chica mona que también era, pues, de esas que...
0: Era una chica muy buena que vivía en Barcelona.
1: Vivía en México, Jalisco. Distrito Federal. Los muchachos de hoy, Luis Miguel, hoy canciones sobre el hoy, el hoy tan relevante. No dejes para mañana lo que puedas hacer hoy, venga.
0: Muy bien, muy bien.
1: Venga, escuchamos a los Tok Tok. Sé que es un...
0: Qué maravilloso.
1: Esto sí que es un grupo, sí. Estos cantaban aquello de It's My Life. Tan conocida, bueno,
0: cualquier disco de ellos es... Qué pena que fuera tu vida en vida tan corta. Tok

0: Muy buenos los Tok Tok. A menudo se les comparó con Duran Duran. Hacían también música de nuevos románticos.
1: Son los Duran Duran muy maduros. A mí me están mucho más en la onda de unos Tears for Fears, de unos incluso de unos The Cure. Tienen ese otro toque, los Psychedelic Furs. A mí me parece que aparte no buscaban el éxito directo, sino que era bueno hacer esto, una buena música, buenas composiciones, y una pena eso que nos dejara Mark Hollis ya.
0: Today, escuchamos este single de Tok Tok. Venga, nos vamos a la discografía de los neoyorquinos Ramones. Today Your Love, Tomorrow The World. Bueno, hoy conquisto tu amor, mañana el mundo. Música de los Ramones, viviendo el presente también, ¿eh? Viviendo y bebiendo, y fumando y esnifando. Uy, perdón, este verbo no debíamos conjugarlo en horario infantil.

0: hoy tu amor, mañana el mundo. Habla de conquistar, ¿eh?, el amor, y después con la energía que te da, que te correspondan, si estás enamorado, ya puedes con todo, ¿no?
1: Claro, ya está.
0: Ay, el amor llama a nuestra puerta. Hoy mismo puede ser tu día. Today is the day.

0: Una canción perfecta para un sábado por la tarde. Voy a pasármelo bien hoy, y mañana ya veremos. Que nos gustaba generar expectativas altísimas cuando llegaba el fin de semana. ¿Tú eras de esos o no?
1: No.
0: Yo siempre tenía... Luego, claro, tener unos domingos de bajona terribles.
1: Todos los días te das expectativas, ¿sabes?
0: Ya, pero, claro, pero es un error de juventud. Hoy todos los días me propongo objetivos.
1: Todos los días.
0: No cumplo casi ninguno. Pero sí tengo mis estrategias mentales.
1: Pero si has sobrevivido al día y con una sonrisa te duermes.
0: Lo más importante de todo es haber sacado alguna sonrisa a otras personas por tu actitud y que otras personas la hayan sacado de ti, ¿eh?
1: Muy buena reflexión.
0: Eso es alimento para el espíritu.
1: ¿Sí?
0: Venga, hoy estoy aquí como contando mis cosas más íntimas.
1: Me gusta que...
0: Porque hoy
1: me gusta eso que eso te lo traiga el hoy. Y no era ayer.
0: Porque hoy... hoy quiero confesarme.
1: ¿Qué te dice Isabel? ¿Qué te dice Isabel?
0: Quiero confesarme.
1: Que estás enamorado.
0: Sí, claro. Yo siempre.
1: Siempre.
0: No recuerdo... A ver, no he estado enamorado. A ver, voy a recapitular. A ver, espera un poquito, Isabel. Espera un poquito. Digo que no recuerdo en mi vida no haber estado enamorado en algún momento.
1: Eso es maravilloso.
0: O sea, de verdad, ¿eh?
1: Eso es vivir.
0: Desde niño.
1: Sí. Eso es vivir. Sí, sí.
0: Ahora, es verdad. No siempre he sido correspondido, claro.
1: Claro, pero bueno, confiésate. ¿Hoy quieres confesarte?
0: Claro, estoy en ello, ¿no?
1: Ahí está.

0: a matar los rumores de aquella esquina.
1: Sí.
0: Bueno, el disco Marinero de Luces. Wow.
1: La letra es de quién es, ¿no?
0: Pues era de Perales, seguro. Perales, sí, claro, sí. Este disco se compuso tras la muerte de Paquirri, sí, creo recordar. Hubo un paréntesis en el que, bueno, pues ella estuvo viviendo el luto, lógicamente. Y este disco es muy íntimo, muy de confesiones humanas, personales,
1: sí,
0: sentimentales,
1: ¿no? Que era el momento en el que eso, la reaparición tras la muerte de su pareja, de Paquirri, y ese momento en el que, bueno, José Luis Perales hacía un ejercicio de introspección en la mente de Isabel y le hacía un disco a medida, un traje a medida.
0: ¿Te gusta esta canción o te da igual?
1: Me da igual.
0: Es que el grupo que viene se llama así.
1: Se llama así.
0: Da igual.
1: Da igual.

0: ¿Qué, cómo te quedas?
1: Me encanta, me encanta. Sí, me parece como con las ginebras, que le dan otra sonoridad y mira, pues gana.
0: Mira, tiene versiones. Recomiendo a los oyentes que escuchen al grupo Da Igual, que tiene esta versión de La Pantoja. Tienen sí, Como pasar. Una Ola, versión rockera. Bailar Pegados, versión rockera.
1: Bien.
0: A tu vera, la copla. Hostia. En versión rockera. Como sí, yo te amo, en versión rockera.
1: Buah.
0: El Rey, la ranchera.
1: Sí.
0: Corazón Partido, Campanera, Cocinero, Cocinero.
1: Vamos.
0: De verdad, a gozarla. Sí, sí. Es un grupo que merece una visita, ¿eh?
1: Sí,
0: yo lo he descubierto así accidentalmente y me lo he pasado.
1: Y no ha dado igual.
0: Estupendamente. Venga, cambiamos, que nos gusta un requiebro aquí.
1: Seguimos con el hoy.
0: Venga, on a day like today.
1: Un día como hoy.
0: Uh-huh. Un día como hoy. Vale. Bryan Adams.
1: Hombre.
0: No podía faltar, no. Claro.
1: Es que es muy de hoy, ¿eh? Vuelve de concierto. O sea, nunca estaba instalado en el ayer.
0: Bueno, no te creas, algo le pasó en el verano del 69.
1: Ah, bueno, sí, claro.

0: Bryan Adams, que visita Euskadi nuevamente, algo que nos encanta a los super groupies.
1: Fíjate que cantante canadiense. Lo que comentábamos antes de Luis Miguel, ¿no? Bryan Adams siempre ha cantado a viejo. Se la canta con una madurez y un estilo peculiar.
0: Esa voz rasgada, cascadeta, ¿no?
1: Sí, buscando la calidad además. Muy grande.
0: Hoy no quiero discutir, siempre mis defectos, siempre sobre mí. No me reproches más, que me estoy perdiendo, que no aguantas más.
1: Qué bonito.
0: Y de Bryan Adams,
1: claro,
0: a los secretos.
1: Sí.
0: Se me nota mucho, pero, el plumero, ¿no?
1: Hombre, pero tiene algo de sonoridad compartida, ¿que sí?
0: Sí.

0: Hoy no, Enrique Urquijo y los problemas junto a los secretos cantando este tema escrito por Enrique, claro, como la mayor parte de las canciones archiconocidas de los secretos. Que repiten en el programa Hoy la vi. La nostalgia y la tristeza suelen coincidir. Se rompieron mis esquemas. Después comprendí que si ahora estoy así es porque hoy la vi.
1: Vale, venga.
0: Sigue, cuenta.
1: Que suele.
0: ¿Puedes hablar?
1: A ver. Que yo también voy a ir, tú has dicho, voy a irme, se nota el ramalazo, ¿no? El hacia dónde tiro.
0: La querencia natural.
1: Y sí. Venga, yo voy a ir a mi querencia natural.
0: ¿Tú tienes tus temas para una de Marc Almond? ¿Viene por
1: ahí? No, en castellano.
0: Ah, bueno.

0: Hoy es un buen día para escuchar a Los Secretos. Hoy,
1: ¿cuándo no? ¿Cuándo no? ¿Cuándo
0: es así?
1: No.
0: ¿Y cómo te sientes hoy, Ángel?
1: Estoy hecho un insurrecto hoy.
0: Hoy te sientes hoy como un halcón.
1: Sí.
0: Herido por las flechas de la incertidumbre.
1: Qué canción, ¿eh?
0: ¿Qué
1: esta
0: canción?
1: Está en el top 10 de mis canciones, claro, favoritas, ¿eh?
0: Oh. Vaya letra.
1: ¿Dónde estabas entonces, Manoli, cuando Kimi, tanto te necesité?
0: Insurrección. ¿Eh?

0: Siempre que escucho esta canción,
1: mira, se me queda corta.
2: Es que es muy cortita. Fíjate, hace 30 años, el 22 de marzo del 96 daba en Última de la Fila su último concierto y empezaba con Huesos y después Insurrección.
1: Buah.
2: Mañana, después de 30 años, vuelven a los escenarios de Última de la Fila y vuelven, se subirán en el...
1: Tú ya tienes tus entradas, en caballero, caballerete,
2: sí,
1: ¿no?
2: Sí, sí, sí. Todo esta es una gran gira, un gran reencuentro para vivir el hoy con esta Insurrección del Último de la Fila.
1: Yo creo que Manuel García es alguien disfrutón que vive el presente.
2: Sí,
1: ¿eh?
2: Mucho,
1: por
2: hombre,
1: lo que dice, por lo que canta, por lo que
2: indignado,
1: escribe.
2: Indignado, indignado.
1: Bueno,
2: y
1: claro, porque la vida tiene...
2: Es que pero
1: la
2: enamorado,
1: vida te trae más situaciones amargas que dulces.
2: Pero como decía Kiko Veneno, enamorado de la vida, aunque a veces duela.
1: Tal cual.
2: Ahí está.
1: Esa es la vida. Así que sí, haz como Sergio Dalma. Reseteate y piensa que la vida empieza hoy. Ya veremos qué pasa mañana.
2: No es mala lección.
1: Temazo, de su disco Adivina, un disco veterano de 1992, el año del mundial y de
2: Naranjito.
1: Curro, Curro, Naranjito, Citronio, ¿te acuerdas, no?
2: Sí, de todos.
1: Y de Barcelona. Bueno, que empieza la vida hoy,
2: va,
1: dice Sergio Dalma. Este también tiene la voz ronca desde adolescente.
2: Sí, sí, sí.

0: ritmitos noventeros, ¿eh?
1: Sí, se nota mucho el sonido.
0: Es una un poquito caduca. La canción ha caducado un poquito el ritmo,
1: pero bueno,
0: el swing, el tono.
1: Sí,
0: ¿no?
1: Sí, sí, sí, sí. Pero bueno, es lo de la época, es lo que demandaban.
0: Bueno, la vida empieza hoy, ya veremos qué pasa mañana. Ojo a lo que viene, si tienen niños cerca, por favor, aléjenles un poquito, solo un poquito del transistor, del bafle, del altavoz. A ver, no porque digan nada que no sea cierto, sino por cómo lo cuentan los de Marras, que tienen una canción maravillosa que permite disfrutar del hoy al 100%. Esto es lo que uno siente, bueno, no todos, lo que uno puede llegar a sentir en hoy, un día después, en el que la euforia se ha apoderado de él, ¿no? O sea, tu equipo ha ganado una copa.
1: Pero lo cuenta desde el hoy.
0: Tu noche ha sido brillante, has triunfado a todos los niveles. Sí, te ha tocado la lotería ayer y hoy ¿qué pasa?
1: Y hay resaca.
0: ¿Cómo te levantas hoy?
1: Con resaca.
0: Así se levantaría
1: a ver.
0: Un ciudadano de a pie.
1: Venga. Los de Marras.
0: Ojo a la letra, ¿eh?
1: A ver.
0: Adultos pueden hacer el comentario de texto y luego nos lo contáis en el 688-854-852.
1: ¡Qué me suena!

0: puedo decir más alto, pero más claro.
1: A mí me encanta porque además vienen de Valencia, ¿no? Siempre una tierra denostada y marcada por sonidos mucho más alejados, o sea, alejadísimos de lo que hacen los de Marras. Este tema es un clásico. Sí.

0: todo muy igualado, así que para el 20 de junio ahí se va a decidir todo, ahí esperemos que no nos llueva, que menudo añito llevamos con la lluvia.
1: ¿Eso para los ríos también afecta o son zonas
0: muchísimo
1: tan específicas que...?
0: No, no, afecta muchísimo, y en los ríos, por ejemplo, de Vizcaya, y yo creo que también en los de Guipúzcoa, afecta todavía más, porque en el momento que llueve ya se embarra el río. Y las truchas, pues es como todos los animales y como nosotros, que cuando hay un cambio brusco ya no está para hacer nada, se esconden. Es que puede llover ahora y en 5 minutos el río está marrón. Es lo que tenemos aquí en Euskadi. Cada nada que caen 4 gotas ya cambia la fisonomía del río. Entonces, influye muchísimo, de verdad, pero no te lo puedes ni imaginar.
1: Si nos centramos ya en el futuro, este era el primero... ¿Este fin de semana otro?
0: Eso es, el de Rofi sin Kirolur, que ya tenemos todo preparadito y van a participar 25 y va a ser la leche. Va a ser la leche porque vienen todos con muchas ganas. Los, como digo yo, los primeros espadas de la pesca de mar en Vizcaya se han apuntado todos. Entonces estamos muy contentos, muy contentos.
1: Fíjate, estoy... con ganas de conocer de primera mano ese campeonato, de que nos cuentes más sobre él, porque antes, yo lo recuerdo cuando era yo pequeño, lo normal era coger una caja de gusana, que es lo más fácil, te vas al puerto, bien con boya, bien con un plomo, montaje súper sencillo, y echabas la tarde. Ahora cuesta ver a alguien utilizando cebo vivo.
0: Sí, mucho, mucho. Lo que pasa, yo creo que también es el... Igual hasta el precio, es todo, pero el cebo vivo están tirando mucho de la gusana, de la coreana y del mentino para sus casting. Y bueno, en este creo que hemos puesto que es libre, para que aprovechen, ¿no? Porque en las rocas pueden salir alguna mojarra, alguna cosita, entonces pueden poner otro tipo de cebos, pero va a ser muy, muy, muy bonito de ver por todo lo que se suele pescar. Así que te tendré informado, por supuesto.
1: Fíjate que a mí al principio, yo es una modalidad que probé y que deseché a la mínima porque era muy malo, no pescaba nada. Y sin embargo, veo muchísima gente que con señuelitos súper chiquitines, con gambitas muy, muy pequeñas,
0: sí.
1: Con equipos súper, súper ligeros, con vinilos que da hasta pena mirarlos por si se rompen. Pescan unas piezas buenas y pescan, sí. Y se pescan lubinas y se pescan peces de roca, y yo soy incapaz. No sé si es porque soy un inútil, si porque la zona a la que voy no es buena o por qué, pero es que me parece fascinante lo que hacen.
0: Es que si lo ves, es que se conocen cada piedra, cada remolino, cada cosa que hay, y en la zona donde les toca saben dónde tienen que pescar. Es que no sé cómo decirlo. Es pues como cuando yo voy al río con mi caña de mosca, yo sé dónde está la trucha y es que está ahí. Entonces es algo que tienes metido dentro. Yo creo que eso son cosas que no puedes explicar. O tienes el don o no lo tienes. Así funciona.
1: Sí, me parece, pero realmente increíble. En ese sentido, además es el que lleva la chapela Kirolur. ¿Se nota, sí. No se nota? O...
0: Sí. Sí, se nota, sí, parece que es algo... A ver, yo a todos... Nosotros hacemos la gala, que tú ya sabes, hacemos una gala, tiene su chapela, pero yo creo que ese plus de, en el campeonato, dar una chapela, eso ha ayudado bastante. Y luego, bueno, pues, que esto de Kirolur, pues es importante, ¿no? Pues ha enterado la empresa Evia y dice, bueno, pues voy a dar unos detallitos para los 6 primeros. Digo, joder, qué bien. Entonces... Bueno, poco a poco la gente, pues ya no tienes que ir a pedir. Ya directamente te vienen, oye, que me gusta esto del Kirolur, vamos a hacer alguna cosita. Y bueno, es de agradecer, ¿no? También.
1: Sí, sí, no, evidentemente estamos hablando de que al final eso le da empaque. ¿Qué equipos crees que se van a utilizar? Porque vamos a venir de una semana en la que más menos, pero lluvia hemos tenido casi todos los días, sino todos. Sí. El agua no va a estar limpia.
0: No va a estar limpia. No lo sé, yo creo que van a pescar con caña larga, porque cerca de la orilla va a estar mucha suciedad. Eso es así. Entonces van a hacer con cañas largas, tipo de 4.20, una cosita un poquito larga. Y claro, ya y lo del plomo ya sí que no te puedo decir.

0: que se, así entre nosotros que no nos escucha nadie, en todos los campeonatos de road fishing se escuchan muchos juramentos, ¿eh? De que se engancha la caña. Sí, sí, sí, sabes quién ha enganchado porque es así. Pero bueno, es la competición. Pero yo creo que será caña larga y luego un poquito más gordito, porque ahí tienes razón, va a estar sucia el agua, sí.
1: Sí, a ver, lo bueno de todo esto es que te permite no ir tan al extremo, para lo bueno y para lo malo. Si vas a pensar en divertirte, ojo, pues pescar una caña de 240, 270 ultra fina con un carrete 2000 y un trenzado 08 y un bajo de línea de 0.23, pues es una maravilla, pero no siempre se puede.
0: Claro, con eso vas a pescar todo lo que te pase por delante. Pero claro, es que fíjate qué semana todavía estamos. A ver qué día va a ser y qué cómo va a desarrollar, si va a hacer. Dice que va a haber viento, que igual llueve a la tarde. No sé. Estamos en una cosa que aquí no tiene seriedad ni el tiempo. Esto...
1: La zona, la elegida, me imagino que ha agotado, porque recuerdo el año pasado que me comentabas que la gente se pone, aprovechando que el campeonato muy cerquita.
0: Sí, sí, y se mete por el medio y se ponen allí donde... Además hay alguno que son la leche, hay un cartel que pone prohibido pescar y se ponen ahí apoyados, se apoyan en el cartel de prohibido pescar con la caña, entonces ya sé que la leche. Y luego vienen los de inspección pesquera a mirar las licencias. ¿Qué pasa? Que nosotros mandamos todas las licencias de pesca al gobierno vasco para decir quién participa, y claro, hay licencias que no son de Euskadi, que pueden ser de Cantabria. Y como no aparece el número, inspección pesquera viene porque se piensa que hay gente que no tiene licencia. Entonces nos revisa a nosotros y cuando llega a esta gente que no lo está haciendo bien, pues justo ahí se van. Entonces, en todos lados cuecen habas, porque yo me meto un poquito con los del río, pero también en la mar tela.
1: Sí, no, esto ya sabes que por estadística tiene que haber siempre uno en cada pueblo y, sí. Y si encima le gusta la pesca se juntan muchos en el mismo sitio. La última ya para ir cerrando.
0: Lo que sea.
1: Para el que lo quiera ir viendo, o para el que lo quiera ir a ver, para el que lo quiera disfrutar ahí in situ, ¿de horarios cómo vamos para este campeonato?
0: Pues la concentración es a las 8:30 de la mañana. Empezará a las 9:30 por ahí y acaba a las 4:30. Con una hora en medio, pues para de descanso, de cambio de manga. Y a las 4:30, pues montaremos allí la mesa con las banderolas y con todo, en el mismo muelle curvo, y daremos los premios. Uh-huh. Así que está muy bonito. Igual llevamos alguna tortillita para picar, que eso siempre viene bien, y sobre todo para que nos dejen hacer la clasificación tranquilos, pues pones algo para picar y así no están allí por alrededor. Están comiendo, están charlando, que es lo que tienen que hacer. Oye, y no lo pasamos muy bien.
1: ¿Es campeonato de pesca con muerte o sin muerte?
0: Es sin muerte, es sin muerte. Hay unos controles que van andando y miden los peces, que los llevan en un balde con un oxigenador. Pescan y lo echan allí. Pasa el control con unos medidores, miden el pez, se apunta y se devuelve al agua. Y luego tenemos una tabla de conversión, donde te pone, por ejemplo, la lubina de 32 centímetros es tantos puntos. Y así se va haciendo la clasificación. Está muy bien. Y el pez que más da es el verrugato.
1: Fíjate.
0: Es el que más puntos da.
1: Yo pensé que iba a ser la lubina. Y lubinetas, no, que por cierto, oye, están pescando una pila de lubinetas en...
0: Sí.
1: En Rías, también aprovechando esta entrada de los frentes y las lluvias, que está siendo terrible.
0: Ayuda mucho que suba el ¿cómo se llama esto? La medida. El que hayan subido la medida ayuda también mucho a que se pesque un poquito menos.
1: Richard, un abrazo enorme, cuídate mucho.
0: Oye, igualmente.
1: Y suerte en el campeonato.
0: Muchísimas gracias.
1: Agur.
0: Agur.
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venga, pues que con esto vamos a llegar hasta el final de nuestro programa aquí en Desveda en Onda Vasca. Un fin de semana más. Como siempre recordamos, ¿eh? A partir del próximo martes en nuestro canal de iVoox, ahí están todos los programas completos desde la primera edición. Que paséis un grandísimo fin de semana. Volvemos dentro de 7 días. Agur.

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0: Muy buenos días, ¿qué tal? Ongi etorri a la sintonía de Onda Vasca a las 8 en punto de la mañana. Un cordial saludo de parte de quien nos habla, de parte de Imanol Arruti. Aquí estamos un fin de semana más en vuestra sintonía, en la del magazín del fin de semana, para acompañaros en el despertar de este fin de semana de mayo. Más concretamente de este sábado día 9, un día que arrancamos con cielos encapotados. La verdad es que la tarde de ayer fue bastante tormentosa, descargó con ganas, con acumulados importantes, sobre todo en algunas zonas de Vizcaya y de Araba. También llovió en Guipúzcoa, en Nafarroa. En fin, que fue una tarde tormentosa, lo está siendo este inicio del mes de mayo y parece que hoy vamos a seguir por derroteros parecidos, ¿eh? Tal vez con menos riesgo de tormenta por esta vez.
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0: Bueno, pues es lo que tenemos en el amanecer de esta jornada de sábado, de este día 9 de mayo, donde como siempre te queremos acompañar aquí en la sintonía de Onda Vasca. Marcan los termómetros a esta hora, bueno, pues temperaturas templaditas, debido al viento sur, hasta los 18 grados, 17, 18 grados marcan algunas estaciones en Donosti, algo menos en Bilbo, donde tenemos en estos momentos 14 grados en la capital vizcaitarra. 12 grados marcan los termómetros en la estación de Noain, en el aeropuerto de Pamplona. Y a esta hora también una situación templada la que tenemos en Vitoria-Gasteiz, donde amanecemos con 10 graditos. En cualquier caso, la mínima de las capitales vascas cuando son las 8 y 2 minutos de la mañana. Y lo dicho, por delante, un día donde va a soplar el viento del sur-sureste. Esto va a traer que las temperaturas sean más templadas. Tampoco van a subir demasiado, Incluso la costa se van a quedar en 22-23. Y por la tarde no descartamos que se den algunas precipitaciones. En cualquier caso, no van a ser abundantes. Y esos tormentones que tuvimos en el día de ayer parece que hoy no van a ser protagonistas. En cualquier caso, nosotros preparados para compartir camino contigo, como siempre, como cada fin de semana, hasta las 12 del mediodía. Tenemos un montón de temas y un montón de invitados que nos están esperando para acompañarnos en esta mañana de sábado. Así que te invitamos también a ti, querido oyente, querida oyente de Onda Vasca, a que nos acompañes un fin de semana más en tu radio, en la de aquí, en La Vasca, Onda Vasca 1.

0: Clice con Coldplay. Avanzamos, comenzamos nuestro camino de este día 9 de mayo, de este sábado. Y enseguida te vamos a contar ya los titulares que tenemos preparados, los titulares que ocupan hoy las portadas de los diarios de Grupo Noticias. Nos habla Diario de Noticias, Noticias de Navarra, del aislamiento de una mujer en Alicante que iba en el avión con una de las fallecidas por antivirus. Está hospitalizada de forma preventiva con síntomas compatibles con el virus. Viajaba dos filas por detrás de la víctima mortal. El plan de evacuación de los 14 españoles del barco prevé un traslado militar y una cuarentena de 42 días. Además, se descartan medidas para los navarros que viajaron en el crucero antes. No tuvieron contacto con los contagiados. Diario de Noticias, que también nos habla de que Proyecto Hombre crea un espacio exclusivo para mujeres. El centro reorganiza su comunidad terapéutica. También nos habla de las listas de espera, que suman 1.200 pacientes en un mes. Traumatología es la especialidad que experimenta un mayor incremento, con 357 pacientes más en abril. El diario navarro, que nos habla hoy del 50 aniversario de los crímenes de Montejurra. Sucedieron un día, tal día como hoy, un 9 de mayo de 1976, cuando fueron asesinados allí dos militantes carlistas. Y además, en portada de deportes, el sueño copero del Beti Onak, que se desvanece. Perdieron ayer en los cuartos de final de esa Copa de la Reina que se está jugando en Donosti. Y en portada también el Araquiri rojillo. Osasuna pierde el control del partido y el Levante firma la remontada 3-2. En el minuto 90 perdió un Osasuna que se adelantó muy rápido 0-2 a los 10 minutos. Y tras la expulsión de Sergio Herrera tuvo que jugar toda la segunda parte con un hombre menos. Miramos también a la portada de Diario Deia, que destaca que el PNV urge a refundar una Europa de los pueblos con el modelo de Quebec. Propone incorporar a la normativa comunitaria una directiva de claridad europea inspirada en el ejemplo de Canadá y su región francófona. Aguirre Goitia apela a las vías posibilistas en la Unión Europea. Además, los diarios de Grupo Noticias han hablado este sábado con Íñigo Urkullu, Lendakari, presidente de la Fundación E-Atlantic Fundacio Hoy en Día. Dice: Europa vive una encrucijada, pero es absolutamente necesaria una reconducción al orden multilateral. Ella que también nos habla de un plan de evacuación con acento militar, protocolo de seguridad extrema para los evacuados españoles del Ondius, que serán trasladados por el ejército al Gómez Ulla, al Hospital Gómez Ulla en Madrid. De ella que también nos habla de 37 millones de euros para el polo de innovación del coche de Boroa. Se ganarán 22.000 metros cuadrados con nuevas unidades de innovación. De ella que también nos habla este sábado de las desigualdades económicas que se reflejan en la salud de los bilbaínos. O Charcoaga, el código postal como síntoma. En Crónica Internacional, además, destaca el dique soberanista que frena el avance de la ultraderecha en Escocia y Gales. Los laboristas pierden cientos de escaños en las elecciones del Reino Unido. Las elecciones municipales celebradas ayer en Inglaterra, junto a las regionales en Escocia y Gales, han supuesto un duro revés al laborismo en el gobierno de Londres. Dice el primer ministro Keir Starmer que no piensa dimitir, que ha descartado dimitir porque eso llevaría al país al caos. Por último, en portada también deportes, nos habla de ella de que el Baracaldo aún no ha renovado con el Athletic. Pretende un nuevo convenio ajustado a la realidad actual. Noticias de Guipúzcoa también trae a portada esa entrevista con Íñigo Urkullu, Lendakari Oya y presidente de la Fundación E-Atlantic Fundación A. Insiste en que Europa atraviesa un momento decisivo de su historia y que es absolutamente necesario reconducir el orden multilateral. Mientras tanto, desciende a la mitad el número de migrantes que solicitaron atención humanitaria en Irún. En 2025 no fue necesario activar el plan de contingencia y no se produjo ningún muerto. Destaca además en su portada el diario guipuzcoano que el fiscal ve indicios más que suficientes contra los acusados de matar a Lucas Aguirre, el joven que murió asesinado una mañana de Navidad. Además, masivo rechazo al traslado de Sidenor Azcoitia a Reynosa. 28 de los 36 afectados declinan la propuesta. Noticias de Guipúzcoa que también nos habla de internacionalistas con nombre y apellidos. Una investigación rescata del olvido a 175 combatientes extranjeros que lucharon en Guipúzcoa a comienzos de la Guerra Civil. Eta noticias de Guipúzcoa, baitaren nabarmen txendu, nazionalismoak garaile, Galesko eta Eskoziako udala hauteskundeetan. 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La Real, a por un triunfo que despeje dudas, recibe al Betis a las 9 en Anoeta después de un mes sin ganar. Y en portada también la Copa de la Reina, el Vera-Vera, semifinales de la Copa, derrota con holgura al Valladolid 32-26. Hoy jugará la semifinal contra el Elda. Y por último, noticias de Álava, también destaca en su portada esa entrevista con Íñigo Urkullu, que además de su visión sobre Europa, habla de las diferencias entre partidos, que tienen que ser gestionadas en base a unas reglas de juego del respeto. Es lo que indica el que fuera referente del Ejecutivo Vasco. Mientras tanto, también destaca noticias de Álava que el PNV reivindica la Europa de los pueblos. Mientras tanto, Euskadi insiste en ser frontera norte en el tránsito de migrantes. Noticias de Álava que también se hace eco de esas denuncias, que ya son 10 denuncias de menores alavesas vinculadas a abusos en un crucero. Se investiga si se obligó a las jóvenes a consumir bebidas alcohólicas y estupefacientes. Además, en un ámbito local, nos hablan noticias de Álava de que Mercadona crecerá sobre 3 parcelas en Jundiz y de 4 nuevos coches para la policía local de Gasteiz. También en portada, la reforma de Aldave, el centro cívico, recibirá una inversión de más de 6 millones de euros para su reforma integral. Y por último, en la portada de hoy, el Alavés, baño de masa rumbo a Elche. La cantera del Alavés arropa la primera plantilla en Ibaya justo antes de viajar hacia una de las finales de la temporada. Este sábado a las 2 de la tarde, toda una final en el Martínez Valero, por lo menos se lo quieren plantear así los alavesistas, que están en puestos de descenso y tienen la posibilidad de escalar en la clasificación ante un rival directo. Son estas las noticias que ocupan hoy las portadas de los diarios de Grupo Noticias, noticias que como siempre puedes escuchar aquí en la sintonía del fin de semana en Onda Vasca.
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0: Nos vamos también a conocer el parte meteorológico para hoy.
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0: Y para eso nos vamos hasta Euskalmet, Jaione Munarriz, egunon.
2: Egunon, hoy disminuirá la inestabilidad, aunque por la tarde podrían darse algunos chubascos. Soplará viento del sureste y las temperaturas se mantendrán en torno a los 20 grados. En el cielo irán en aumento las nubes desde la mañana, con nubes medias y altas en la vertiente cantábrica, mientras que en la mitad del sur la nubosidad será algo más compacta y se podría producir alguna llovizna. Por la tarde, en general, se pueden producir algunos chubascos ocasionales sin descartar alguna tormenta, especialmente en el oeste, aunque no tendrá nada que ver con la tarde del viernes.
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0: Y miramos también la situación en carreteras, que de momento se mantiene tranquila cuando son las 8 y 16 de la mañana. Ha habido algún accidente esta noche que ha obligado a algunas intervenciones, pero de momento la primera hora de la mañana está siendo tranquila, así que nada, sin problemas para circular por la red principal de Euskadi cuando son las 8 y 16 minutos de la mañana.
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0: 8:21 de la mañana. Vamos a seguir hablando todavía durante unos cuantos días del caso del barco con antivirus, que se ha convertido en una de las alertas sanitarias internacionales pues más llamativas de este 2026, ¿no? La más llamativa, podríamos decir. Como bien sabéis, bueno, el foco ha estado en el crucero Ondius, que salió desde Ushuaia, desde Argentina, rumbo al Atlántico, tras una expedición por la Antártida. A bordo viajaban unos 149 pasajeros y alrededor de 70 tripulantes, y bueno, pues ya sabéis que allí bueno, se ha desarrollado un brote de antivirus. Bueno, según apuntan, la hipótesis principal de la ONS es que el brote comenzó antes incluso de embarcar. Y bueno, pues tres personas han fallecido. Los tripulantes están siendo, como bien sabéis, desembarcados en Canarias para ser repatriados a sus respectivos países. Y bueno, pues el problema que se ha vuelto internacional, bueno, ya sabéis que incluso un problema diplomático, porque no quisieron en este caso desembarcar en las instituciones de Cabo Verde, no quisieron que los tripulantes desembarcaran allí. También hemos visto las quejas del gobierno de Canarias. En fin, para hablar de todo esto hemos querido invitar a nuestro programa a José Manuel Echaniz, que es doctor en veterinaria. Ya sabéis que siempre confiamos en él para, bueno, conocer un poquito más sobre todas estas enfermedades relacionadas también con los animales, y yo creo que nos va a dar un punto de vista sensato y seguro que consecuente con lo que estamos viviendo. José Manuel, muy buenas, egunón.
1: Hola, egunón.
0: Menú a la que se ha montado, ¿eh?
1: Sí, sí. Y si hiciéramos abstracción de todo el circo político mediático, bueno, pues esto sería un caso más de salud pública de los muchos que hay y que no nos enteramos los que no tenemos que enterarnos, y no hubiera pasado absolutamente nada.
0: Bueno, la realidad es que el antivirus, porque hay gente que ya empieza a comparar esto con el COVID, que entiendo no tiene absolutamente nada que ver, el antivirus es un virus que lleva entre nosotros mucho tiempo, proviene de los roedores, ¿no es así?
1: Bueno, el antivirus sí, se descubre pues hace unos 20 y tantos años, se describe, mejor que se descubre, sí, y lleva con nosotros, y es un viejo conocido de los virólogos, que son unos señores especializados dentro de la microbiología en virus. Lógicamente no tiene por qué ser conocido por el gran público. Y bueno, esto ocurre, se descubre, se describe, uy, qué pelma estoy, se describe hace unos 30 años en un brote importante que hubo en Argentina y que causó algunos muertos. De ahí se y luego, bueno, posteriormente han ido apareciendo casos sueltos, ¿verdad? Tiene varias familias, diferentes especies de antivirus. Este, el protagonista de ahora, bueno, pues es típico del cono sur. Uh-huh. Hay otros en otros sitios.
0: La cepa de los Andes, ¿no? Le llaman.
1: Sí, sí. Bueno, pues bien, es típico de aquella zona. Y efectivamente es un virus que afecta a un roedor específico, al ratón de la cola larga, que aquí no existe. Aquí hay otros, pero ese no. Entonces, bueno, afecta a aquella zona y curiosamente, que se sepa hasta ahora, es el único que puede saltar a los humanos. Los que hay por aquí, en teoría, no. Luego resulta que en la práctica sí se han descubierto algunos casos. Pero bueno, algo ya digo que si no hubiera sido por el circo mediático y la exigencia de su cuota de medios del presidente de Canarias, que en fin me ha dado una sensación pobrísima, y esto no habría pasado absolutamente nada. Vaya por delante que no se puede frivolizar, con independencia de lo que hagan los políticos, no se puede frivolizar ningún caso, y mucho menos si hay muertos por medio. Y que el riesgo cero en ninguna faceta de la vida, tampoco en medicina o en veterinaria, el riesgo cero no existe. O sea que siempre va a poder ocurrir alguna cosa rara. Pero lo normal con este virus es que aquí no nos afecte para nada. Otra cosa también es que tengamos relativamente cerca, fresca en la memoria todos, la pandemia de la COVID, y bueno, pues que la gente, precisamente interpreto yo, por esa nefasta gestión política, esa necesidad de estar echándose los trastos a la cabeza entre Pedro Sánchez y la oposición, la gente lo que hace con todo esto es devaluar, sin distinguir mucho entre administración y políticos, devaluar y desconfiar de un equipo técnico que realmente es de primera división.
0: Bueno, pues eso es, nos tenemos que quedar con eso es lo importante. Bueno, queremos saber más sobre el hantavirus, cómo se transmite, porque nos hablan de las heces de los ratones y cómo llega al humano y cómo se transmite entre humanos.
1: Bueno, todo indica que el hantavirus, que hemos dicho, es un virus de que padecen estos ratones curiosos de cola larga, pues lo excretan, lo sacan al exterior a través de la saliva, las heces o la orina. Heces, orina y saliva que pueden quedar en cualquier objeto, fómite se llama técnicamente, pero bueno, pues en cualquier objeto, una piedra, una madera, un mueble. Productos naturales estos que se secan por la climatología. En este momento allí en los Andes están en otoño. Bueno, pues se seca por la climatología, pero el virus permanece. No es un virus muy fuerte, dicho sea de paso. Pero bueno, permanece y por inhalación, no por ingestión ni por contacto en principio, sino por inhalación, entra por el aire a los pulmones de las personas. Ya hemos dicho que es el único que está, casi el único, que está adaptado al humano. Uh-huh. Entonces entra al humano y puede producir cuadros renales o cardiorrespiratorios. Eso también es otra curiosidad, depende del tipo de virus, produce uno u otro. En el caso que nos ocupa, cardiorrespiratorios.
0: Bueno, pues estamos hablando de cómo llega hasta los humanos. Claro, luego ha habido transmisión entre humanos, ¿no? Que en este caso con otros hantavirus no sucede, pero con este al parecer sí, aunque por lo que he podido escuchar, José Manuel, no es tan fácil contagiarse y por vía respiratoria no sería tan sencillo.
1: No. Casi podríamos incluirlo entre los virus de enfermedades y microorganismos de transmisión sexual, porque necesita este, que como bien has dicho, es el único capaz de transmitirse entre humanos, necesita un contacto muy íntimo, muy directo, que se podría o que puede darse, por ejemplo, en besos con lengua, para que nos entiendan todos, en contactos en espacios cerrados, como puede ser este estudio, durante mucho tiempo, respirando y expirando todos. Entonces, ese tipo, otro sitio ideal sería, y ya volvemos al caso concreto que nos ocupa, sería el camarote de un buque, en donde una pareja pues pasa muchas horas, claro. Y las horas que no pasa en el camarote las pasa en una sala que forzosamente a bordo pues también es limitada de espacio, donde se junta mucha gente, por ejemplo en un aula, donde se junta mucha gente durante bastante tiempo, espacios generalmente mal ventilados, y si nos situamos otra vez en el barco, hombre, fuera estará agradable un ratito, pero bueno, pues en este momento en alta mar pues hará fresquete, entonces sí. Lo ideal es meterse en la sala y cerrar las ventanas. Entonces ese es el sitio ideal para ir transmitiendo el virus, pero insisto, en contactos muy directos. Si en esa sala uno está a 25 metros del otro, no hay nada que hacer, no pasa nada.
0: Bueno, insistimos en que han sido tres los fallecidos y de todos los viajeros, solo unos pocos, una decena han mostrado síntomas compatibles con la enfermedad. Una vez se contrae, ¿existe tratamiento? ¿Hay vacunas preventivas para el hantavirus?
1: No.
0: No hay.
1: No hay nada. Ni tratamiento específico contra las lesiones que produce el hantavirus, ni vacuna. Entonces, ¿qué van a hacer los médicos? Bueno, pues seguramente van a ingresar al paciente en una UCI, para tenerlo monitorizado todo el día, y van a hacer un tratamiento sintomático. Que aparece fiebre, pues le pondremos un antipirético. Que aparece una inflamación D, pues le pondremos algún antiinflamatorio D. Entonces, sintomático. No hay algo que nos diga, con esto eliminamos el virus y se acabó. No.
0: Bueno, pues esa es la situación que tenemos y que hay que gestionar. Hablando de la gestión, entiendo, José Manuel, escuchándote, que te está pareciendo, no sé qué término utilizar, pero inadecuada, tal vez, cómo se está gestionando toda esta crisis. ¿Cómo lo estás viendo desde tu punto de vista profesional?
1: Bueno, a mí me encantaría estar en esa mesa de crisis, o sea, que lo digo desde la sana envidia. El tratamiento político, desde luego, en fin, desastroso. El que cabía esperar, ¿qué vas a pensar con toda esta gente? Pues el que cabía esperar. El técnico extraordinario. Creo que están haciendo lo que se debe de hacer. Lo que el sentido común, que es una cosa que no tienen estos señores de la política, pero lo que el sentido común le manda a cualquier técnico que sepa algo de salud pública y que sepa algo de virología. Simplemente, bueno, hemos aislado. Resulta que por la información que nos dan los pasajeros, ellos están mucho más tranquilos que lo que hacen ver que está la sociedad. Sí. Pero bueno, hemos aislado, de hecho está aislado, ¿verdad? El barco estaba, ahora ya está fondeado. Y el tratamiento, pues cuando salen todos, en teoría, todos son sospechosos, todos los que van a bordo, y lo que se va a hacer es en las mayores medidas de aislamiento posibles, dentro del sentido común, pues se va a hacer a que pasen una cuarentena. Cuarentena que, con independencia de interpretaciones legales, desde un punto de vista de la salud pública, es imprescindible e, insisto, de sentido común, por si acaso, para evitar mayores riesgos, sabiendo que el virus se transmite mal, lentamente entre humanos, pero que puede transmitirse. Entonces lo que hacemos es llevarlos en vehículos individualizados, no los vamos a poner en un taxi ni en un autobús del servicio público, los vamos a llevar a un centro que es el Hospital Militar Gómez Ulla. Bueno, parece alguno lo de militar puede que le erice los cabellos. Bueno, pues no, es un hospital de primera categoría con una unidad especializada en el tema. Obviamente los militares, por el movimiento que tienen constante, misiones, etcétera, tienen personal altamente capacitado e instalaciones altamente de nivel. Conozco en lo Gómez Ulla, incluso he dado alguna clase allí. Ajá. Entonces van a estar allí, no van a estar ni esposados ni vigilados por la policía militar, como alguno todavía pueda pensar. Van a estar allí durante 10 días. Bien, comerán el rancho y estarán a gusto, alguno además hasta se lo puede pasar bien. Van a estar allí unos días, 8, 6, 10 días, si no tienen, coincidiendo más o menos con el periodo de incubación. El periodo de incubación puede alargarse hasta 20 días. Bueno, estarán allí el tiempo que los médicos consideren oportuno. Me fío absolutamente de esos médicos. Yo, de haber estado en esta situación, que ya me habría gustado, no tengo posibles para ese crucero, pero me habría gustado estar.
0: Entonces, sí, pobres no eran los que iban en ese crucero.
1: No, pues por eso no. Era un crucero de pijos que jugaban aventureros. Pero bueno, eso al margen. Entonces esto, van a estar allí vigilados y en un momento dado pues se irán y se acabó lo que se daba. Tema no da para más, por mucho que algunos se empeñen de estirar el chicle, pedir dimisiones de la ministra. Yo pediría la dimisión de la ministra, pero por la mala gestión de la huelga de los médicos, no por esto, que esto ha sido correcto.
0: Bueno, en cualquier caso, hay gente que se ha preocupado, porque claro, entiendo, desde la prensa yo también he leído titulares absolutamente sensacionalistas, alarmistas, en busca del clickbait. Ya sabemos cómo funciona hoy el día, y ciertamente a mí la labor informativa que se ha realizado sobre esta crisis también, en algunos casos, me ha parecido sonrojante. José Manuel, yo creo que nuestros oyentes no deberían de estar preocupados, porque bueno, conocíamos también que el Hospital Donostia va a habilitar una unidad de infección especial
1: tiene,
0: porque, pero bueno, es mera prevención. Insisten en que el virus llegue a Euskadi, es una probabilidad muy baja, y que tenemos que estar tranquilos y con nuestras vidas con normalidad.
1: Hombre, sí, tiene su unidad, y funciona perfectamente, porque esto, no con este virus, que es muy difícil que esté aquí, pero con otros puede ocurrir mañana, ¿eh? O sea que, bueno, pues y Osakidetza en general y el Hospital Donostia en particular tienen respuesta para un caso de parecido. Antes tuvimos otros, ¿eh? Y este tema del antivirus también lo hemos tenido en Donosti, no con este virus, con otra variante de este virus, ¿eh? Es un caso relativamente conocido. Aquí hemos tenido un par de casos. En Alemania hubo otro caso con la variante de otro virus que es de esta misma familia, el virus de Seúl. Uh-huh. El de Alemania fue todavía más, digamos, horripilante, porque lo contrajo una señora que estuvo visitando una granja de cría de ratas para mascotas, porque quería comprar una mascota para sus hijos. Hay gente pató, que decía el torero. Hemos tenido otro caso el año 24, igual que en Alemania. En Cataluña, quiero decir que tampoco esto nos pilla y nadie sabe nada. Los que tienen que saber, saben. Los que hablan diciendo que saben, pues por lo generalmente no, aunque sean profesores de microbiología, no saben. Pero bueno, este es un tema que en manos de los técnicos es un tema uno más, una anécdota profesional, nada más.
0: De hecho, solemos hablar recurrentemente contigo sobre enfermedades de animales y, bueno, esa relación que tenemos con ellos y claro, las enfermedades que saltan de los animales a los humanos están al orden del día.
1: Claro, es el fenómeno, la filosofía, una única salud, one health, sí.
0: Bueno, pues queríamos nosotros tener un punto de vista profesional sobre esta crisis del antivirus, de la que vamos a seguir hablando, porque como decíamos, estamos pendientes de, bueno, pues el traslado de esos integrantes del buque que, bueno, pues han fondeado en Canarias y van a ser algunos repatriados y los españoles trasladados al hospital de Madrid. Y bueno, pues está todo el mundo ahí pendiente de cómo se está gestionando y bueno, pues seguiremos hablando, como decíamos, de todo ello, pero bueno, pues con la tranquilidad de saber que la situación no es tan extraordinaria como algunos lo, más allá de la crisis que se ha vivido y del control que hay que realizar, no es tan dramática como algunos han querido hacer ver, ¿no?
1: Pues sí, a mí me gustaría decir que esto es horrible, estamos fatal, nos va a afectar a todos, pero no es verdad. Ahora, pues hombre, a lo mejor algunos, para subir la audiencia, pues dicen esto mismo, bueno, pues, pero nuestros oyentes son gente seria, entonces no se les puede andar diciendo, mareando con... No, eso dejemos para otros.
0: Estoy totalmente de acuerdo. José Manuel Echaniz, doctor en veterinaria, es que ricasco por haberte pasado este sábado por Onda Vasca.
1: Hasta la próxima, encantado.

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Vamos con más noticias que nos deja esta jornada de sábado, este día 9 de mayo. Estamos pendientes de una mujer aislada en Alicante tras volar con una víctima mortal del antivirus. Una mujer de 32 años que viajaba en el avión con la que se cree es la paciente cero de esta crisis del antivirus. Bueno, pues esta mujer está hospitalizada en Alicante de forma preventiva al presentar síntomas compatibles con el virus, que bueno, son tos y malestar. Y a la espera de conocer los resultados de la PCR que se le ha hecho en el hospital donde está aislada. Mientras tanto, Canarias se prepara ante la llegada del crucero Ondius, que está previsto para la madrugada de este sábado. El gobierno español en estos momentos está ultimando los contactos con los gobiernos de los 147 pasajeros de 23 nacionalidades para que envíen vuelos directos a la isla y estos puedan ser repatriados. Los 14 españoles a bordo del buque serán evacuados bajo un protocolo de seguridad extrema al hospital, a la unidad de aislamiento de alto nivel de la, del hospital Gómez Ulla en Madrid. Ahí deberán cumplir una cuarentena obligatoria de 42 días. Los pasajeros que continúan asintomáticos han trasladado que se encuentran bien, pero con una sensación de miedo e inseguridad por los comentarios que les han llegado desde fuera, ¿no? Están asustados, ¿qué somos? De hecho, nos preguntamos, ¿el antivirus puede llegar a Euskadi? Pues el riesgo es hoy por hoy muy bajo. Es la sentencia del viceconsejero de Salud, Gonzalo Tamayo, tras activar el Consejo Asesor de Enfermedades Emergentes para blindar el sistema sanitario vasco y movilizar la unidad de aislamiento de alto nivel del Hospital de Donostia. Aunque el riesgo de infección para la población vasca se califica como muy bajo, pues el Departamento de Salud ha decidido anticiparse a cualquier escenario movilizando sus recursos de aislamiento más avanzados para garantizar una respuesta inmediata ante un posible caso de alto riesgo. Desde el Departamento de Salud insisten en que la situación actual no son necesarias medidas extraordinarias más allá de esas labores de vigilancia. Además, nos cuenta Noticias de Guipúzcoa que el fiscal ve indicios más que suficientes contra los acusados de la muerte de Lucas Aguirre. El representante del Ministerio Público realizó estas declaraciones ayer a los periodistas momentos antes de la primera sesión del juicio por estos hechos, que, como digo, arrancó ayer en la sección primera de la Audiencia de Guipúzcoa. Los hechos que serán juzgados a partir de este próximo lunes. En esta causa están procesados dos varones para los que la Fiscalía reclama 22 años de cárcel, uno como autor de un delito de asesinato y el segundo como cooperador necesario. También una mujer que les acompañaba cuando sucedió el crimen y que está imputada como encubridora. Sobre ella pesa una petición de cárcel de 3 años de prisión. Las dos acusaciones particulares que ejercen los familiares de las víctimas elevan su petición de cárcel hasta los 25 años para esos dos hombres y piden 2 años para la mujer. El fiscal del caso subrayó ayer que, a su entender, los hechos están suficientemente acreditados, dado que existen indicios más que suficientes para destruir la presunción de inocencia de los dos acusados. Está previsto que las sesiones orales de este juicio como jurado comiencen el próximo lunes con las declaraciones de los primeros testigos, un juicio que se prolongará durante varios días. Además, 10 alumnas de Araba denuncian tocamientos en un viaje de estudios. El que tenía que haber sido un viaje de estudios vivido en paz y tranquilidad por parte de un centenar de estudiantes de Álava se terminó tornando en una auténtica pesadilla, por lo menos para una decena de jóvenes alumnas, tanto de la Ikastola de Durana como del Instituto de Nanclares de la Oca. De momento son 10 las denuncias presentadas ante la Guardia Civil y la Ertzaintza, tanto por abusos sexuales como por el suministro de drogas. Estas estudiantes de cuarto de la ESO, al igual que el resto de compañeros y compañeras de entre 15 y 16 años, se encontraban realizando hace unos días un crucero operado por Costa Cruz con salida y llegada en Barcelona y, al parecer, según fuentes cercanas a este caso, jóvenes mayores de edad y sin relación con el viaje escolar, pero que también estaban en el barco, introdujeron algún tipo de droga en la bebida de algunas de estas menores para posteriormente realizarles tocamientos aprovechándose del estado que les provocó la ingesta de estas sustancias. Al ser menores, las víctimas de este caso se están dando muy pocos detalles sobre el caso y sobre su investigación. Con todo, sí sabemos que la Guardia Civil está centrada en el análisis de las imágenes captadas en el barco para poder determinar a los presuntos culpables y el desarrollo de los acontecimientos denunciados por estas jóvenes alavesas.
Además, 10 afectados por arsénico, uno muy grave en una empresa de Durango. La situación en la empresa de munición Montorretas de Durango ha saltado a primera línea informativa tras conocerse una situación que afecta ya un tercio de la plantilla. Según los datos a los que ha tenido acceso Della, de los 30 trabajadores de la planta, 10 se encuentran de baja después de haber dado positivo en niveles de arsénico en la orina. El caso más preocupante es el de un encargado de hornos que se encuentra ingresado en el hospital de Galdakao-Usánsolo en estado muy grave, con solo un 10% de capacidad pulmonar. Ante la gravedad de esta situación se ha interpuesto esta semana una denuncia por parte de Comisiones Obreras ante Inspección de Trabajo. Según el relato de los afectados, la empresa ha estado registrando niveles de arsénico que multiplican incluso por 5 los límites permitidos, aseguran. A pesar de la preocupación generada, desde el Ayuntamiento de Durango aseguran que se han pasado todos los controles pertinentes y que la calidad del aire en el exterior del municipio es buena, situándose dentro de los parámetros legales. Contamos también este sábado que las elecciones de Reino Unido dan un revés al laborismo. Las elecciones municipales celebradas ayer en Inglaterra junto a las regionales en Escocia y Gales han supuesto un duro revés al laborismo en el gobierno de Londres, pero el primer ministro Keir Starmer ya ha descartado dimitir porque eso llevaría al país al caos. Los resultados son elocuentes, el laborismo es el gran perdedor.

0: altos impuestos son la cuestión migratoria. También han ganado escaños los liberaldemócratas y los verdes de la izquierda, pero sus avances no son en absoluto comparables a los resultados de Reforma. Bueno, como decíamos, el primer ministro no se ha escondido, ha comparecido para asumir la responsabilidad de la derrota, pero lanzó un aviso a los que ya tratan de moverle de la silla: no pienso dimitir y hundir al país en el caos. Son estos algunos de los titulares que nos deja este sábado, este día 9 de mayo, que los comentamos en la sintonía de Onda Vasca. 11 minutos para las 9 de la mañana.
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hoy día 9 de mayo se celebra el Día de Europa. Una fecha creada con el fin de recordar lo que en su momento se denominó la Declaración Schuman y lo que más tarde sembraría la semilla de la primera Unión Europea. Y además hoy se celebra el Día Mundial de las Aves Migratorias. Se celebra cada año en mayo y en octubre, coincidiendo con las dos grandes migraciones de aves en el mundo. Ya sabéis que muchas especies de aves en todo el mundo corren el riesgo de extinguirse y, bueno, resulta esencial el cuidado, protección y preservación de todas estas especies. Por lo menos si los seres humanos deseamos continuar disfrutando de la vida tal y cual la conocemos hasta ahora. Son importantísimos en el equilibrio ecológico del planeta, las aves. Además, un día como hoy tuvieron lugar los sucesos de Montejurra. Tuvieron lugar un día como hoy, el 9 de mayo de 1976, en los inicios de la transición española. Durante los actos políticos que tradicionalmente acompañaban el Vía Crucis anual que hacían los carlistas en el Monte Navarro, en Montejurra, en memoria de los requetés muertos en la Guerra Civil. Bueno, pues en dicha operación, conocida como Operación Reconquista, estaba Fraga detrás, en la que tomaron parte también mercenarios neofascistas italianos y argentinos, algunos partidarios de Sixto de Borbón abrieron fuego contra los participantes en la romería. Resultaron muertos Ricardo García Pellejero y Aniano Jiménez Santos. Hubo varios heridos. Bueno, pues hoy se cumplen 50 años de aquellos sucesos de Montejurra. Tenéis un reportaje precioso en diario de Noticias, en Noticias de Navarra, que bueno, pues ofrece varias páginas en torno a este suceso, y también, por supuesto, en noticiasdenavarra.com podéis leerlo. Además, un 9 de mayo en 1994, el nuevo Parlamento electo de Sudáfrica eligió a Nelson Mandela sin oposición para ser el primer presidente negro del país. Nelson Mandela, líder fundamental.

fundamental en la lucha contra el régimen racista del apartheid. Ya sabéis que pasó 27 años en prisión por su resistencia, fue un símbolo mundial de la libertad y fue el primer presidente negro de Sudáfrica entre 1994 y el 99. Lideró así una transición pacífica hacia la democracia y la reconciliación nacional. Además, hemos venido hablando del antivirus a lo largo del programa. Un día como hoy, un 9 de mayo en 1994, se identificaron los primeros casos del virus del ébola en Gabón. Además de un 9 de mayo era José Ortega y Gasset, el filósofo español. Dicen que es el filósofo español más importante del siglo pasado, uno de los más destacados de la historia de la filosofía y el que sin duda más influencia ha ejercido dentro y fuera de España. Él era del 9 de mayo, ¿eh? Nació un día como hoy, en 1883. Además, un 9 de mayo, hoy cumple años Rafael Moneo, el arquitecto, cumple hoy 89, autor, entre otros... otras obras de los cubos del Kursaal en Donosti. También cumple años hoy el músico estadounidense Billy Joel, 77. El cineasta Juan Antonio Bayona, también sopla hoy velas, 51. Son algunas de las efemérides que nos deja este 9 de mayo, un día en el que en 1998 se celebraba la 43 edición de Eurovisión. Fue en la ciudad inglesa de Birmingham. Y fue histórica porque la transexual Dana Internacional consiguió vencer con la canción Diva. Una canción que tantos años después, casi 30 años después, sigue siendo todo un hito y un himno para muchas generaciones. Dana Internacional, un día como hoy, un 9 de mayo de 1998, ganaba Eurovisión con este Diva.

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3: Las 9 en punto de la mañana, sintonía de Onda Vasca, Egunon. Te contamos cuáles son los titulares con los que abren hoy sus portadas los diarios de Grupo Noticias. Noticias de Navarra nos habla de una aislada, una mujer que ha sido aislada en Alicante, que iba en el avión con una de las fallecidas por antivirus. Está hospitalizado de forma preventiva, con síntomas compatibles con el virus. Viajaba dos filas por detrás de la víctima mortal. Mientras tanto, el plan de evacuación de los 14 españoles del barco prevé un traslado militar y una cuarentena de 42 días. Además, descartan medidas para los navarros que viajaron en el crucero. Lo hicieron antes y no tuvieron contacto con los infectados. Cuenta además Noticias de Navarra que Proyecto Hombre crea un espacio exclusivo para mujeres. El centro reorganiza su comunidad terapéutica. Además, las listas de espera suman 1.200 pacientes en un mes. Traumatología es la especialidad que experimenta un mayor incremento, con 357 pacientes más en abril. Además, como os acabamos de contar, hoy se cumplen 50 años de los crímenes de Montejurra. Nos ofrece un amplio reportaje, Diario de Noticias. En su portada también nos habla de deporte, del Araquiri Rojillo. Osasuna pierde el control del partido y el Levante firma la remontada 3-2. Se impuso ayer el conjunto valenciano a un Osasuna que empezó ganando 0-2. Se quedó con un hombre menos con expulsión de Sergio Herrera y acabó perdiendo en el 90. Además, el sueño copero del Betionac se desvanece. Las navarras perdieron ayer en Donosti en la Copa de la Reina y no optarán al título al que todavía sí opta Vera Vera. Diario Deia destaca este sábado que el PNV urge a refundar una Europa de los pueblos con el modelo de Quebec. Propone incorporar a la normativa comunitaria una directiva de claridad europea inspirada en el ejemplo de Canadá y su región francófona. Aguirregoitia apela a las vías posibilistas en la Unión Europea. Además, los diarios de Grupo Noticias han hablado con el exlendakari Íñigo Urkullu, presidente de la Fundación E-Atlantic Fundación A. Dice: Europa vive una encrucijada, pero es absolutamente necesaria una reconducción al orden multilateral. Ella también nos habla de un plan de evacuación con acento militar, protocolo de seguridad extrema para los evacuados españoles del Ondius que serán trasladados por el ejército al Hospital Gómez Ulla en Madrid. Ella que este sábado también nos habla de las desigualdades económicas que se reflejan en la salud de los bilbaínos. Muchas diferencias en la esperanza de vida dependiendo del barrio al que miremos. En este caso nos habla de Ocharcoaga, el código postal como síntoma. Además, 37 millones para el polo de innovación del coche de Boroa. Se ganarán 22.000 metros cuadrados con nuevas unidades de innovación. De ella que también mira al Reino Unido, Los laboristas pierden cientos de escaños en las elecciones municipales celebradas ayer en Inglaterra junto a las regionales en Escocia y Gales han supuesto un duro revés al laborismo en el gobierno de Londres, pero el primer ministro Keir Starmer ha dicho que no piensa dimitir. Y además en portada también deportes, el Baracaldo, que aún no ha renovado con el Athletic, pretende un nuevo convenio ajustado a la realidad actual. Noticias de Guipúzcoa también nos habla en su portada de Íñigo Urkullu, lehendakari ohia y presidente de la Fundación E-Atlantic Fundazioa. Europa atraviesa un momento decisivo de su historia, insiste en que es absolutamente necesario reconducir el orden multilateral. Mientras tanto, desciende a la mitad el número de migrantes que solicitaron atención humanitaria en Irún. En 2025 no fue necesario activar el plan de contingencia y no se produjo ningún muerto. También destaca noticias de Guipúzcoa que el fiscal ve indicios más que suficientes contra los acusados de matar a Lucas Aguirre en Donosti. Además, masivo rechazo al traslado de Sidenor Azcoitia a Reynosa. 28 de los 36 afectados declinan la propuesta. Noticias de Guipúzcoa que también nos habla de internacionalistas con nombre y apellidos. Una investigación rescata del olvido a 175 combatientes extranjeros que lucharon en Guipúzcoa a comienzos de la Guerra Civil. 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Y en portada también deportes, la Real, a por un triunfo que despeje dudas, recibe al Betis a las 9 después de más de un mes sin ganar. Y en portada también el Veravera, semifinales de la Copa, derrota con holgura al Valladolid 32-26, hoy jugará la semifinal contra el Elda. Y el repaso a la actualidad lo completamos con la portada de Noticias de Álava, que también trae a primera página esa entrevista con Íñigo Urkullu. Además de Europa, nos habla de las diferencias entre partidos que tienen que ser gestionadas en base a unas reglas del juego del respeto. Bueno, pues el que fuera referente en el Ejecutivo Vasco ha sido entrevistado por los diarios de Grupo Noticias, una entrevista doble página que podemos leer hoy en todos ellos. Mientras tanto, el PNV reivindica la Europa de los pueblos. Y Euskadi insiste en ser frontera norte en el tránsito de migrantes. Noticias de Álava también destaca en su portada que ya son 10 denuncias de menores alavesas vinculadas a abusos en un crucero. Se investiga si se obligó a las jóvenes a consumir bebidas alcohólicas y estupefacientes. Además, en un ámbito más cercano, es portada Mercadona, que crecerá sobre 3 parcelas en Jundiz. Y también la reforma de Aldave, el centro cívico, que recibirá una inversión de más de 6 millones de euros para su reforma integral. Además, 4 nuevos coches para la policía local de Gasteiz. Una portada que también es para el deporte, baño de masa rumbo a Elche. La cantera del Alavés arropa la primera plantilla en Ibaya justo antes de viajar hacia una de las finales de la temporada. El Alavés, que se juega mucho hoy en el Martínez Valero ante un rival directo a partir de las 2, no puede fallar. Son estos los titulares que ocupan hoy las portadas de los diarios de Grupo Noticias. Nosotros te lo resumimos, te lo contamos aquí en la sintonía de Onda Vasca. Pendientes también, como siempre, por supuesto, del parte meteorológico.
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3: Nos lo cuentan desde Euskalmet, Jaione Munarri, Egunon.
5: Kaixo, egunon. Hoy disminuirá la inestabilidad, aunque por la tarde podrían darse algunos chubascos. Soplará viento del sureste y las temperaturas se mantendrán en torno a los 20 grados. En el cielo irán en aumento las nubes desde la mañana, con nubes medias y altas en la vertiente cantábrica, mientras que en la mitad del sur la nubosidad será algo más compacta y se podría producir alguna llovizna. Por la tarde en general se pueden producir algunos chubascos ocasionales sin descartar alguna tormenta, especialmente en el oeste, aunque no tendrá nada que ver con la tarde del viernes.
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3: Y en lo que respecta a las carreteras, pues de momento una situación tranquila. Tenemos un par de vehículos averiados, uno en la AP8 en Yurreta, sentido Donosti, pero no está causando retenciones. Tampoco el vehículo averiado en Vitoria-Gasteiz, en la Nacional 622. Así que, bueno, pues lo dicho, precaución si queréis en estos puntos, pero como decíamos, la circulación no se está viendo afectada por estas afecciones. Las 9 y 10 minutos de la mañana, vamos como siempre también a por nuestro WhatsApp. Nos podéis contactar, nos podéis escribir al 638052141. Nos dicen por aquí, hoy gana la Real 1-0 en el minuto 90, metido por Orri. Pues bueno, oye, ¿dónde hay que firmar, no? 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Aquí también nos dicen, tienes razón, las aves migratorias son necesarias para el equilibrio ecológico del sistema, del planeta. Demasiadas especies nos estamos cargando, Egunon y Manol. Nos saludan también desde Santutxu, desde Bilbao con 14 grados, Egunon y Manol et Euskadi. Y también hay chalos aquí para José Manuel Echaniz, más claro no se puede explicar. Bueno, pues hemos estado hablando con nuestro doctor en veterinaria del antivirus y bueno, pues ciertamente creo que ha sido muy interesante, como siempre lo es, escuchar a José Manuel y bueno, pues en un ratito podremos escuchar también esa entrevista, por supuesto, en ondavasca.com. 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Bueno, itziar. 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Bueno, pues nos dicen por aquí también Egunon y Manol, a 13 grados en Beriain, cielo gris perla, toca disfrutar de la segunda etapa de la Bidasoako Itzulia. Con final en el Col de Luz Arrieta. Bueno, pues ayer creo que con una cronoescalada, ¿no? En Jaizkibel empezó esa vuelta al Bidasoa. Ayer también arrancó el Giro de Italia. Después vamos a hablar del Giro de Italia también aquí en Onda Vasca. Vamos a tener con nosotros a Juan Ramón Zandrero, que nos consta que muchos de vosotros, de vosotras, sois seguidoras del ciclismo, de la Txirrindularitza. Y bueno, pues el Giro de Italia, la Corsa Rosa, que es la primera grande de la temporada. Y bueno, arrancó ayer en Bulgaria. Y queremos hablar de las claves de este Giro y por eso vendrá a eso de las 11 y algo Juan Ramón Cendera. Nos saludan también desde Aro, Egunon y Manol, Aro, Nerrioxan, Amaika, Gradu, eta Ateri, Egun Politea. 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Bueno, eskerrik asko denei zuen mezuen gati, gracias a todos y a todas por vuestros mensajes, podéis seguir escribiéndonos, como siempre, al 638052141. 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

0: 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Nos dicen por aquí también desde Arrasate, egunon, Arrasaten 15 gradu, hau parreala. Bueno, eskarek asko denei zuen zuen gatik, gracias a todos y a todas por vuestros mensajes. Hoy 14 minutos de la mañana, nos quedamos ahora con Billy Joel. Os contaba hace un ratito, repasando las efemérides del día, que el músico estadounidense cumple hoy 77 años. Qué mejor que aprovechar su cumpleaños para quedarnos con este maravilloso, maravilloso Piano Man, Billy Joel, en Onda Vasca, uno.
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0: Las 9 y 19 minutos de la mañana. Ayer ya sabéis que tuvimos un especial Expo Vacaciones. Esa feria de turismo que se está celebrando en el BEC. La 42 edición que arrancó ayer en el BEC y que hasta el próximo domingo, hasta mañana domingo, hasta mañana 10 de mayo, pues vas a poder encontrar tu próximo viaje, tu actividad experiencial. Nada, lo puedes visitar, ¿eh? Como decíamos, desde ayer y hasta mañana domingo en el BEC. 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
0: Bueno, pues igual hasta una semana se nos queda corta, ¿eh?
1: La gente lo hace, ¿eh?
0: Claro, pero bueno.
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0: Porque, bueno, tú eres amplia conocedora de todo lo que ofrece el camping, Magnolia, pero ¿por qué recomendarías a cualquiera de nuestros oyentes que visiten el Camping Ánfora?
1: Mira, primero por la tranquilidad. 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Y yo que estoy en la info de información, que estoy en una tienda pequeñita, ahí siempre vienen los clientes y mira, y preguntan, yo les ofrezco lo que sé porque soy de la zona, les ofrezco cosas diferentes de no ir los extranjeros.
0: Sí.
1: Porque hay cosas que ellos no lo saben, yo les digo que pueden ir a Cadaqués, hay unas playas preciosas que son vírgenes, que puedes dejar el coche arriba y bajar andando, son cosas que lo sabes porque eres de ahí, ¿me entiendes? Y he trabajado mucho en el mundo del turismo.
0: Pues qué lujo tenerte ahí también como anfitriona y poder disfrutar de esos secretos que muchas veces, bueno, pues cuando vamos de visita no...
1: Sí, y hay muchos de secretos porque, claro, a ver, los turistas, bueno, no los turistas, los extranjeros van ahí y nada más se quedan ahí por los... Hablando, claro, los vascos, andaluces, vascos tenemos muchos este año.
0: Ahí va, pues parece que se nos ha cortado la conexión con Magnolia, vamos a ver si podemos recuperarlo.

0: Bueno, pues tenemos de nuevo con nosotros a Magnolia Salvador, que como decíamos es del punto de información del Camping Ánfora, del que estábamos hablando, de bueno, todos los vascos que os visitan durante todos los años. Bueno, creo que el verano es el momento más conocido, ¿no? Cuando más gente, lógicamente, va hasta allí. ¿Cuándo empezáis la temporada, Magnolia, y qué novedades tenéis para este 2026?
1: El 21 de mayo hasta el 21 de septiembre. Y de novedades hay muchas. 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
0: Bueno, pues tenemos que acercarnos. ¿Dónde podemos encontrar más información o si queremos hacer una reserva?
1: 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Ajá. 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
1: 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Sí. Es muy bonito, muy bonito. Aparte que aparte de las piscinas, de los toboganes, de las aguas, es que es una gozada. Es para perros también, que esto es muy importante. 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Después tenemos una parte de agility para las mascotas, tenemos un jumping para los críos, tenemos tenis, tenemos, ¿cómo se llama? 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
0: Bueno, pues recordamos que está en marcha la feria de turismo en el BEC, y bueno, pues hasta mañana domingo nos podemos pasar por allí para planificar nuestras vacaciones.
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0: 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Y es que estamos ya en mayo, hoy a 9 de mayo, y quien más, quien menos, pues atisba, ya huele las vacaciones, ¿no? Y hay veces que no hemos hecho planes porque no hemos tenido tiempo, porque no hemos tenido ganas, y de repente te ofrecen una cosa tan interesante, tan chula, y dices, ahí va, pues para allá que me voy. 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
5: Las 9 y casi 33 minutos de la mañana te contamos en Onda Vasca más noticias que nos deja este sábado 9 de mayo. Aislada una mujer en Alicante tras volar con una víctima mortal del antivirus. Una mujer de 32 años que viajaba en el avión con la que se cree es la paciente cero de la crisis del antivirus. Bueno, pues esa mujer está hospitalizada en Alicante de forma preventiva al presentar síntomas compatibles con el virus, tos y malestar. A la espera de conocer los resultados de la PCR que se le ha hecho en el hospital donde está aislada, pues Canarias, mientras tanto, se prepara ante la llegada del crucero Ondius, que está previsto para la madrugada del sábado. El gobierno español en estos momentos está ultimando los contactos con los gobiernos de los 147 pasajeros de 23 nacionalidades para que envíen vuelos directos a la isla. Los 14 españoles a bordo del buque serán evacuados bajo un protocolo de seguridad extrema que comenzará en el puerto de Granadilla con su traslado directo hacia un avión militar medicalizado que les facilita el Ministerio de Defensa. Este vuelo los llevará hasta Torrejón de Ardoz y posteriormente serán ingresados de inmediato a la unidad de aislamiento de alto nivel del Hospital Central de la Defensa Gómez Ulla en Madrid. Allí deberán cumplir una cuarentena obligatoria de 42 días. Los pasajeros, que continúan asintomáticos, han trasladado que se encuentran bien, pero con una sensación de miedo e inseguridad por los comentarios que les han llegado, contrarios a su desembarco. Por otra parte, el riesgo de que el virus llegue a Euskadi es muy bajo. Así ha sentenciado las dudas el viceconsejero de Salud, Gonzal Tamayo, tras activar el Consejo Asesor de Enfermedades Emergentes para blindar el sistema sanitario vasco y movilizar a la unidad de aislamiento de alto nivel del Hospital Donosti. Aunque el riesgo de infección para la población vasca se califica como muy bajo, el Departamento de Salud ha decidido anticiparse a cualquier escenario, movilizando sus recursos de aislamiento más avanzados para garantizar una respuesta inmediata ante un posible caso de alto riesgo. Desde el Departamento de Seguridad, en cualquier caso, insisten en que en la situación actual no son necesarias medidas extraordinarias más allá de esas labores de vigilancia y coordinación institucional.

otra parte, el fiscal ve indicios más que suficientes contra los acusados de la muerte de Lucas Aguirre. El representante del Ministerio Público realizó esas declaraciones ayer, momentos antes de la primera sesión del juicio por estos hechos. Un juicio que arrancará en su vista oral a partir del próximo lunes. En esta causa están procesados dos varones para los que la Fiscalía reclama 22 años de cárcel. Uno como autor de un delito de asesinato y el segundo como cooperador necesario. También está acusada una mujer que les acompañaba cuando sucedió el crimen y que está imputada como encubridora y sobre la que pesa una solicitud de 3 años de prisión. Las dos acusaciones particulares que ejercen los familiares de la víctima elevan sus peticiones de cárcel hasta los 25 años para los dos hombres y piden 2 para la mujer. El fiscal del caso subrayó que, a su entender, los hechos están suficientemente acreditados, dado que existen indicios más que suficientes para destruir la presunción de inocencia de los acusados. Está previsto que las sesiones orales de este juicio con jurado comiencen el próximo lunes con las declaraciones de los primeros testigos y se prolonguen durante los próximos días. Mientras tanto, 10 alumnas de Araba denuncian tocamientos en un viaje de estudios. El que tenía que haber sido un viaje de estudios vivido en paz y tranquilidad por parte de un centenar de estudiantes de Álava se terminó tornando en una auténtica pesadilla, por lo menos para una decena de jóvenes alumnas, tanto de la Ikastola de Durana como del Instituto de Nanclares de la OCA. De momento son 10 las denuncias presentadas ante la Guardia Civil como la Ertzaintza, tanto por abusos sexuales como por el suministro de drogas. Estas estudiantes de cuarta de la ESO, igual que el resto de sus compañeros y compañeras de entre 15 y 16 años, se encontraban realizando hace unos días un crucero operado por Costa Cruceros, con salida y llegada en Barcelona, y al parecer, según fuentes cercanas a este caso, jóvenes mayores de edad y sin relación con el viaje escolar, pero que también estaban en el barco, introdujeron algún tipo de droga en la bebida de algunas de las menores para posteriormente realizarles tocamientos, aprovechándose del estado que les provocó la ingesta de estas sustancias. Al ser menores, las víctimas de este caso se están dando muy pocos detalles sobre la investigación. Con todo, sí sabemos que la Guardia Civil está centrada en el análisis de las imágenes captadas en el barco para poder determinar a los presuntos culpables y el desarrollo de los acontecimientos denunciados por estas jóvenes alavesas.

Por otra parte, 10 afectados por arsénico, uno muy grave en una empresa de Durango. La situación en la empresa de munición Montorretas de Durango ha saltado a primera línea informativa tras conocerse una situación que afecta ya a un tercio de la plantilla. Según los datos a los que ha tenido acceso Deya, de los 30 trabajadores de la planta, 10 se encuentran de baja después de haber dado positivo en niveles de arsénico en la orina. El caso más preocupante es el de un encargado de hornos que se encuentra ingresado en el hospital de Galdakao Usánsolo en estado muy grave, con solo un 10% de capacidad pulmonar. Ante la gravedad de esta situación, se ha interpuesto esta semana una denuncia por parte de Comisiones Obreras ante Inspección de Trabajo. Según el relato de los afectados, la empresa ha estado registrando niveles de arsénico que multiplican incluso por 5 los límites permitidos. A pesar de la preocupación generada, desde el Ayuntamiento de Durango aseguran que se han pasado todos los controles pertinentes y que la calidad del aire en el exterior del municipio es buena, situándose dentro de los parámetros legales.

0: Terminamos con crónica internacional porque las elecciones de Reino Unido dan un revés al laborismo. Las elecciones municipales celebradas ayer en Inglaterra, junto a las regionales en Escocia y Gales, han supuesto un duro revés al laborismo. También al gobierno de Londres, eso sí, el primer ministro, Keir Starmer, ya ha descartado dimitir porque eso llevaría al país al caos. Los resultados son elocuentes. El laborismo es el gran perdedor al dejarse en el camino 258 escaños, mientras que el otro partido clásico, el Partido Conservador, sale apenas mejor parado al perder 158 asientos. ¿Y quién cosecha las ganancias de estas dos debacles de los dos partidos tradicionales? Pues el populista, el Reform UK, el partido creado por Nigel Farage a partir del Brexit Party. Reform UK, que gana hasta ahora 382 de los escaños en liza cuando antes solo tenía dos, confirmando así lo que presagiaban todos los sondeos preelectorales. Capitaliza el descontento de los británicos con el rumbo del país, ya sea por la inflación, los altos impuestos o la cuestión migratoria. También han ganado escaños los liberaldemócratas y los verdes de la izquierda, pero sus avances no son en absoluto comparables a los resultados de Reform. Son estos algunos de los titulares que nos deja este sábado, este 9 de mayo. Te los contamos en la sintonía de Onda Vasca a las 9:40 de la mañana.
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0: Bueno, pues el BEC de Baracaldo se ha convertido este fin de semana en punto de encuentro para miles de personas, porque además de Expo Vacaciones, este fin de semana se está celebrando allí la Feria del Vehículo de Ocasión de Bilbao. Desde ayer viernes y hasta mañana domingo vamos a encontrar la mayor oferta de vehículos de ocasión de Euskadi. Desde las 11 de la mañana hasta las 8 y media, en horario ininterrumpido, un espacio de 40.000 metros cuadrados que va a ofrecer hasta 1.500 coches de segunda mano y de kilómetro cero. Así que nada, pues oye, si andáis buscando coches y tenéis curiosidad y tenéis capricho, pues ya sabéis a dónde tenéis que acudir este fin de semana. 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También Momentum va a estar presente en esta feria del vehículo de ocasión y por eso queríamos nosotros aprovechar la ocasión, valga la redundancia, para hablar con el gerente de Momentum BMW, Javier Bagués. 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
0: Bueno, pues una buena ocasión esta feria para encontrarse también con los clientes.
1: Pues sí, la verdad es que nos hace mucha ilusión el poder representar una marca como BMW y Mini en Euskadi. Ya llevaba tiempo un poco deteriorada por distintas razones y creíamos que nuestro impulso, porque Momentum es el grupo de automoción a nivel nacional más grande de que representa BMW y Mini, con lo que venimos con ilusión y fuerza, con gente de local, o sea, aun cuando el grupo es nacional, el personal que lidera el proyecto, partiendo de mí y del resto del personal, somos todos de Euskadi.
0: Bueno, pues el cliente seguro que va a encontrar en vosotros confianza, cercanía y también información, porque entiendo que en ferias como esta del vehículo de ocasión, la gente lo que va es en busca de oportunidades, ¿no? ¿Qué presentáis desde Momentum BMW Mini en esta feria del BEC?
1: Pues nosotros tenemos toda la gama de productos de BMW, tanto vehículos seminuevos de gerencia, que ya matriculamos ahora 4 meses cuando decidimos entrar en el territorio, así como vehículos de ocasión puros. 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
0: Bueno, pues la gente seguro que queda satisfecha. Bueno, estábamos hablando de Momentum Motor. Bueno, conocemos Momentum por el gran impacto que tiene, por ejemplo, en la zona de Madrid, de Guadalajara. Y, Javier, bueno, pues Momentum vuelve al norte, ¿no? Es ya nuestro concesionario de referencia en Vizcaya. Llegáis también a Noain, a Nafarroa, a Oiartzun, a Guipúzcoa, para dar continuidad y en este caso, bueno, pues mejorar las prestaciones que hasta ahora te encontrábamos en Lurauto. Llega un nuevo concepto con Momentum.
1: Sí, la verdad es que es un concepto distinto. Si de algo se caracteriza el grupo Momentum, a diferencia de muchos otros a nivel nacional, es en el trato a las personas. Nosotros, hay personas que su único menester dentro de la concesión es que el cliente se encuentre lo más a gusto posible, bien sea en ventas como cuando viene a traer el coche al taller. Tenemos gente especializada en simplemente explicar el producto, no solo quererlo vender, que por supuesto queremos vender el producto, pero hay gente especializada en explicarles las tecnologías que puede hacerle más fácil el uso de conducción, etc. Tenemos un concepto distinto de entender cómo se gestiona los procesos tanto de venta como de postventa.
0: Nos hablabas de que, bueno, le hacía falta un impulso a la marca BMW Mini, sobre todo aquí en el norte.
1: Sí, al final pues lleva unos años un poco atascada por distintas razones. No tiene las cuotas de mercado que tiene en otras provincias y creemos que es necesario que la gente empiece a entender que somos una empresa con mucha historia y mucho futuro y les vamos a ayudar en todo lo que necesiten.
0: Bueno, asociamos Momentum y por supuesto las marcas BMW Mini a alta tecnología, a lujo, a confort, a seguridad. Son algunos de los valores que asociamos indistintamente a vuestras marcas.
1: Sí, la verdad es que todo aquel que haya conducido un BMW sabe que tiene calidad tanto en la mecánica como en la satisfacción de conducción. 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
0: 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Una nueva etapa que, si no me equivoco, Javier, se centra en electrificación, digitalización y en esa atención al cliente renovada de la que nos hablabas.
1: Por supuesto, sí. 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Nosotros intentamos ponerle a cada conductor el vehículo que más se adecua a sus necesidades en estos momentos. 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

0: lo tengo ahí, me organizo sin que nadie me meta ni presión, ni prisa, ni nadie. Bueno, si quiere asesorarme, me pueden asesorar por otros lados, pero yo me voy preparando mi viaje a la carta. Claro. Y el viaje va a ser luego personalizado, porque bueno, hoy en día ya recibimos muchas visitas y nosotros lo que intentamos hacer con todo esto es, bueno, no sé, acercarnos un poquito más a las necesidades que tiene el visitante. Por lo tanto, por eso digo que podemos hacer el viaje realmente a la carta de y las necesidades de cada uno de ellos, pero es que también se lo pueden hacer uno mismo. Y en esa página web que estábamos hablando, incluso si tenemos dudas, inmediatamente se las pueden solucionar en 90 idiomas.
1: Ya,
0: quiera también estar ahí. O sea, que quiero decir que nosotros lo que queremos dar rápidamente respuesta a las necesidades del visitante, además de todo lo demás, ¿eh?
1: Bueno, pues estamos hablando de esta ruta del vino de Ribera del Duero, lo contábamos, para los amantes de la naturaleza, lugares preciosos, pero por supuesto el eje central es el vino, ¿no? El Ribera del Duero, poder conocer esas bodegas, esos viñedos y una denominación de origen Ribera del Duero que vive un momento extraordinario, Miguel Ángel.
0: Por supuesto, nosotros somos la ruta ahora mismo, la ruta del vino más visitada, de verdad, la segunda, perdón. A ver, pero nosotros en el número tampoco nos fijamos tanto. Lo que al final necesitamos es que el enoturista que venga se vaya satisfecho para que vuelva a venir. Si eso no lo conseguimos, pues estamos fracasando. Ahora mismo sí que parece que estamos teniendo los resultados que tenemos que nosotros buscábamos y que se vaya satisfecho, porque al final, cuando hablamos y hablamos de volúmenes y son gente enoturista que se va insatisfecho, desde luego es alguien que no va a recomendar que a esta ruta se venga. Y por eso, bueno, nosotros a través de esto, pues conocer la historia, esa historia del vino, el vino que es ese producto que está presente en los mejores momentos de nuestra vida, descubrirlo, pero además descubrirlo con otras experiencias, ¿no? Entonces es turismo experiencial y yo creo que, como decíamos al principio, y no lo puedes describir tú mejor, pues estamos preparados para ello, pero además para todos los públicos. Somos una ruta accesible, una ruta sostenible, está certificado así, y bueno, nosotros, insisto, atención personalizada en lo que podamos y descubrir nuevas cosas, y descubrir un nuevo mundo.
1: Además hay un montón de, me he estado fijando también, cuscuseando un poquito, y en esta ruta de Ribera del Duero, esta ruta del vino, hay un montón de actividades culturales, como el Lavanda Fest, el Sonorama Ribera, la Gran Fiesta de la Vendimia, por supuesto, todas relacionadas con el vino, con la música, y bueno, de hecho, creo que algunos ya están a punto de celebrarse, ¿no? Como la Feria del Vino de Sotillo de la Ribera, el Día Pruno de Villacreces, la Feria de la Uva de Fuentenebro. O sea que prácticamente en todos los momentos del calendario vamos a encontrar esas actividades culturales. O sea que no vamos a ir allí por los campos, por supuesto vamos a encontrar esa paz en la naturaleza, pero también actividades culturales, música, un montón de eventos.
0: No, pues por eso decíamos, ¿no? Que hay momentos en el día para todo. Hay momentos para estar de relax, para disfrutar de ese campo que vamos a ver a lo largo de esos 115 kilómetros que recorre el Duero por nuestros campos. Vamos a ver viñedo, vamos a ver, como hablábamos, de Sonorama, bueno, ahora mismo, como bien decías, esa Feria del Vino de Sotillo, que es una feria popular donde vamos a descubrir bodegas subterráneas, donde luego podemos ver el Embero Fest, el Lavanda Fest. O sea, hablamos de vino, hablamos de fiesta, llegando también al público joven. Sonorama Ribera, donde, bueno, yo creo que es uno de los públicos más, uno de los festivales más importantes, donde también viene mucha gente del norte, pero muchísima gente, y bueno, a disfrutar. Y lo mismo es un festival donde nos podemos, donde está el vino siempre, siempre, siempre presente dentro de ese festival, en el cual también cuidamos, insisto, también colaboramos para que llegue a todos los públicos, sea accesible a todos. Y en eso trabaja muy bien la dirección, y en eso es lo que nosotros queremos hacer, transmitir nuestra cultura, nuestra historia a través del vino.
1: Bueno, pues
0: sin olvidarnos de los jóvenes, por supuesto, claro. que bueno, tienen que estar ahí y tienen que, bueno, conocer, empezar a conocer lo que es el vino.
1: Pues lo tenemos muy cerquita de casa, como decíamos, recorriendo esas regiones vitivinícolas, Burgos, Segovia, Soria, Valladolid, en Castilla y León, la ruta del vino de Ribera del Duero, 115 kilómetros de paisajes, de casas rurales, de hotelitos con encanto por todo el recorrido, y podremos disfrutar pues de ese cóctel que para mí es insuperable, cerquita de casa, paz, tranquilidad, buena gastronomía, buen vino,

0: Todo eso lo vamos a encontrar en esta ruta del vino de Ribera del Duero. Ya nos lo has comentado, Miguel Ángel, podemos visitar la página web y hacer el plan a nuestra forma y gusto. Y también, por supuesto, invitamos a que se acerquen al BEC a Expo Vacaciones, porque allí vais a estar durante todo el fin de semana.
1: Allí vamos a estar, allí estamos encantados. Yo creo que este año hemos dado un pasito más y insisto, creíamos y lo estamos haciendo para llegar al público, pero también porque creo que algo les debíamos y debíamos llevar nuestra tierra, llevarla allí también y acercarla, que creo que somos, tierras hermanas, personas hermanas y queríamos llegar ahí porque, insisto, conocemos de vuestro buen gusto. También es decir, sois un público muy bien acogido, no solamente en nuestra ruta, sino en todas las demás, porque sois un público, hablábamos de excelencia, sois un público excelente también, y un enoturista excelente que todos quisieran tener. Así que ahí estamos, acercar la Ribera del Duero al País Vasco, y bueno, pues nada, ahí con vosotros siempre, y para cuando queráis, desde luego, invitaros a conocer en cualquier momento y en cualquier, época del año, que tiene sus características bonitas y que les va a atraer a todo el público. Así que nada, invitaros y aquí os acogeremos con los brazos abiertos.
0: Miguel Ángel Gallubo, presidente del Consorcio Ruta del Vino Ribera del Duero, muchísimas gracias por tus palabras y por tus explicaciones, y nos vemos en la Ruta del Vino del Ribera del Duero. Muchas gracias, eskerrik asko.
1: Muchísimas gracias, y lo dicho, aquí os esperamos con los brazos abiertos. Invitados estáis todos.
0: Muchísimas gracias. Hasta la próxima.

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3: Las 11 en punto de la mañana, la sintonía de Onda Vasca. Entramos en nuestra última hora de programa y avanzamos contándoos cuáles son los titulares deportivos de esta jornada de sábado, día 9 de mayo. Un día en el que tenemos liga en primera división, una jornada, esto se acaba, la 35ª que arrancó ayer en el Ciudad de Valencia con el triunfo del Levante sobre Osasuna por 3-2. Un Osasuna que se las prometía felices porque ganaba 0-2 a los 10 minutos de juego, empató rápido el Levante en la primera parte, después llegó la expulsión de Sergio Herrera, toda la segunda parte con un hombre menos y la defensa de Osasuna finalmente claudicó en el minuto 90 con el gol granota que llevó el éxtasis a las gradas del Ciudad de Valencia. Levante 3, Osasuna 2, primer resultado que nos deja la jornada 35. Una jornada que continúa a las 2 de la tarde con el Elche Deportivo Alavés, partido trascendental para el Glorioso, a las 4 y cuarto Sevilla Español, 6 y media Atlético de Madrid Celta, a las 9 de la noche en Anoeta Real Sociedad Betis. Una jornada que también nos deja partidos en segunda división, Ceuta-Castellón, Burgos-Almería, Albacete-Cultural Leonesa, Valladolid-Zaragoza y Málaga-Sporting. Mañana jugará el Eibar en Anduba contra el Miranda, el lunes cerrará la jornada el Sanse en Huesca, en el Alcoraz, contra el conjunto oscense que también pelea por la salvación. En la primera federación, grupo primero, tenemos para esta tarde dos partidos. A las 2 se juega en la Cesar, el Baracaldo-Mérida. A las 4 y cuarto en Pasarón, Pontevedra-Bilbao-Athletic. Ayer arrancó la jornada, la 36ª en la primera federación, con tablas con empate a 1 en Govela entre Arenas y Racing de Ferrol. Y también destacamos en lo futbolístico, primera división femenina, también en su champa final, jornada 28, en Zubieta este mediodía a las 12, Real Sociedad Granada. Ya con la clasificación de la Champions en el bolsillo, será una fiesta seguro de la afición churiurdín. Y a las 4 de la tarde tenemos en Ipurúa el Eibar Alama, un partido en el que el Eibar debería dejar sellada ya la permanencia. A las 6 de la tarde, Athletic Deportivo de La Coruña en Lezama. Por lo tanto, tres partidos como locales para nuestras chicas este sábado.
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3: Una jornada deportiva que también os mantiene pendientes de otros deportes. En la Liga Endesa. Está ya en la jornada número 30, la principal liga de nuestro baloncesto. Y nos va a dejar hoy estos encuentros a las 6 de la tarde, UCAM Murcia-Girona y Barça-Burgos, además del Zaragoza-Granada. Recordar que mañana jugarán Bilbao Basket y Baskonia. Surne Bilbao lo hará en Lleida a mediodía a las 12 en Barris Nord y mañana por la tarde en el Roche Arena Valencia Baskonia a las 7. Ayer concluyó la Liga LEB Oro en su fase regular y lo hizo con el ascenso de Obradoiro, que vuelve a la Liga ACB. Los gallegos impusieron a Guipúzcoa Basket en Fontes do Sar 85-68 y ascienden directamente como campeones de grupo. El resto al playoff, entre ellos Guipúzcoa Basket, que peleará por esa segunda plaza de ascenso. El balonmano también es protagonista en este fin de semana de mayo porque se está disputando en Illumbén Donosti la Copa de la Reina. Con las semifinales ya configuradas tras los partidos de ayer, quedaba eliminado el Betionac tras perder con el Guardés 23-27. Las gallegas del Guardés que se enfrentarán al Rocasa en la primera semifinal a las 4 y cuarto esta tarde en Illumbe. Y a las 7 menos cuarto la segunda semifinal entre Elda y Veravera, que ayer ganó a la Ula Bayolí 32-26 y peleará por estar en la final a las 7 menos cuarto en Illumbe. Por lo demás, el fin de semana también nos deja pelota. Destacamos el partido que se va a jugar esta tarde en el Labrit de Pamplona, Peña contra Larrazábal. Ambos con opciones todavía de estar en semifinales. Se completa el festival con el Jaca Landa, Peio Echeverría Rezusta y el Bacaico Aranguren, Salaberria Erostarbe. Ayer en Yurreta, partido del manuanista Serie B, ganó Murua 22-16 a Zubizarreta tercero y será Murua quien juegue las semifinales junto a Amiano. El fin de semana también nos deja motociclismo, Gran Premio de Francia en Le Mans. A las 3 hoy tendremos la carrera al sprint de MotoGP. El resto de carreras, las carreras largas, mañana domingo. Un fin de semana también en el que estamos pendientes del Giro de Italia, la Corsa Rosa que arrancó ayer en Bulgaria con triunfo al sprint para el francés del Sudal, Paul Magnier. Un sprint accidentado con una caída numerosa, muy cerquita de la llegada dentro del último kilómetro. Como digo, Paul Magnier es el primer líder del Giro de Italia, que hoy vive una jornada de media montaña que tiene su miga. En breves estará con nosotros Juan Ramón Cendrero para hablarnos de esa segunda etapa del Giro. Y recordamos también que está en marcha la Vuelta a España femenina, hoy con la etapa final que acaba en el Angliru, la etapa reina. Ayer victoria para Anna van der Breggen, que además tras su triunfo de ayer se vistió con el maillot de líder. Por lo demás, este fin de semana, pendientes de otros deportes, se está jugando el Masters 1000 de Roma de tenis. Tenemos hockey hierba este sábado, división de honor masculina, Jolaseta Club de Campo a las 4, a la misma hora Sardinero Real Sociedad en división de honor femenina. Está John Ram peleando por el triunfo en el Live Golf de Virginia en Estados Unidos. Y tenemos también este fin de semana el Hondarribia Amabosgarren en triatlo ya y en Azpeitia la Domusa Technic 40. Como decíamos, prueba atlética que se celebra este fin de en Azpeitia. Una pausa y vamos ya con la previa de la Real que juega esta noche en Anoeta.
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3: 11 y 8 minutos de la mañana, como decíamos, a las 9 de la noche juega la Real, lo hará en Anoeta, penúltimo partido de esta temporada como local para la Real, que llega tras caer el pasado lunes en el Sánchez Pizjuán, dejando una muy mala imagen y debe desde luego recomponerse y lavar la cara ante otro rival sevillano, en este caso el Betis, que una vez conocida que la quinta plaza de la Liga dará acceso a la Liga de Campeones, pues lo tiene en su mano, tiene 6 puntos de ventaja sobre el Celta y depende de sí mismo el equipo de Manuel Pellegrini. El partido lo vamos a contar en Onda Vasca, lo da Teledeporte en abierto, pero ya sabéis que, por supuesto, todo el equipo de Onda Vasca estará en directo desde las 8 y cuarto con la pertinente previa. El equipo liderado por Samu Valcárcel, que ya llega hasta nuestra sintonía con la última hora Churi Urdín. Samu, ¿cómo estás? Egunon.
10: Egunon y Manolo, hay partido importante para la Real, aunque no lo parezca.
3: Pues efectivamente, porque todavía no está sellada la permanencia, a pesar de que esos 43 puntos creo yo que deberían valer, pero la Real, que no se puede permitir más tropiezos por la imagen que ha dejado en los últimos partidos, le remontaron en Gallecas cuando tenía el triunfo en su mano, la derrota poscopera ante el Getafe podía tener un pase, pero lo del pasado lunes en Sevilla fue ciertamente una imagen que escoció, y la Real debe reaccionar, ya no solo por lo clasificatorio, sino también por el respeto a los colores y a la afición.
10: Totalmente, y además desde la Copa no ha conseguido conectar con el buen juego que estaba brindando en los partidos anteriores. Hoy es una oportunidad para redimirse, para volver a sumar de tres y para dejar un buen sabor de boca, que sería importantísimo acabar la temporada dejando un buen sabor de boca.
3: Ha insistido en ello Rino Matarazzo una y otra vez, en bueno, acabar con buenas sensaciones de cara a la próxima temporada, y bueno, pues enfrente un Betis que, como decíamos, viene motivado, ¿no? Sabiendo que esa quinta plaza va a tener premio, lo tiene en su mano, y bueno, pues ha sido un rival que, por lo menos en la última década, se le ha dado francamente mal a la Real, ya le ganó en la ida, y desde luego, rival fácil no va a ser, exige desde luego de una buena versión de la Real.
10: No. Horrible, el Betis es el equipo que peor se le ha podido dar a la Real en el último lustro y eso que ha sido su rival más directo, posiblemente por plazas europeas. Ya se demostró en la ida que el Betis está ahora mismo un paso por encima y la clasificación así lo dice. Pero aún así el Betis yo creo que ya tiene la temporada medio agenciada, el Celta juega un poco antes y el Celta palma en el Metropolitano, el Betis prácticamente ya jugará a la 9 con la clasificación a la Champions en su bolsillo, por tanto pues yo creo que está en la mano de la Real hoy dar una buena imagen. Y además que en Anoeta le costó ganar al Betis, yo creo que en los últimos 5 años solo una victoria, la de la temporada pasada.
3: Bueno, pues vamos a ver si la Real puede repetir el signo de la pasada temporada. Bueno, para esta contienda de hoy no llega Gonzalo Guedes, que está ausente desde la Copa, tampoco llega Zubeldia, aunque le hemos visto entrenar ya esta semana, así que son dos bajas sensibles a la que hay que unir, recordamos, la baja por sanción de Jon Mikel Aramburu.
10: Sí, vienen convocados Ochien, Gorka Carrera y Luke Mbitia, que no creo que tengan minutos de inicio, alguno igual sí de recambio, pero las bajas sensibles de Zubeldia y Guedes, sobre todo la de Gonzalo Guedes, se va a notar en el ataque, que es donde más está viendo la estrada de la Real sus últimos partidos, y eso que está haciendo una gran campaña en goles, pero desde que ganó la Copa se ha quedado dos veces seca, y eso no es algo habitual en la Real de Matarazzo. Yo creo que apostará por Cubo esta vez de titular, así como lo hizo en Sevilla por Marín, y lo demás 11 de gala.
3: Es una semana de 3 partidos, el jueves Girona, el próximo domingo de nuevo en casa contra el Valencia. El 11 de gala, ¿cuál puede ser según Samuel Valcárcel?
10: Remiro es en este caso, con la baja de Aramburu, yo creo que jugará Aritz para despedirse además de Anoeta jugando. En el centro de la defensa, Jon Martín Chaleta, Sergio Gómez, el lateral izquierdo, en la medular, Turriente, Soler y Suchic, arriba Barrene, Cubo y Mikel Oyarzabal.
3: Bueno, pues ese es el posible 11 que podría alinear hoy la Real para intentar derrotar al Betis. Al silbato, un gallego, pontevedrés, Alejandro Muñiz Ruiz, ¿qué te parece este?
10: Va, no sé, ya después de que en las últimas jornadas nos han beneficiado bastante los pues ya, antes opinaba poco, pues ahora ya menos todavía. Que jueguen los jugadores.
3: Sí, señor, esa será la mejor de las señales, que no tengamos que hablar de los árbitros, siempre lo decimos. Desde las 8 y cuarto la previa en Onda Vasca, ¿verdad, Samu?
10: Efectivamente.
3: Pues desde las 8 y cuarto os escucharemos a ti, a Gorka y a todo el equipo desde Anoeta para contarnos este Real Sociedad Betis. Compañeros, qué ricas, un abrazo.
10: Suni Manuel Agur.
3: Bueno, pues la Real que juega a las 9 de la noche, lo contaremos en Onda Vasca. Antes, a las 2, vamos a estar muy atentos al partido del Deportivo Alavés, que ha partido a Elche, consciente de que lo de hoy no es un partido definitivo, pero va a ser importantísimo. Un Elche que en estos momentos es un rival directísimo del Deportivo Alavés, un Deportivo Alavés que ha caído a puestos de descenso tras la derrota en el derbi de la semana pasada contra el Athletic y, bueno, pues tras la victoria ayer del Levante ante Osasuna, todavía se aprieta más la zona baja. Así las cosas, el Alavés que no puede fallar este mediodía a partir de las 2 contra el Elche. Destacar que la expedición albiazul ha llegado hasta tierras alicantinas con la baja de Lucas Boyé, que sigue pendiente de regresar tras su lesión, y sin Carles Aleñá, que tendrá que cumplir ciclo de amarillas. Por otra parte, Protesoni podría reaparecer en este duelo, tal como avisó Quique Sánchez Flores en la previa. Lo dicho, la mejor de las suertes para el Deportivo Alavés, que a las 2 de la tarde se enfrenta al Elche en el Martínez Valero, un partido que va a arbitrar Mateo Busquets Ferrer. Las 11 y 14 de la mañana es la previa futbolística que teníamos que contaros en Onda Vasca, en un día en el que decíamos, vamos a hablar también de ciclismo porque ayer arrancó el Giro de Italia. Pausa y vamos con ello.
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0: Bueno, pues como decíamos, ya está aquí la primera gran vuelta por etapas de la temporada, el Giro de Italia, que llega a su 109 edición, una 109 edición que se descorchó ayer en Bulgaria. Bulgaria, que va a ser escenario de las primeras etapas de la Corsa Rossa, hoy también con una segunda etapa que transcurre desde hace un ratito entre Burgas y Veliko Tarnovo. 221 kilómetros, una etapa larga, con tres puertos puntuables de tercera categoría, el último de ellos cerquita de meta, y además un puerto con rampas importantes que de seguro va a seleccionar la carrera y va a dejar fuera por lo menos a los hombres más rápidos del pelotón. Hombres más rápidos que fueron ayer protagonistas en la primera etapa, donde se esperaba volata, hubo sprint, finalmente reducido por una masiva caída dentro del último kilómetro, y fue el francés Paul Magnier quien se llevó el triunfo y por lo tanto la primera maglia rosa tras levantar los brazos batiendo a Tobias Lund Andresen. Si alguien sabe de ciclismo, ese es Juan Ramón Cendrero, voz autorizada también en esta casa. Hoy sin historia increíble del deporte, hoy con la actualidad que nos ofrece la Corsa Rosa. Juan Ramón, ¿cómo estás? Egunon. Bueno, pues hablando del Giro de Italia, queríamos repasar las claves de este Giro para contar a la gente qué es lo que nos podemos esperar de una carrera que arrancó ayer, probablemente como cabía esperar, ¿no? Con sprint, con caída, que era bastante previsible porque estaba en juego la maglia rosa, el primer maillot, y claro, todos lo querían.
1: Eso es, desde 2017 no tenían la oportunidad los sprinters de conseguir la maglia rosa con una etapa propicia para ellos. De hecho, pocas oportunidades a lo largo de su carrera deportiva. Ayer se esperaba un sprint, pero bueno, lo que no esperábamos es ese final en el que se iba por avenidas muy amplias, pero luego la recta final estaba en una estrecha, o sea, se estrechaba la carretera y luego las patas de las vallas sobresalían, algo que la UCI dijo que no estaba permitido, pero bueno, provocó que hubiese un accidente en la misma recta. Pero bueno, al final eso, como has dicho, hubo un sprint reducido y este chaval, Paul Magnier, muy joven, al que en Francia le llaman Monsieur 2000 vatios por la fuerza que desarrolla, pues se impuso al gran favorito que era Jonathan Milan, que los italianos tenían muchísima ilusión de que este, que es una de las figuras del ciclismo italiano actualmente, pues consiguiera la maglia rosa.
0: Pues se va a quedar con las ganas, porque en la etapa de hoy todo hace indicar, Juan Ramón, que va a haber cambios en la general, toda vez que esa última dificultad montañosa, que está a 11 de meta, ese puerto de 4 kilómetros al 6,6%, ayer me pareció escuchar que tenía rampas durísimas, que al final esa es la media, el 6,6, pero creo que esto va a seleccionar la carrera bastante, ¿no?
1: Sí, tiene una rampa máxima 14%. Sí, es una etapa que las italianas suelen llamar insidiosa, porque aparte de esa subida que dices, que se sube a un monasterio, son esos casi 4 kilómetros, la media es de 7%, pero tiene rampas de 14%, pero es que luego al final acaba en una fortaleza, que también es una subida con adoquines y 9% máximo, o sea que también es una etapa en la que no solo los corredores de esos que explotan bien en su vida tienen que estar delante, sino también todos los líderes de la general hoy tienen que aparecer, porque estas finales tradicioneros pues se puede perder tiempo y por otro lado incluso pueden disputar la etapa.
0: Bueno, pues veremos si aparecen o no los favoritos. Por cierto, ya no está en carrera Matteo Moschetti, el sprinter del Pinarello Q36, que bueno, pues afectado por la caída de ayer, hoy no ha tomado la salida. Bueno, hablábamos de favoritos, Juan Ramón, un nombre sobresale por encima del resto, muy por encima del resto, el de Jonas Vingegaard, y la verdad es que a partir de ahí el resto podríamos decir que son outsiders. Todo lo que no sea la victoria del corredor danés sería una auténtica sorpresa. Está por ahí Pellizzari, tal vez la esperanza italiana y demás, pero el resto podríamos decir que, bueno, pues en el Tour muchos de ellos no serían candidatos ni a top 10.
1: Eso es, en Italia tienen muchísima ilusión con Giulio Pellizzari, porque hace 10 años que un italiano no gana el Giro, fue en 2016, cuando Nibali pues por última vez consiguió la maglia rosa para Italia. Entonces sí, es más o menos el análisis que has hecho, porque durante las últimas semanas se han ido cayendo corredores muy importantes que podían haber disputado el Giro, como fue el caso de Joao Almeida, Richard Carapaz, que el año pasado quedó tercero, incluso nuestro Mikel Landa, que como recordarán nuestra audiencia, pues en la Itzulia, en la bajada de San Miguel de Aralar, le atropelló el coche del médico de carrera, paradójicamente. Entonces, sí, efectivamente, bueno, hay un equipo que tiene un trío muy importante, Jay Hindley, que ganó esta carrera en el año 2023, el propio Giulio Pellizzari y Alexander Vlasov, que ya quedó cuarto en un Giro de Italia, que aparece como un tridente que podría plantear problemas. Pero quitando a Pellizzari, los otros dos, pues durante esta temporada tampoco han dado signos de que podrían ganar este giro. Luego, siempre podemos pensar que el UAE siempre puede tener una baza importante, porque tiene muchísimos líderes. Tiene Pogacar, tiene Del Toro, el mismo Almeida, y el cuarto hombre, Adam Yates, es el que lidera este equipo. Pero si vemos la composición del equipo que han llevado, vemos que no es un equipo dedicado íntegramente al líder. O sea, quiere decir que no se ve que, pues, así como el Visma, el equipo de Vingegaard, todos son corredores sacrificados. Vemos que casi todos son corredores muy individualistas, como puede ser Jan Christen, Morgado, Jay Vine, sí. Incluso Narváez. Entonces nos da la impresión de que este equipo, por muy buenas individualidades que tiene, pues seguramente va a ir a ganar el máximo de etapas posibles.
0: Bueno, pues ese es el panorama que tenemos, con ese gran favoritismo para Jonas Vingegaard, que busca su primer Giro de Italia, en su primera participación. Bueno, decíamos, estas tres primeras etapas se van a desarrollar en Bulgaria, lunes día de descanso y de traslado, ya a partir del martes la carrera en Italia. Esa primera semana tenemos, creo que el Blockhaus al final en alto, y tenemos una única contrarreloj, una contrarreloj de 40 kilómetros, con Filippo Ganna como gran favorito, y como suele ser habitual en el Giro, Juan Ramón, la traca final, ¿no? La semana final, que es durísima, sobre todo la etapa del previo paso a Roma en Piancavallo, podríamos decir que es la etapa reina de un Giro que concentra casi todo lo duro al final.
1: Bueno, pero este año es más suave que otros años. Se dice incluso que Vingegaard tenía o tiene en el programa Giro y Tour. Entonces, el Giro contactó con Vingegaard para animarle a correr, se dice siempre pagándole un fijo. Y entonces parece ser que entre esas negociaciones era suavizar esta última semana para que luego, cuando llegara el Tour, pues no estuviese demasiado mermado. Entonces, esta etapa de Piancavallo, que es la penúltima, tiene dos subidas a esta subida, pero a mí me parece más dura todavía la anterior, la de Feltre Alegre, Piani di Pece, porque ya tiene subidas de más de 2.000 metros, la cima Coppi, el paso Yao, el Falzarego, el paso Durán. Pero bueno, esta última semana sí es donde se concentran las etapas más duras, pero luego eso, como has dicho, también hay una contrarreloj que va a ser muy decisiva. Este año, como no está un Evenepoel, entre los grandes que pueden disputar la general no hay ninguno que pueda sacar diferencias enormes. Entonces, aunque es muy larga, 42 kilómetros, quizás podría haber sido decisiva, pero igual no lo es tanto. Y luego también yo también indicaría, aparte de la del Blockhaus que has dicho, que es el viernes que viene, luego hay la etapa del sábado. Esta es la famosa etapa de los muros, esa es en la región de las Marcas, esa siempre también hay lateral adriático, si das 22%, 20%, y también va a ser bonita esa también, la etapa del sábado de la semana que viene.
0: Bueno, pues nos la apuntamos, sábado de la semana que viene, una etapa muy bonita, y por supuesto la de hoy, que tenemos ganas de Giro de Italia, y bueno, pues ayer etapa al sprint y esperamos ver alguna cosita más. Bueno, pues ha arrancado la Corsa Rosa, tenemos también la etapa reina de la Vuelta a España femenina, que acaba en la Angliru, así que nada, pues a la vuelta de la esquina también la Itzulia Women, que bueno, arrancará creo que el día 15, así que nada, pues oye, vamos a disfrutar del ciclismo en este mes de mayo también,
1: Eso es, y luego después, ya vienen las chicas aquí, las mejores del mundo, la semana que viene en Zarauz, el viernes que viene, pero el miércoles también hay una clásica en Navarra, que también van a estar las mejores corredoras, creo que se llama Navarra Clásico o algo así, en Pamplona también.
0: Sí, señor, pues la Navarra Women's Elite Classic, que efectivamente el próximo día 13, miércoles, traerá lo mejor del pelotón femenino hasta nuestras carreteras. Juan Ramón Cendrero, ha sido un placer tenerte con nosotros este sábado, esta vez con la actualidad del ciclismo, así que nada, a disfrutar del Giro de Italia y también de esa clásica Navarra y de la Itzulia Women.
1: Es que ricasco.
0: Un abrazo.
1: Un abrazo.
0: Bueno, pues somos muy aficionados al ciclismo, el público vasco es un público fiel y apasionado, reconocido en todo el planeta, y disfrutaremos en este caso a través del televisor, afortunados aquellos que puedan desplazarse hasta Italia para disfrutar de ese Giro que comenzó ayer, la primera grande de la temporada. Las 11 y 26 de la mañana, una pausa y venga, vamos a cocinar un poquito también, que no nos hemos olvidado de que los sábados siempre cocinamos con Euskaber en Onda Vasca.
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0: Venga, vamos con la receta buscaber de la semana. Para eso necesitamos, como siempre, los consejos de nuestro cocinillas, de nuestro chef de confianza, que no es otro que Damián Serrano. Damián, ¿cómo estás? Segunón, buenos días.
1: Segunón y Manuel, ¿qué tal?
0: Bueno, pues siempre nos gusta cocinar sano, siempre cocinamos con producto de cercanía y de calidad. Y bueno, pues la semana pasada igual nos pasamos un poquito con los huevos rotos y esta semana nos vamos a la verdura, que siempre nos gusta combinar. Y bueno, pues hacemos platos, como digo, para toda la familia y bueno, pues dependiendo del momento para que podamos elegir. Hoy, como digo, nos vamos a la verdura.
1: Eso es, vamos a hacer una cremita de verduras, pero con unos cuantos ingredientes un poco fuera de lo habitual, para darle un toque de gracia a este plato, que vamos, que todavía estamos en temporada de disfrutarlos al máximo.
0: Bueno, vamos a hacer una cremita de bimi, que yo, hasta que me lo has contado antes de entrar en directo, Damián, no lo conocía.
1: Eso es, el bimi es una verdura relativamente nueva, que, si mal no recuerdo, se creó en Japón, ¿vale? Porque es un híbrido del brócoli y una col que tienen por allí. Y nada, sale como una especie de espárrago, porque tiene un tallo largo con una cabeza de brócoli y tiene un sabor muy suave. Y la verdad es que para quienes no les gusta el brócoli pueden disfrutar del bimi porque está mucho más suave y la verdad es que tiene también muy buenas propiedades nutricionales.
0: Bueno, oye, pues vamos a hacer esta crema de bimi, esta variedad del brócoli, por así llamarlo, con eneldo, con mascarpone. Bueno, pues dispuestos a probar, como siempre nos fiamos de ti, Damián. Así que cuéntanos qué ingredientes nos van a hacer falta.
1: Pues mira, Manuel, para hacer esta crema, para unas 4 raciones o así, vamos a necesitar unos 400 gramos de bimi, ¿vale? Lo solemos encontrar en la sección refrigerada de verduras, que no lo hemos dicho, y normalmente viene ya envasado, y 400 gramos suele ser el estándar, o sea que nos va a venir perfecto una bandejita de bimi para esta receta.
0: Vale.
1: Luego nada, vamos a hacer una crema de verduras clásica con un par de verduras más que van a darle sabor y, como hemos dicho, que la vamos a aromatizar con el eneldo y mascarpone, o sea que nada, lo vamos a necesitar también también un puerro, una zanahoria, un par de patatas, ¿vale? Todo esto va a complementar el sabor del bimi, ¿vale? Para luego tener una crema así bastante sedosa, ¿vale? Que también contribuye a la textura. Luego, como siempre, añadimos un caldo que puede ser de pollo, que es el que más me gusta, aunque también puede ser de verdura si queremos hacerla totalmente vegetariana la receta. Y como hemos dicho, ese mascarpone, nada, con un par de cucharadas o tres, unos 50 gramos o así, tendríamos suficiente. Aunque esto se podría sustituir también por queso crema, pero la verdad es que el toque que le da el mascarpone no tiene ni punto de comparación si lo sustituimos por queso crema, desde mi punto de vista. Y luego también vamos a necesitar eneldo. En este caso, si es eneldo fresco, mucho mejor, pero si lo tenemos seco, también valdría. Uh-huh. Y luego, ¿qué más? Un poco de aceite de oliva para rehogar las verduras, sal, pimienta, y para servir unos picatostes y luego también un poquito más de hierba fresca si queremos, como un poquito de cebollino para darle color por encima junto con el eneldo, y ya tendríamos todos los ingredientes.
0: Bueno, pues con esto vamos a hacer esta crema de verduras que va a quedar súper rica. Y nada, pues con estos ingredientes a la guerra, Damián. Para empezar, ¿por dónde empezamos?
1: Pues mira, vamos a preparar ese fondo de verduras primero, ¿vale? Vamos a coger la cebolla, la vamos a pelar y la vamos a trocear. No hace falta hacerlo en trozos muy iguales ni nada, porque como luego lo vamos a triturar todo, simplemente que estén trocitos para que se haga en un tiempo razonable sería suficiente. Lo mismo vamos a hacer con el puerro, ¿vale? El puerro también tenemos que retirarle la parte más verde y la punta donde están las raíces, y tenemos que ver que no tenga tierra en el interior. Con eso lo cortamos en trozos, luego le damos un buen enjuague para retirarle la tierra y ya lo tendríamos listo. Y también, pues luego también las patatas, que un par de patatas y esa zanahoria que tenemos por ahí, las pelamos y las troceamos también. Y nada, esto lo ponemos con unas 4 cucharadas de aceite de oliva más o menos, a fuego medio alto, uh-huh. ¿Vale? Y ahí pues añadimos todo y rehogamos unos 15 minutillos o así, removiendo con frecuencia para que no se nos queme, pero sí que buscamos que estas verduras no se hagan así rehogándolas, sino que cojan un poquito de color, que se doren un poco la superficie, que le va a dar luego también un sabor mucho más rico a la crema. Vale, pues nada, tenemos las verduras ya que se están empezando a dorar, y en ese momento lo vamos a cubrir con el caldo de pollo, ¿vale? Hemos dicho que vamos a necesitar un litro más o menos, pero esto también un poco a ojo, ¿no? Que lo cubra un dedo por encima sería suficiente de momento, ¿vale? Si nos sobra, pues lo guardamos porque a lo mejor lo necesitamos más adelante para corregir textura. Bueno, tenemos ese caldo, lo ponemos a cocer y cuando veamos que empieza a hervir, pues tapamos y dejamos que se haga hasta que la patata esté blanda. Ese sería el indicador para decirnos que ya hemos terminado este paso. Bueno, si usamos una olla normal serían los 20 minutos, pero si usamos una olla express a lo mejor con unos 8 minutos serían suficientes, ¿vale? Okay. Siempre y cuando tenemos que ver que no todas las ollas de este tipo cuecen de la misma manera, ¿vale? Pero más o menos conociendo ya la olla, pues lo adaptaríamos. Vale, mientras se cuecen las verduras, pues el bimis, que lo tenemos por aquí, todavía no lo hemos añadido, porque eso sí, otra de las ventajas que tiene esta verdura es que tarda muy poco tiempo en cocerse, ¿vale? Lo que vamos a hacer es, lo vamos a lavar y lo vamos a cortar en trozos, un trozo de un par de centímetros o así, sería suficiente. Lo único que queremos es que se hagan en un tiempo razonable, no hace falta esmerarse haciendo trozos iguales. Ajá. Vale, pues cuando tenemos ya cocidas las patatas, lo que vamos a hacer es añadir el bimis a la olla y lo vamos a cocer todo junto, desde que vuelva a empezar a hervir, unos 5 minutos o así. No necesita, como he dicho, no necesita mucho tiempo, ¿vale? Y nada, cuando lo tengamos listo, si queremos, vamos a sacar unos cuantos ramilletes que los vamos a reservar, que están ya cocidos para la decoración de los platos, ¿vale? Y nada, ahora sería el momento, una vez que ya está todo cocido, de añadir ese eneldo fresco que teníamos por ahí, ¿vale? Echamos unas cuantas ramas, echamos unas cuantas hojas, las ramas que son más duras las vamos a desechar. Y nada, en principio echamos un poco, que luego ajustaremos cantidad conforme vayamos probando. Y también vamos a echar ahora el mascarpone, igual, echamos un par de cucharadas primero, ¿vale? Vamos a triturar todo y una vez ya que lo tenemos todo triturado, probamos. Lo más seguro que ahora sí que necesitemos un ajuste de sal y pimienta. Y también vemos si queremos que sepa un poco más a eneldo, echamos un poco más o un poco más de mascarpone, ¿vale? Y trituramos de nuevo. Y nada, esto ya sí, una vez que ya la tenemos ajustada con las cantidades de eneldo y mascarpone que nos gusta, pues ya la tendremos lista. Ajá. Esto ya simplemente servirla calentita con los picazotes por encima. Un poco más de mascarpone así, a modo de decoración, los floretes estos de bimis que habíamos reservado por encima también para que quede bonito, y ya si queremos espolvorear un poco más de eneldo y junto con otras hierbas como cebollino y perejil también, pero sin pasarse, y ya tendríamos listo.
0: Y, pues qué buena pinta tiene esto.
1: Sí, si se mira la foto del blog ya veréis que queda muy muy curioso la presentación así con estas cositas que hemos dicho por encima. Y la verdad es que a mí la combinación me sorprendió desde el primer momento y os animo a que la probéis.
0: Pues lo vamos a probar seguro. La verdad que tiene muy buena pinta. Es súper fácil de hacer, ya te hemos escuchado. Así que nada, pues para los cocinillas más avanzados y para los menos avanzados tenemos esta crema de verduras que, bueno, la verdad es que en cualquier época del año es súper apetitosa, recomendable. Y nada, nos lo apuntamos en nuestra agenda. Vamos a probar el bimis, que como digo, igual nuestros oyentes ya lo conocían, pero yo no. Y bueno, una variante del brócoli que, según Damián, bueno, es bastante más suave, es más menos fuerte en boca. Así que bueno, pues lo vamos a probar que tiene buena pinta. Como siempre, Damián, ha sido un gusto tenerte con nosotros en esta sección de cocina de Onda Vasca. Lo dicho, siempre lo decimos, quien quiera visitar tu blog, aquí tiene esta receta y todas las que tienes por ahí, que hay para todos los gustos y para todas las necesidades. Así que estoyhechuncocinillas.com siempre va a ser nuestro portal de cocina de referencia y, por supuesto, en ondavasca.com tenemos disponibles también todas las secciones de todos los fines de semana. Así que nada, lo dicho, Damián, es que ricasco por pasarte un fin de más por nuestra cocina y te esperamos el que viene también por aquí.
1: Igualmente, muchas gracias. Hasta pronto.
0: Un abrazo, agur. Pues mira qué rica crema de verduras te proponemos este fin de semana en la sección de Euskader. Nosotros siempre te damos ideas, te damos consejos, intentamos que sean novedosos, originales, para que te los apuntes y luego, bueno, le puedas dar también tu toque personal. 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

0: 20 minutos para llegar a las 12 del mediodía. Nos quedamos ahora con novedad musical. Pues sí. Este Boulevard de los Sueños Rotos, interpretado, reinterpretado una vez más por el Flaco de Úbeda, por Joaquín Sabina. Y es que Joaquín ha estrenado álbum, un álbum de su gira de despedida que acabó en noviembre de 2025. Y en concreto escuchamos las canciones que interpretó en su concierto de Madrid. Un proyecto de 2 horas de duración con un recorrido musical imperdible.
1: Diego Rivera.
0: Y por el Boulevard de los Sueños Rotos, es una de las joyas que encontramos en él. Hola y adiós, así se llama este álbum recopilatorio basado en la gira. Ese directo de Joaquín Sabina que nos regala momentazos como este Boulevard de los Sueños Rotos.
1: Se

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4: Nos quedan 15 minutillos para llegar a las 12 del mediodía y antes de entrar en nuestro tiempo de despedida, te queremos ofrecer algunos planes que tenemos este fin de semana en Euskal Herria. Planes, actividades culturales que la verdad, como siempre, bueno, son de máxima calidad y súper repartidas. Por ejemplo, en el Palacio Euskalduna tenemos hoy sábado a las 9 de la noche Mentes Peligrosas con Alex Clavero, con David Cepo, con Galder Varas y con Luis Piedrahita. También en Bilbo, pero mañana domingo en el Teatro Campos Elíseos a las 8, Shado el Mago, Cleptómago. En el Campos mañana a las 8 y un poquito antes, mañana a las 7 y media, estará Jorge Santini, también en el Campos Elíseos, con Érase una vez los 80. Además, este fin de semana tenemos por Euskal Herria a Goyo Jiménez, que llega con su show America Forever de Final Refrito. Va a estar hoy en Getxo, en Muxikebarri, a las 8 y mañana podrán disfrutar de Goyo Jiménez en Barañain a las 6 de la tarde. Volvemos a Vizcaya porque en el Social Antzokia de Basauri hoy a las 8 tenemos a Imanol Arias y a María Barranco con Mejor No Decirlo. Y no muy lejos de allí, en Baracaldo, a las 8 de la tarde se interpreta hoy Heisenberg con Ramón Aguirre y Nayara Arnedo. El fin de semana también nos deja, por ejemplo, en el Cursal en Donosti, mañana domingo, a Martita de Graná, con Martita sea mi estampa. Mañana a las 6:30 en el Cursal. Antes, hoy sábado, en la sala Imanol Larzabal, en Lugaritz, en el Antiguo, a las 7:30, Zambuya, que tiene por objetivo sacar a la luz las caras y las voces de mujeres que no se ven ni se escuchan. Zambuya, hoy en Lugaritz, a las 7:30. Y en la misma sala, la sala Imanol Larzabal, en Lugaritz, mañana domingo, Avian Díaz, con Show Patético, mañana a las 5:30. También tenemos en Lo Viejo, en el Teatro Principal de Donostia, Antzoki Zarrean, Violencia, mañana domingo a las 7. En un mundo donde la rabia, la violencia y la venganza inundan nuestras calles, el perdón y el diálogo pueden convertirse en las armas más poderosas. De ello trata Violencia, que, como digo, se interpreta mañana a las 7 en el Antzoki Zarra de Donosti. Además, en Guipúzcoa, en el Teatro Coliseo en Eibar, hoy a las 7 tenemos Escape Room con Zuhaitz Gurruchaga, con Oihana Maritorena, con Erea Gurriti y con Iñigo Aramburu. Y destacamos además en Vitoria-Gasteiz, en el Félix Petit Antzokia, que está Pop Pop con Hablar no sirve de nada. Estará hoy a las 7:30 en el Antzokia, en el Félix Petit Antzokia de Gasteiz. Y en el Centro Cívico Arriaga, esta tarde a las 7, Un Millón de Razones. Terminamos con dos eventos que tenemos en Iruña. En el Baluarte, hoy a las 8, Tony Bright con Magia de la Mente. Y en el Teatro Gallarre, hoy a las 7 y a las 8 de la tarde, mañana domingo, La Vida Extraordinaria con Malena Alterio, regresando al Gallarre junto a Carmen Ruiz. Bueno, pues ya veis que tenemos mogollón de obras. y mogollón de cosas chulas a lo largo y ancho de toda Euskal Herria. Y también, por supuesto, muchos conciertos. Por ejemplo, en Pamplona, en el Navarra Arena, esta noche a las 9, concierto de Sergio Dalma.

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1: También en Iruña, en el Central Café Teatro, esta tarde a las 8, concierto de Sidecars.
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1: En Iruña, mañana domingo, en el Auditorio Baluarte a las 7:30, va a estar Silvia Pérez Cruz. Y antes, Silvia Pérez Cruz estará esta tarde en el Teatro Victoria Eugenia, en Donosti, a las 7:30. Así que hoy en Donosti, Victoria Eugenia, 7:30. Mañana en el Baluarte, a la misma hora, a las 7:30, Silvia Pérez Cruz.
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1: También en Donosti tenemos a la Orquesta Sinfónica de Euskadi con Arriaga Bizida. Estará en el Kursaal esta tarde a las 6. Mañana en el Félix Petit Antzokia de Gasteiz, también a las

Tenemos en Gel Dorado además en Vitoria-Gasteiz hoy a las 9 y media Sony Vincent. Un fin de semana con muchos conciertos, ¿eh? También en Bilbao tenemos el festival Candlelight en la Iglesia de la Encarnación en Achuri, tributo a Adele a las 7 y a las 9 tributo a Ludovico Einaudi. Gainera Pantxoa eta Peio badakizue agur de biran direla, ira despedida de Pantxoa eta Peio, van a estar en Berriochoa ikastetxean en Bilbao y a las 8 y media. Además estamos de fiestas también, fiestas de 8 de mayo en Orduña, puro relajo en la Forú en Plaza hoy a las 8, perdón, mañana a las 8, mañana 10 de mayo, puro relajo en las fiestas de 8 de mayo. Un fin de semana que también nos deja concierto de Morgan en Zalla. Un fin de semana en el que destacamos sobre todo la vuelta a los escenarios de La Oreja de Van Gogh, que bueno, pues inicia una gira increíble. Gira en la que lo han vendido prácticamente todo y el primer doble concierto será en el Bizkaia Arena, en el BEC de Baracaldo. La Oreja de Van Gogh con Amaia Montero lo ha vendido absolutamente todo para todo lo que tienen que ofrecernos en esta nueva gira, sin canciones nuevas, con los grandes clásicos y con Amaia Montero. Hoy sábado, mañana domingo en el Bizkaia Arena, La Oreja de Van Gogh.

Bueno, pues seguro que Rosas y otros muchos grandes clásicos suenan en el Beck hoy y mañana. Empieza la gira de Amaia Montero, de Retorno a la Oreja de Van Gogh. Nos dice por aquí también Andrés Garro que hoy en el barrio de Garagartza Usuan, Mondragonen arrasaten, grapa eta herriaren kontzertua larunbat honetan arratsaldeko 7:00. 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

poco más de 2 minutos para llegar a las 12 del mediodía. Lo dicho, a nosotros nos llega la hora de despedirnos, de ceder el testigo a John Arraibi, que llega con café con patas. Como siempre, la buena compañía no os va a faltar aquí en vuestra radio, en Onda Vasca. Y ya sabéis que además a partir de las 8:15 os contaremos hoy el partido de la Real en Anoeta, desde el Coliseo Churiordín, Real Sociedad Betis. Por nuestra parte, nada más, agradeceros como siempre que hayáis querido estar con nosotros en este sábado 9 de mayo y os emplazamos a mañana, ¿eh? Mañana aquí estaremos de nuevo, como todos los fines de semana, madrugando un poquito más para estar desde las 7 con kilómetro cero. Y a partir de los hechos, os esperamos también a todas y a todos en este magazine, que mañana llegará con nuevas entrevistas, con nuevos contenidos, con información, como siempre, con, espero, buena compañía como la que os hemos ofrecido en esta mañana de sábado. Por nuestra parte, nada más. 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

Vivimos un momento curioso. Nunca hubo tantos mensajes de dog friendly, tantos perros en terrazas, oficinas, hoteles o centros comerciales. Aparentemente hemos dado un gran salto sobre cómo la sociedad entiende, respeta y acoge a los perros como parte importante de nuestra vida. Pero quizás merece la pena reflexionar sobre esta cuestión. ¿Es esto ser realmente dog friendly? ¿O simplemente hemos aprendido que el perro a menudo es un enganche de marketing? En resumidas cuentas, es un elemento más para vender. Muchas propuestas, negocios o iniciativas que exhiben la etiqueta dog friendly en la práctica nos dicen ven con tu perro, consume, gasta y que por favor no moleste ni se le vea demasiado, porque permitir que un perro entre a un negocio no significa que se le acepte. En muchos casos el cartel existe, pero el espacio no está pensado para lo que el perro necesita. Se permiten los perros, pero no pueden moverse por las zonas comunes de un hotel rural, aeropuertos y aerolíneas en las que su vida no vale más que una maleta, metros y autobuses en los que se aceptan o no se aceptan, y si lo hacen es con grandes limitaciones como que no alcancen los 10 kilos de peso. Nada de esto es amigable con los perros ni concordante con el papel que tienen hoy en nuestras sociedades en lo que significan para un alto porcentaje de las familias. Otro asunto sería el uso que hacemos de aquellos lugares que sí han abierto las puertas a los perros. Oficinas con 8 horas de quietud forzada o centros comerciales llenos de estímulos no son necesariamente experiencias agradables o beneficiosas para muchos perros, pero al menos se van abriendo esas opciones. Hoy por hoy lo más auténticamente dog friendly que yo conozco, y paradójicamente de lo menos aprovechado, es el deporte canino. Hablamos de actividades adaptadas a casi cualquier perro y cualquier guía. Canicross, detección olfativa, rally obedience, mantra, trailing, STPR, búsqueda de objetos, y es que en todas ellas el perro no es un simple invitado más o menos tolerado, es el verdadero y único protagonista. Además obtiene beneficios valiosos, tangibles y reales: estimulación mental, ejercicio, más seguridad en sí mismo y un vínculo más profundo al practicarlo con la persona a la que quiere. Y además fomenta que el perro pueda hacer lo que mejor sabe hacer: olfatear, correr, morder, en definitiva, ser perro. Bueno, muy buenos días, bienvenidos a una nueva edición de Café con Patas aquí en Onda Vasca, el espacio de radio en el que apostamos por conocer mucho más a los animales con los que convivimos para quererlos mejor. Hablaba de los deportes caninos y en los próximos minutos tendrán protagonismo. En nombre de todo el equipo, de Diana a la producción, de Alberto Pérez a la técnica y quien nos habla, Iona Raive a la dirección, os invito a acompañarnos la próxima hora de radio. Os recuerdo que en la página web ondavasca.com o en la aplicación móvil de la emisora podéis escuchar los programas que hemos emitido hasta la fecha. Sin más preámbulos, comenzamos.

0: hablábamos en la introducción del programa de hoy de los deportes caninos como la actividad realmente y totalmente dog friendly, porque admite a los perros, no solo eso, es que son los verdaderos y únicos protagonistas, y de esto vamos a hablar en los próximos minutos. Puede que hayas oído hablar quizás de actividades como la agility, también hacer senderismo, canicross con nuestro perro, pero quizás el gran público no conoce tanto otros deportes que también son muy accesibles, estimulantes, como la obediencia deportiva, la búsqueda y localización de objetos. Para conocerlos más a fondo tenemos el placer de estar con Diego Beltrán, él es responsable en la Real Sociedad Canina de España, del IBGH y STPR, que así se llaman, son las siglas de los deportes que acabo de mencionar. Dos opciones fenomenales para practicar deporte junto a nuestros perros. Buenos días, Diego.
1: Buenos días, John. Un saludo a ti y a todos tus oyentes y muchísimas gracias por contar conmigo para este programa.
0: Pues encantados de tenerte y de promocionar, de difundir aquellas actividades que contribuyan al bienestar, a la felicidad de los perros y a que su integración y la convivencia pues sea lo mejor posible. Bueno, yo las he encuadrado juntas, ¿no? Hablaba de IBGH y de STPR. No me voy a atrever a pronunciar las palabras porque estos son deportes que vienen de Alemania y es bastante complicado, ¿no? Así que me quedo con las siglas. Son dos deportes distintos, pero que sí que están englobados en el mismo reglamento, vamos a decir, y sí que comparten algo desde la Real Sociedad Canina repetís a menudo, y es que son muy accesibles para prácticamente cualquier perro o persona. Cuéntanos qué los hace tan aptos para practicarse por prácticamente no cualquier binomio de perro-persona.
1: Sí, efectivamente, como dices, son dos disciplinas dentro del reglamento de IGP, y como bien comenta, pues tienen matices en cuanto a que puede participar cualquier tipo de perro. O sea, no hay ningún tipo de limitación física, como ocurre con otros deportes, donde hay determinados saltos de un tamaño que cualquier perro pequeño, por ejemplo, no podría superar. Tema de perros que hacen defensa, no es el caso. Aquí estamos hablando de un deporte, en el caso del IBGH, que es obediencia, y en el STPR un deporte eminentemente olfativo, aunque hay también algo de obediencia en él, como luego veremos. Pero son deportes, como bien comenta, que abierto a cualquier raza y cualquier guía. Cualquier raza, cuando digo raza, incluso perro mestizo. O sea, no hay ninguna limitación en cuanto a tamaño, tipo de perro. Destacaría también que no necesita un gran equipo para entrenar. O sea, que otra de las cosas que nos encontramos muchas veces los deportistas, necesitan unas instalaciones, una serie de personas, sean figurantes, trazadores, etcétera. Aquí no es el caso, o sea, lógicamente lo ideal es dirigirte a un grupo de la Real Sociedad Canina de España, de IGP, y trabajar bajo su tutela, como lo ideal y lo necesario, lo imprescindible, pero en lo que son los entrenamientos lo puede hacer cualquier guía en su casa, sin necesidad de este tipo de instalaciones ni terrenos especiales, como en el caso de rastro, etcétera. Entonces, como comentamos, pues al final es algo que realmente el que quiera hacer algo con su perro, en estas dos disciplinas, tiene fácil cabida y posibilidad de empezar muy pronto a practicarlas con él.
0: Tú hablabas de que se puede, es recomendable y prácticamente obligatorio, ¿no? Si queremos luego participar en pruebas oficiales o en campeonatos, que luego hablaremos un poquito más de ello, acudir a un club de la Real Sociedad Canina que están repartidos por toda la península.
1: Sí, totalmente. Bueno, en la web de Canina, de la Real Sociedad Canina, en el espacio de disciplina deportiva, en IGP, en entidades, aparecen todos los clubes, que como bien dice, hay por todas las provincias, todas las comunidades autónomas. Y bueno, no solo pertenece al club, es que esto va respaldado con una licencia, un seguro deportivo, etcétera. O sea, que tenemos respaldo legal, no es algo que se haga así alegremente, sino que tiene detrás una entidad seria como es Canina, y tenemos muchísimas ventajas practicando a través de un club. Y lógicamente por el tema de la formación, que son todos los clubes, tienen su instructor formador, que son gente ya que han demostrado que están capacitadas para dar esta formación a los guías noveles que acudan a los diferentes clubes.
0: Vamos a empezar hablando del STPR. Yo decía, ¿no? Es un deporte que viene de un reglamento alemán. En castellano sería algo así como búsqueda y localización de objetos. Y bueno, yo creo que el propio nombre ya nos da muchas pistas sobre de qué se trata. Pero no sé si a través de palabras podemos hacer que nuestra audiencia se imagine en qué consiste, cómo sería un entrenamiento, cómo sería una prueba. No sé si puedes, ¿no?, hacer esa traslación de la palabra a la mente y que podamos imaginarlo.
1: Sí, mira, es muy sencillo. Esto, como bien comentan en alemán, tampoco me voy a aventurar yo a pronunciarlo, pero es búsqueda y localización de objetos. Entonces, muy importante y algo que me gusta matizar, es que es un deporte que se realiza en un terreno natural. O sea, tiene que ser en un campo, en un bosque, en cualquier sitio. El reglamento lo especifica claramente: terreno natural, es decir, no valen moquetas, suelos artificiales, cemento, césped artificial, etcétera. Cosa que no te impide entrenar en esas superficies, pero en prueba nunca te lo vas a encontrar, ¿vale? En un sitio abierto, tú y yo hemos compartido varias pruebas en diferentes sitios, normalmente son praderas, sitios bastante bonitos, donde, pues bueno, al final está en contacto con tu perro, con la naturaleza, y es todo, vamos, muy rodado. Se establece un pequeño recinto marcado con unas piquetas, no hay limitación, o sea, el perro puede salir de ese recinto, en fin, eso ya entraríamos en detalles del reglamento. Y según el grado, el perro tiene que localizar una serie de objetos. En grado 1, que es otra de las cosas, las grandes ventajas que tiene este deporte, son dos objetos propios del guía, con el olor del guía. Con lo cual, nos permite iniciarnos en esta disciplina muy pronto. No es como otra disciplina donde necesitas 2 o 3 años de preparación para poder presentar un perro a una prueba. Aquí yo te digo, tengo perros en el club que con 1 mes y medio, 1 par de meses de entrenamiento, han conseguido presentarlo a una prueba de club a grado 1, donde el perro, como te comento, localiza 2 objetos con tu olor. Luego ya conforme va avanzando el grado, los objetos son con olor ajeno, o sea, normalmente del juez o del comisario que los deposita, y se van reduciendo el tamaño, sobre todo en grado 3. En grado 2 sí son igual de grandes que en 1, pero en grado 3 ya son más pequeños y son mayor número de objetos. El perro puede marcarlo o cobrarlo, es decir, se indica bien sentado, de pie o tumbado, donde está el objeto, o lo recoge y se lo trae al guía. Sí. Así a grandes rasgos, un poco en qué consiste la búsqueda y localización, y luego, bueno, entre medio hay una fase, digamos, de obediencia, donde tú, una vez que has recogido el perro el objeto, pues le indicas que vaya a tu lado, lo vuelves a colocar para que salga y lo vuelves a iniciar este nido a unos direccionamientos, hacia un lado o hacia otro, para que el perro busque donde tú consideres oportuno en ese espacio, que en grado 3 son 30 por 50 metros, en grado 2 y grado 1 se va reduciendo un poquito.
0: Digamos que el perro usa su inmensa capacidad olfativa para localizar esos pequeños objetos y avisarnos cuando los encuentra tumbándose, sentándose o trayéndolo. Y el guía lo que va haciendo es, le va indicando, ¿no?, mediante gestos y palabras, en qué zonas de ese terreno debe usar el olfato.
1: Efectivamente. El perro, no lo he comentado y es muy importante decirlo, va en todo momento libre. O sea, tú cuando llegas al punto de partida, quitas la correa, te la guardas en el bolsillo y el perro inicia su trabajo libre. Con lo cual, esto es como los niños cuando los lleva a la nieve, vamos, el perro en cuanto lo suelta en la naturaleza, sobre todo, bueno, nosotros que vivimos aquí en Almería, en sitios así de secano, pues cuando vamos a sitios donde hay hierba y césped, el perro se vuelve loco, te digo, como los niños en la nieve, corriendo, ¡ah!, le encanta. Además sabe que va a buscar algo que al final le trae un premio, porque normalmente nosotros, claro, lógicamente cuando un perro te marca el objeto, lo recompensa, lo felicita, esto siempre todo es trabajo en positivo, aquí no hay ningún tipo de presión, pues como te comento, el perro va suelto, o sea, todo momento, bueno, hay veces que van tan contentos que hasta se le escapa algún pipisote de alegría por ahí, que bueno, son 4 puntillos menos, pero ya está, contamos con ellos también si conseguimos eso, que el perro sea feliz y vaya trabajando con alegría, no es lo ideal, pero vamos, a veces ocurre también. Y ya te digo, eso muestra un poco más también el, sobre todo en grado inicial, en grado 1 o grado 2 incluso, pues la alegría con la que trabaja el perro y la soltura con la que va.
0: Tú decías que no hay limitación en cuanto a tamaño del perro, si es de una raza, si es mestizo y no tiene raza. Quería preguntarte por la edad. A mí me ha consultado alguna persona, ¿no? Me dice, bueno, me gustaría hacer esto de los objetos, del STPR, porque el olfato pienso que es muy bueno para mi perro, etcétera. Pero es que tengo un cachorro de 4 meses. ¿Cuándo empezaría? No sé, ¿qué dirías? ¿Qué recomendarías?
1: Pues mira, es nuestro caso ahora mismo Nazaret, mi esposa, tiene una cachorrita de cocker, de working cocker, vamos, de cocker de trabajo, y tiene 3 meses, le está iniciando ya la marca de objeto, o sea, creo que con eso te puedo contestar. Lógicamente, no se le pide el nivel de exigencia que una perra, pues como tenemos, con 3, 4, 5 años, pero ella ya, desde muy cachorrita, ya te digo, desde los 3 meses, empezamos a iniciarle la marca de objeto, a que sepa utilizar su nariz, a que sepa que cuando nos marca ese objeto, al final recibe un premio, y poco a poco eso pues se lo vamos trasladando a modo de juego a un espacio mayor, a diferentes sitios, a diferentes entornos, para que la perra entienda ese trabajo. Eso digamos por abajo a la hora de formación.
0: Sí.
1: Realmente a la hora de presentar la prueba son 15 meses, que es lo que exige el reglamento, que el perro tenga 15 meses y la prueba de sociabilidad de canina pasada, y por arriba no hay limitación alguna. Yo creo, si no recuerdo mal, en la segunda copa vimos una perrita competir con 11 años. O sea, incluso la pobre, vamos, una pastora alemana que tenía problemas de cadera y tal, iba con una sillita esta de ruedas y participó en su prueba de STPR, o sea que ahí limitación ninguna por la parte de arriba.
0: Además, como tú decías, se puede practicar en cualquier lugar. Yo, por ejemplo, pues hay veces que incluso en el salón de mi, o en el garaje de mi propia casa, me he puesto a practicar pequeños ejercicios en el parque de al lado, en cualquier sitio, ¿no? Es un ratito que no hace falta, no sé, unos saltos, túneles, no hace falta rampas ni nada parecido.
1: Totalmente. Yo, vamos, de hecho, nosotros, bueno, en el coche, en el bolso y tal, llevamos siempre algún objeto. Y donde procede. Y luego, claro, el trabajo, digamos, un poco de laboratorio lo hacemos en casa. O sea, lo que tú dices, en el salón de casa, en el patio, si saco a pasear al perro al parque y no hay perros por allí, en el parque mismo, en el club donde entrenamos, vamos de viaje y paramos acá sin necesidades y aprovechamos que vemos un campo donde normalmente no podemos entrenar, se lo hacemos ahí, o sea, vamos, en cualquier sitio. Ahí el trabajo, como se lo estructuramos al final, que nosotros no siempre pedimos tipo prueba, digamos, pues se puede hacer, lo puedes practicar en cualquier sitio, no hay limitación ninguna.
0: Luego hablaremos de los beneficios, ¿no?, para el perro, para la convivencia, de practicar alguna actividad como el STPR, pero voy a hablar de un beneficio concreto, que es que una vez perdí las llaves de casa en una zona como de bosque, de árboles, hierba bastante alta, y tengo la suerte de que tenía como llavero en esas llaves un objeto con los similar a los que entreno en STPR, y le mandé al perro.
1: Imagino que serían, que muchas veces dan objetos con...
0: Eso es, lo tenía como un llaverito, ¿no? Es un objeto pequeñito, entonces le mandé al perro buscar el objeto y me encontró las llaves, o sea, así que...
1: Sí, totalmente, pero incluso yo voy más lejos. Nosotros, bueno, sabes que hacemos muchas exhibiciones por diferentes sitios y tal, y muchas veces eso, como la gente, el tema del objeto al final, trasladar al gran público no lo entiende, pues cogemos una fundita de gafa, un llavero, como tú bien dices, cualquier cosa. Con olor del guía, y el perro te lo marca y te lo busca igual. Entonces, al final, trasladable también pues a la vida civil, digamos, pues como tú comentas, en el caso de si te pierdan una llave, se te pierda la cartera, se te pierda cualquier cosa, que sepas más o menos la zona donde está, el perro, lógicamente, vamos, tiene capacidad olfativa de sobra para localizarlo.
0: En deportes como el STPR, como en todos los deportes, ¿no?, tenemos la opción de simplemente entrenar por compartir tiempo de calidad con nuestro perro, por pasarlo bien, pero también de participar en pruebas, porque las hay, y muchas a lo largo de todo el año. Háblanos un poquito de esa parte más, vamos a decir, bueno, yo entreno con mi perro, nos lo pasamos muy bien, pero es que además vemos que se nos da bien, que vamos mejorando mucho y queremos irnos a una prueba, a un pequeño campeonato. Cuéntanos un poquito desde la canina, desde la Real Sociedad Canina, ¿qué opciones no se plantean durante el año?
1: Totalmente, John. Yo principalmente, siempre nos conoces, apostamos por el tema de eso, hacer alguna actividad con tu perro, como bien dice, entrenarla, divertirte con él, que él se divierta contigo, pero luego se me da el caso de muchísima gente que simplemente quiere participar en pruebas. Muchas veces confundimos el tema competitivo, ¿no? Competir, no. Estas son pruebas donde vamos a participar. Hay gente que lógicamente va a competir, yo lo elogio, lo admiro y los defiendo, pero no es el caso de la gran mayoría, ¿vale? Muchísimos van a participar, entonces lo que quieren es participar con su perro en pruebas de club, aquí a través de las caninas, para fomentar todo el tema de participación, interclub y demás. Se ha creado una liga, tanto de STPR como IBCH, entonces las puntuaciones que tú vayas obteniendo en pruebas de club, se cogen las tres mejores, con dos jueces diferentes, y suman para lo que es la liga regional tuya, y luego hay una liga nacional. Y luego, pues como colofón, digamos, a final de temporada, además la última prueba que se hace en el calendario de IGP por parte de la Real Sociedad Canina de España, está la Copa de España de STPR y BGH, donde ahí, pues bueno, hay punto de reunión de todos los aficionados, es una fiesta, vamos, maravillosa, donde, como te digo, lo que va a la gente a pasarlo bien, a divertirse, y no hay rivalidades, no hay, o sea, ahí todo el mundo aplaude al otro, se alegra de cuando lo hace bien, es un poco el colofón, y ahí ya pues se decide el campeón de Copa y los campeones campeones primero, segundo y tercero de la Liga Nacional, digamos.
0: Sí.
1: Es un poco la estructura, pero vamos, a nivel de club hay multitud de pruebas. Vuelvo a comentar lo de antes, la página de la Real Sociedad Canina de España, dentro del IGP, en calendario, pues aparecen todas las pruebas, que normalmente se solicitan por semestre, pero luego los clubes van solicitando con un mes de antelación, o sea que ir viéndola en el momento, y va actualizándose prácticamente cada semana con nuevas pruebas.
0: Sí, en estos momentos hay unas cuantas pruebas ya previstas para los próximos meses en todas las zonas de la geografía, en el norte, el sur, el este, oeste y el centro, ¿no? Así que ahí vamos, hay mucha vidilla. Si cambiamos de deporte y hablamos del IBGH, lo mismo, son siglas de un deporte originalmente alemán, entonces no me voy a atrever a pronunciarlo. Esto ya no es relacionado con el olfato, como el STPR, sino con la obediencia deportiva. Seguro que nuestra audiencia o parte de nuestra audiencia ha oído hablar de obediencia básica, de adiestradores que nos pueden ayudar para enseñarle al perro determinadas cosas para ese día a día. Entonces, ¿en qué se diferencia esto de esta obediencia básica, ¿no?, que los adiestradores promueven y ofrecen, de esta obediencia deportiva bajo el reglamento de IBGH?
1: Sí, podríamos decir que esto es, bueno, una obediencia deportiva técnica, entre comillas, ¿no?, por llamarlo de alguna forma y para que la gente no entienda así por aquí por la radio. Como bien dice, está englobada dentro del reglamento de IGP, y lo que nos centramos en la obediencia y dejamos a un lado las exigencias pues del tema físico en cuanto a protección o rastro del IGP propiamente. Con lo cual volvemos a lo que al origen de la conversación contigo. La posibilidad que esté abierta a todas las razas y todo tipo de perros, incluso perros mestizos, ¿vale? De hecho, aprovecho para saludarla desde aquí, mandarle un afectuoso abrazo a Rocío Vázquez, que con su perrita, una schnauzer miniatura, sí, pues estos dos últimos años se ha proclamado campeona de la Copa de España de IBGH. Claro, compitiendo, bueno, tú con tu Mali, perros samalinois, pastores alemanes, rottweiler, doberman, y nada, una perrita que creo, bueno, se tendrá unos 30 centímetros de alzada,
0: sí,
1: a la cruz.
0: Sí, sí, sí.
1: Dos años consecutivos, esto es un claro ejemplo del tipo de perro que puede practicar este deporte. Por supuesto, ha habido perros mestizos, kelpie, border collie, labradores, o sea, todo tipo de perros que te puedas imaginar pueden practicar esta modalidad deportiva.
0: Pues un abrazo para Rocío de parte de todo el equipo del programa. Ella está en Asturias y le enviamos un abrazo fuertísimo. Y sí, era además bastante curioso, ¿no?, ver perros que participaban, tú decías, malinois de 35 kilos, pastores alemanes, y luego veías a la perrita de Rocío, que nada, 30 centímetros, hacer una prueba maravillosa, y fue muy bonito de ver.
1: Claro, además, esto es lo que yo también insisto mucho, porque claro, el IGP sigue manteniendo su origen fundamental, que era pues la conservación y el fomento de razas de perros de trabajo, como puede ser, como comentaba, malinois, pastor alemán, etcétera. Pero estos deportes nacen un poco para abrirlo al resto de razas. O sea, muchas veces me he encontrado con gente, es que esto es una selección y tal. No, por supuesto que esto es una selección de razas. O sea, esto es para que la gente se divierta con su perro. O sea, para selección tenemos otros deportes, como puede ser IGP, como puede ser Mundio Ring. Pero ahora, bueno, la Real Sociedad Canina de España, como sabes, tiene un abanico muy amplio de deporte. Entonces, estamos en una sociedad donde, por suerte, cada vez se mira más por el perro, se mira por su bienestar. Y todo este tipo de deportes, como el IBGH, STPR, pero bueno, lo abro ya, la Agility, el Rally Obedien, el ODM, que son todos deportes de canina, pues van un poco en línea de eso, de fomentar el que la gente pueda trabajar con su perro, pueda compartir momentos de calidad con él y tenga una relación con él muchísimo más óptima de la que se tiene sin practicar este tipo de deportes.
0: ¿Qué tipo de ejercicios se realizan en una prueba de IBGH? Va también por niveles, como el STPR, ¿no? Hay como distintos niveles de dificultad. ¿Qué tipo de ejercicios, para que lo podamos visualizar?
1: Sí, hay tres grados. El grado uno, pues, bueno, en los tres grados los ejercicios son un poco similares, se van complicando y, bueno, pues se van añadiendo algunos conforme avanzan los grados. Pero básicamente, bueno, junto, digamos, caminar junto al guía. Aquí sí que se pide foco, que el perro vaya focalizado en el guía, mirándolo, que no pierda la atención y tal. En el grado 1 y 2 hay un trayecto con correa, luego se quita la correa y se hace seguimiento libre. Hay un sentado, un tumbado, con diferentes permanencias o llamadas según el ejercicio. Hay un cobro de objeto, lo que llamamos APOR, que esto aquí en este en IBGH además se adecúa al tamaño del perro. Es el propio guía el que llega con su APOR, teniendo una forma de APOR como nosotros conocemos. Y dentro de los materiales permitidos, el guía lo entrega a la organización. Mira, que este era porque...
0: Es una especie de mancuerna de madera.
1: Sí, efectivamente. De... Pero en IGP sabes que, bueno, en el centímetro son 650 gramos, ya no son 2 kilos y tal. Sí. A un perro de 5 kilos no puede cogerte una por de 2 kilos en la vida, ¿no?
0: Claro.
1: Entonces tú puedes presentarle tu APOR a la organización, estando dentro de las medidas, o sea, de la forma admitida, puedes usarlo. y luego básicamente un envío hacia adelante, un tumbado con distracción también, pero vamos, son ejercicios muy simples y lo único, digamos, que sería un poquito más selectivo y nada, así es el tema de la empalizada, que además en este caso está muy bajita, bastante abierta, entonces cualquier perro puede subirle y bajarla en el cobro de la por con empalizada, que se da en el grado 3.
0: Sí, Diego, una de las partes más importantes que a mí, ¿no?, me pienso que hay que destacar, son los beneficios que estas actividades, tú hablabas de muchas otras, también hay muchísimas otras, hoy nos toca el STPR y el IBGH, tienen para los propios perros. Tú como, no tanto ya como responsable, sino como un persona que convive con varios perros en familia, una familia a la cual también mandamos un abrazo, ¿qué valoración harías de cómo beneficia esto a la convivencia, al día a día, a la mente, a la cabeza de los perros, a su satisfacción?
1: Bueno, pues para nosotros, además, como bien dices, por mi familia y sobre todo por mis pequeños, mis críos que tienen 12 y 14 años, yo me doy cuenta a diario, vamos, la forma en que refuerza el vínculo entre ellos, entre perro y guía, en este caso ya te digo, como particular te hablo, con padre de dos hijos, pues al final veo que la relación que tienen con ellos es magnífica. Además, pues bueno, en el mundo en el que vivimos, de tecnología, cuesta un trabajo tremendo arrancarlo. Y ellos, en cuanto le digo, oye, que vamos al club a entrenar, o vamos a una prueba, o vamos a entrenar con un amigo, lo que sea, de momento los primeros que quieren ir y realizar una actividad, como te comentaba al final, en la naturaleza, con su perro, se mueven, en una actividad física con ellos. Como tú comentabas antes, al final se trata de compartir tiempo de calidad con tu perro, que creo que aquí son dos disciplinas que nos ayudan a ellos muchísimo.
0: No sé si para alguien que esté escuchando dice, bueno, dos opciones, el STPR, el IBGH, olfato, obediencia deportiva, ¿cuál recomendarías empezar primero? ¿O es posible combinar las ambas? ¿Se puede empezar a entrenar las dos cosas simultáneamente? ¿O es, bueno, empiezo con esto y luego si veo que se me da bien, pues además también hago esto? No sé, ¿qué nos dirías? Son como dudas, ¿no?, que a veces me plantea muchas personas.
1: Pues mira, yo te hablo y te vuelvo a decir, ya no como responsable de las disciplinas, sino como alguien en particular que las practica con su familia. Nosotros desde el principio se la iniciamos ambas a los perros, ¿vale? Empezamos siempre con la obediencia, fomentándole un poco eso, que el perro crearle un poquito de proactividad, que tenga ganas de trabajar, que al final se sienta cómodo haciendo algo, alguna actividad con nosotros. Nosotros vamos un poco encaminándolo hacia donde queremos, pues el seguimiento, posiciones, etcétera. Y en el mismo entrenamiento, estamos hablando cuando son cachorros de 5 minutos nomás, siempre suelo finalizar haciéndole que marque objetos. El marcaje de objetos yo al final lo recompenso mucho, hay muchísimo premio, muchísima comida. Entonces al final para el perro es súper interesante el tumbarse. Yo se lo inicio en tumbar, pero como digo, puede ser en sentado o en de pie. Y al final ahí recibe, cuando mira el objeto, recibe su ración de comida, pum pum pum, va siendo premiado. Y al final, ya te digo, aprovecho y trabajo ambas cosas desde que son muy cachorritos o con perros adultos, como se nos ha dado el caso que hemos cogido algunos, se lo iniciamos y trabajamos las dos de forma conjunta, o sea, son perfectamente compatibles.
0: ¿Y qué mensaje le darías a alguien que esté escuchando, que quiera enormemente a su perro, seguro, pero que nunca ha probado un deporte canino?
1: Pues yo le animaría, bueno, de hecho es lo que hago con la gente que me llama y nos pregunta en nuestro club. Yo se lo digo primero, digo, mira, vente por aquí, nos va a entrenar, vemos cómo trabajamos, porque muchas veces la gente se cree ideas preconcebidas que son un poco equivocadas, no nos encontramos gente, no, es que se abusa del perro, esto, lo otro, nada más lejos de la realidad. O sea, a los perros al final le encanta hacer estas cosas con nosotros, cuando se las planta de una forma divertida, amena, donde lo que reciben son refuerzos positivos. Evidentemente yo siempre hablo de obligación, sino de compromiso. El perro cuando llega a determinados niveles, pues como nosotros en el trabajo, necesita cierto compromiso y decir, oye, venga, vamos a trabajar, oye, aunque no te apetezca tanto, vamos a trabajar. Pero por otro lado, hay que buscar un poco eso, la psicología, decirle al perro, hey, pues mira, genial, pum pum pum, toma, premio, me alegro, te refuerzo con mis caricias, tal. Al final los perros se lo pasan estupendamente. Entonces yo siempre lo invito a que vean sesiones, cómo entrenamos, cómo lo hacemos, y a partir de ahí que ellos decidan. Normalmente, te digo, hay un porcentaje altísimo de gente que cuando ve la relación que se establece con tu perro, como la forma en la que tenemos nosotros, la visión que tenemos de este deporte, que, como te digo, para nada es competitiva, es más bien participativa, al final acaban apuntándose y cada uno iniciándose a su ritmo. Eso es muy importante, porque hay gente que, bueno, como tú bien has comentado antes, simplemente quiere entrenar y pasárselo bien, gente que tiene, digo, más competitivos, digamos, por llamarlo de alguna forma, en fin, hay de todo eso, ya cada uno establece su criterio, ¿no? Y muy importante, que luego quiero que lo comentaba antes, pero vamos, te lo repito, que son disciplinas donde se puede empezar a participar muy pronto, tanto en STPR como en IBGH, con muy poco tiempo de preparación ya te puedes presentar una prueba. Hay otras disciplinas deportivas que sabemos que suponen años de preparación para el perro, con lo que ello implica hoy día, todos tenemos nuestros trabajos, nuestras familias, nuestras obligaciones, entonces cuesta mucho trabajo sacar tiempo para el perro. En este caso, en cualquier sitio, como hemos comentado antes, en cualquier momento del día, puedes entrenar y luego, bueno, los fines de semana, los días que tengas club, vas a tu club, perfeccionas un poco los ejercicios y a partir de ahí, pues a echar a andar con estas disciplinas que son de verdad muy, muy, muy bonitas e interesantes para todo el mundo.
0: Y luego el fin de semana que hay una prueba, si te animas, te pasas un fin de semana maravilloso por ahí, ¿no? En compañía de otros perros, de otras familias, de otras personas. Vosotros, yo no sé los kilómetros que habréis hecho, ¿no? Como familia con vuestros perros.
1: Sí, pero al final es lo que te digo. Nosotros, bueno, tenemos en casa, son perros que lógicamente son de familia, que conviven con nosotros. Y al final es eso, o sea, sales con tus perros, con tu familia, vas con gente que vive lo mismo que tú, la misma pasión, la misma afición, y entonces es verdad que nos pasamos genial. No miran los kilómetros, no mira el cansancio, no mira los gastos que ello supone. El beneficio es mucho mayor que cualquier cosa que podamos mirar.
0: Por último, quería que me hablases de Rally Obedience, ¿no? Que es ese otro deporte que se está abriendo camino y que comparte, ¿no?, con estos dos que hemos comentado ahí, esa accesibilidad para prácticamente cualquier perro y cualquier guía, ¿no? Sin necesidad de pues la exigencia que pueden tener otros deportes, ¿no? Cuéntanos un poquito en qué consiste.
1: Sí, este, bueno, es un deporte nuevo, totalmente nuevo. De hecho, tuvimos en diciembre la primera Copa de España, que fue la primera prueba, y ahora dentro de dos semanas se hace la primera prueba del 2026 aquí en España, en Málaga, el Club Educan de Málaga, de mi amiga Fanny. Y bueno, un deporte súper interesante, o sea, igual que esto, abierto a cualquier perro, a cualquier guía. Importante lo que he comentado antes, solo necesitas tener una licencia de canina y la prueba de sociabilidad. En el caso del rally ni siquiera cartilla, o sea, va un poco en línea de la agility, y consiste en una serie de señales donde tú, son, digamos, estaciones donde tú llegas con tu perro y en el mismo cartelito te dice lo que te vas a hacer, te imaginas.
0: Sí.
1: Sentar, tumbar al perro, que el perro te lo llama al frente, que te rodee por detrás y tal. Es algo, digamos, una obediencia de calle trasladada a un deporte. Esto viene de Estados Unidos, está ya por todo el mundo, es un deporte que es dependiente de la FCI, la canina como organismo dependiente de ellos, pues la ha incorporado en su portfolio. Y como te digo, ha empezado a andar en España, pero vamos, estoy convencido de que en muy pocos meses pegará un subidón exponencial, porque es magnífico lo que comentábamos antes, igual que el IBGH, el STPR para cualquier tipo de perro, cualquier tipo de guía, ve resultados de forma inmediata, en grado debutante, para que te haga una idea. Se puede hacer con correa, puede incluso ir con comida en la mano, con luring, premiar al perro, o sea, en grado, digamos, de introducción, es muy sencillo de ejecutar, y cualquier persona que tenga un perro que le haga una obediencia de calle, digamos, que camina a tu lado, se siente, se tumba y permanezca quieto, puede iniciársela. Y luego ya lo que es grado 3 y sobre todo grado 2 y grado 3 son ya grados bastante competitivos y donde ya hay ejercicios muy técnicos y ejercicios complicados, pero bueno, eso ya pues para la gente que tenga ese interés en continuar y un poco en competir. Hay mundial ya de la disciplina, o sea, con lo cual es otro aliciente más para la gente que quiere competir, de tener posibilidades de ir a un mundial con su perro y vivir esa experiencia, ¿no? O sea, muy, muy interesante por cualquier sitio donde lo mire.
0: Tú has nombrado en varios momentos la prueba de sociabilidad, que es una prueba previa, ¿no?, para acceder a cualquier deporte oficial de la Real Sociedad Canina. A mí me parece muy interesante que comentemos esto, porque esa prueba también, a cualquier persona que quiere iniciarse en un deporte, vamos a decir, la prueba le obliga a, durante un tiempo, entrenar y practicar con su perro para situaciones del día a día cotidianas, ¿no? Esa educación un poco para el día a día, para que en la prueba el perro demuestre, ¿no?, que es capaz de tolerar situaciones cotidianas, sociales, sin ningún tipo de problema. Háblanos un poquito de la prueba.
1: Sí, yo creo que lo que mejor la define es el propio nombre, ¿vale? Es prueba de sociabilidad. Sí. Es que eso mucha gente, de hecho yo, ay, he presentado la prueba y me pasan vídeos de la prueba y tal, y claro, es una obediencia de altísimo nivel de IGP o de Mundio Ring, ¿no? Es que la prueba de sociabilidad no es eso, que está genial, ¿no?, que alguien lo haga así. Pero se trata simplemente de una prueba de sociabilidad, o sea, al final lo pasan los perros de IGP, de Mundio, pero pasan también los de Agility, lo pasan perros de exposiciones que presentan en belleza, o sea, Es simplemente una prueba donde se vea que el perro, como bien dices, puede convivir en sociedad, que se puede acercar a un grupo de gente, que va con su guía por la correa tranquilamente, no necesita un foco, simplemente necesitas que no vaya tirándote de la correa, que permanece quieto unos segundos si tú se lo dices, que acuda a tu llamada, que está acostumbrado a ponerle y quitarle un bozal, por si en caso de que no tengas que llevar a un veterinario hay que ponérselo, que lo oculte un veterinario y el perro se deje, que se deje leer el microchip, ver cómo sube y baja del coche, cómo sube y baja una escalera, o sea, lo que no encontramos el día a día en la calle cuando vas paseando con tu perro. Entonces creo que, bueno, al final es un parámetro que mide eso, una exigencia mínima de sociabilidad. Hay gente que eso, no lo entiende, yo, vamos, no solo que lo entienda, es que lo defiendo totalmente, que creo que hoy día los perros, para evitarnos problemas en la sociedad y que nos miren de mala manera, es algo, un parámetro imprescindible el pasar esta prueba y que el perro demuestre que está totalmente capacitado para vivir en sociedad y no tiene ningún comportamiento extraño ni agresivo hacia perros, personas, etcétera. Hay que, por ejemplo, eso, pasa un grupo, pasa el perro y pasa un ciclista, un chico en patinete, un grupo de gente andando por la calle, porque vemos que hay una prueba primero en pista, en el grupo de trabajo, podríamos decir, en la pista donde tú realizas la prueba, y una vez que el perro ha superado ese ejercicio, se sale a la calle y se le hace el resto de pruebas en un ambiente urbano. Incluso nosotros aquí siempre organizamos, quedamos con una cafetería y simulamos pues que ahí está el guía. Bueno, simulamos no, nosotros no lo tomamos, ¿no? Se está tomando una cerveza, un café, y su perro está allí tranquilamente con él, y se acerca al camarero, se acerca al otro, tal, o sea, algo, lo que te digo, sociabilidad total en la sociedad en la que vivimos.
0: Yo conozco muchos perros que seguramente no la pasarían, ¿eh? Perros de, sí, del vecindario también. Y de, no la pasarían seguro. Y por eso decía que es muy interesante que la gente enfoque, ¿no? Pueda dedicar un tiempo a, por ejemplo, a ese tipo de pruebas para, vamos a decir, competencias cotidianas para el día a día, para que el perro esté perfectamente integrado, esté feliz, esté seguro, y el resto del entorno esté muy cómodo con ese perro. Por eso decía, ¿no?, que me parece algo muy importante, ¿no?, aparte de que luego quieras hacer deporte o no.
1: Efectivamente, es lo que te iba a decir. Yo creo que la Real Sociedad Canina en ese sentido está estableciendo pues, cosas como la prueba de sociabilidad, en fin, hay pruebas también de enfermedades, pruebas de salud, pruebas genéticas, etcétera, que al final no se trata simplemente para criadores o para competidores, para tal, cualquier particular que tenga un perro, oye, pues quiero saber mi perro qué grado de salud tiene, o yo tengo aquí perros mestizos, por ejemplo, que le han hecho las pruebas para saber cuánto tiene su perro de borde o de malinuado, de no sé qué, pues mira, un 70% de borde, un 10% de no sé qué, tal. Le hacen sus pruebas genéticas de salud, e incluso tengo gente que ha pasado la prueba de sociabilidad, porque ha coincidido que hemos hecho pruebas aquí, y vamos, se ha venido un juez a jugar la prueba de IGP o la prueba de ODM, lo que sea, y le han pasado su prueba y no han seguido compitiendo. Pero bueno, tienen al final su prueba de sociabilidad. Si quieres, puedes solicitar el diploma a Canina, ellos te mandan un diploma, como que ha pasado tu perro la prueba de sociabilidad. Es un plus más y algo que demuestra que el perro pues está preparado para convivir en sociedad.
0: Pues Diego Beltrán, responsable de la Real Sociedad Canina de España, de estos dos deportes, IBGH, STPR, animamos a la gente a conocerlos, a buscar información, a entrar en la página de esta entidad y ver las pruebas que hay. Si hay una cerca de su casa, pues se podría acercar un día a verla. Por supuesto, si le interesa empezar a practicar, a entrenar, consultar los clubs que hay por su zona y hacerlo siempre bajo la supervisión de alguien que ya tenga más experiencia, como son los formadores de la Real Sociedad Canina. Muchísimas gracias, Diego. Coincidiremos gracias. Pronto en alguno de estos eventos y enviarte un abrazo para ti, también para tu pequeña, para tus perros, para toda la familia, ¿no? En definitiva, que es gente que siempre es un placer encontrarse. Muchísimas gracias.
1: Muchísimas gracias a ti, John. Un abrazo muy fuerte y nos vemos muy pronto, seguro, por ahí en alguna prueba.
0: Eso
1: un abrazo
0: es.
1: Muy grande.
0: Muy bien.
1: Gracias, amigo.
0: Un abrazo. Agur.
1: Hasta luego.

0: Y ahora tenemos con nosotros una persona muy especial, cuyo compromiso con los animales ha cambiado la vida de decenas de perros que vivían en la calle y que nadie podía o quería ayudar. Él es Andrés Salar, más conocido en redes sociales como el Loco de los Perros, un rescatista incansable, fundador de un refugio en las Torres de Cotillas, en Murcia, donde conviven alrededor de 50 perros entre su casa y un terreno, muchos de ellos con miedos profundos y que se encontraban en una situación muy complicada. Andrés comenzó alimentando animales en la calle cuando era joven, pero fue la pérdida de su perro Cuco lo que despertó en él una llamada profunda para dedicar su vida al rescate de perros necesitados. Hoy queremos conocer su historia. Buenos días, Andrés.
1: Buenos días. ¿Qué tal?
0: Muy bien, encantado de tenerte aquí. Un saludo desde Bilbao, desde el norte. En primer lugar, quería preguntarte, ¿qué recuerdas de tus primeros años con animales? ¿Desde cuándo comenzaste a sentir esa conexión especial con los perros?
1: Pues empecé de muy pequeño. Lo que pasa es que en aquellos tiempos no podía hacer más que alimentar y lo que podía, lo justo.
2: ¿Y eso vivía con mis padres, mi padre no gustaban los perros, y eso, yo hacía lo que podía.
0: ¿Eso a qué edad era, más o menos?
2: Pues quizás con 10, 12, 13, prácticamente desde crío.
0: Entiendo, yo que esa edad... Andrés, a esa edad sería, ¿no?, uno de tus deseos tener un perro propio, ¿no?, o convivir, sí, con algún perro en casa, pero justamente decías que tu familia no estaba por la labor.
2: Sí, no se podía, por falta de medios, y tampoco le gustaba mucho a mi padre, entonces no quedaba otra.
0: Posteriormente, me imagino que llegó cierta independencia económica, de trabajo, etcétera, y ahí pudiste, sí, ya empezar a convivir con perros.
2: Sí, justamente. Ya me eché mi pareja actual, ya juntos más de 15 años, nos fuimos ahí juntos y ya empezamos con un perrillo. Nos encontramos un perro en la basura, lo cogimos, era un bebé, un cachorro, y nada, y empezamos todo, ahí empezó todo. Y ya poco a poco entró ese perro, luego entró otro y así, poco a poco.
0: El otro día, Andrés, me hablabas de un perro muy especial, de Cuco, ¿no?
1: Sí.
0: Que fue, vamos a decir, el detonante para que posteriormente empezases a ayudar a otros muchos perros en la calle. Cuéntanos la historia de Cuco. También me gustaría que me hablases de esos sueños, ¿no?, que tenías con este, sí, perro tan especial.
1: Sí. Realmente fue el de todo esto. Fue que gracias a él estoy en esto. Y nada, fue un perro muy especial para nosotros. Lo criaba mucho en mi casa, mi mujer, mi hija. Era un perro muy especial. Y él falleció en pocos días. En un paseo comí algo de la calle, envenenado, y falleció en día. Fue todo muy, muy de golpe. Y la verdad nos dejó a todos muy tocados. Y nada, a raíz de eso ya, por la noche yo soñaba con el perro. Soñaba que venía a buscarme, me tenía por las calles y me mandaba a rescatar perros. Y así fue. Así fue durante meses. Y me levantaba por la noche, pues, alterado, ¿no? Te hacía un que Cuco para decirme que vaya a rescatar perros. Y así fue. Durante meses.
0: Y ahí empezaste, ¿cómo se lo tomó tu familia, tu pareja, ¿no? De decir, oye, esto me importa, quiero ayudar a los perros que tienen dificultades, sí, y voy a empezar a empezar, ¿no?, a trabajar en ello, a meterme en ello a fondo.
2: La verdad que me apoyó mucho, porque yo en ese entonces trabajaba bastante, sobre todo fuera de Murcia, tenía poco tiempo libre, pero todo lo que tenía libre era prácticamente para rescatar. Y la verdad que me ayudó mucho, me apoyó mucho, y gracias a ella también pudo hacer todo lo que hago. Gracias a mi hija y a ella estoy así, como estoy ahí, haciendo bastante.
0: El otro día me decías también que ahora mismo, yo lo decía en la introducción, ¿no?, lo añadía, que, vamos a decir, ayudáis, estáis con 50 perros y 20 de ellos, 20, yo tengo 3 perros y 3 gatos en casa y a veces, sí, mi salón parece un documental de la 2, del National Geographic o algo así.
1: Sí.
0: Claro, 20 perros en casa, ¿cómo gestionáis esa parte interna? Me imagino que mucho orden, mucha atención, cuéntanos un poco.
2: Empieza también, sí. Mira, pues nada, esto es una parcela muy grande y tenemos la casa prácticamente en medio, ¿no? Y nada, que tenemos el comedor es 2 chelones, que es prácticamente para ellos. Aquí el sofá no se pilla nunca.
0: Sí.
2: Y cada por todos, Y aquí están los perros más viejos, más miedosos, los que más necesitan más control o más contacto.
0: Uh-huh.
2: Y nada, aquí es pues mucha limpieza, mucho orden y eso, ya que están todos.
0: y luego en la finca adyacente a la vivienda están los otros 30 perros más o menos, ¿no?
1: Sí, justamente. Hay una valla que separa la finca, o sea, la casa y el refugio, una valla, y ahí están los perros más adoptables, se puede decir, los que están en la adopción, ¿sabes? Esto en mi casa, los que sé que se van a quedar aquí para siempre, o eso creo, y tengo los más adoptables en el refugio.
0: Una de las cosas que yo creo, ¿no?, que es bastante llamativa, es que muchos de esos perros a los que ayudáis son perros con muchos miedos, perros que se ven en la calle, abandonados, perdidos, y que muchas veces no se acercan a las personas, todo lo contrario, huyen, ¿no? Y tú ahí, vamos a decir, has ido perfeccionando la técnica para poder atraparles, para luego darles una vida mejor. Cuéntanos un poco cómo ha sido esa evolución.
1: Después hay perros que incluso puede estar para cogerlos meses y para controlarlos, para rutinarlos, y luego nos monta la jaula trampa para cogerlos. Y los otros perros en menos tiempo, pero al final es complicado, son perros con mucho miedo, mucho trauma.
0: Una jaula trampa que creo que incluso has ido trabajando tú para que sea más efectiva, con un mando a distancia, etcétera, ¿no?
1: Sí, justamente a mando a distancia. Yo le pongo comida en la jaula llamativa, y a los perros entran, yo con el mando cierro y los cojo. Y así puedo coger, en vez de un perro solamente, como en las jaulas típicas, puedo coger 3, 4, 5 perros, 6 perros a la vez. Lo que quiera. No es fácil, pero se hace.
0: ¿Cuál ha sido el rescate más, que recuerdes, más complicado? El perro que tú supieses, ¿no?, que estaba por la zona, pero era imposible, pues cogerle, ¿no? Y que recuerdes especialmente.
1: Mira, hay un perro que se llama Carlos, que estaba prácticamente a la última ya, estaba muy, no sé, más muerto que vivo. Sí. Y ese perro, pues, estaba justamente en agosto, en plena ola de calor, apareció en un pueblo muy cercano al mío, y el perro estaba muy descontrolado. O sea, el perro lo corría todo, comía en todos lados, y era muy difícil controlarlo. Y nos costó una semana entera, pues, comiendo en el coche, cerrando en el coche, con una ola de calor exagerada. Al final lo cogimos ya prácticamente muerto, y el perro está aquí ya, el perro está hecho un fiera aquí ya. Sí. Ya engordado, está muy bien, ya confía en el humano. Me ha costado un año casi para que confíe en el humano. Al principio prácticamente ni te miraba la cara, o sea, era incapaz de mirarte a la cara, y ya poco a poco pues el perro ya está muy confiado al humano, nos quiere muchísimo, y aquí está.
0: Sí, hay perros que hay que llevar sus tiempos, ¿no? No podemos forzar, sí, porque experiencias, esperar a que sea el perro, ¿no?, el que vaya sintiéndose, sí, cómodo. También entiendo que habrás pasado algún riesgo, ¿no? Porque un perro, cuando tiene miedo, esto yo lo he visto muchas veces, una de las conductas, reacciones que puede tener es precisamente responder agresivamente, ¿no?, si se siente acorralado. Sí. Cuéntanos un poco, pues, alguna experiencia que hayas tenido en este ámbito.
1: Sí, que es verdad que yo intento siempre respetar al máximo. Entonces evito esas cosas. Yo, cuando rescato un perro, prácticamente ni lo toco. Lo que hago es sacarlo de una jaula a otra para hacerlo así. Realmente, así cosas graves, nunca ha pasado nada. Una vez quizás me ha matado un perro, pero nada, de ahí no ha pasado. Yendo con respeto y con cuidado, no tiene por qué pasar nada.
0: Pues ya son las palabras, ¿no? Respeto y cuidado, ¿no?, por los perros, sí, para evitar esas situaciones.
1: A mí nunca me ha atacado ningún perro, nunca. Yo cojo perros muy complicados, perros con mucho miedo, pero siempre, o sea, respeto va por delante de todos.
0: Yo creo que eso, respeto. Eso dice mucho, ¿no?, de lo bien que gestiona esas situaciones. Sí. Entiendo también, Andrés, que vamos a decir, tener a 50 perros, 20 días en tu casa, esto supone a nivel económico, a nivel logístico, pues un importante reto. Sí. ¿Cómo lo sacáis adelante?
1: Sí, sobre todo en mi casa hay muchos perros enfermos ya muy viejos, que has puesto esos veterinarios, medicaciones, y nada, pues sacar adelante gracias a las redes sociales. Nos sigue mucha gente nos dona puntualmente o se unen a algo mensual, y gracias a eso. Aquí de gastos por tener lo mínimo al mes de 3.000 a 4.000 euros, eso es lo básico.
0: Sí, claro.
1: Si sale algo así más grave, de operaciones o cosas más, ya sabes que se va. Y gracias a la gente, gracias a los seguidores.
0: Quien nos esté escuchando y no conociese tu historia y tu actividad y tu labor, ¿cómo puede conocerte y también, pues, en el mejor de los casos, si es posible, ayudar, ¿no?, a esa labor que estás haciendo?
1: Sí, pues estamos en todos lados, en Instagram, en Facebook, En TikTok somos Locos Perros. Y nada, digo, gente que se une con un euro al mes, que se llama Grupo Coral o Grupo Timing, y gracias a eso cubrimos todos los gastos, o prácticamente todos.
0: Pues animamos a quien esté escuchando y quiera echar una mano a que lo haga, porque al final que haya gente como tú, como Andrés, como otras entidades que están ayudando a perros que están en problemas, significa que quien lo debería hacer, que son las instituciones, ayuntamientos, etcétera, no están cubriendo, al menos no tienen medios, ¿no?, para hacerlo de la manera adecuada. Así que animamos a nuestra audiencia a que se pase por vuestros perfiles y eche ahí una mano. Andrés, tú has dicho en una entrevista que yo escuchaba que para ti los perros son tu verdadero Dios. Cuéntanos un poco por qué esta conexión tan tan profunda.
1: A ver, yo para mí un perro vale más que un humano. Porque yo, por ejemplo, he ayudado a gente cercana a mía, incluso familiares muy cercanos míos, y lo que un perro te aporta o te devuelve no tiene nada que ver con el humano. Si puede la persona, cuando pueda, te da la huerta o te falla, un perro no. Un perro con lo básico, ahí está, nunca te va a fallar, para que se obsesa, nunca te va a fallar, y es muy diferente. Para mí vale mucho más la vida de un perro que de un humano, aunque suene feo, pero lo siento así.
0: Sí, lo sientes así, y sí. Y yo creo que compartimos, ¿no?, esa idea de que al final no hay dobleces en la cabeza del perro, en su forma de emocionarse, de vincularse con nosotros, y eso es muy bonito, ¿no? ¿Qué mensaje te gustaría enviar, Andrés, a quien puede estar dudando si adoptar o ayudar a un perro de la calle? No sé, ¿qué le dirías?
1: Pues a ver, que yo creo que un perro aporta mucho a la vida, valores y cosas muy buenas. Cuando quiera un perro, aprende muchas cosas. Y que viene bien a todo el mundo en la compañía de un perro. Dos familias para que hacer con críos que crezcan con perros, es lo mejor.

0: tranquila, ¿no? Antes de incorporar un perro a nuestra familia, y luego la realidad nos dice.
1: Sí, pensad que un perro dura 10 a 15 años, que eso es para toda su vida. Si lo coges, es para toda su vida. Y se comprometió para que el perro esté bien, no es una cosa que lo eche al piso y ahí está. Hay que sacarlo, veterinario, atención, cuidado. Y eso la gente no lo piensa.
0: Si piensas, por último, Andrés, en de aquí a 15 años, ¿cómo te ves en relación con los perros y cómo te gustaría que fuese, ¿no?, el mundo o nuestro país en relación con los perros? ¿Cómo te gustaría imaginar que hemos mejorado?
1: Yo ojalá que todo esto nada falta, pero yo creo que nos falta mucho. Yo creo que incluso estos últimos años veo todo un poco peor que antes, cuando empecé. Ojalá la mentalidad cambie, los ayuntamientos y demás respondan y hagan las cosas bien hechas sobre el tema de denuncias, de meter caña a la gente, pero lo veo todo complicado, de verdad. No veo mucha mejora.
0: Recientemente se ha aprobado, ¿no?, hace poco, una ley de bienestar animal. ¿Piensas que es un poco el camino también a nivel legal de ir mejorando, ¿no?, estas cifras que, si uno las observa en un país como España, pues son lamentables, ¿no? Son las peores de Europa. ¿Piensas que este tipo de iniciativas pueden ir mejorando la situación?
1: Yo hasta ahora solamente he visto peor, o sea, va todo peor. Y solamente he visto, pues, todo más caro incluso. Las medicaciones de humanos ya no valen para los perros. Y, bueno, todo en general, todo más caro. Realmente no he visto mejora ninguna. A raíz pienso que esto ha empeorado. Quizá me equivoque, ojalá. Pues, por los años, pero yo de momento veo nada más que va todo peor.
0: Pues ojalá te equivoques, Andrés, sí. Salar, más conocido, lo repito, como el loco de los perros. 50 perros, 20 en tu hogar, los que más necesitan, ¿no?, vamos a decir, esos cuidados, y otros 30 en vuestro terreno, en vuestro espacio. Animar a la gente a que se pase por vuestras redes sociales, vea el trabajo que hacéis y también vea la forma, ¿no?, de poder colaborar para pelear contra esta vergüenza que tenemos en este país, como son las cifras de abandono, y que gracias a personas como Andrés y también su familia, pues se ayuda, ¿no?, se ayuda a muchos perros. Muchísimas gracias, Andrés, y enviarte un abrazo muy fuerte.
1: Muchas gracias a vosotros, un abrazo.
0: Gracias.
1: Hasta luego.

Y esta semana acabamos con una canción distinta a lo que hacemos habitualmente. Normalmente acabamos con la canción del grupo de Lumineers. Hoy nos vamos con Bruce Springsteen, que esta semana ha escrito una canción, Strips of Minneapolis, en contra de la situación que se está viviendo en la ciudad de Minneapolis. Nosotros nos solidarizamos con la población de Minneapolis y os dejamos con Bruce Springsteen. Hasta Burón, agur.

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2: Saludos como siempre a los oyentes de Onda Vasca. Hoy queremos que os ajustéis las botas, preparéis las cantimploras, el amaiquetaco, porque nos vamos de excursión sonora por los montes, las cimas y las montañas.

0: suena de fondo la intro de Los Osos Montañeses. Fernando Lorenzo, bienvenido, ¿cómo estás?
1: ¿Montañeses o montañeros?
0: No, montañeses. Se llamaban Los Osos Montañeses.
1: Son de Cantabria.
0: Mira, mira, mira. Ahí están. ¿No te acuerdas de estas?
1: No sé.
0: Apa, ama.
1: Ah, bueno, sí, jolín, claro que sí.
2: Papá,
1: es verdad. Ahí está.
2: Los plumíferos han regresado.
0: Bueno, hoy hemos preparado un programa con vistas.
3: Muy bien, muy bien.
0: Van a sonar canciones que ascienden, escalan, coronan, hollan y se pierden de forma feliz por senderos musicales.
1: Sí,
0: sí, Peppa Pig también sabe de esto.
1: Hombre.

0: vale, ya vale. Que te estresas, oye, pero bueno.
1: Donde tenía la casa Pepa, ¿eh? Acuérdate, estaba en una cima.
0: Claro, claro. Y de eso va el programa de hoy. Canciones
1: vamos
0: que hablan
1: a
0: de...
1: alcanzar cimas.
0: Sí, cumbres nevadas, paredes de roca, colinas y laderas donde se respira el aire puro, ¿eh?
1: Claro.
0: Que chavo, ¿tú echas de menos el aire puro o no?
1: No, porque tenemos suerte de vivir donde vivimos, pero yo entendería a la gente que vive en grandes metrópolis lo que sufren, ¿no? Y aquí es una gozada. O sea, los paisajes que tenemos recuerdan muchas veces a Canadá. O sea, el Durán Quesado, la parte de Guipúzcoa más, el Goierri, Navarra. O sea, tenemos sitios maravillosos, no digamos nada de los Pirineos, fíjate.
2: Sí, señor. ¡Oh! Yo soy un experto profesional.
3: Yo trabajo con mi ordenador.
0: Bueno, como siempre hacemos que la gente participe con nosotros y hagan un ejercicio cerebral de, bueno, revisar en sus recuerdos canciones que hablan de las montañas. Venga, es que subir a la montaña cuesta mucho.
1: Ahí va.
0: Mira, atención a la letra.
4: En un puerto.
0: ¿Dónde, dónde?
4: Italiano.
0: ¿Al pie de qué?
4: Al pie de la
1: vaya cordilleras, ¿eh?
4: Marco,
1: porque tenía subtítulo incluso la serie.
0: Claro, de los Apeninos
1: a los Andes.
4: Se levanta.
0: Pues sí, de los Apeninos a los Andes.
1: No hemos estado en los Apeninos.
0: No.
1: Pero en los Andes sí.
0: Sí, sí, señor. Hemos estado donde nacen los Andes.
1: Donde nacen, a 5.000 metros de altura.
0: En el lado venezolano, sí, señor, ahí, en el estado Mérida.
1: Ahí está. Chico Bolívar.
0: Bueno, a ver, que no es un programa el de hoy dedicado a los dibujos animados, pero hemos querido hacer el guiño, ¿no?
1: Claro.
0: Divertido con estos dos momentazos.
1: Hacemos cronológico en el tema personal de lo más infantil a lo más mayor y luego iremos, pues evidentemente, a la parte cronológica de las canciones.
0: Venga. El programa de hoy es perfecto para relajarse, disfrutar del paisaje y dejar que la radio nos lleve a todos de excursión.

0: esta pieza de delicatessen maravillosa,
1: tanto, qué bonita.
0: Over the Mountain Across the Sea, de Bobby Binton.
1: Qué buena.
0: A ver, va a sonar música muy bonita. No todo es salsa, Felipe, trulada y que sube salmón de plan.
1: Es verdad, y mucha sesentera. Sí, e imagino que mucha euskaldun.
0: También llegarán algunas, claro. Por ahí están esperando su turno Oscorri, los chimberos. A ver, gente como Concha Almendíbil, Gorka Kenner. A ver, el tema da mucho juego, ¿eh? Vamos a estar seguramente dos programas, cuando menos, dedicando
1: monográficamente. Escalando, va a ser escalando.
0: Sí, es una escalada perfecta. Sí, ¿podemos llamarle al programa Música que mueve montañas? Oh.

0: Este sonido de piano tan característico, ¿no te recuerda a alguien?
1: Al que quemaba pianos.
0: Sí, señor, ahí está, Jerry Lee Lewis.
1: Ahí está, sí, sí.
0: Y esto es La Montaña Wolverton, Wolverton Mountain, una canción donde, bueno, se habla de las bondades de este espacio que existe.
1: Hombre, ahí tienen las montañas rocosas, o sea, es también un país muy montañoso.
0: Sí, está
1: con un montón de estados.
0: Arkansas. De Wolverton Mountain. Y esto es The Happy Wanderer. ¿Cómo decirlo?
1: El vagabundo
0: el
1: feliz.
0: El feliz errante, el vagabundo,
1: claro,
0: ¿no?
1: Sí, sí, sí.
0: Un super clásico.
1: Hombre, esa es un clásico.
0: Eso. Venga, primera versión que sonarán unas cuantas.

0: de las primeras versiones a cargo de la actriz y cantante neoyorquina Diana Decker, pero también le puso voz a este clásico multiinterpretado. El cantante y trompetista de New Orleans, para muchos el rey del swing, Mr. Luis Prima.
1: Prima, es verdad.
0: Mira. The Happy Wanderer. Sí.

0: Luis Prima, es verdad, es el toque más suinero y divertido, evidentemente, de este descendiente de no sé qué país, apellido no sé Prima.
1: Sí, bueno, a ver, no, y no confundir Luis con el inventor de,
0: del ketchup.
1: Del ketchup. Bueno, algo más contemporáneo, pero a también ver, tiene como base The Happy Wanderer, disco de 2018 de puro relajo, La Polonesa.

0: La polonesa.
1: La polonesa. Ya has visto que la base musical es
0: total,
1: de
0: total.
1: Happy
0: está
1: Wonder.
0: Muy bien llevado al terreno de puro relajo.
1: Lo hacen muy
0: lo
1: bien.
0: Lo hacen muy bien, es verdad.
1: Aquí, versión instrumental que sí. Le sirve a veces de transición para ir cambiando de estilo.
0: Claro.
1: Por cierto, de Happy Wanderer,
0: que suena mucho a Oktoberfest, ¿eh?
1: Claro, porque tiene su origen en la posguerra y sus raíces líricas son del siglo XIX
0: y
1: en Alemania.
0: Y tiene mucho toque, vamos a hablar de ese folclore típico del Tirol.
1: Tirolés, sí.
0: Bueno, vaya montañas, ¿eh?
1: La canción ganó popularidad internacional en 1953 tras ganar el festival Young Olen International Musical de Gales,
0: curioso.
1: Y empezó a darse a conocer en la BBC.
0: Y por cierto, BBC. ¿Qué es polonesa?
1: No sé si es una salsa para untar las patatas fritas. Entiendo que no, pero ya que estás, mira,
0: yo fíjate
1: una
0: que
1: ropa, o sea, una prenda,
0: claro,
1: de vestir.
0: Yo creo, fíjate, yo te diría que es el pantalón este cortito tipo tirolés, puede ser.
1: Pues mira,
0: ¿qué te parece?
1: Ya que está buscándolo, venga, mientras buscas.
0: Mira, fue una prenda femenina usada en el siglo XVIII. Eso es, entre 1770 y 1780. Una ropa más tiene que... lo que se pone debajo de la falda.
1: Una especie de polainas.
0: Los pololos.
1: Los pololos, las polainas, la polonesa. ¡Ay, amigo, lo que aprendemos en este programa, De aquí al Ondas, Venga, hoy estamos trayendo al programa...
0: Y porque se inspiraba en los trajes regionales de Polonia.
1: Ah, mira.
0: ¿Qué te parece?
1: La polonesa. ¡Ahí va la polonesa! Venga, hoy con canciones que llevan la montaña en el título, directamente en el corazón de sus letras. Y lo más importante de todo, subimos a la montaña y mañana no tendremos agujetas.

0: Violeta Rivas, una mujer que pudo ser todo en la música, la que cantaba aquella de qué suerte, qué suerte, qué suerte.
1: Y el toque se nota, esa voz argentina. Vaya montañas tienen, vaya cordillerita.
0: Bueno, qué maravilla. Acuérdate de la tragedia de los Andes, por ejemplo, ¿no?
1: ¿Verdad? Sí, sí, lo de Viven y el Pitch Roy y tantas, tantas cumbres emblemáticas.
0: Canciones que hablan de montañas, música que mueve montañas, como La Fe. Hoy aquí en Onda Vasca, Cosecha del 67, nos lleva ahora al cine. Hombre, la cosa más bonita, sonrisas y lágrimas.
1: ¡Buah!
0: Climb Every Mountain, efectivamente, claro. Julie Andrews.
1: Que
0: ¿De María Polainas o Pololos o Polonesas?
1: Puede ser. The Sound of Music se llamaba la película. No sé por qué se cambia Sonrisas y Lágrimas.
0: Bueno, pues aquí somos muy de cambiar en el estado, ¿no? Los títulos.
1: Pero igual está mejor empleado, Sonrisas y Lágrimas, tienes razón.
0: Resume un poco lo que era la película, ¿no?
1: Joder.
0: Ríes, lloras, cantas,
1: bueno,
0: bailas.
1: La verdad que tiene. Es como La familia y uno más, en versión internacional. Y luego un poco, bueno, la historia de Salvador Soldado Ryan y tantas historias de estas de guerra de fondo, y contamos una historia familiar. Julian Andrews.
0: Aquí acaba de decir Climb Every Mountains. Es una metáfora en la que dice que en la vida tienes que subir todas las montañas.
1: ¿Ves?
0: Y cuando llegas, que suele ser un trayecto complicado, el esfuerzo siempre merece la pena. Porque lo que contemplas desde la cumbre, pues sencillamente es un privilegio para quien sube. El que no sube, mira, se queda sin ello, ¿eh?
1: Si recuerdas, el propio póster de la película, estaban ellos en una cima, como paseando, ¿no? También estaba en ese momento, porque creo que la película también hay un paso, ¿no? De Alemania, de cruzar la frontera de Alemania a Suiza, ¿no?
0: Las montañas siempre son límites, ¿no? Para a veces proteger de invasiones, y otras veces para acelerar, atajar un camino. Bueno, en Euskadi somos muy de montañas, de montes, y nos encanta. Y el que tiene la suerte de tener una casita en la montaña, pues oye, afortunado él o ella.
1: O una casita.
0: Aunque sea de papel, claro. Vamos a escuchar a Topolino.
1: Vaya voz.
0: Radio Orquesta.
1: El director, ¿verdad?

0: ¿Quién la haría, vaya voz? Y el director Manuel Gas, es muy catalán, muy barcelonés, ¿no te parece? La Topolino.
1: Sí, el tono también, ¿no?
0: Sí,
1: el...
0: y Pincus hasta en programas de televisión son muy de así, de este tipo de programas y con esa orquesta, gran orquesta. La verdad que a mí me parece que es un
2: una forma un de recuperar género, la música de los 40, los 50, jugar,
1: ¿no? Sí, pues sí, claramente, sí. Sí, sí. Qué bueno.
3: Viviendo en mi casita de papel.
2: Si hay una montaña referencial en Euskal Herria, hay dos. Iru Errege Maia. Bueno, tres.
0: Si le pones una
2: Zalamboto, cuatro, venga. Está el Chindoki.
0: El Chindoki es precioso.
2: Y está el
0: Gorbea.

0: Yo, fíjate, en la versión que yo más he cantado era la de Hay una cruz de amor.
1: Sí, estas, ¿no?, son los, estos son los chimberos.
0: Los chimberos, hombre, esta es la, esta, casi la primigenia. Sí, sorprende. A mí el Gorbea es uno de esos montes que encima, yo por ejemplo, cuando la primera vez que lo subí estaba con niebla y me topé con la cruz. Y fue una gozada porque pensaba que me quedaba más. O sea, y de repente, ¡pum! Sí, es el final.
1: Pues gran sorpresa, porque si subías por Vizcaya...
0: Subí por Vizcaya, que es más...
1: Es terrorífico, ¿eh?
0: Sí, sí, sí.
1: Esos finales, 400 metros finales... Finales, sí. Es... Suerte este tuviste tour. Que no, no veías dónde estaba
0: el... Claro, porque se sube, es eterno, ¿no? Y sí, sí, fue una suerte.
1: Bueno, como dice el refranero, no conquistamos la montaña, pero oye, la foto de en la cima no nos la quita nadie.
0: O la montaña, no, no la conquistamos, pero la montaña nos conquista.
1: A mí sí, desde luego. ¿Por qué subimos montañas? Porque están ahí y porque abajo,
0: hombre,
1: no hay buenas vistas.
0: Gora, gora.
1: Por eso vamos siempre gora, gora, gora, ta, gora, gorata, Betty.
0: Gora, Betty.
1: Vamos a escuchar a Oscorri.
0: Qué buena.
1: Con Nico Echarri. Mira, claro, qué combo más bueno, ¿eh? Wow. Aquel disco irrepetible en homenaje a sus primeros 25 años, sí, en la música.
0: Sí, de hecho.
2: Bueno,

0: la canción no habla de ir al monte, habla sobre todo de las bondades de la Purdi, pero claro, lo de Gora Tagora Beti es como un himno, ¿no?, para los montañeros. Solo hay otro que todavía es más representativo, porque es como... Bueno, hay otro más, ¿eh?
1: Sí, sí, vale, hay uno mítico,
0: sí, aparte. Que va a sonar el siguiente en la lista. Pero este también es como cuando subes al monte con un amigo o una amiga y te abrazas ahí. Claro, momentos, cuando llegas a la cumbre, abracito, tocas el buzón y objetivo cumplido, ¿no? Porque la cima es la mitad del camino, Fernando.
2: Es verdad.
0: La otra mitad es bajar sin que termines rodando, ¿no?
2: Sí, a veces es más complicada la bajada, ¿eh?
0: Siempre,
2: si subimos de rodillas.
0: Siempre es más difícil. Así que, caballero, señorita, sube despacio, que las prisas en la montaña solo sirven para llegar cansado antes. Como quieras.
1: Qué buena.
0: Correr, pues eso es muy mal compañero de viaje en cualquier montaña, ¿eh? Ya sea una tachuela o una cumbre de 8.000, ¿eh? De fondo, le puedan hartuta segi aurrera de Panchoa.

0: encima tiene esa cadencia, ¿no? De poco a poco, de, ¿no? De
1: pam, claro. Pam, pam, en la montaña pam, nadie pam, sale corriendo. Pam, pam, pam. No es de recibo. No. Además, es muy curioso lo de cómo empieces acelerado. Sí. Te pilla la pájara.
0: No se está perdiendo un poco el... Jo, porque a mí me parece un entorno muy saludable socialmente. De saludarte, de...
1: No, no se ha perdido, no.
0: ¿No, tú crees que no?
1: Yo voy con bastante frecuencia al monte y la gente se saluda.
0: Y los cascos, a y ver, el móvil y...
1: Igual los jóvenes, los
0: eso
1: más jóvenes
0: voy, a eso voy,
1: van un poco en
0: subir
1: su,
0: al paga
1: su
0: ya
1: mundo
0: lo que era.
1: Pero tú vas al refugio del paga y ahí todo el mundo está en alegre, biribiliqueta, sí, hablando, charlando, qué tal, bueno, comentando sus vicisitudes.
0: Buena, buena, buena. No, venga, digamos el Gorbea el 1 de enero.
1: Bueno, a ver, ya hay gente que va el 31 y el 1.
0: Es verdad, sí, por eso,
1: no
0: por eso.
1: Las personas más sanas. No es sí mi caso, ni creo que el tuyo tampoco.
0: Tampoco.
1: Ahora no. Venga, otro temazo antes de que llegue el himno de los himnos cuando hablamos de tanto subir a la montaña en Euskadi. Sí. El Eusko Gudariak también dice... Irrintxi bat entxunda, mendi, tont

0: También está poner la bandera arriba, en la cima, o sea, ahí hay mucha simbología, ¿no?
1: Sí, sin duda.
0: Tiene que ver.
1: A ver, es liberador. Cuando subes a la montaña, da igual la altura, es como objetivo cumplido, ¿no?
0: Y es ver la inmensidad, ¿no? O sea, yo eres consciente de lo grande que es el mundo, ¿no? Y lo que has conseguido hacer. El relajarte, yo creo que es un momento. Hay mucho silencio, es que aparte de eso ya es.
1: Oye, has ganado algo. Por cierto, los chiquis con el órgano Hammond, ¿eh?
0: Hombre, lo hacía con los Doors, estaba ahí Ray Manzarek.
1: No me había quedado.
0: Sí, ahí
1: cuidadito, Hammond.
0: Muy de iglesia.

0: Ahí está.
1: Y tenía que llegar.
0: Mil versiones para una canción preciosa ahí, que todos guardamos con muchísimo cariño. Y aparte la exportamos, que a mí, eso, gente, yo tengo amigos de en Mallorca que adoran esta canción y que se emocionan cuando la escuchan.
1: Hombre, es que la canción habla de la belleza de Euskal Herria. Es una invitación a disfrutar de nuestro paisaje y que sirve también para reforzar nuestra identidad de país, ¿no?
0: Eso es.
1: Con orgullo, sin imposiciones y a gozarla, porque los vascos somos.

0: Ryan.
1: Yo creo que todavía está por hacer la versión buena que una a todas las generaciones, porque creo que esta nos queda un poco...
0: Hay que hacer un We Are The World.
1: Hay que hacer algo más.
0: Bendisaleak.
1: Ojo, estaría genial, imagínate con todos los artistas ahí.
0: A ver,
1: ¿no?
0: Productores musicales, aquí hay una idea sin copyright, ¿eh?
1: Pero que es buenísima.
0: Bueno, es que en Euskadi somos Mendizalea, que decía José Luis Anaya.

0: Ay, qué bueno, yo me estoy viendo.
1: Se han quedado sin aire, el que cantaba se ha quedado sin aire.
0: Tú recuerdas las romerías donde se hacían.
1: Claro, eso es.
0: ¿Cuántas campas de los montes?
1: Pero cuántas romerías sí que hay que subir ermitas. Y qué manía de poner de ermita, ermita del monte. O sea, porque...
0: ¿Ermita del monte?
1: Es que me estoy pensando en la antigua, en San Miguel, en tantas.
0: Pero que
1: en Aralar.
0: Claro, qué bonitas vistas desde San Miguel de Aralar. Pero claro, es que tenía su sentido estratégico también. Eran puntos de que daban seguridad y certezas a la hora de ver
1: por
0: si
1: una te invadían, torre, por un castillo,
0: si te invadían, por... claro.
1: La iglesia.
0: Muy bueno,
1: el feligrés se le ocurre, sí, que sí. Yo...

0: decía que nos gusta dar quiebros.
1: Y sí, no nos importa
0: pasar de José Lu Anayak a Aretha Franklin.
1: Ahí va.
0: Y esto es Climbing Higher Mountains.
1: Ella las ascendió, ¿eh?
0: Subiendo
1: las, más altas.
0: Las montañas más altas.

0: que de misa, ¿eh? O sea, que de misa
1: gospeliano.
0: Eso de señor o señor o señor.
1: No veo yo a los cantantes y las cantantes de gospel subiendo a la montaña.
0: No las veo yo tampoco, ¿eh?
1: Y ahí, a ver, con las túnicas es muy difícil caminar entre rocas, ¿no?
0: Es complicado.
1: Sí, sí, sí. No, puede ser divertido, ¿eh? Muy benigiliano, ¿no? Sí. Verles subir, oye, trepar curioso, por las laderas, ¿no?
0: Es curioso lo cruel que es que el atuendo de los integrantes de los coros gospel y tal sea idéntico que la de los del Ku Klux Klan.
1: Ya, curiosamente, cruel, cuando, cuando la mayor parte de los cantantes gospel históricamente han sido negros, ¿no?
0: No, yo creo todos.
1: No, algún blanco cantará. Gospel, no digo
0: canto
1: yo.
0: Algo, Elvis o algún cantante que sí se entró el género, pero hombre. Imagínate ir a Harlem y encontrarte ahí a una pandilla de mormones o de suecos, no te pega.
1: No les pega ni con cola.
0: No les pega.
1: Estoy de acuerdo. ¡Qué grande! Lady Soul, una de las grandes nacida Aretha. En Memphis, Aretha Franklin. Y ahora nos vamos con un grupo influyente de bluegrass de los años 50 y 60, antecedentes del rockabilly.
0: ¡Hombre, bluegrass!
1: Flat and Scruggs, esto ¿sí? es Foggy Mountain.
0: ¿Sabes qué eran los apellidos de ellos, no? Flat y Scruggs.
1: Sí, sí.
0: Antes pertenecían a otro grupo y eso, ahí está. Lester Flat y Earl.
1: Que me gusta Scruggs. La música del baño.
0: Bluegrass, Muy años 50, 60 por ahí.
1: Sí.
0: Sí. Muy acelerado, tiene como prisa. O sea, no puede ser. No me veo a Eric Clapton mano lenta. Tocando bluegrass. No,
1: mira, ya ahí entra el violín también, ¿eh? Otro clásico de este tipo de música bluegrass.
0: Sí.
1: No hemos hecho un programa especial, quizá porque sea muy estresante, ¿eh?
0: Sí, es verdad, que uff, al de 5 minutos estás ya que te subes todas
1: pero
0: las paredes.
1: Pero a ti y a mí que somos medio hiperactivos, sí, creo que nos encaja este tipo de música, pero una horita entera, cuidado, ¿eh?
0: Es verdad, ¿eh? Uff.

0: Flatty Scruggs, miembros, llegó a tener hasta 8 miembros. ¿Y qué tipo de instrumento tocaban? Te voy a decir lo que tenían. Guitarra, la flat, Scruggs, que tocaba el banjo. Y luego estaban violín, contrabajo, mandolina y dobro. ¿Qué te parece?
1: Bueno, porque me encanta. Me encanta, sí. Esto es Foggy Mountain Breakdown. La caída en la montaña brumosa, llena de niebla.
0: Por cierto, ¿sabes qué es un dolo?
1: ¿Qué es un dolo?
0: Un dobro, perdón, un dobro. Te he dicho un dobro.
1: No.
0: Yo tengo instrumento, claro, te has quedado así.
1: El dobro, digo, no.
0: ¿Te acuerdas la guitarra del Brothers in Arms? Esa, sí. Esa que tiene como...
1: ¿Eso es un dobro?
0: Que la parte en el centro tiene como una parte metálica, sí. Como si fuera un plato de...
1: La veo, sí.
0: De subir al monte.
1: Sé el tipo de instrumento que es, pero no sabía que se llamaba.
0: Se llama dobro, sí.
1: Dobro,
0: sí,
1: mira
0: sí,
1: qué
0: sí.
1: Bueno. Venga. Vamos ahora con Bob Dylan. Thunder on a Mountain. Un rayo sobre la montaña. Qué bonitas las tormentas desde la montaña, wow. Pero qué peligrosas.
0: Qué peligrosas.
1: Nunca te refugies bajo un árbol, ¿eh? Que no se te ocurra. Y saques el paraguas. Porque entonces tú serás el pararrayos.
0: Tampoco le pedí a este mucho de subir montañas, ¿eh?
1: No. Creo que este no tiene chándal,
0: cansado,
1: ni pantalón de ternua, no. ni bota de monte.
0: Él sale de casa cansado ya.

0: da gusto ver a un Bob Dylan un poco más animado que de costumbre.
1: Sí,
0: ¿no?
1: Pero por ese, mira, por el toque casi bluegrass, ¿no? Que tiene también ahí de fondo, ¿ves? Y es verdad que él tiene. Hombre, también él cultivó cierta música. Eso, esas variantes folkies que tuvo Bob Dylan también encajaban muy bien para la gente montañera. Venga.

0: A ver, aquí es la duda de playa o montaña, ¿no? Over the mountain, across the sea. ¿Qué hacemos?
1: Hay una ensalada que se llama así.
0: Ah, sí, a mar y montaña.
1: Sí, sí, te combina diferentes.
0: Igual, fue una, diferentes quiso, igual cosas, era una sí. Chica que dijo: voy a hacer una ensalada en la montaña. No, no hagas eso, Mari. Le pusieron Mari montaña.
1: ¡Ay, madre! Bueno, lo que hay que aguantar. Bueno, hay que aguantar. Esto bueno, es Over the mountain, across the sea.
0: Eran del Bronx.
1: Johnny,
0: claro.
1: Y Joe, ¿eh?
0: Sí, sí, sí. También los nombres de los integrantes: Johnny Richardson y Joe Rivers. A ver, esos eran del Bronx. Yo creo que esa es la duda que siempre te planteas, mano montaña. Estás en un sitio así, pues.
1: Yo bueno. Soy de montaña. ¿Tú? ¿Te quedas con el mar?
0: Tengo mis dudas. Yo sigo cantando esta canción, no lo tengo claro. 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

0: Hell.
1: Volvemos a Wolverton Mountain con Claude King. Qué bonita versión también, ¿eh?
0: Preciosa. Que yo igual soy de acantilado. O sea, a mí me gusta también ese
1: claro, así matas dos pájaros de un tiro. Por eso te gusta tanto la costa escocesa, irlandesa.
0: Los clips de mujer. O la Dune de Paila, aquí cerquita, en las Landas, ahí arriba, esa montaña de arena, esa gran duna, ¿no? Maravillosa.
1: Ese mar de arena blanca. Cuidado con la costa de esa zona que es preciosa, Arcachón.
0: Muy bonita.
1: Las ostras de Arcachón. Y hay una película que os recomendamos, que se rodó ahí.
0: Bueno,
1: hay dos versiones. Sí, está la primera y la segunda.
0: ¿Cómo eran? Pequeñas mentiras.
1: Pequeñas mentiras
0: sin importancia.
1: Sí, pequeñas mentiras sin importancia.
0: Maravillosa.
1: Vaya, y la otra es reparto, vaya elenco. Pequeñas mentiras para volver a estar juntos.
0: Qué poco se utiliza la palabra elenco. ¿A que sí?
1: Sí, sí, sí.
0: Pero es muy buen elenco.
1: Pero esa película, insistimos, sobre todo la primera, no os lo perdáis.
0: Es como Los amigos de Peter. Son esas películas corales de gente ya que ha dejado de ser joven.
1: Sí.
0: Ya está. Ahí,
1: gente coetánea nuestra.
0: Sí, quizás
1: cuando crees
0: pasado
1: que tu
0: ya
1: vida
0: de...
1: ya no te está deparando emociones, claro. Y echas más la vista hacia atrás que hacia adelante.
0: Y cada uno ya ha tomado, cada uno ha tomado su rumbo y las situaciones personales son diferentes.
1: No conozco a nadie a quien le haya recomendado que vea.
0: Esa cuadrilla hubiera estado muy bien también subiendo a la montaña. Hubiera también sido curiosa.
1: Bueno, sí, a un ritmo lento.
0: Sí.
1: Pero
0: sí,
1: vaya
0: sí,
1: casoplón, ¿eh? ¿Qué historia? Wow. A ver, apuntaoslo en casa.
0: Pequeñas mentiras sin importancia.
1: Y luego, la segunda parte. Pequeñas mentiras para volver a estar juntos.
0: Francesa, además.
1: Muy buena, sí, señor. Venga, pues de Francia nos vamos al universo gaélico.
0: ¡Hombre! Es curioso, porque con la... Perdón, ¿eh? Con la mierda de montañas que tienen los así, o sea, son colinitas en Irlanda.
1: Bueno, has dicho montaña, ¿no?
0: Colinitas. Sí, colinitas, ¿no? De hecho, hay una película divertida, no me digas, la de... Creo que está Hugh Grant, puede ser.
1: Sí.
0: El hombre que subió una...
1: A ver, porque son colinas.
0: Una colina y bajó una montaña.
1: No hay grandes montañas, ¿no?
0: Sí, pero es muy divertido. Y luego, además, a ver, es la tristeza, si no tiene montañas, la grandeza es que es el verde más bonito del mundo.
1: Sí. Esta canción se llama Las colinas de Connemara.
0: Connemara
1: está en el condado de Galway, en Irlanda.
0: Galway es precioso. Es que, bueno, Donegal es precioso. Quizás es verdad que ahí hay partes nacionales donde también hay ciertos valles y zonas muy, muy agradables. Pero es verdad que, bueno, son... La cima más grande no llega a mí, no llegará ni siquiera a eso.
1: Son tachuelas, ¿eh?
0: Sí. Pero bueno, para ciertas personas que son más vagas, viene bien.
1: Bueno, estos se llaman Gaelic Storm. La canción es muy conocida, tradicional.
0: Y tanto.
1: Las colinas de Connemara.

0: ahora me dirás, ¿estos son irlandeses, no? Te diré, no, no son irlandeses. Gaelic Storm,
1: ¿de dónde son?
0: Son de Santa Mónica, California. Pero claro, ¿a dónde migraron fundamentalmente los irlandeses durante décadas? A Australia y sobre todo a Estados Unidos.
1: Igual hay más irlandeses en Estados Unidos que en Irlanda.
0: Muy probablemente.
1: Carnatu Hill es la montaña más alta de Irlanda, 1039 metros.
0: Pues una, 1039. Una chinchetilla.
1: Menos que Gorbea. A todo un país.
0: De un estornudo te la sube Juanito Yarzabal.
1: No te creas estafado. Es muy bonita porque es picuda también. Aunque bueno, claro, nunca llegarás a ser como el Cervino o todo eso.
0: Hombre, ¿no? Claro, no.
1: Pero ahora, bueno.
0: Tampoco tienes que subir a una supercumbre para sentirte bien.
1: Hay que hacerlo.
0: Quien quiere la cima, que prepare las piernas y el resuello.
1: Pues eso.
0: Atajos a la cumbre, ninguno. Excusas para no subir, todas. Venga, suena Dolly Parton, nacida en las montañas, en los Apalaches. En los Apalaches nació Dolly Parton, que habla de sus orígenes, de su tierra, de su vida en las montañas, en esta canción histórica de su repertorio.
1: Y de bajada,
0: My Tennessee,
1: ¿no?
0: Mountain
1: de
0: Home.
1: De su vida en las montañas y de bajada.
0: Sí. My Tennessee Mountain Home, mi dulce hogar
1: en Tennessee.
0: En Tennessee.
1: O sea, Tennessee,
0: en las montañas de Tennessee.
1: Ahí va.
0: Hoy la portada del disco, que la tengo aquí a mano. Hay una casa en la
1: Oye,
0: montaña.
1: Oye, en Tennessee hay montaña, entonces tienes que poner Tennessee Stud. Te va a gustar.
0: Tennessee
1: Stud.
0: Stud, vale.
1: Sí, te va a gustar. Ya verás qué integrantes tiene.

0: My Tennessee Mountain Home, mi hogar en las montañas de Tennessee.
1: Claro.
0: Dolly Parton.
1: Bueno,
0: me traes algo, venga, ¿qué me traes?
1: Pues mira, te traigo a Norah Jones con sus Little Willies y hacen el Tennessee Stud, canción que también evidentemente hizo Johnny Cash.

0: Pues mira, cinco amigos se juntan en Nueva York para cantar y dicen, ¿y por qué no hacemos un disco juntos? Y surgieron The Little Willies, que estaba, pues eso, Richard Julian como vocalista, Norah Jones al piano, John Campilongo a la guitarra, Lee Alexander al bajo y Dan Reeser a la batería. Para pasárselo bien. Y cantaba canciones tipo de Tennessee, de Kris Kristofferson, de míticos cantantes, de
1: Johnny Cash, ¿eh?
0: Hank Williams, Willie Nelson, imagínate.
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0: claro, y el ambiente montañero, el ambiente tipo Tennessee, lo que decimos, es que propicia la amistad.
1: Venga, nos vamos hasta las montañas rocosas.
0: Hombre.
1: Las Rocky Mountain de Colorado, parque nacional que tiene 150 lagos.
0: Buah.
1: Y 60 montañas de más de 3.000 metros.
0: Buah.
1: Ojo a las montañas rocosas, ¿eh? Venga.
0: ¿Dónde están la cara de los presidentes? ¿Dónde
1: pues igual está ahí en las montañas rocosas, ya que estás. Vamos a hacer la consulta, sí, señor. Venga, pues John Denver hizo su propio homenaje a las montañas rocosas en este temazo titulado Rocky Mountain High de 1972. Dale, John.

0: Sky, la de las montañas rocosas de Colorado.
1: Sí. Bueno, el Monte Rushmore está en Dakota, no está en las rocosas. Curiosamente, me parece curioso que lo hizo Gutzon Borglum. Gutzon, igual que Gotchon, pero con U. Gutzon Borglum fue el que lo...
0: Primo americano.
1: Sí, el primo, sí. Estaba pensando yo en el inefable y uff, y terrorífico presidente actual. Fíjate, están representados Washington por el tema de la fundación, Jefferson por el tema de la expansión, Roosevelt por el tema del desarrollo y Lincoln por la preservación.
0: Yo creo que tienen que hacer el culo, hay que tirarlos todos el culo del Trump presidente.
1: Y por la destrucción.
0: Sí, no sé si esto, eso es.
1: En un valle. Ahí le pega hacerlo en lo más hondo, incluso bajo un poquito más.
0: En el subsuelo. Mira. En el subsuelo.
1: Eso es. Sí.
0: Bueno, no hablemos de semejante tiparraco.
1: Que estamos en la montaña.
0: Estamos disfrutando de la montaña donde casi siempre te da pereza ir.
1: John Denver,
0: Y nunca te arrepientes.
1: Tampoco le veo. Sí le veo de inicio de montaña a John Denver.
0: Yo creo que sí.
1: Con el grupo de scout que lleve ahí a la colinita.
0: Cantando con todos. Por ejemplo, está, ¿eh? Take me home, country roads.
1: ¿Y por qué? Montañera, cuéntame.
0: Hombre, pues ahí habla todo de la montaña. La letra habla literalmente de llevarle a casa, de volver a casa.
1: Igual vive en la roca.
0: Casa, claro, es de allí. ¿Eh?
1: Ah, claro. Wow.
0: Younger than the mountains, blowing like a breeze. 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
1: I believe.
0: Ahí viene, mira, ahí vienen más alusiones a la montaña.
1: West Virginia.
0: Mountain mama.
1: Es verdad.
0: Take me home.
1: Qué canción de comunidad. Qué buena de cantarla en el monte está, ¿eh? Es verdad.

0: Para muchos, John Denver fue el poeta del medio ambiente. Se inspiró especialmente en las montañas rocosas de Colorado, su núcleo inspirador. El poeta de este entorno natural, utilizando su música para celebrar la paz, la belleza, la transformación personal que solo encontraba en las montañas. Y si te gusta John Denver, te tiene que gustar Kenny Rogers.
1: Claro.
0: Esto es Sign on the Ravi Mountain.

0: una estupenda canción de Kenny Rogers, muy country, muy americano, muy genuina.
1: Muy imagen de abuelo de Heidi, ¿eh?
0: Totalmente, cómo se quedó así canoso, con sus barbas, con su pelazo. Bien fuera Kenny Rogers, ¿eh?
1: Ese tenía el pelo así con 45 años, o sea, el pelazo blanco y la barba blanca con eso, siendo muy joven.
0: Nada que ver con nosotros, claro.
1: Sí.
0: Venga, vamos con una canción que te va a sorprender. Te voy a dar un par de datos. Te va a gustar, ¿eh?
1: Se casó 5 veces, ¿sí? ¿Qué te parece?
0: Pues que estuvo muy entretenido en la montaña. ¿Quieres subir conmigo, Cari, a la montaña? Y ahí las liaba parda, ¿no? Era su campo de juego.
1: Sí.
0: La montaña también da para mucho en eso, en el ámbito de la seducción y el amor. Aunque tienes que encontrar a alguien que quiera ir contigo a la montaña.
1: Ya.
0: Que tenga buenas piernas, buenos pies y buen resuello, ¿eh? Que aguante bien el esfuerzo, que en la montaña siempre es enorme, ¿eh?
1: Es verdad.
0: Decía que quería sorprenderte. La canción a mí me ha encantado, pero porque rompe un poco con el esquema mental que tenemos del grupo, ¿eh? El peor single del repertorio de la historia musical de los Beach Boys.
1: Hombre,
0: esta es una muy mala carta de presentación.
1: Mar y montaña, Beach Boys y montaña.
0: Claro, pero ojito, siendo el peor single en el ranking de sus canciones, para mí es la que más me ha sorprendido de su repertorio, porque es totalmente diferente a lo que esperas de los Beach Boys.
1: Sí.
0: La canción se titula Bluebirds Over the Mountain. Existe una versión también de Richie Valens, ¿eh? De este temazo, de 1968. Te va a sorprender porque te va a costar encontrar a los Wilson en esta cancionaza. Venga. Que habla de la montaña, claro.

0: segundo verso se nota cuando entra Brian, pero sí es verdad que es complicada, esta parte es muy complicada, pero la segunda sí se ven las melodías vocales y ese tono.
1: Pues
0: sí.
1: Mira, si la peor canción de los Beach Boys nos parece estupenda, ¿eh? Ya sí, hablas de la talla del grupo, ¿no?
2: Colin.
0: Pero hicieron bien quedarse en la playa.
1: Siempre, claro. Mar y montaña, pero hoy montaña a tope en esta edición de Cumbres.
0: No borrascosas.
1: Bueno, hay una canción Cumbres borrascosas, igual suena, ¿eh? Y si no, en el segundo programa.
0: Vale.
1: Tendremos por ahí preparada, por si acaso, a Kate Bush, ¿eh? Ahora que está tan de moda la película.
0: O que sí.
1: Mientras tanto, nos vamos con Liam O'Flynn.
0: Hombre, tenía que llegar.
1: Músico irlandés de padres músicos. Esto es Come With Me Over the Mountain, A Smile in the Dark.
0: Jolín. Casi dura más el título que la canción.
1: Sí, sí.

0: Afirman dos, pero ya. Solo canta y solo interviene una persona de las dos.
1: Sí.
0: Como siempre en estos
1: porque
0: casos, alguien invisibilizando a la parte femenina. Pues ya digo,
1: ahí escala una montaña.
0: 21 músicos, 21 cantantes, wow, para hacer River Deep
1: Mountain High.
0: Wow.
1: Y Phil Spector.

0: no hemos dicho que eran Ike, que no aparece, y Tina Turner.
1: La canción era de Phil Spector también, compuesta por él, compañía de otros dos compositores. A mí me encanta el single porque salen Ike y Tina Turner. Salen que parecen los padres de ellos, ¿no? O sea, es una foto en blanco y negro que parece... Bueno, la canción es del 66, sí, imagínate. Y luego yo creo que es de estas canciones que, bueno, que han adquirido una dimensión tremenda. Sobre todo, además, quizá por el éxito que tuvo en Europa, ¿no? Sobre todo, especialmente en Inglaterra, ¿no? Pero luego, además, yo creo que encumbró a Phil Spector como productor. ¿Cuántos músicos de Kiss habían intervenido?
0: 21.
1: Buah.
0: Y 21 cantantes en los coros.
1: Increíble.
0: Y por encima de todo.
1: Bueno, han hecho versiones, por cierto, Tina Turner. Y ya sabes también Eric Burdon y con sus Animals incluso.
0: Venga, nos quedan 5 minutitos.
1: A ver. Ahí va.
0: Este es Elvis Presley.
1: Claro, tenía que llegar.
0: Smokey Mountain Boy.
1: Muy bien.
0: Un single de 1964. El Elvis más juvenil. Mira, ¿sí? Así sonaba.

0: no es una canción conocida y da gusto escuchar temas que no han sido tan populares de artistas tan grandes, claro.
1: Y sí, tan manidos, es verdad.
0: Sí, sí, sí. Venga, dos canciones para finalizar y dos venga. De Johnny Cash.
1: Ahí va.
0: Bien. También vivió en las montañas y se inspiró mucho en todo lo que veía a su alrededor. Por ejemplo...
1: Le hemos citado ya a Johnny Cash por ese Tennis Stats.
0: Pero no le hemos escuchado, ¿eh?
1: Venga, pues va.
0: Venga, vamos a ir dos canciones de Johnny Cash en alusión al universo de las montañas. Esta primera, La chica de la montaña. The Mountain Lady.

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1: Mientras de fondo suena la música de Johnny Cash, yo te digo cositas sobre las montañas. La montaña te enseña sobre todo lo poco en forma que estás. A mayor esfuerzo, mejor paisaje y más ganas de tumbarse después. Todo empieza por no quedarse en el bar, aunque cueste salir. Las grandes alturas se alcanzan paso a paso, parada a parada. El vértigo de la montaña está en la mente y en mirar hacia abajo en un mal momento.

0: bueno, muchas, hay un montón de literatura a propósito de las montañas.
1: Sí, por cierto, a mí, fíjate, cuando has dicho La chica de la montaña, esa canción se llama La chica de la montaña, de
0: Mountain de Lady, sí.
1: Mountain Lady. Me he acordado de Buttercup, de La princesa prometida. ¿Recuerdas? Robin Wright. Estaba como en su
0: qué
1: casa.
0: Guapa,
1: su
0: qué guapa
1: casa
0: estaba Robin Wright.
1: Como una montaña, ¿eh? Ahí arribita. Acuérdate el momento obeso. Desde la cima de la montaña, ese atardecer tremendo. Y ahí estarán los acantilados de la locura. Montañoso, estará el pantano de fuego, que es por donde van a caer ellos hasta llegar al pantano de fuego. O sea, la montaña, la princesa prometida, está muy presente.
0: Venga, terminamos con She Came From The Mountains.
1: Con Johnny Cash. Qué buen final, qué buen inicio de
0: ella
1: trayecto.
0: Vino de las montañas, vino de las montañas. Qué gozada escuchar a Johnny Cash.
1: Qué bueno, es muy de montaña, ¿eh? O sea, es de subir, ponértelo y venga a disfrutar.
0: Y subir solo, tampoco pasa nada por subir solo, aunque se recomienda siempre tener compañía. Joder, porque se disfruta el doble.
1: Bien ha venido el móvil, ¿eh?
0: Hombre, o por si
1: y lo seguro,
0: sucede algún accidente en la montaña, sí, ¿no? Bueno, Fernando Lorenzo,
1: no ha habido ningún accidente, ha sido un trayecto precioso.
0: A ver si consigo llevarte a la montaña, que tú no eres muy montañero.
1: Lo haremos.
0: ¿Lo fuiste o nunca?
1: Sí, sí, sí, me encanta además. Tengo recuerdos maravillosos de subir Urquiola, Amboto, no sé, Alto Campo.
0: Lo que pasa es que nuestras rodillas ya no están para muchos trotes. Ya no están como
1: están, pero bueno.
0: Pues a Cuchus, que nos lleva algún jovencillo, ¿no?
1: Ahí está.
0: Un juvenil. Bueno, caballerete, nos vemos en la próxima edición de Cosecha del 67 y gracias como siempre a los oyentes. 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
1: Hacía tiempo que no compartía un rato radiofónico con Daniel López Acuña. Durante la pandemia del COVID charlamos no pocas veces y ahora el ya tristemente célebre antivirus provoca este reencuentro. Daniel López Acuña, muy buenos días.
2: Muy buenos días, gusto en saludarte.
1: Igualmente, Daniel, epidemiólogo, exdirectivo de la OMS. Daniel, lo primero y antes de cualquier otra consideración, ¿hay motivos para preocuparse?
2: No hay motivos para el pánico ni para la alarma. Hay que tener una alerta epidemiológica, sanitaria, hay que controlar este brote, hay que canalizar las cosas de la manera adecuada, pero no estamos ante la inminencia de una nueva pandemia. No es un virus como el coronavirus que se transmite por aerosoles y se extiende masivamente. Es un virus que tiene una alta letalidad para quienes se infectan, hasta 30-40%, muy serio, más parecido al ébola que al COVID, para ponerlo de alguna manera simple, y que tiene un periodo de incubación muy largo, de hasta 8 semanas. De ahí la importancia y la necesidad de las cuarentenas de las personas que están en el barco, aun si hoy no tienen síntomas, porque en 3 o 4 semanas podrían desarrollarlos. Uh-huh. La particularidad en este caso es que se trata del hantavirus de la variedad andina, que ha estado presente por mucho tiempo en Bolivia, Chile, Argentina, en todo en torno a la cordillera andina. Ha causado brotes epidémicos, nunca ha llegado a tener una naturaleza de una gran epidemia, ni mucho menos pandemia, pero que puede tener una alta letalidad. Y lo que es importante señalar es que si bien esta variedad de hantavirus sí se transmite de persona a persona, la andina, como no ocurre con otros hantavirus que incluso existen en Europa, en Finlandia hay un hantavirus que tiene una letalidad muy baja y que tiene una transmisión que no es de persona a persona. En este caso, sí. Lo que sabíamos hasta ahora es que se requiere de un contacto estrecho, de cercanía física, de contacto con el sudor, la saliva, uh-huh. Fluidos corporales, como es el caso del ébola. Pero tenemos que estar muy cautelosos porque, por ejemplo, el caso que ha ocurrido con la azafata de KLM que iba en el vuelo que transportó a una de las personas que después murió, sí, al reino de los Países Bajos, pues nos habla de que a lo mejor no es únicamente el contacto estrecho, sino que puede haber no aerosoles, pero sí a lo mejor si la persona estaba tosiendo con gotículas, la azafata le atendió o la tocó o tocó el sudor, ahí puede haber también un contagio. Eso lo digo para señalar con toda claridad que en la ciencia siempre tenemos que ir con cierta provisionalidad, porque sabemos hasta dónde hemos observado, pero hay cosas que a lo mejor no hemos observado y a lo mejor tenemos que aprender. Pero en cualquier caso, no es transmisible por aerosoles como era el COVID, por lo cual el peligro real para la población canaria es prácticamente cero. Es un riesgo mínimo y hay que dar mensajes tranquilizadores. Yo ayer estuve hablando en varios medios canarios y traté de pasar este mensaje, de transmitir esta, vamos a decir, serenidad con rigor, con preocupación epidemiológica, pero no con alarma, uh-huh, y no con pánico, ¿no?
1: Claro, Daniel, el procedimiento, por tanto, según lo que usted nos acaba de decir, se está siguiendo correctamente. La decisión que se ha tomado de que el barco no atraque en el puerto, quede fondeado y que luego se transporte a los tripulantes en lanchas, ¿es el protocolo correcto, en su opinión?
2: Sí, yo creo que se está haciendo lo correcto. Son protocolos que además se han acordado con la Organización Mundial de la Salud, sí, con el Centro Europeo de Control de Enfermedades. No es un invento, por así decirlo, del Ministerio de Salud ni del gobierno, ni mucho menos de la autonomía. Porque al final de cuentas recordemos que esto es un tema en donde entran en función elementos de protocolo que son europeos.
1: Claro.
2: Canarias es un punto de entrada a Europa para cualquier, no solo población, sino también patógeno que pueda causar una enfermedad. Entonces, en esto el Centro Europeo de Control de Enfermedades se involucra ampliamente. El protocolo lo que nos hace ver es la necesidad de reducir a la mínima expresión el contacto con otras personas. Se está haciendo en un puerto alejado, con una distancia mínima para el aeropuerto para poder hacer la evacuación a sus países de cada una de las personas. Lo importante va a ser que esas personas, después de ser revisadas, que pueden no tener síntomas, sean llevadas a cuarentena, eso es muy importante porque es lo que nos va a permitir observar con un periodo de incubación tan largo si hay o no síntomas a lo largo de las próximas 8 semanas. Tiene un periodo de incubación de 8 semanas. Entonces, yo creo que el protocolo está siendo conocido, se hará con trajes de protección. Yo creo que lo que hay que despejar, el fantasma que hay que despejar entre la población, en los propios medios, pues, a veces diría yo entre los propios políticos, uh-huh. es que esto no es la amenaza de Andrómeda, esto no es la invasión extraterrestre de un virus mortífero, como alguien dijo por ahí, ya sabemos quién. Entonces, yo creo que lo que se trata es de decir, aquí hay un brote que si se maneja con los protocolos adecuados, se puede controlar. Hay flecos, hay cabos sueltos, como las 30 personas que se bajaron en la isla de Santa Elena sí. y no se les dio el rastreo, pero eso fue responsabilidad sobre todo de la naviera y de la autoridad sanitaria británica, porque Santa Elena es un territorio del Reino Unido. Uh-huh. Entonces, ahí tienen que ver la autoridad sanitaria de los Países Bajos, porque el barco tiene una bandera holandesa, la del Reino Unido, y yo sí quisiera señalar, lo he dicho ya en varias oportunidades, que a mí me parece que transcurrió un mes en donde hubo un hoyo negro, en donde no se informó del brote. Ni los ingleses ni los holandeses informaron del brote, sino hasta este fin de semana pasado a la OMS y al Centro Europeo de Control de Enfermedades. Uh-huh. Entonces, bueno, ya hemos tenido que actuar sobre hechos consumados. Si se hubiese actuado desde hace 15 días en Santa Elena, cuando se bajaron 30 personas y cuando ya se repatriaron algunas personas, yo voy a decir otro gallo nos cantara, pero en el sentido de que podríamos habernos adelantado a algunos de los desarrollos y a lo mejor evitado algunos de los contagios e incluso alguna de las defunciones.
1: Claro, por lo que usted dice, Daniel, por lo tanto, la cuestión no es si el gobierno español está gestionando esto bien o razonablemente bien, porque aquí hay más de una veintena de países implicados. Esto es una gestión global, general.
2: Así es. Esto nos muestra la importancia que tiene los mecanismos multilaterales para gestionar crisis sanitarias, especialmente una crisis sanitaria en alta mar, con muchas implicaciones, con muchas regiones involucradas, con negativa de algún país como Marruecos para dejar que hiciera escala el avión que tenía que evacuar a una de las personas, y que entonces tuvo que estar, iba a ir a Málaga, pero al final fue a Gran Canaria, uh-huh. ante la negativa de Marruecos, la negativa de Cabo Verde, en parte dada porque no tienen la infraestructura ni sanitaria ni para los enlaces aéreos. Entonces, es un tema complejo de coordinación de múltiples instancias, pero recordemos que en esto, por ejemplo, está, y yo creo que muy activamente, el Ministerio de Sanidad, el Ministerio de Interior en España, la Protección Civil, por supuesto, los operativos del sistema sanitario autonómico, que son los que tienen que ejecutar, sanidad exterior. Es decir, son múltiples cabos que se han ido atando, yo creo que de manera adecuada en estos momentos, se ha ido ajustando, pero la clave en estos momentos es poder garantizar que son repatriadas a sus distintos países las distintas personas que están en, como pasajeros o como tripulación, y que se hacen las cuarentenas del caso. Ya la cuarentena depende de cada país de origen de la gente. Yo creo que la medida de plantear una cuarentena en el Gómez Ulla, el hospital militar, y transportar en un avión militar es adecuada, es la correcta. Yo confío además en que las 14 personas españolas que están afectadas sepan que es bueno para ellos y para sus familias y para sus allegados e inmediatos el someterse a esa cuarentena para poder identificar si hay algún problema y evitar una transmisión.
1: Voy por ahí, Daniel. He leído que hasta 3 leyes permiten imponer cuarentenas, pero el marco legal prioriza la voluntariedad. Es interesante esto porque hay bastante confusión también sobre una voluntariedad o una imposición de una cuarentena.
2: Sí, yo creo que lamentablemente hay algún grado de ambigüedad en el marco legal, a pesar de que el marco legal es rotundo, que dice cuando hay un imperativo de salud pública se puede imponer una cuarentena. Uh-huh. La ley de medidas especiales en particular así lo señala. Y yo creo que no debemos ni no solo no tenerle miedo a eso, sino al contrario, es una gran medida que existe en todos los países del mundo. para y que además es propiciada por el Reglamento Sanitario Internacional para poder establecer frenos a la expansión de enfermedades que pueden ser transmitidas y generar epidemias o pandemias. Ahora, esto del marco de la voluntariedad, esto yo creo que hay que entenderlo bien. No se trata de decir me subo o no me subo al tren si quiero, porque la verdad es que no va por ahí, sino se trata de decir, persona afectada, te informo claramente de que tienes un riesgo de letalidad de 40%, tienes un riesgo de transmitir a tus familiares, el que no tengas hoy nada no implica que no puedas tener. Ante eso, aquí está la cuarentena. Hombre, yo creo que cualquier persona con sentido común dice, por supuesto, vamos adelante con la cuarentena. Propiciar la voluntariedad, bien, pero yo creo que no nos debemos olvidar que ahí está el instrumento legal para hacerlo obligatorio si fuese necesario.
1: Claro, porque la apelación al sentido común ya sabemos cómo suele funcionar, ¿verdad, Daniel?
2: Así es, y lo vimos en la pandemia.
1: Sí, tenemos una bibliografía y un histórico bastante reciente, sí. Me lo mencionaba usted antes, el Hospital Gómez Ulla de Madrid, el Hospital Militar, es por tanto el sitio idóneo para atender a estas personas, se lo digo porque la presidenta de la Comunidad de Madrid, Isabel Díaz Ayuso, no se ha mostrado de acuerdo con que se acoja en un hospital madrileño a los españoles del crucero.
2: Bueno, primero, es un hospital que está en Madrid, pero que es un hospital de las Fuerzas Armadas.
1: Claro.
2: Entonces, ahí distorsiona Díaz Ayuso, como suele hacer con todos sus mensajes, con tal de hacer de cualquier problema un arma arrojadiza en términos políticos, lamentablemente. Segundo, es idóneo, porque tiene unidades de aislamiento y tiene las condiciones para poder tratar enfermedades infecciosas de esta naturaleza y aislar a las personas. Yo creo que eso es muy importante. Tercero, ya ha habido el uso de este hospital para otras crisis epidémicas que a lo mejor tuvieron menos visibilidad mediática, pero que incluso fue utilizado al comienzo de los pacientes que fueron infectados por COVID en Canarias, cuando fueron trasladados para tener aislamiento. Entonces, yo creo que es idóneo, que me parece que es un muy buen uso de una capacidad de las Fuerzas Armadas, y que, el gran problema que yo veo con las declaraciones que suelen hacer personas como Abascal o como Ayuso, es que uno dice, nos están trayendo un virus mortífero, insisto, la amenaza de Andrómeda, ¿no? Y además lo usa para los propósitos xenófobos del discurso que están propiciando las personas de ese partido de la ultraderecha. Luego tenemos a una persona como Díaz Ayuso que hace todo este alegato que no hace más que confundir y minar el esfuerzo. Yo hay veces que diría, y ayer lo comenté en algunos medios, bueno, veamos todo lo que fue ese elefante blanco y discurso hueco del Hospital Sendal que ella dijo que había montado. Bueno, siempre fue un discurso hueco porque no tiene unidad de aislamiento, no es un hospital pandémico, fue un sitio para acoger gente en un momento que requería mucha acogida, pero para hospitalizar, para ponerles en camas. No tenía ni siquiera quirófanos. Entonces, yo creo que no hay que hacer demagogia con el sufrimiento de los demás y con el rigor sanitario que tiene que existir.
1: Bueno, evidentemente, Daniel, usted sabrá ya a estas alturas que están circulando varios bulos alrededor de este asunto. Vamos a intentar poner las cosas en su sitio. Y nos lo decía usted al principio, ¿cómo se transmite este virus? Y nos decía que el virus andino sí que es verdad que se puede transmitir de persona a persona, no a través de aerosoles como el coronavirus, e insistiendo en que en cualquier caso el contagio de persona a persona es bajo.
2: Exactamente, definitivamente. El índice que se usa en epidemiología para medir, digamos, la tasa de contagio o la infectividad de un virus, nos dice que el hantavirus, aún la variedad andina, tiene una tasa de contagio notablemente menor, casi 20 veces menor o más que el COVID. Entonces, es poco transmisible a la población general por el modo de transmisión, aun cuando si se infecta a la persona tiene un alto riesgo de letalidad. Entonces lo que hay que evitar es que se infecten las personas, bloquear la infección. ¿Sí?
1: El periodo de incubación, también os decía, es muy largo, hasta incluso 8 semanas. Una duda razonable, Daniel, si alguien ha contraído el virus pero tarda, por ejemplo, pongamos por ejemplo, 2 semanas en presentar síntomas, ¿ha podido durante esas 2 semanas contagiar a alguien? Quiero decir, ¿se contagia el virus aunque se esté asintomático?
2: No hay una claridad meridiana en la evidencia hasta ahora generada sobre la capacidad de transmisión por infectados asintomáticos. Me inclino a pensar que sí es posible, dada el comportamiento epidemiológico que hemos visto, pero no lo podemos saber a ciencia cierta si solo se es infectante como persona afectada cuando ya tienes síntomas o si puedes infectar antes de tener síntomas. Uh-huh. Pero dada la biología del virus, el que circula por fluidos corporales, yo pienso que podemos tenerlo antes de la sintomatología.
1: Uh-huh. Por cierto, hablábamos antes de las revisiones médicas, de las cuarentenas, de todo este protocolo. Usted apuesta por ir un paso más, ¿no? Por ir más allá, por cambiar también un poco el chip de la vigilancia epidemiológica.
2: Absolutamente. Yo creo que hay que hacer pruebas de PCR, pruebas de anticuerpos a todas las personas, no solo a quienes tienen síntomas. Tenemos esa gran ventaja de tener ese instrumento metodológico más avanzado, molecular, que nos permite diagnosticar no solo cuando la gente tiene síntomas, sino también cuando tiene la presencia del virus o la presencia de anticuerpos porque ha sido infectado por el virus. Entonces yo creo que es el momento de hacer, vamos, yo le haría a todas las personas del barco en sus respectivos países, en los confinamientos que tengan para las cuarentenas, pruebas de PCR, pruebas de serología y hacer una vigilancia epidemiológica mucho más moderna.
1: Uh-huh. Le mencionaba antes los bulos, Daniel. No sé si a usted ya le habrá llegado este, pero por aclararlo, porque claro, ya sabe cómo circulan los bulos a través de Internet. Pfizer no está desarrollando ninguna vacuna contra este virus.
2: A ver, en estos momentos no hay una vacuna disponible. No tengo la menor duda de que los grupos de investigación, a través de los mecanismos que buscan desarrollar vacunas rápidamente para enfermedades emergentes, puedan estar trabajando, pero en estos momentos no tenemos nada que pueda decirse puede ser utilizado.
1: Daniel López Acuña, muchísimas gracias por atender una vez más la llamada de Onda Vasca.
2: Y un placer, como siempre.
1: Esperemos que la cosa ya poco a poco se vaya tranquilizando y calmando.
2: Esperemos que sí.
1: Muchas gracias. Buen día.
2: Hasta luego. Buen día.
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1: Hoy volvemos a abordar un asunto muy delicado que está a la orden del día en todas las familias y hogares con hijos menores. Me refiero a la educación afectivo-sexual en un mundo tan digital. En todas las casas convivimos con móviles, tablets, videojuegos, ordenadores y acceso a Internet. ¿Cómo poner orden a esto sin perder el vínculo con nuestros hijos, evitando delegar su educación sexual en un algoritmo? Ana Flotats es especialista en educación afectivo-sexual, es formadora en centros educativos de infantil, primaria y secundaria, ha colaborado con el Comité de Expertos sobre la Prevención de la Violencia del Consejo de Europa, ha creado el juego de mesa Crazy Dopamina y es autora de la novela Del velcro al porno, motivo por el que en su día hablamos con ella aquí en las mañanas de Onda Vasca. Y hoy lo volvemos a hacer porque justo hoy publica su nuevo libro, Golosinas Virtuales. Ana Flotats, buenos días, egunon, buen día.
4: Egunon, Chema, buenos días. Un placer volver a estar con vosotros en vuestro programa.
1: Igualmente, Ana. Podemos decir que empiezas la promo con nosotros, además, porque se publica hoy el libro.
4: Totalmente. Hoy sale a la venta el libro. Estamos muy ilusionados. Yo como autora y también la editorial Destino, que me ha acompañado en este proyecto y estoy muy agradecida. Y sí, hoy es un día especial porque empezamos esta promoción y espero que sea un libro que pueda ayudar a familias, educadores, formadores, profesores, docentes para un poco acompañar a las personas menores de edad en esta realidad que nos acompaña, este mundo que es dual, ¿no? Este mundo físico y real, pero también virtual, ¿no? Que esta realidad, como comentabas tú hace un momento, que nuestra realidad familiar también es digital y esto no lo podemos obviar.
1: Golosinas virtuales, qué buen título, Ana, das en el clavo y das con la clave de todo. Golosinas virtuales, ojo con estas golosinas porque enganchan, sí, y son adictivas.
4: Sí, sí, sí. Realmente el título es como yo utilizo también, es una analogía que yo utilizo muchísimo desde la primera infancia para educar en el buen uso de las nuevas tecnologías, de estos productos virtuales y digitales, ¿no? Que como bien dices, pues son productos que enganchan, que son pegajosos muchas veces, ¿no? Por su ritmo tan trepidante, estos refuerzos intermitentes que tienen. Y un poco lo que yo pretendo es que desde la primera infancia vayan cogiendo conciencia de la importancia de tener un equilibrio entre nuestra vida virtual y nuestra vida físico y real. En este sentido, con esta analogía, lo que busco es que creen una relación abstracta entre lo que sería tener una dieta alimentaria equilibrada y saludable y también tener una dieta digital equilibrada y saludable para tener bienestar emocional y salud mental.
1: ¿Nos puedes concretar cuáles son estas golosinas virtuales?
4: Bueno, hay muchísimas, ¿no? De hecho, en este sentido, una de las actividades que propongo en el libro, ¿no?, es que vayan descubriendo en familia las golosinas virtuales, ¿no?, para que vayan cogiendo conciencia, porque realmente es muy difícil cuando las personas menores de edad están en pleno desarrollo y tener autocontrol frente a estos productos es realmente complicado, porque las personas adultas no lo tenemos muchas veces, ¿no? Y estamos enganchadas y enganchados. Pero sí que ir cogiendo hábitos es muy importante. Cuando hablamos de golosinas virtuales, también hablamos, o sea, me refiero, cuando van creciendo los menores de edad, les vamos dando más formación, más información, me refiero a los estímulos supernormales, artificiales. Es decir, los estímulos supernormales son estímulos que son una versión exagerada de un estímulo normal. Y aquí pues viene el juego, ¿no?, en familia o en los centros educativos, de ir descubriendo la importancia que tiene de descubrir y aprender a controlar estos estímulos supernormales artificiales, como serían los videojuegos, obviamente, dentro de los cuales encontramos golosinas virtuales peligrosas, porque estos videojuegos que tienen estos ritmos tan frenéticos, que además tienen contenidos de violencia muy elevados, conllevan pues unas consecuencias que muchas veces no damos suficiente valor, porque estamos rompiendo pilares importantes, ¿no?, de valores, de ética, como muchas veces sentimos en las noticias, en los informativos, vemos conductas muchas veces agresivas que no damos crédito y que muchas veces vienen de la normalización a través del ocio virtual de conductas agresivas. Y tenemos que educar en este ocio virtual, que en estas golosinas virtuales, que como bien digo, pues hay algunas que consumirlas de vez en cuando no pasa nada, siempre y cuando pues tengamos control de ellas. Hay golosinas virtuales como serían las golosinas alimentarias, que puedes consumir perfectamente, y luego hay otras adictivas y peligrosas, ¿no?, entre las cuales también hay la pornografía. El libro habla extensamente de todo este tema y un poco profundiza en diversos tipos de golosinas, como serían pues las redes sociales, todo el tema de también las compras compulsivas serían golosinas virtuales, bueno, estas plataformas que tienen siempre novedades, ¿no? Esta novedad constante, el FOMO, la necesidad de buscar siempre la novedad, de no quedarte como detrás de todo el mundo, ¿no? Todo ello hace que hayan productos que sean más interesantes para nuestro cerebro y tengamos que aprender a controlarlos.
1: Ana, ¿tú crees que habría que quitarles la golosina virtual de las redes sociales a todos los menores de edad?
4: A ver, yo considero que actualmente las redes sociales que hay son golosinas virtuales peligrosas para nuestros menores, porque no ayudan a que se puedan formar adecuadamente, no les aportan cultura. Sí que hay cultura en estas golosinas virtuales, porque en las redes sociales hay de todo, pero desgraciadamente las inquietudes de nuestros menores muchas veces acaban siendo pues muy relacionadas pues con influencers determinados, con todo el tema pues de la estética, sí, deporte, pero muchas veces este deporte que encontramos encontramos en las redes sociales, los algoritmos te acaban también metiendo contenidos que son inadecuados. No son sitios seguros para nuestros menores, pero sí que es importante que tengan constancia de su existencia y que aprendan la importancia de controlarnos. En este sentido es muy importante el ejemplo adulto. Si nosotros tenemos que ser coherentes con nuestra actitud, lo que no puede ser es que nosotros les digamos a nuestros menores que hay ciertas golosinas virtuales que no tienen que consumir, ¿no? Que visualizar, pero nosotros estemos enganchados a ellas. Uh-huh. Las redes sociales tienen que tener una finalidad en este sentido. Es entendible que una persona adulta, por su profesión, formación, etcétera, necesite pues utilizar unas redes sociales, pero para el simple uso, mero uso de pasar el tiempo y quedarte ahí dentro inmerso consumiendo los productos que te va ofreciendo el algoritmo, esto no es un buen ejemplo para nuestros menores. Uh-huh. Y en este sentido es crucial que nosotros como adultos hagamos un sacrificio para nuestros menores.
1: Claro. Todo es cuestión de equilibrio, entiendo, Ana, porque generalmente se dice que las redes sociales hacen más antisocial al menor, pero también hay quien argumenta, incluso expertos, argumentan que sí ayudan y acompañan a jóvenes que se sienten solos o que están en una situación o circunstancia especial.
4: Sí, pero no. Realmente es verdad que hay muchas redes sociales, pero realmente una persona que necesita acompañamiento, que necesita un soporte emocional extra, es prioritario que lo tenga en la vida física y real.
1: Claro.
4: Sí que un acompañamiento profesional, de hecho, es muy interesante el uso de estas nuevas tecnologías en la psicología. Por ejemplo, el otro día estaba comentando con una profesional el uso de la tecnología de realidad virtual, pues en el tratamiento de fobias, ¿de acuerdo? Sí que tenemos aquí un canal muy interesante para ayudar, para acompañar en terapias y etcétera, pero es muy importante que si estas redes sociales, una persona menor las utiliza para salir de su soledad, de su tristeza, siempre esté acompañada de una persona adulta, porque no sabemos quién hay detrás de esta identidad virtual y no pueden estar las personas menores solas en las redes sociales. Yo lo encuentro que es un peligro. Hoy en día, a lo mejor mañana la cosa cambia, pero por ahora no es un entorno que sea afable para ellos.
1: Ana, tú defiendes algo que es, hombre, de puro sentido común, potenciar la comunicación dentro de la familia, dentro del núcleo familiar, para evitar la tentación de que los menores consulten, pues por ejemplo, asuntos de educación sexual, dudas sobre la sexualidad, sin ir más lejos, en un chat GPT.
4: Claro, claro. A ver, es que la tecnología, realmente este mundo virtual es fascinante y está evolucionando a una velocidad que realmente es difícil de asimilar como adultos, y ya no quiero saber ni qué sería como adolescentes. Pero aquí, más que hoy, en la realidad en que vivimos, necesitamos acompañar a nuestros menores, y la comunicación que siempre ha habido en los núcleos familiares se tiene que potenciar más. Porque tenemos muchos componentes digitales que adultos también nos distraen. Es normal que delante el cansancio de todo el día, todo el mundo, todos los miembros de la familia quieran evadir su mente delante de una pantalla. Pero muchas veces sí que un día podemos ver una película en familia, o dos días. O sea, las pantallas no son malas, pero se tiene que compartir este momento en familia. Intentar utilizar estas pantallas para abrir conversaciones, porque hay grandes, grandes películas que podemos utilizar para formar a nuestros menores. Yo no digo de no utilizar el cine para formar, porque realmente es un medio muy interesante,
1: sin duda.
4: Pero evitar estos productos que no nos aportan nada como sociedad. Y sobre todo hacer un esfuerzo como adultos y decir, bueno, hoy preferiría evadir mi mente estando yo sola en esta red social, pero no, la cierro y me pongo a hablar con mi hijo e hija de cómo ha ido el día, ¿no?
1: La gran pregunta, la del millón, ¿cómo y cuándo hablar de sexualidad con los hijos?
4: Esta es la gran pregunta que siempre hacen todas las familias.
1: Claro.
4: Nuestra conducta habla por sí sola. Es decir, nosotros como adultos, ya cómo nos relacionamos con nuestra pareja, si tenemos pareja, cómo nos relacionamos con las personas, ya muestra pues valores esenciales de la sexualidad. El consentimiento sexual, pero también el consentimiento está en muchos ámbitos de nuestra vida. Cómo nos comportamos, educamos en sexualidad. Y esta es la primera fase de la educación sexual. Evidentemente, nosotros tenemos que ir aportando más formación, ¿no? Y más información, nunca mejor dicho, para intentar evitar que vayan a buscar en el chat GPT, por ejemplo, información sobre ello. Pero poco a poco y paulatinamente, en función de nuestro menor. Aquí es clave la comunicación. No podemos hablar de sexualidad a nuestros menores si no hablamos sobre aquellos temas que realmente les preocupan en aquel momento vital, en su edad, ¿de acuerdo? Porque ellos tienen unas inquietudes que a lo mejor no son sexuales en aquel momento, pero poco a poco hablar de consentimiento, de intimidad, el valor de la intimidad. Esto es un pilar que trato mucho en el libro, porque está en juego con este mundo virtual. Fácilmente podemos perder el control de nuestra intimidad, y esto es sexualidad. La autoestima también es sexualidad. No podemos gozar de una sexualidad plena si no tenemos autoestima. Todo esto se puede trabajar desde la primera infancia y a lo largo de toda la adolescencia. Y, evidentemente, a medida que van creciendo y van teniendo más contacto con este mundo virtual, se tiene que prevenir. Tenemos que prevenir. Y ya desde la primera infancia también hacer una prevención sobre abusos. El hecho de saber pedir ayuda, de saber establecer límites. Esto es muy importante. Todo esto es sexualidad. Y en el fondo, poco a poco.
1: Claro, la industria del algoritmo, de las redes sociales y, por supuesto, ni qué decir tiene de la pornografía, es muy consciente, Ana, de que los menores son presas perfectas y muy vulnerables. Total. Para su contenido, ¿no? Lo saben y lo potencian.
4: Claro. Claro, y esto las familias lo tienen que saber. Realmente su cerebro podríamos decir que es un lienzo en blanco para los productos pornográficos. Estamos hablando de personas menores con una plasticidad cerebral tremenda, están en plena maduración y también tienen unas inquietudes y una curiosidad, sobre todo en la adolescencia, de aprender sobre la vida, sobre la sexualidad, que muchas veces les acaba causando que terminen entrando en entornos o que reciban, por culpa de los algoritmos, contenido pornográfico. El tema es que este contenido pornográfico, como hablo en el libro, son golosinas virtuales peligrosas, son altamente pegajosas, como digo, y son productos altamente adictivos y que muchas veces acaban provocando que tengan conductas sexuales peligrosas o también temas como masturbación compulsiva asociada al consumo de pornografía, acaban estando esclavizados con estos productos pornográficos. Y es importante educar en ello para que desvinculen la sexualidad de lo que es la realidad pornográfica.
1: Claro, estamos en una época, Ana, especialmente complicada porque a este contenido violento, pornográfico, etcétera, se une el deepfake, que es un contenido ficticio creado con inteligencia artificial y que en los últimos años las cifras ponen los pelos de punta, ha aumentado exponencialmente.
4: Totalmente. En este aspecto tenemos que no tenemos que alarmarnos ni como familias bloquearnos ante toda esta realidad, sino que tenemos que intentar avanzarnos a todo ello. Es importante educar en sexualidad digital, es decir, enseñar a nuestros menores a en aquellas edades, sobre todo quinto, sexto de primaria, que ya tienen un contacto bastante importante en entornos virtuales, como es a través de videojuegos online, redes sociales, etcétera, de esta realidad que es toda la producción de productos deepfake pornográficos, para prevenir que sean víctimas, pero también que sean personas que realicen delitos con la realización, bueno, que producen productos pornográficos deepfake, porque es realmente fácil de hacerlo y hay un mercado pornográfico, hay un mercado sexual muy grande detrás de todo ello, y en este sentido tenemos que proteger a los menores.
1: Fíjate, Ana, que me parece muy oportuno recordar a los menores el no exponerse demasiado en Internet con fotos, con cosas de su ámbito privado, pero también sería conveniente recordar a muchos progenitores que no expongan a sus hijos menores en Internet con fotos y con cosas de ámbito privado, porque eso ya, una vez que lo cuelgas y lo publicas, está ahí al albur de quien quiera hacer lo que quiera hacer, lo que sea con ese contenido.
4: Sí, en este sentido el libro empieza básicamente haciendo una reflexión, para que hagamos una reflexión como adultos, ¿no? Porque muchas veces se tira la culpa a los menores, claro, que pues no tienen control, que bueno, es que son los adolescentes, pues no saben utilizarlo bien o lo utilizan mal, pero aquí quien realmente tiene la clave, ¿de acuerdo?, a la llave que puede cambiarlo todo, somos la población adulta, porque somos la población que hemos creado estos entornos y que podemos cambiarlos. Y es muy importante que como adultos seamos conscientes del poder de cambio que tenemos nosotros para ayudar a que nuestros menores no sean víctimas ni acaben siendo agresores en estos entornos virtuales y en la vida real.
1: Uh-huh. A ver, ¿alguna pauta, juego, ejercicio que nos puedas contar y explicar para hacer en familia? Por ejemplo, yo te pregunto, uno que me ha llamado la atención, ¿qué es el ejercicio del espejo?
4: Sí. Bueno, este es divertido porque realmente el lenguaje no verbal es muy importante y en los entornos virtuales muchas veces queda muy limitado. Y muchas veces tenemos vicios que no somos conscientes a la hora de hablar con nuestros menores. A veces al hablar de cualquier tema o a veces al hablar de temas concretos que nos provocan cierta tensión o, bueno, inquietud o malestar. En este sentido, a hacer un pequeño ejercicio, ¿no?, de ponernos nosotros delante de un espejo a intentar simular una conversación con nuestro menor puede ayudar a relajar nuestras facciones, ¿no?, a tener una posición más relajada cuando lo hagamos en la realidad, ¿no? Uh-huh. Este sería un pequeño ejercicio. También lo podemos hacer en familia. También es importante que nuestros menores intenten ponerse alguna vez en nuestro sitio, igualmente nosotros en su sitio, ¿no? Recordar aquel yo adolescente, ¿no?, que tenía las mismas inquietudes que ellos y los mismos miedos, también es importante. Y jugando, yo creo que podemos acercarnos muchos a ellos, nos podemos acercar mucho a nuestros menores.
1: Ana Flotats, especialista en educación afectivo-sexual, formadora en centros educativos y autora de estas golosinas virtuales. Ana, ha sido un placer volver a charlar contigo. De momento es la última vez que hablamos, pero estoy convencido de que va a haber más. Seguramente va a haber muchas más oportunidades, seguro.
4: Placer, Mar.
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1: Nos encontramos en una época complicada, en una época un poco rara, en la que se cuestionan temas que hasta hace unos años pues no eran cuestionados ni cuestionables. No lo eran porque había una evidencia empírica, científica, que los avalaba. Pero ahora se cuestionan y se rebate esa evidencia. Bueno, en realidad no es que esto pase solo ahora. Lo que pasa es que ahora todo el mundo cuenta con un altavoz para expandir sus opiniones y esos altavoces hacen circular esas opiniones de forma fácil y directa. Afirmar que nuestro planeta es plano o negar que las vacunas son uno de los mayores hitos médicos de la humanidad, eso no responde a ninguna evidencia, es única y exclusivamente una opinión basada en una cuestión de fe. En esta corriente de descreimiento encontramos otro de los debates más encendidos de los últimos tiempos, el del sol, el cáncer de piel y las cremas solares. El pasado 13 de abril, hace nada, poquito, unos días, la farmacéutica Patricia Ormaeche, de la farmacia Campo Volantín en Bilbao, estuvo aquí en las mañanas de Onda Vasca para explicarnos de forma detallada y cristalina cómo funciona todo esto. La entrevista entera, como todas las de este programa, la tienen a su disposición en la web de Onda Vasca y creo que es importante escucharla entera, pero un vídeo, un extracto de esa entrevista publicado en nuestras redes sociales ha provocado, bueno, y sigue provocando, casi un mes después, cientos y digo bien, cientos de comentarios. Y lo que hemos hecho, porque lo creemos conveniente y oportuno, es volver a invitar a Patricia Ormaeche para responder de nuevo, insisto, con rigor y con datos, algunos de los argumentos que contradecían sus explicaciones. En eso vamos a basar esta entrevista, ¿eh? En replicar esos argumentos que contradecían lo que decía nuestra invitada hoy de nuevo en las Mañanas de Onda Vasca, Patricia Ormaeche. Bueno, bienvenida de nuevo.
5: Buenos días, Chema.
1: ¿Qué paciencia tienes, Patricia? Bueno. ¿Y cuánta moral para tratar de razonar con ciertas personas?
5: Sí, a ver, al final todo el mundo tiene derecho a opinar y a comentar. La mayoría de comentarios son además positivos y agradecen
1: cierto,
5: la información.
1: Cierto, cierto.
5: Que es con lo que yo me quedo, que al final estamos dando información pues verídica a la gente y que puede ayudar. Pero bueno, luego siempre hay gente pues que no está de acuerdo y yo intento contestar, pero luego también al final lo acabas dejando y bueno.
1: Porque es imposible.
5: Es imposible.
1: Contestar a todos. Para empezar, Patricia, y por aclarar conceptos, tú no dices que el sol no sea necesario ni que el sol es nuestro enemigo, como te han achacado en redes sociales. Lo que dices es que los filtros solares son necesarios y que la moda del callo solar es peligrosa.
5: Efectivamente. Al final, ese vídeo que se hizo viral es un trocito de la entrevista completa, por eso está muy bien que recomiendas que todo el mundo vea escuche la entrevista completa. Pero claro, la gente se queda pues con lo que se quiere quedar. Nosotros ya dijimos y ya explicamos en la entrevista pasada que el sol es necesario, por supuesto que sí, nos aporta cosas muy beneficiosas. La más importante o la que más comentamos es la síntesis de vitamina D, pero también hay que tener cuidado, hay que saber cómo exponerse al sol, cuándo exponerse al sol y con qué filtros nos tenemos que proteger.
1: Uno de los argumentos que te han dado en redes sociales es el siguiente, y leo textualmente: los rayos UVB del sol no producen mutación celular, producen daños necesarios que activan y mantienen los ciclos celulares necesarios y activan la proteína P53. Por lo tanto, podemos decir, sigo leyendo, que el sol es necesario y nuestro organismo tiene un mecanismo perfecto para regularse. ¿Esto es verdadero, esto es falso o esto es, como decíamos la vez anterior, una media verdad?
5: Esto está cogido con pinzas,
1: claro.
5: Como decíamos la otra vez. Ya acabamos de comentar, el sol no es nuestro enemigo, el sol es necesario, nos aporta cosas muy beneficiosas, como mucho la vitamina D. También es verdad, eso por un lado es cierto, también es verdad que nuestro cuerpo tiene mecanismos para autorregularse y para defenderse, pero ahora te voy a explicar realmente cómo funciona este mecanismo del que habla.
1: Uh-huh.
5: La proteína P53, que más se nombra mucho, pero no sé si la gente realmente sabe lo que es. Lo que ocurre realmente es que cuando la radiación ultravioleta del sol irradia en nuestra piel, empiezan a producirse daños en el ADN de la célula. Se expresa un gen TP53 que lo que hace es activar esta proteína P53, de la que todo el mundo habla. Esta se llama de forma así como vulgar el guardián del genoma,
1: uh-huh.
5: Porque es una proteína supresora de tumores. Lo que hace es, cuando ve que esta radiación está provocando mutaciones en el ADN de las células, elige o reparar ese ADN, va a reparar ese daño, y cuando no se puede, lo que hace es eliminar esa célula, lo que se llama apoptosis. ¿Qué ocurre? Esto es así, porque nuestro cuerpo tiene mecanismos reparadores endógenos para empezar a protegerse, con lo cual esto ya nos está indicando que daño hay, porque si no, esta proteína no estaría reparando y eliminando células dañadas. Entonces, uh-huh. Es un mecanismo endógeno de protección. Pero es que además, cuando nos exponemos de forma crónica a la radiación solar, ocurre que esta proteína P53 termina fallando, ya no es capaz de seguir haciendo esa función reparadora, muta o se daña.
1: Claro.
5: Y aquí es cuando empiezan a acumularse estas mutaciones y cuando aumenta el riesgo de cáncer de piel.
1: Claro, por lo tanto, ese usuario de Instagram que decía, nuestro organismo tiene un mecanismo perfecto para regularse. Sí, pero...
5: Sí, pero vamos a intentar guardar y mantener esas funciones endógenas que nos protegen y que nos reparan de la forma correcta el máximo tiempo posible para evitar esas mutaciones y esa acumulación del daño.
1: Más respuestas que te pedimos, Patricia, a comentarios que hacían a ese vídeo. Pues nada, todas las madres a embadurnar a sus bebés de crema porque se van a exponer al sol durante un rato. Esa crema que va cargada de disruptores endocrinos y que hacen mil veces más daño que una o dos horas de sol. A ver, ¿por dónde empezamos aquí?
5: Este creo que lo contesté porque me pareció como muy evidente. Creo que estaba equivocado pues en la mayoría de cosas que decía, entonces yo le expliqué.
1: O sea, no da una en ninguna de las frases.
5: No, porque no es realmente así. Para empezar, ninguna madre embadurna a sus bebés de crema solar. O no debería, porque hasta los 6 meses, se lo expliqué, no se deben aplicar filtros solares a los bebés. La piel todavía es muy madura, el sistema de defensa no está del todo formado y lo que hay que hacer es todo lo contrario, es evitar exponer esos bebés al sol. Uh-huh. Fotoevitación, que se llama. Un gorrito, la sombra, ropa. Uh-huh. Y a partir de los 6 meses podemos empezar a aplicar filtros solares que son pediátricos. Y como le expliqué también, los filtros pediátricos no vienen cargados de ningún disruptor endocrino porque son filtros que se llaman físicos o minerales. Son los que quedan más en superficie, que reflejan la radiación solar, no penetran, y al no penetrar no pueden ser disruptores endocrinos.
1: Claro. No distingues enrojecimiento de eritema y quemadura, todo al mismo saco.
5: Aquí tampoco sabía muy bien qué quería decir, porque realmente en dermatología eritema significa enrojecimiento cutáneo. Uh-huh. Entonces digo, joder, me está hablando de dos conceptos.
1: Vamos, que ya
5: son
1: el enunciado
5: sinónimos.
1: Está mal.
5: Sí, quizás no se expreso bien y no sé. Y luego la quemadura solar evidentemente conlleva también eritema. No significa que quemadura sea eritema, pero conlleva un enrojecimiento, aparte de daño tisular, una cascada inflamatoria, pero no sé, aquí no entendí muy bien.
1: Bueno, ni tú ni nadie. No. Otro de los reproches que has recibido, Patricia, entonces, ¿somos un ser vivo defectuoso? ¿No estamos hechos para que nos dé el sol? ¿Somos el único animal al que el sol le daña?
5: Aquí, ya no sé a quién he contestado y quién no, pero bueno, no somos defectuosos, todo lo contrario. Tenemos mecanismos, como hemos dicho antes, endógenos, que funcionan espectacular para reparar, para protegernos. Nuestro sistema antioxidante, esta proteína P53 que elimina células dañadas, funcionamos de maravilla. Pero la radiación solar acumulada en el tiempo nos hace daño a nosotros y a los animales y a cualquiera que se exponga. Pero ¿qué diferencia tenemos? Es que no podemos comparar un animal que tiene la piel, que al final es nuestra primera barrera de defensa, recubierta de pelo, de plumas o de escamas, que es como si yo me pusiese un jersey para ir a la calle. Claro. No es lo mismo la incidencia que tiene esa radiación en una piel con pelo, que puede ser la de un animal, o en mi piel, que tengo una mayor superficie de piel, sin pelo, directamente expuesta a la radiación. Es que no es comparable.
1: Entre las respuestas al vídeo aparecía también un fisioterapeuta que escribía esto. Esto es como decir que tener masa muscular es peligroso porque implica que ha habido daño muscular previo. Hay que diferenciar daño de estímulo.
5: Sí.
1: ¿Esta comparación tiene algún tipo de base?
5: Es que no se puede. Son dos cosas. Aquí tú, creo que este comentario más tuvo su...
1: Sí, tuvo su
5: miga,
1: debate.
5: Porque mucha gente comentó, y es que, a ver, no podemos comparar el músculo y la piel. Es que es un error, porque ni a nivel de anatomía se parecen, ni en mecanismo de acción, ni en funciones, no tienen nada que ver. Y además está comparando el resultado beneficioso de provocar un estímulo al músculo, que es la generación de masa muscular, que ahora lo explico mejor, pero con lo que es exponer la piel a una radiación externa con capacidad mutagénica, que uh-huh. tiene que ver esa radiación externa con el ejercicio físico. El músculo se puede entrenar, se puede adaptar, crea una hipertrofia y lo que hace es generar más resistencia, más carga, más fuerza, genera esa masa muscular que todos sabemos que es muy beneficiosa para nuestra salud. Y el resultado del otro no es que sea un estímulo. Nuestra piel no se entrena, no se adapta. Nuestra piel lo que hace es defenderse, que siempre lo digo. No es una adaptación, es un mecanismo de defensa. Al igual que estimulamos el bronceado y engrosamos el estrato córneo, lo que hace la piel es protegerse. Entonces, el resultado de esto es acumular daños y aumentar el riesgo de cáncer de piel. Uh-huh. Estamos comparando un resultado de entrenar un músculo que es beneficioso con exponer a una radiación externa a nuestra piel con un resultado perjudicial a largo plazo.
1: No es comparable. Juegan en distintas ligas.
5: Exactamente.
1: Este contraargumento es de mis favoritos, Patricia. ¿Y los que somos morenos de piel vivimos con daño solar eterno?
5: Nosotros nacemos con la piel más clara, otros con la piel más oscura, en función de la cantidad y el tipo de melanina que tengamos. Esto se llama fototipo y principalmente es genético. Claro. Una persona que ya nace con un fototipo más alto, que tiene una piel más oscura, no nace con daño solar, porque esto es genético, es innato. En cambio, el daño solar y el bronceado es algo que se adquiere. Entonces hay una frase muy fácil: el fototipo es genético, el bronceado es adquirido. Uh-huh. No es que haya nacido con una radiación, no tiene nada que ver.
1: El sol nunca ha sido el problema, sino, leo textualmente, todas las mierdas inflamatorias que nos están metiendo por todas partes. Si un cuerpo está sano y quiere tomar el sol, nunca tendrá ni un solo problema.
5: aquí se mezclan también dos cosas. Yo estoy de acuerdo, pero son dos cosas completamente distintas. Sí que creo que hay que trabajar en la inflamación para mantenernos sanos, ese famoso inflame aging, que es la inflamación crónica de bajo grado, que sabemos que nos daña, que nos envejece. Pues no sé, cuidar la alimentación, evitar la glicación, descansar bien, mantener los niveles de cortisol a raya. Es muy importante para mantenernos sanos, pero no tiene absolutamente nada que ver con que la radiación solar nos va a acabar provocando daños a mí, que metabólicamente estoy sana, al igual que una persona diabética. La radiación solar y el daño en el ADN no discierne entre una persona sana o no sana. Obviamente nuestro nivel de salud general va a ser mejor una persona que cuide esa inflamación, pero ¿qué tiene que ver con la radiación solar? No tiene nada que ver. Nos daña las células de igual forma, a cualquiera.
1: Entre las críticas que has recibido encontramos también esta. Te ha faltado recomendar la crema de petróleo. Hay muchos reproches que te hacían a raíz del último vídeo a cuenta de las llamadas petrocremas.
5: Yo no sabía hasta que hice este vídeo, porque no estoy muy metida en este mundillo, que les llamaban petrocremas. Uh-huh. Sí se habla mucho de los disruptores endocrinos, que creo que, bueno, lo hablamos en el programa anterior, explicamos bien qué filtros sí, qué filtros no, qué podemos hacer para quien quiera evitar esta controversia de los disruptores endocrinos. Hay opciones, por supuesto, los filtros minerales, pero lo de las petrocremas, no sé si es una forma que utilizan para hablar así vulgarmente de los protectores solares en general, o se refieren a que lleva petróleo. Uh-huh. Porque es cierto que en uno de los comentarios, no sé si era en este vídeo o en otro, que ponía, pues mira, yo compré un protector solar y he descubierto que lleva petróleo en la fórmula, uh-huh, porque uno de los principales ingredientes es petrolatum.
1: Petrolatum, pues vendrá de eso, claro.
5: Petrolatum, es claro que es un derivado del petróleo que no es petróleo, uh-huh, y esto vulgarmente lo conocemos como vaselina. Ajá. Que es lo que a mí me hizo gracia, porque digo, es vaselina, es un agente oclusivo, que además no penetra, que lo que hace es retener la humedad en nuestra piel, y claro que se utiliza en muchas fórmulas cosméticas, pero seguramente esta persona lo utilice hasta para las rozaduras, para reparar los labios, y hasta ahora no se había dado cuenta. Entonces, petrolatum, realmente vulgarmente llamado, es vaselina, que no sé si es a eso a lo que se refieren.
1: Pues muy probablemente.
5: Pero probablemente
1: muy
5: sí.
1: Muy probablemente. Hay que dejar claro una vez más, lo has dicho ahora, lo dijiste la vez anterior y las veces que haga falta, ante el descreimiento, ante las cremas y filtros solares, todo lo que se vende en farmacias,

0: Esos famosos disruptores endocrinos, que al final son tres, pues el octocrileno, el octinoxato, la oxibenzona, que luego es la benzofenona, todos estos filtros, en la mayoría de solares, o se han reducido al máximo, incluso hay laboratorios que directamente ya los han eliminado y utilizan otros filtros orgánicos o químicos, como puede ser el tinosor o el mexoril, que no tienen esa polémica como disruptores endocrinos, y se pueden mezclar con filtros físicos, el óxido de zinc, el dióxido de titanio, o sea, no, y filtros que, bueno, que yo llamo biológicos, que no son filtros realmente, que son antioxidantes, que al final actúan en sinergia con los filtros solares para ayudar con esos radicales libres y prevenir la oxidación. Es que las fórmulas son buenas. No hay que tener miedo, lo que hay que hacer es saber a quién preguntar, informarte bien y saber elegir, y ante la controversia, elige un filtro mineral, pero claro, no te quedes sin utilizar un filtro solar. Yo siempre digo, no hay que tener miedo.
1: ¿Hay distintas cremas para distintas personas?
0: Hay distintas cremas
1: adaptadas para distintas situaciones.
0: Efectivamente, es que a día de hoy el mundo de la protección solar es brutal, o sea, está además en continua innovación, o sea, es una maravilla, ya está fotocorrectores, filtros solares de amplio espectro que además incorporan activos que puedan además ayudarnos a prevenir un melasma, a controlar una rojez, están muy bien pensados. Tenemos los filtros pediátricos, que hemos dicho antes que son filtros físicos o minerales. También en el caso de las pieles sensibles o pieles con patología, recomendamos filtros más minerales o físicos, que no penetran. El resto de filtros pueden llevar esa mezcla de físicos y químicos con ese extra de antioxidantes que van a ayudar con los radicales libres. Podemos elegir para cada caso, para cada persona, un solar específico. Tenemos un montón de formas de reaplicar los solares ahora, en bruma, en stick, con color, sin color.
1: Me parece también oportuno y conveniente, Patricia, recordar, nos lo dijiste la vez anterior, que el cáncer de piel o un melanoma no aparece porque tuviste una quemadura de sol el verano pasado. Aparece, bueno, aquello que se dice siempre, sí, ¿no? La piel tiene memoria. Aparece quizá incluso, yo qué sé, 2 décadas después de haberte quemado.
0: Efectivamente. Es que ahora hay también esta tendencia a decir que, qué casualidad, en la época en la que más protección solar utilizamos, más incidencia hay de melanoma. O melanoma, o otros cánceres de piel, que no solamente está el melanoma. Hombre, es que realmente es lo que hablábamos el otro día. Primero hay más diagnóstico, claro, mejores herramientas, y menos mal la gente visita más a su dermatólogo.
1: Claro, antes no se iba tanto.
0: Lo cual es bueno. Pero es que además, los casos que se están diagnosticando a día de hoy no son lo que decías tú, yo, el verano pasado, que me quemé una vez cuando estaba en mis vacaciones de verano. Son exposiciones repetidas, quemaduras crónicas que se van acumulando a lo largo del tiempo, y ese daño en el ADN de la célula se va acumulando con los años. Y ahora los casos que se están diagnosticando no son de mi generación, son de la generación de mis padres, de mis abuelos, que son los que han estado expuestos durante décadas a esa radiación sin protección solar, con lo cual tendremos que ver dentro de unos años cuál es la incidencia de este cáncer de piel nuestra generación, que utiliza los protectores solares, pero no de una generación pasada que no los utiliza.
1: Ahora que dices lo de los abuelos, había más de uno que afirmaba en respuesta a nuestro vídeo que no conozco a ningún agricultor o gente del campo que haya tenido cáncer de piel. Bueno, pues yo personalmente sí conozco.
0: Y yo también los conozco bastantes en la farmacia.
1: A gente del campo que ha tenido cáncer de piel, sí, sobre todo en la cara, nariz, etcétera.
0: Y si te fijas, nosotros en la farmacia, muchos casos, solo les invitaría a venir un día porque de verdad que es así, y yo te digo, mi abuelo mismo no tiene cáncer de piel, pero es un hombre que ha estado mucho tiempo al sol y toda la cabeza está llena de esas costritas,
1: sí,
0: que ellos llaman costritas, que sí, son queratosis actínicas, que sabemos que son lesiones precancerígenas, y su dermatólogo ya le ha dicho, no te puedes exponer más al sol esas zonas, tienes que tener muchísimo cuidado, le va quemando esas queratosis y son lesiones que pueden desencadenar en algo malo, entonces pues no es del todo cierto.
1: No sé hasta qué punto, Patricia, es desesperante para ti, que eres una persona que con tus estudios, con tu trabajo, con tu experiencia en una farmacia, tratar de razonar, porque por mucho que lo hagas o que lo hagamos aquí en un medio de comunicación, en este caso Onda Vasca, no hay manera.
0: Es muy complicado, pero es verdad que a mí no me afecta. Creo que estamos haciendo las cosas bien. Yo me quedo tranquila dando una información veraz y basada en la evidencia científica. Habrá siempre gente que se lo quiera creer y quien no. Sé que ayudamos a un montón de gente, yo me quiero quedar con esa parte positiva, y que no siempre te va a decir que no tienes razón. Argumentes como argumentes, no merece la pena.
1: Fíjate que otro de los reproches más repetidos en el vídeo anterior, que está, por cierto, en nuestra cuenta de Instagram en Onda Vasca, era que te achacaban directamente que es que eres farmacéutica. Entonces es farmacéutica, ya está todo dicho. Y por lo tanto dice, como eres parte interesada en este asunto para vender tus productos,

0: Pues claro, pues nos vendes, entre comillas, la moto.
1: Claro, es que ese es, Chema, el argumento fácil. Como eres farmacéutica y en tu farmacia vendes solares, nos estás mintiendo. Pero, o sea, por supuesto que recomiendo protección solar en la farmacia para prevenir el cáncer de piel, pero al igual que recomiendo hidrodental para prevenir la gingivitis, porque dentro de mi labor como profesional sanitario y mi responsabilidad es promover la salud y prevenir la enfermedad. Y es que quien haya estudiado una carrera sanitaria sabe la vocación que hay detrás. O sea, nosotros estamos para mejorar, y más en la farmacia comunitaria, la calidad de vida de nuestros pacientes. Por supuesto que vendo las cremas, no, ni yo ni mis compañeros vivimos de eso, me refiero, o sea, es trabajamos en una farmacia, y no, me parece un argumento fácil, me parece un argumento tonto. No tiene nada que ver que yo pueda recomendar un protector solar, que lo recomiendo desde la evidencia científica y de hecho para prevenir enfermedades, con que no sea verdad lo que estoy diciendo, o que sean negativos para la salud, perjudiciales para la salud. También en una frutería te van a vender una lechuga, y la lechuga no quiere decir que sea perjudicial para la salud, ni que haya un conflicto de interés, ni que yo esté comprada por un laboratorio farmacéutico. Yo soy farmacéutica comunitaria, trabajo en mi farmacia, me encanta recibir a mis pacientes en el día a día, darles consejos sobre salud y ayudarles a mejorar esa calidad de vida. Y hacemos campañas sanitarias para prevenir la enfermedad con todo tipo de organismos, desde universidades, colegios, a centros de salud del barrio.
0: Es curioso que te achaquen que seas farmacéutica aquellos que hacen más caso a un futbolista.
1: Efectivamente, digo, si ya los sanitarios, los médicos, los enfermeros, farmacéuticos, ya no podemos hablar de salud, entonces ¿quién va a hablar de salud?
0: Por cierto, futbolista, evidentemente hablamos de Marcos Llorente, que ha rescindido el contrato comercial que tenía con la marca de sus ya famosas gafas amarillas. Vaya, pues, aquí también hay marketing.
1: Pues fíjate,
0: qué curioso
1: lo que llevan criticando todos estos meses, estos años, y al final parece que, bueno, pues que había otra cosa detrás.
0: ¿Se tiene que pedir cita para estar con Patricia? Pregunta en el WhatsApp. No, tú estás en tu farmacia.
1: Yo estoy en mi farmacia.
0: Farmacéutica y en el mostrador, en la farmacia.
1: Yo estoy todos los días en la farmacia, en el Campo Volantín, en Huertas de la Vía número 12. Estoy todos los días, de lunes a viernes, mañana y tarde. Si alguien quiere, también es verdad que hago mis consultas personalizadas de dermocosmética y de nutrición, de asesoramiento nutricional, de complementos nutricionales. Si alguien quiere coger un ratito conmigo para estar más en privado, pues por supuesto que nos llamen, que nos escriban a la farmacia y cogemos un ratito.
0: Patricia, pues como siempre, un placer tenerte aquí.
1: Un placer,
0: aquí.
1: Chema, muchísimas gracias.
0: Muchísimas gracias a ti, es que ricasco.
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4: Hola, amigos de la tecnología. Un sábado más para hablar de lo que nos gusta, lo que nos interesa, lo que nos divierte. Que no es más que eso, la tecnología, los cacharritos, los gadgets, las apps, las móviles, las tablets, todo eso que hay alrededor de este maravilloso mundo que nos divierte a todos. Hay dentro del mundo de la tecnología un apartado que llamamos la gestión informática. Hace años la informática era solo gestión, y la parte tecnológica y científica, que era la que yo me dedicaba, nos miraban muy raro, nos miraban muy mal. De hecho, en la universidad, cuando presentamos un proyecto de análisis, se nos ocurrió hacer un proyecto de análisis que era un sistema que ahora, bueno, pues a alguien le puede parecer algo muy normal, y cuando aquello, pues bueno, la persona que nos daba esa asignatura por poco se queda en el asiento, no sabía ni cómo evaluarnos, nos puso un sobresaliente porque decía, jo, no he entendido nada, pero supongo que esto será muy bueno y os voy a poner un sobresaliente, pero hombre, la verdad es que nos lo merecíamos, ¿no? Pero me hubiera gustado más que lo hubiera llegado a entender. Y es que todo el mundo, pues cuando hacía la aplicación de análisis de sistemas, pues hacían una contabilidad de un hotel o un sistema que contabilizaba las personas que había en una fábrica, o un sistema que se dedicaba a saber las altas y las bajas que había dentro de una serie de materias primas de algo, de una fábrica con un almacén enorme de tornillos y ese tipo de cosas. Y a nosotros se nos ocurrió hacer pues un sistema de alarmas en el cual, mediante unos sensores, pues si la gente entraba por una puerta, pues se activaba un sensor y sabíamos que había entrado alguien por ahí, le contabilizábamos. Si alguien pasaba por una puerta que no se debía de pasar, pues contabilizábamos la puerta y hacíamos que saltara una alarma, y no sé, cosas muy divertidas que, pues la de sistemas, que nunca había visto nada parecido, pues se imaginaba que eso pues lo debían de hacer en algún sitio extraño o raro, no sé, en la NASA o algo así, ¿no? Y que nosotros nos teníamos que dedicar a la gestión, pero bueno, nos lo dejó pasar. Pero bueno, hoy en día todo el mundo de los ERPs, todo el mundo de la contabilidad, todo el mundo de la gestión ha dado pues es una transformación, un vuelco comparado cómo se trabajaba antes y cómo se hacían antes las cosas. La propia administración pues ha evolucionado bastante. De hecho, bueno, pues ahora estamos en momentos de renta y cuando queremos hacer la declaración de la renta, la verdad es que voy a contar algo que yo todavía no acabo de entender, ¿no? Y es que si Hacienda tiene todos mis datos, si Hacienda ya lo sabe todo de mí, si yo he tenido que pasarle todas las facturas que he hecho, todas las facturas que he recibido, mi nómina va toda directamente a un sitio, a un punto, pues que directamente me pague o me dé el dinero, pero que me mande el formulario para que lo vea yo y a ver si está bien, pero si no entiendo, o sea, ¿qué voy a saber si está bien o está mal? ¿Qué tengo que yo cotejar? O algo así. Bueno, supongo que será para que no se enfade alguien de dentro del engranaje este del sistema y pueda participar en la decisión de decir, bueno, pues ya está, pues sí, pues lo que me has mandado pues será así. Entonces, en vez de decirlo yo, pues le digo a alguien aquí luego echarle la culpa de alguna cosa, algo así. De hecho, pues bueno, no sé, si estamos tan fiscalizados, no sé ni por qué tenemos que ir a una contabilidad, ¿no? Si la propia Hacienda nos podría ir avisando, oye, cuidado que vas mal. O quizás no lo sé. Bueno, pues estas preguntas, todas estas ideas, todo esto de por qué todavía seguimos haciendo facturas en papel, por qué todavía las facturas no van asociadas a una garantía, la garantía no va asociada a la factura no va automáticamente dentro de la contabilidad, por qué tenemos todavía que trabajar con papel, o si se puede evitar. Bueno, pues hoy hemos decidido tener a una persona que nos va a ayudar a desgranar o a ver parte de todo ese tipo de cosas y sobre todo a ayudaros a todos aquellos que, bueno, pues que tenéis empresas, las que todavía no sabéis realmente, pues eso, hasta dónde se puede llegar, hasta dónde se puede informatizar, hasta dónde se puede mecanizar y cómo puede ayudar la informática, cómo puede ayudar un ordenador a mejorar el proceso de producción, muchas veces gracias a eso, a los temas contables, ¿no? A la parte administrativa financiera, que muchas de las empresas siempre evitan o dejan ahí en manos del asesor contable. Y bueno, pues no es lo mismo. Y hoy espero que hablemos también de eso. No es lo mismo un asesor contable que un asesor administrativo financiero. Bueno, de todo eso y muchas más cosas vamos a charlar en Desconozco que Desconozco Tecnología. ¡Comenzamos!
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4: Bueno, ¿y a quién hemos traído para que nos cuente, nos asesore y nos explique todo este tipo de cosas? Adolfo, presenta tú mismo de quién eres, de dónde vienes, a dónde vas, todo lo que se te ocurra.
5: Hola, buenas tardes Juan, muchas gracias por tu invitación. Para mí es un honor venir aquí con un tecnólogo de tu categoría, que trajo internet a Bilbao por lo menos, ¿eh? Así que nada, bueno, yo te voy a explicar, yo tengo una pequeña empresa que se llama Contamatrix, es una asesoría contable digital o lo que se viene llamando últimamente una gestoría online. Y bueno, es el último proyecto en el que estoy involucrado y bueno, estoy contento y con muchas ganas de sacarlo adelante, que está costando lo suyo. Empezamos en 2014, o sea, primero en 2012 en modo beta hasta comprobar que el sistema funcionaba, y en 2014 pues bueno, pues ya constituyó la sociedad. Hacer el logo, pues a la página web, etcétera, etcétera, y bueno, abrirse al mercado con esta idea que hace que hoy en día igual parece que es lo más lógico y lo más normal en un mundo digital, pues que se deje de manejar el papel, o por lo menos paulatinamente, y se empiecen a manejar archivos digitales, pues como lo utilizas en tu cámara de fotos, etcétera, vamos.
4: Oye,
5: en tu móvil, quiero decir, con las fotos, y etcétera.
4: Vamos a empezar por el principio. En principio, todas las empresas que tengan un CIF tienen que llevar una contabilidad. Esa contabilidad, pues ya nadie la lleva, como antiguamente, nadie la lleva en libros, nadie la lleva en papel. Bueno, hay un montón de aplicaciones, hay un montón de programas.
5: Nostálgico, como Bárcenas, ¿no? Todavía.
4: Bueno, sí, seguro que por ahí nos encontramos a alguien, pero seguro que tenía una Excel en la que está todo apuntado y que se borró con algún disco duro por ahí o alguna de esas cosas.
5: Es posible.
4: Bueno, entonces, todas las empresas, en principio, bueno, pues si alguien quiere llevar la contabilidad, nadie se lo impide, sino que simplemente se puede comprar un programa, un software de contabilidad, todo el mundo. Seguro que no es ni hacer publicidad del ContaPlus, ¿no? Era como el programa mágico, todo el mundo lo lo tenía instalado, todo el mundo lo tenía en casa, todo el mundo hablaba de él, pero muchas veces, bueno, pues cuando desconoces siempre subcontratas, dices, bueno, pues voy a buscar ese asesor, ese gestor, esa empresa a la que subcontratar. Yo creo que en el punto en el que estamos, yo empezaría por decir que no subcontratar hoy en día, tener que ser, no sé, a no ser que digas, bueno, y es que dentro de mi empresa pues tenemos un departamento, no subcontratamos, pero tenemos un departamento porque nos sale rentable tener aquí a nuestros contables y lo van a llevar. Pero en las pequeñas empresas, eso de cargar con el marido o la mujer, o el hijo o la hija, que sean los que llevan la contabilidad, yo creo que en el siglo en el que estamos, desde aquí yo creo que tendríamos que animar a la gente a decir, iros olvidando de todo eso, ¿no?
5: Pues yo creo que sí, desde luego, cuando dejas las tareas en manos de un profesional, pues desde luego yo creo que lo va a hacer de una manera más efectiva, porque estará desde luego más actualizado, que ese primo, esa mujer, esas personas que llevan su rutina diaria y que, bueno, es muy difícil que vayan evolucionando y formándose y estando a la última. Entonces, por supuesto que yo creo que hoy la tecnología, además, avanza a un ritmo trepidante y bueno, la verdad es que se pueden ahorrar muchos costes en el sistema, en el sector de administración o en el área, importantes, y además llevar un control más efectivo y más eficaz, ¿no?
4: Cuando llega una empresa y me encuentro eso, que ¿con quién tenéis o con qué empresa tenéis la contabilidad? No, lo lleva, que está en casa, lo lleva mi madre. No, el AITA, él lleva todos los papeles, los números los tiene ahí. Y hoy no se puede hablar con el AITA porque mañana hay que entregar el IVA, entonces lleva encerrado 3 días para hacerlo, porque es que como no sabe, pues digo, no sabe, y es al que le habéis mandado, es al que habéis metido ahí, no sé, es una cosa que siempre me parece curiosa. Y claro, la pregunta que les hago siempre, ¿no?, es ¿a qué tenéis miedo, ¿no? O sea, ¿a qué pueden tener miedo por no confiar, o sea, y seguir pensando, es que así tengo el control total sobre? Pero yo creo que no hay ni control ni descontrol, ¿no? O sea, ¿a qué puede tener miedo una empresa así?
5: Pues desde mi punto de vista, el principal miedo es quedarte anclado en el pasado, en el mundo de papel. Ese es el peor miedo. Quiere decir,
4: sí, pero por ejemplo hablas con ellos y te suelen decir, no, fíjate, hemos oído hablar de esas empresas que el contable las desfalcó, que el contable se llevó el dinero, que no se estaban enterando y resulta que se le ha llevado todo, no sé qué. Yo creo que hoy en día hay mecanismos lo suficientemente lógicos. No digo que si pasas de todo, vamos, o sea, se lo das a un contable y él puede ir, pues mira, cada mes les voy a pasar una factura, y como ni miran las facturas, pues de 100.000 euros, y como tienen 1 millón, en 10 meses les he sacado este dinero, me escapo y desaparezco. O sea, está claro que eso puede ocurrir, pero claro, yo creo que ahora ya con la banca electrónica, o sea, que estás en todo momento, hasta en el móvil, te avisa de cualquier movimiento, transacción. Se ha realizado la transferencia. ¿Qué transferencia? Si no hemos mandado a hacer ninguna transferencia. Ya no era aquello de, no, hay que darle firma al contable, ¿no? O sea, ya ni, yo creo que el gerente ya ni necesita firma, ni tiene que aprobar pagos, ni trabaja con las cuentas. Yo creo que hay mucha gente que todavía sigue, lo que decías, anclada en el pasado, pensando que todavía sigue siendo eso así, y ya no es así, ¿verdad?
5: Pues desde luego que no, que nada, que ha cambiado todo, y hay gente que todavía sigue utilizando, por ejemplo, los talones o los pagarés, ese tipo de instrumentos de pago que se utilizaban antiguamente, pero que son costosísimos administrativamente de hacer el seguimiento. Yo creo que además el tema digital te da unas garantías y una comodidad para tener un control, digamos, o sea, como dices tú, el que pasa de todo, pues allá él. Normalmente la gente la pasta la mira y la controla bien, solo que los sistemas de control, pues a lo mejor no son los adecuados y les lleva mucho tiempo. Bueno, que son tareas que la han hecho toda la vida, ¿no? De esta manera y se ha hecho súper bien. Yo mismo cuando empecé también con libros de papel y todo esto, los surgió con Taplus, etcétera, etcétera. Pero bueno, que hoy en día hay una serie de maravillas que realmente, pues eso, que mejora el resultado y sobre todo te ahorran tiempo, o sea, que y te permiten un control total. O sea, que yo creo que es una gran ventaja.
4: ¿Tú crees
5: desengrasar el departamento de administración, que para una empresa siempre es como una carga, y además y adicionalmente pues luego están las asesorías, porque puedes tener un departamento de contabilidad que más o menos de administración que te lleve las cosas, pero luego está la dependencia de la asesoría. Entonces son como, al final te puedes sumar el coste del departamento de administración más el de la asesoría, más el tema del software, más el espacio físico que se utiliza para manejar papel, etcétera, etcétera. Y bueno, pues si haces una suma de todo ello, ves que eso es carísimo, y sobre todo el tema del personal también. Y luego que son tareas que digamos no están encaminadas, no son de alta rentabilidad, no están encaminadas a la venta, no te van a aportar, o sea, no te van a aportar clientes ni ventas, te mejorarán, digamos, los gastos, o sea, reducirán los gastos y mejorar la eficacia. Pero bueno, yo creo que es interesante.
4: La tontería es como hacer la cama, ¿no? Que mucha gente dice, ¿para qué voy a hacer la cama? Si la voy a deshacer cada día. Y otros que dicen, no, mira, voy a dedicar este tiempo a hacer la cama. Y realmente, si lo planteas o lo piensas, dices, bueno, pues hacer la cama es un gasto, ¿no? O sea, no me sirve de nada. Y, jo, qué bonito sería tener una cama que se haga de forma automática, que se haga automáticamente. Y claro, en la contabilidad buscamos lo mismo, ¿no? Buscamos esa automatización, ese control automático. Entonces, si ya lo tenemos claro, vamos a subcontratar, ya no vamos a llevar nosotros la contabilidad, la vamos a sacar fuera. Pero en la mayoría de los casos, cuando llevamos la contabilidad fuera o a esa empresa contable, que además, bueno, pues lo que tú decías, ¿no? Que tiene que tener esa parte de asesoría, porque claro, a ti, ¿cuántas horas te lleva el formarte, ¿no? O sea, porque no es que digas, bueno, ya está, ya hice la carrera, ya aprendí contabilidad y ala, y venga, y ahora hacer contabilidad es como un loco, ¿no? Sino que claro, que a la semana tendrás que dedicar unas horas, unos días a todas las novedades, los cambios fiscales, de Hacienda, de las aplicaciones que salen por ahí. O sea, que esto, muchas veces la gente dice, el médico que está todo el día estudiando. Ya, pero supongo que vosotros os pasará igual.
5: Pues hombre, ya te digo, los cambios, tanto en el tema tecnológico como en el tema fiscal, el tema contable, el tema del registro mercantil, todos son novedades, siempre van sacando novedades que hay que ir adaptando el software, también la manera de presentarlo y todo, pues es una actualización constante, la verdad, de conocimientos y de prácticas, que si tú no estás acostumbrado, pues te queda muy grande y lo mejor que puedes hacer es delegarlo.
4: Oye, ¿la administración es receptiva en eso, en la parte de la formación? O sea, cuando hace algún cambio, ¿os ayuda de alguna forma, os avisa de esos cambios? ¿Hay manuales, hay cosas dentro de Hacienda, de Diputación, donde poder consultar, ver? ¿O entre vosotros os tenéis que ir buscando la vida, ir al grupo de WhatsApp que tendréis entre los amigos contables e ir resolviendo las dudas por ahí? ¿O la administración es receptiva?
5: Bueno, influye un poco todo. Tienes contactos, pues desde tu sector, por supuesto, compartes las novedades. Luego, por supuesto, la administración también a fin de año va publicando las novedades, y luego por las redes sociales, pues imagínate, pues está inundado pues de gente que también comparte esas novedades, así que por falta de información no será. Luego, llevarla a la práctica, por ejemplo, es otra cosa. No sé si estás al corriente ahora que está de moda la RGPD.
4: Sí, la nueva ley de protección de datos.
5: Bueno, pues esto está produciendo una locura entre la gente que se encarga de, o sea, que se dedica al e-commerce y que vende sus e-books y sus cursos, etcétera. Vamos, que vamos, un cambio, otra vez un cambio radical sobre una ley que tiene poco tiempo. Bueno, pues ahora hay que avisar a todos tus clientes.
4: Porque claro, a ti también te afecta esto, ¿no? A los clientes que estáis llevando vosotros, tenéis sus datos, y lo tenéis en servidores, lo tenéis en máquinas, todo eso os tenéis que actualizar a todo este nuevo cambio.
5: Sí, porque además son servidores que están en la nube, entonces tú tienes que compartir la información que te pasa. Por ejemplo, yo utilizo una herramienta que es un lector, son lectores OCRs que leen automáticamente los datos de las facturas, pero claro, esos lectores OCRs no son míos ni están en un espacio físico de mi oficina, sino que están en la nube, en un sitio remoto, y entonces, bueno, pues toda esa información hay que decirle al cliente que estás compartiendo con un tercero esa información, y bueno, y que te dé su permiso y que sea consciente, vamos, y que la vas a proteger y la vas a custodiar, y que no vas a vender tus bases de datos ni vas a hacer nada raro con él. Bueno, que en este sector de la contabilidad, pues la discreción, la confianza y eso, pues siempre se ha dado por supuesto, pero bueno, hoy en día parece que con los últimos escándalos de Facebook, etcétera, etcétera, bueno, pues parece que esto se ha puesto más serio, pero bueno, al final lo de los datos sí que la gente también tiene bastante recelosa de compartirlos.
4: Bueno, pero bueno, al final contar es como un médico, ¿no? O sea, que todo queda dentro, todo queda en vosotros y...
5: Exacto.
4: Y esa información, esa certeza, en principio, se tiene que tener. Luego siempre, bueno, pues como todo, siempre hay depravados, desaprensivos y gente así, pero bueno, claro, en los periódicos no sale Adolfo, el que hace bien las contabilidades y lleva todo bien y tal. ¿Esa es la noticia? No, pues eso no le traigas, no. Adolfo, el que desfalcó 15.000 euros de no sé dónde. Ah, eso sí, ese, ya esa tenemos es la noticia. Ese es el que tiene que salir en los papeles. Pero bueno, yo creo que poco a poco la gente lo va entendiendo, la idea del dato.
5: Sí, pero, luego también hay una cosa que dices... Porque hablabas antes que la gente es como recelosa de sus números, de enseñarse sus, ¿no?, a un tercero. Un cliente me dijo que era más complicado cambiar de asesoría que divorciarse. Bueno, pues ya le hice cambiar de opinión, que no, que no es así.
4: ¿Qué le hiciste, divorciarse?
5: No, te quiero decir que es así, que no es tan complicado.
4: Vale, vamos a imaginar los escenarios, sí, para que la gente entienda un poco cuáles son los posibles escenarios que hay en función de, pues, el tipo de empresas, más pequeñas, más grandes. Vamos a ver en qué te diferencias, ¿no? ¿Cuál es vuestro hecho diferencial? ¿Qué es lo que hacéis distinto a los demás? Sí. Normal, una empresa dice, bueno, pues tiene contratado una asesoría, una consultoría, y una de las opciones que le da esa consultoría es la de, bueno, pues ten mi programa de... informático y pícame los datos. Es que todas las facturas que te van llegando, toda la información, me la tecleas, me la pones y luego, pues bueno, yo en remoto o desde el ordenador central cojo donde habéis metido todos los datos, pues hacemos la contabilidad. Claro, eso nos supone un montón de tiempo, un montón de horas, el tener que estar ahí pasando esa información o esos datos al ordenador. De todos modos, vamos a hablar, si quieres, un momento de un mito, ¿no?, de una leyenda, ¿no?, que es la factura electrónica.
5: Ajá.
4: O sea, ¿por qué todavía no recibimos de todo el mundo esa factura electrónica? O sea, me refiero, y tengo que tener, me llega un pedido y entonces me llega un magnífico papel y ese papel es la factura, y digo, bien, ¿no me la habías podido mandar digital o no me la podías haber mandado por email? Sí, vale, te la mando por email, pero ya, pero mándamela firmada, o sea, pero firmada con la factura electrónica, con la firma electrónica, que tenga validez. Si queremos acabar con el papel y queremos que esto sea efectivo y queremos que ese proceso pues no se vaya a mecanizar, igual hay que empezar por explicar a la gente qué es la firma electrónica.
5: Por supuesto.
4: ¿Cómo lo explicarías tú? Porque yo aquí el programa lo he intentado muchas veces, lo hemos intentado, y siempre recibimos mails diciendo, vale, entonces tengo que irme a no sé dónde, pedir la firma electrónica, luego me tengo que comprar un lector, pero es que he ido y no me han dado un juego de barcos. Y ya, entonces, ¿dónde meto el juego de barcos? ¿En qué lector lo meto? Y digo, vaya, ya empezamos, que hay mil y una posibilidades.
5: Claro.
4: ¿Por dónde empezamos a explicar lo que es la firma electrónica? ¿Cómo firmar una factura para que ese documento sea legal electrónica?
5: Pues bueno, en realidad una factura firmada electrónicamente pues viene a ser lo mismo que si la firmaras con un boli, pero en vez de con un boli, con un certificado electrónico. Entonces ese certificado electrónico puede ser desde un DNI digital, que ahora los expiden muy normalmente, y si no, pues bueno, hay varios emisores de certificados digitales, como son la Fábrica Nacional de Moneda y Timbre. Aquí tenemos ISEMPE, por ejemplo, que es, vamos, pues más local, y con esto, o sea...
4: Las cámaras de comercio también.
5: También, sí, bueno, pues hay una serie de entidades emisoras de esos certificados. Y esos certificados, tú lo sabrás mejor porque eres más tecnólogo que yo, llevan un chip asociado, de tal manera que cuando tú quieres firmar un documento, pues utilizas un lector para que te lea ese chip y proceda a firmar la factura electrónicamente. Eso sí, también se necesita un software específico. Entonces yo creo que la gente lo que no utiliza, o sea, ¿por qué no utiliza? Preguntas, ¿por qué no utiliza la gente la firma digital? porque es un poco engorroso, es un proceso un poco engorroso. Tienes que solicitar un certificado, tienes que tener un lector y además un programa de facturación.
4: Sí, porque el primer, vamos a ir por partes.
5: Sí.
4: La primera es, hay que solicitar un certificado.
5: Sí.
4: Y no se solicita en la farmacia, ni en la gasolinera, ni en la tienda 24 horas.
5: No.
4: Tienes que ir a unos puntos muy concretos.
5: Exacto.
4: En unas horas muy concretas. Tienes que ir presencialmente, tienes sí. que estar allí.
5: Tarjeta y hacerlo, de crédito en mano.
4: Exacto, y hay que perder un tiempo.
5: Y ciento y pico euros, sí, 120 euros así también.
4: Cuestan los certificados, pero no todos, ¿no?
5: Bueno, yo trabajo con ISEMPE y entonces, bueno, que es válido para todo el Estado, para la comunidad autónoma y para todo el Estado, y eso es lo que cuesta. Es un token, es como un, como se dice, un pendrive que metes en el ordenador, y bueno, eso es lo que hace de certificado digital.
4: Vale, pero luego también...
5: Pero que cuesta eso, ciento y pico euros, sí.
4: Pero bien, ya tengo para poder firmar, ya puedo firmar mis documentos electrónicos. Y llega a la Diputación y me dice, no, espera, usted conmigo puede firmarse electrónicamente, pero con un juego de barcos. ¿En qué se diferencia eso a la firma electrónica?
5: Bueno, yo creo que hay distintos tipos de certificados. Entonces hay tarjetas de barcos, tarjetas de ciudadanos, hay gestores token, bueno... Está el DNI también, electrónico, bueno, pues hay varias herramientas. Entonces, bueno, pues en función de la herramienta que tú utilices, pues te llevarán por un camino o por otro lado.
4: Pero esa, por ejemplo, es gratuita, no tengo que tener el dispositivo ese para poderlo utilizar.
5: ¿Cuál te refieres?
4: Por ejemplo, pues una de las de juego de barcos, ¿no? Que simplemente pones unas coordenadas.
5: ¿Gratuita?
4: Sí, ya utilizas la...
5: Hombre,
4: estás dado de alta, estás registrado y firma ese documento para trabajar con la administración.
5: Pues no lo sé, porque te quiero decir, yo creo que es gratuito. Yo la tarjeta esa de barco la tuve hace ya muchísimos años, ya no me acuerdo cómo funciona actualmente ni qué validez tiene, pero generalmente las tarjetas siempre cuestan dinero. No sé, los certificados sí. digitales, quiero decir.
4: Por lo menos de la que te estoy hablando concretamente, que es la de la Diputación
5: sí.
4: de Vizcaya, no sé, en Guipúzcoa, en Álava, pues supongo que se ha parecido, vamos, no tiene ningún coste. Y sí que la puedes utilizar, o por lo menos se utiliza para firmar los documentos con la administración. No
5: sí.
4: sé si luego esos documentos tienen validez para llevarlo a otro sitio, porque no lo he hecho nunca. Por eso te preguntaba, digo, a no. ti, que igual conocías más.
5: Es que uno de los usos que tienen estos certificados, además de poder firmar facturas electrónicamente, que eso hablaremos luego de la ventaja que supone respecto a no firmarlas, pues esto te da la posibilidad también de presentar tus declaraciones tributarias en Hacienda, hacer consultas, acceso al registro mercantil, acceso a la seguridad social, también todo online. Entonces, bueno,
4: a muchos ayuntamientos, también hay muchos ayuntamientos que ahora puedes hacer,
5: por supuesto,
4: un montón de cosas a través de con estos tipos de certificados.
5: Sí, y sobre todo los ayuntamientos, las administraciones públicas te exigen que para cuando le quieras facturar un servicio se lo hagas a través de una factura electrónica. No te admiten, creo que si son superiores a 3.000 euros, no te admiten facturas en papel, o sea, no te la admiten. Entonces, ellos mismos ponen a disposición del ciudadano un programa de facturación que lo que te permite es eso. Pero bueno, que si quieres, si tu empresa quiere facturar a la administración, sí o sí debe pasar por la factura electrónica, por el certificado electrónico. Pues bueno, ya te digo, y además de ese uso, pues tiene otros muchos, ¿no? Pero
4: sí,
5: bueno,
4: sí.
5: Pero que es importante.
4: Bueno, la verdad es que en ese tema ha habido muchos líos, ¿no? Porque yo recuerdo la tarjeta ONA, ¿no? Que se intentó en un momento dado, iba a ser la propia Osakidetza también tenía un chip para que fuera una tarjeta universal y que pudiéramos utilizar para entrar al polideportivo, incluso que fuera una tarjeta de accesos, no sé qué tal. Bueno, luego resulta que salía más, cada vez que pedía alguien una ONA, salía más caro no darse, o sea, dársela que no dársela. Entonces era mejor quitarlo que poderlo mantener. Pero vamos otra vez a la empresa. Ya tenemos la empresa, podemos firmar las facturas de forma electrónica, las podemos enviar, las podemos recibir. Sí, de esa forma nos saltamos el papel.
5: Sí, pero te comentaba una cosa. Las facturas, cuando tú las envías firmadas, una factura, si no está firmada, es como un talón sin firmar. Bueno, si quieres, tú vas al banco con un talón sin firmar y a ver si lo cobras, ¿no? Bueno, pues a lo mejor lo cobras y haces una firma tú y lo cobras. pero a lo mejor no. Entonces, si tú emites una firma, envías, por ejemplo, un PDF por correo electrónico, ¿no? O sea, que has hecho una factura en Excel o en Word o en lo que sea, y tú se la envías por correo electrónico, esa factura en principio no tiene validez legal. Entonces, en un momento dado, si no hay problemas con esa factura y el cliente la recibe y la cobras, pues no hay problema. Pero el problema surge cuando hay un impago. Entonces te dice que todavía uno no ha recibido la factura, que se las enviaba no sé dónde. ¿Sabes? Empiezan, cuando hay problemas, te empiezan...
4: El peloteo.
5: Empieza un peloteo, digamos, y no me has enviado, aquí no se ha recibido nada, no me la ibas a enviar por correo tal. Bueno, entonces en ese problema, o sea, ese es un problema ya que te demora, digamos, la recepción y el cobro de las facturas, desde el punto de vista del que las emite. Y luego, no hay que olvidar que si tú se las has enviado directamente a la persona interesada y firmada con firma digital, si esa persona no se opone y no te da señales de que de disconformidad con ella, pues bueno, deberá pagártela en breve, porque si no, puedes ir con esa factura y ese email y meterla en un juicio monitorio para reclamársela con todas las de la ley. Sin embargo, si se las mandas por correo sin más, o sin firmar, por correo electrónico digo, o si no por correo ordinario, pero sin firmar, pues siempre te pueden entrar. Por ahí hay mucha gente, íbamos muchos años que la gente que aprovechaba cualquier resquicio pues para demorarte los pagos, por ejemplo. Desde que tú le envías la factura, está el workflow, que se dice, que es va de un sitio a otro, del otro al otro, del otro al otro, hasta que al final uno la aprueba, ¿no?, como recibida, y que hay que pagarla. Y bueno, al final, en el tema de los negocios, como decía un profe, Juan Alberto, pues está un negocio, está claro que es hay tres acciones que se tienen que dar, que es vender, ganar y cobrar. Y en esas tres acciones, pues bueno, el contable está a las tres, o sea, digamos, controlando esas tres acciones. Y bueno, hasta que no se cobra, no se hace ningún negocio, sino se puede hacer un mal negocio.
4: Pero ¿cuánto, según tu experiencia? Porque la mía es muy poquito, o sea, me cuesta. Hay un error de concepto que tiene mucha gente cuando les pido, ¿me puedes mandar una factura electrónica? Sí, y entonces me llega un email con una factura. Bien, eso es una factura enviada electrónicamente. Eso, pero sí. Eso no es una factura electrónica, eso no es una factura con firma digital.
5: Eso es.
4: Entonces esa no tiene ninguna validez ni nada, simplemente que en lugar de imprimir una hoja de papel para salvar un árbol, pues me la has enviado así. Pues claro, yo quiero una factura firmada. Claro, cuando nos dices, perdona, ¿me la puedes firmar digitalmente? ¿Fir qué? Entonces te dicen, ¿dónde hago el garabato? Y tal, no, si ya está puesto el sello, ¿no? Y digo, ya, pero no sabes lo que es la factura digital, no sabes qué es la firma electrónica, no sabes, ¿no? La gente, la verdad es que lo desconoce, y yo pues me he encontrado en ese aspecto. ¿Por qué lo desconocen? Bueno, porque no tienen ni idea. Luego, porque en un momento dado, cuando se intentó popularizar y mover y hacer, yo creo que se fracasó, en el sentido de que solo funcionaba para un navegador, no funcionaba si lo enviaban con otro, el lector no funcionaba más que con determinada versión del sistema operativo, pero no era que dices, bueno, es que el lector solo funciona con la última versión del sistema operativo, no, solo funciona con la anterior. Y tú decías, ya, pero yo, ponga usted la anterior, a ver si lo entendemos, ¿no? Porque desde aquí siempre hemos estado explicando a todos los oyentes que en cuanto salga una actualización, a instalar, ¿vale? Y mira, voy a recordar ahora mismo, voy a hacer aquí un paréntesis, voy a hacer una cosa a todas las personas que estén ahora mismo usando Windows 10. Windows 10 acaba de sacar ahora en el mes de mayo un parche, bueno, un parche no, ya sabes que Windows 10 no va a haber en principio, la idea es que no haya un Windows 11, seguramente con Windows 10 estaremos durante muchos años. Lo que sí que cada año Windows hace una gran actualización, y hace una gran renovación, y entonces pues pasa a tener una versión más potente, y de hecho ya llevamos tres versiones de Windows 10, aunque la gente sigue pensando que Windows 10 está igual, y no tiene nada que ver el primer Windows 10 al que está en la actualidad. Y ahora ha salido una de esas grandes versiones, ¿no?, que tendría que ya llamarse Windows 11, pero ya digo que como no se va a llamar así, ¿Y qué tiene de bueno esta versión? Bueno, pues que pues todos los problemas de seguridad, todos los problemas de parches, todos los problemas de virus, todos los problemas de malware que se han ido detectando, pues y pues en esta nueva versión vienen. Mucha gente me dice, no, pero si yo ya voy actualizando, cada vez que sale un parche, el sistema, ya tengo las actualizaciones automáticas, muy bien, por tener las actualizaciones automáticas, muy mal. Aquella gente, no, yo es que prefiero esperar, porque una vez actualicé automáticamente y se me estropeó todo y no sé qué. Yo creo que, vale, sí, hubo una vez un caso, pero yo creo que ya esas cosas no pasan, o por lo menos a mí no me pasa, igual es el efecto que mucha gente le pasa, le puede ocurrir algo así, pero en cuanto se pueda actualizar, ¿por qué? Pues porque si yo soy un hacker y descubro que voy a hacer una actualización porque pero de seguridad hay un en no sé qué punto, digo, jo, fenomenal, ya Windows dándome incluso por dónde tengo las que meterme pistas. Las pistas para por dónde tengo que meterme a entrar en tu ordenador y a poderlo hackear, pues fenomenal. Entonces lo único que hay que hacer es buscar aquellos ordenadores de esta gente tan lista que no yo no actualizo hasta no sé, pues no actualices, verás qué bien te lo vas a pasar. Entonces, bueno, pues ahora mismo ha salido esa gran actualización, ese gran parche, y mi consejo es, pues eso, que lo actualicéis. Si lo tienes puesto de forma automática, pues bueno, no tardará mucho en llegarte la actualización. En el momento que el ordenador lo vea descansado, lo vea tranquilo, que te has ido a comer y lo has dejado encendido, algo así, pues aprovechará para hacer la descarga y luego te avisará que ya lo está instalando. Tarda un poquito la instalación, quiere decir que se reinicia un par de veces. Y bueno, pues yo hice la actualización en un ordenador que, bueno, tardamos muy poquito, era un i7 muy rápido que tengo yo, y bueno, en una hora y menos lo habíamos actualizado. Pero luego, pues por casa hay más ordenadores, y entonces fui uno a uno actualizando, y en uno de ellos, pues bueno, a eso de las 7 o las 8 de la tarde empecé a hacer la actualización, y ese día no me fui a la cama hasta la 1, porque claro, no lo puedes dejar a medias, porque la mañana siguiente cuando llegas y lo has dejado a medias, te está pidiendo que lo reinicies, luego después de reiniciar vuelve a instalar, vuelve a hacer cosas así, y bueno, pues cuesta, ¿no? Entonces, bueno, pues mi consejo a la gente es eso, que siempre se actualice a lo último, y si ves que pues a mí no me ha llegado, bueno, pues entráis en el tema de actualizaciones, le decís que busque actualizaciones, y si le das a buscar actualizaciones, esa te la va a encontrar y te la va a poner. Y todo esto venía un poco a colación de eso, de que la administración me hacía gracia, porque dice, no, usted firme, pero tiene que usar la versión antigua del navegador. El navegador no funciona. Joder, pero a ver, ¿estamos locos, estamos tontos o qué nos pasa, ¿no? Sí. Y luego, pues que todavía sigue dando problemas, todavía sigue dando fallos, todavía vas a firmar documentos y espera, no, este documento no puede ser firmado porque está en formato no sé qué. Digo, pues espera, ¿qué ocurre? Entonces tienes que acabar pasando los documentos de DOC a PDF. Entonces tienes que hacerte un experto en cómo paso de DOC a PDF. Resulta que las facturas las haces en Excel o las haces con el programa ese que tú dices que tiene la administración, y cuando lo vas a firmar, como tú lo quieres firmar con el DNI, la administración usa ISEMPE, usa el Bizkaibai o el Gipuzkoa, no sé cómo se llama el Gipuzkoa, no es compatible con el del DNI. Digo, pero a ver, o sea, ¿por qué? O sea, ¿por qué me hacéis
6: ¿por qué
4: esto?
6: Me pasa esto?
4: Sí. Entonces, claro, es como si fuera, bueno, vamos a hacer esto de vamos a proponer que la gente use la firma electrónica para las facturas o para cualquier documento, pero vamos a ponérselo muy difícil para que nadie lo use. Sí. A mí me da la impresión que está funcionando así.
5: Es un poco lo que está diciendo. Desde una liquidación tributaria, un IVA o unas retenciones a Hacienda trimestralmente, he pillado el teléfono de asistencia durante un buen rato hasta que recuerdas que hace 3 meses presentaste algo y que la única vía era Internet Explorer, que es como lo antiguo, ¿no? Digamos, porque Chrome es como más modernillo. Eso es una, por ejemplo, que si entras para otro navegador, pues no te funciona. Otra cosa es que si, por ejemplo, trabajas con Mac, pues tampoco puedes hacer las presentaciones, porque los programas no están adaptados. Por ejemplo, yo te estoy hablando del caso de programas de la Diputación y así, ¿no? Entonces, bueno, pues la verdad es que es un desastre. Luego, por ejemplo, a la hora de enviar un documento, te pide pues tu password, tu usuario y tu password de seguridad para hacer el envío. Y en vez de pedírtelo una vez, pues igual te lo pides 6 veces, que dices, pues esto se habrá roto o así, porque no entiendo por qué tengo que meter la misma contraseña 6 veces para enviar un documento. Y luego, a lo mejor si quiero meter otro documento, volver a meter, o sea, si, otra vez 6 veces la contraseña. Ya te digo, es una cosa que es incomprensible. Yo le llamo los ladrones del tiempo, porque dices, joder, pues hacer un envío, hacer una factura digital, pues tendrías que tardar segundos o un minuto o lo que sea, y al final que si no te va el navegador, que si el antivirus, que si Java es un tema aparte, ¿no? Java siempre está dando por... Bueno, perdón, no quería...
4: Vamos. La máquina de Java.
5: La máquina de Java, pues nada, dando guerra constantemente y encima en los momentos más inoportunos. Es decir, es una lucha que va más allá del tema contable, administrativo y todo ello. Sí, es una pelea que va más allá de...
4: Es como querer que la gente esté en contra de la mecanización, de la tecnificación de todos los procesos, ¿no? O sea, es como...
5: Los neologistas.
4: Sí, no, parece curioso. Bueno, pero lo que decíamos, realmente la factura electrónica no se ha popularizado, vamos a encontrarnos con pocas.
5: Es impopular.
4: Y la mayoría de las empresas se encuentra que tienen un montón de papel, ¿vale? Entonces, sí. Bueno, pues si no quieren teclear todos esos papeles, lo cogen, lo meten en un sobre y se lo mandan al asesor contable. Y sí. Claro, el asesor contable, como lo tiene que teclear todo, se tira ahí un mes tecleando cosas o algo así, y bueno, hasta de un mes no aparece la contabilidad, pero en vuestro caso habéis descubierto, tenéis una técnica o un modo de hacer que esto se pueda agilizar y que no lleve tanto tiempo como les ocurre a otras compañías. ¿Cuál es vuestro hecho diferencial? ¿Cuál es la gran diferencia que tenéis vosotros?
5: El secreto de la contabilidad online o la contabilidad digital es la velocidad de transmisión de la información. Entonces, lo tradicional en una asesoría de papel es que el cliente lleve trimestralmente sus AZ, sus carpetones de toda la vida, con sus emitidas, sus recibidas, la carpeta a los bancos, y vaya cada 3 meses a entregar esa documentación al asesor. Y bueno, eso es lo que se... Y claro, el asesor no puede hacer otra cosa más que pasar por un mal momento, porque le llega en ese momento de todos los clientes. O sea, tiene un embudo de todos los clientes, recibe los mismos carpetones al mismo tiempo, y entonces se pone como loco y poco puede hacer el hombre por su cliente, más que picárselo, decirle cuánto le va a pagar de IVA y retenciones y darle un resultado aproximado. Eso es el método tradicional. Con el sistema online o digital, como el flujo de información, es decir, las facturas las puedes enviar tú a diario, enviar o subirlas a la nube, lo que tú quieras. Entonces, bueno, cada 24 horas el sistema actualiza esa información, como un banco lo hace. Tú lo que envías hoy, mañana está contabilizado, independientemente del volumen de facturas emitidas o recibidas, o tickets o movimientos bancarios. Y entonces el seguimiento es diario, es como, ¿no? Es como la comida a diario, que se hace a diario. Tú tienes la información a diario, si el cliente lo desea, porque en esto lo digital también está como en lo analógico. Hay gente que es un desastre con los papeles y hay gente que es un desastre con los ficheros. Y en vez de enviarte los ficheros, por ejemplo, una vez al mes, que me parece muy razonable que te envíe todas las facturas emitidas de un mes, y todas las recibidas, más los tickets, más las nóminas, más tal, pues hacer mes a mes, quincenalmente sería lo deseable. Y entonces, bueno, pues hay gente que incluso espera como si estuviese en el mundo de papel y espera al de 3 meses para enviártelo todo trimestral. Y bueno, pues ya te digo, en ambos mundos, en el digital y en el offline, pues pasa lo mismo. O sea, depende un poco del carácter, pero bueno, la cuestión es que nunca podrías hacer una asesoría de papel, nunca podría darte información, por ejemplo, financiera, de cuánto te queda por pagar, cuánto te queda por cobrar, por ejemplo, o una información analítica que requiera, digamos, esto diario, ¿no? Digamos, estar ahí día a día. O sea, para cuando, si la información te llega tarde y mal, no es oportuna ni veraz, pues ¿para qué quieres la información? Normalmente una asesoría tradicional, el que aporta la documentación, ya sabe el resultado y lo que debe y lo que le deben y cuándo tiene que pagar y cuándo va a cobrar. Y sin embargo, pero porque lleva un doble control, un control interno y luego el trámite de la asesoría, ¿no? digamos. Y de esta manera, pues es el control interno, lo tienes al externalizar la, tu contabilidad, porque es cada 24 horas.
4: Entonces, oye, ¿quién tiene que quién digitaliza? Me refiero, ¿es el cliente el que digitaliza? ¿Os envía a vosotros las carpetas y vosotros digitalizáis? ¿Ahí se dan todos los casos?
5: Bueno, en principio será cuestión de lo que prefiera el cliente. Pero está claro que si quieres que un profesional vaya a tu casa a digitalizar las facturas o que tú se las traigas a mi casa y yo te las digitalice, pues hombre, yo creo que eso es mejor que lo hagas tú y sino que vayas a Goya, ¿no? El trecho de facturas, pues te quiere decir que es pasar un marrón a digitalizar, pues eso no tiene ningún valor añadido, ¿no? Entonces, yo creo que es un tema que tiene que salir desde el origen. Y te diría más, yo lo que pediría al cliente es que todas aquellas facturas que le envíen, que se las solicite digitalmente. O sea, que le pida a sus proveedores, ¿no?, que le envíen las facturas en formato PDF, aunque estén sin firmar, pero simplemente no manejar papel para no tener que hacer el proceso de digitalización. Que hoy en día, si quieres, lo hablamos. Antes, pues, necesitabas un escáner, no sé qué, y hoy con el propio móvil, el móvil que tenemos cualquiera, pues con la aplicación de Google, pues te puedes digitalizar sin ningún problema, muy cómodamente. Pero bueno, es mejor evitar la digitalización y recibir las facturas ya en formato PDF de tus proveedores. Y las emitidas, como se las vas a enviar, entiendo yo, o la gente las envía en PDFs en formato digital, pues no hay problema. Yo creo que es menos problema del que parece, vamos.
4: Y vamos a hablar de la contabilidad, del dinero negro, de este tipo de cosas. Pero bueno, antes, decir a los oyentes que están escuchando Desconozco que Desconozco Tecnología, que si has llegado tarde, tranquilo, no hay ningún problema, porque el audio de este programa, y no solo el de este programa, sino de todos los programas que hemos hecho a lo largo de todos estos años, todos los tenéis para poderlos escuchar, para poder enviar o... Anda, ¿alguna vez habéis hablado de...? Nos suelen escribir mails diciendo sobre este tema. Digo, pues sí, mira, el día 27 de febrero del año tal... tuvimos una conversación con esto. Hay gente que lo escucha y dice, joder, es increíble, o sea, estáis hablando de cosas que todavía no se han hecho. O sea, sí, a veces hay, pero también nos ocurre al revés, ¿eh? Hemos hablado de algunos temas diciendo, bueno, esto vete a saber cuándo se pone, o que pensamos de una forma y que, bueno, y quedan a veces algunas de las cosas quedan ya obsoletas, ya no son como las pensábamos o como las dijimos en aquel momento, porque ya son muchos años de programa. ¿Y dónde encontramos esos programas? Pues bueno, muy sencillo, tanto en la página Onda Vasca, en ondavasca.com, dentro de la sección de programas, dentro de la sección Desconozco que Desconozco Tecnología, ahí están todos los programas e incluso también la colación que tenemos el lunes hablando del artículo, y también dentro de la página de Juan de la Herrán, en juandelaherran.com, podéis también descargar los programas, y además allí tenéis la opción de, bueno, pues de enviarnos WhatsApps del programa. ¿Para qué? O rellenando el formulario de contacto, ¿para qué? Pues muy sencillo, pues mira, sois una empresa emprendedora, habéis desarrollado una app innovadora, estáis en un proyecto que os acaba de dar la Diputación una subvención o algo para el desarrollo de algo relacionado con la tecnología, con el emprendimiento, con, bueno, pues nos escribís, nos llamáis, nos contáis lo que estáis haciendo y seguro que os podemos sacar en el programa, podemos estar aquí hablando, tener una tertulia y, bueno, comentar cómo estamos haciendo hoy con Adolfo de su sistema de contabilidad.
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5: Parados, ¿no? Lo que no está bien es mezclar la contabilidad, y la contabilidad ve el que la lleve. Entonces, bueno, pues simplemente teniéndolas en... cada una en su sitio, pues nada. Oye, lo que pasa es que, bueno, la contabilidad ve genera bastantes problemas y, bueno, y suele ser bastante difícil de justificar y entraña graves riesgos, que si te pillan, pues igual te vas a la cárcel en vez de, ¿no?, y una multa interesante que pagar, etcétera, etcétera. Pero bueno, hay gente que por su actividad, por ejemplo, los narcos y toda esta gente, ¿no?, de trata de blancas y de todo, bueno, pues hay muchísima gente, o los súper ricos, estos que tienen que lavar su dinero en los lavaderos, bueno, pues eso lo tienen que hacer de alguna manera. Eso es así y será así. Hasta que vengan las criptomonedas, ¿eh?
4: Bueno, todo se andará, todo se verá. Oye, otro escenario, ¿no? Tenemos una empresa, es una empresa grande, potente, que dice, bueno, pues nosotros tenemos nuestro departamento contable y vamos a usar nuestro ERP. ERPs hay muchos. Tú has probado, has visto, has utilizado, has visto un montón de empresas. ¿Por qué hay tantos y por qué ninguno es el definitivo? Porque no digas que dices, bueno, mira, jo, es que SAP es la solución para todo, las empresas lo usan, multinacionales, no sé qué tal, y dices, sí, pero el propio SAP, pues bueno, requiere desarrollo, requiere un montón de inversión, requiere cosas, pues no es plug and play ni nada por el estilo. No, bueno, es que vamos a usar Sage, es que vamos a usar el Conta, no sé qué, no sé, o sea, no se me ocurren nombres, ¿no? Porque no estoy muy puesto, tú igual sabes más nombres comerciales, pero nadie está contento con ninguno, de verdad. O sea, no he oído a nadie decir, no, de maravilla, hemos instalado este y todo fenomenal, no, hemos instalado este y mejor que el anterior, pero bueno, todavía falla en esto, nos tiene esta limitación. ¿Por qué puede ser eso?
5: Bueno, yo pienso que el mercado estuvo dominado, pues como ha dicho tú, SAP es un ERP de referencia y ofrecía un servicio y unas prestaciones muy potentes, pero estaba enfocado en clientes muy potentes. Entonces, a los pequeñitos no nos hacían ni caso. Pues imagínate en el caso de los Mercedes, ¿no? Pues antes los Mercedes eran súper grandes, un cochazo, y ahora pues han tenido que pensar en una solución pues de utilitarios para más gente, ¿no? Y entonces, bueno, eso para Mercedes ha supuesto una revolución. Entonces, y en el caso de los ERPs, pues pasaba lo mismo. SAP, Capgemini, Navision, todos se peleaban por las grandes empresas, que ahí es donde les meten unas facturas muy potentes, y el resto pues se lo dejaban, como dices tú, al Contaplus este, que lo regalaban, lo empezaron regalando en el kiosco.
4: En el kiosco, sí.
5: Con el periódico, ¿no? Y entonces, bueno, pues la gente nos hemos ido arreglando así, y luego con otras herramientas que han surgido, que han ido surgiendo, y bueno, pero poco a poco. Y cada una tiene sus características, sus pros y sus contras. Pero de un tiempo a esta parte, el desarrollo de ese tipo de aplicaciones, sobre todo de facturación, y de llevar el típico control de ingresos y gastos para autónomos o micropymes, etcétera, pues es que esto se ha revolucionado y ha mejorado un montón, y cada vez menos trabajo y más sencillez. Entonces bueno, pues te quiero decir, y es una evolución constante. Entonces, pensar en una solución definitiva, yo creo que es muy difícil, y que cada empresa lo que debería, por lo menos es lo que he hecho yo, es adaptar, o sea, la tecnología yo creo que nos supera. Entonces, tiene que ver sus necesidades y adaptar la tecnología a sus necesidades. O sea, porque tecnología tenemos de sobra, pero a veces pues es como que se compra un super Ferrari y no sale de Bilbao, ¿no? Pues dices, oye, pues no sé, que cada herramienta está hecha para una determinadas características. Y bueno, hay mucha gente que quiere como de todo, una super herramienta, pero en definitiva dices, pues si es que al final te estás gastando un dineral y te compensa. O sea, tienes que ver lo que te compensa. Yo creo, y que haya una solución definitiva, difícilmente. Y en el terreno de la contabilidad, la verdad es que los programas son muy, muy, muy similares. Lo que están mejorando es cada vez haciendo más cosas. Digamos, es como el móvil, ¿no? Que antes era el móvil, luego móvil y radio, luego móvil, radio, cámara de fotos, y ahora escáner, y ahora es un superordenador. Bueno, pues esto es un poco. Por ejemplo, yo últimamente lo que estoy viendo es que la gente, para vender software de contabilidad, CRPs, lo que te hace es regalarte el de facturación. Te dice, oye, pues me pagas un dinero por uso o por instalación, y yo te regalo el de facturación. Y entonces, como siempre están unidos facturación con contabilidad, bueno, pues ahí te van el dos en uno. Bueno, pues es un regalito más, ya te digo, el de facturación te lo regalan. Y yo, por ejemplo, en la asesoría utilizamos el que ofrece gratuitamente la administración, el 4F Catur. Entonces, yo creo que es una herramienta, o sea, es gratis, pues firmar electrónicamente las facturas, es muy sencillo. Y bueno, pues ya te digo, cada uno tiene que ver. Es que ya te digo, hay soluciones desde gratis hasta pagando un dineral. Entonces, bueno, y luego por otro lado, está un tema que a mí me parece apasionante, que es el tema del software libre. Odoo, por ejemplo, ¿no? Ahí es un tema que las grandes empresas antes tenían sus desarrolladores particulares y tal, que les pagaban y tal, pero es que hoy en día hay colectivos de personas, de profesionales, que lo que hacen es desarrollar tecnología, digamos, no sé, tú igual lo sabes, ¿quién les paga? ¿De dónde lo sacan? O sea, gente como libre, ¿no? Software libre, que te plantea unas soluciones maravillosas.

0: pero seguramente no tendría a quién venderlo porque nos hubiéramos muerto todos porque no había penicilina. Entonces, en lugar de eso, pues lo que dijo, bueno, pues la penicilina, la fórmula, la dejo gratis, el que la quiera que la fabrique, y bueno, pues por tenerla que fabricar, meterla en una caja y no sé qué tal, pues que cobre un dinero, ¿no? Ahora el problema que hay en casi todo el software es que todo el mundo quiere cobrar los derechos de uso, y bueno, pues que sí, quizás el software libre pueda ser el futuro. Y ya que hablas del futuro, ya que estamos casi acabando, ¿no? El timeline, ¿no? Es, bueno, pues la contabilidad pues tampoco ha evolucionado tanto, ¿no?
1: No.
0: Había un programa, plan general de contabilidad que en los 80 se modificó, se cambió, se añadió la parte analítica o contabilidad de costos y alguna cosa así, luego pues bueno, ha habido enmiendas, apaños y cosas así, pero no ha habido otro gran cambio, algo así. Si miras hacia el futuro, ¿cómo ves el tema de la contabilidad? ¿Va a haber un gran cambio? ¿Va a haber algo? ¿Va a evolucionar hacia algún sentido? ¿Estaremos totalmente fiscalizados por un robot que automáticamente sepa todo lo que tengamos y no habrá que hacer ni declaración, ni facturas, ni nada, porque ya lo sabrá todo? ¿Cómo ves el futuro?
2: Pues la verdad es que es bastante fácil imaginárselo a corto plazo, y me explico, porque no sé si conoces que haya un sistema que es el suministro inmediato de información, que ya se aplica para empresas potentes. Bueno, es voluntario, ¿no?
0: Es del IBEX 35.
2: Sí, pero bueno, y otros más
0: o sea, chiquitines.
2: Sí, más chiquitines, pues que igual están en el mercado continuo, pero bueno, que también tienen que adherirse a este sistema. Entonces, ese sistema consiste en que proporcionas cada 4 días toda la información a Hacienda respecto a tus facturas emitidas, recibidas. Entonces ellos mismos son los que hacen las liquidaciones, y entonces te evitas como empresa tener que presentar declaraciones, etcétera, etcétera, sobre todo si estás en régimen de devolución mensual, etcétera. Entonces por arriba ya están acotados la información que tiene Hacienda, pues es posible que le llegue antes, bueno, no es posible, es una realidad que llega antes a Hacienda que al consejo de administración de la empresa. El gerente igual puede disponer de esa información cada 4 días, pero un consejo de administración, ya te digo yo que no. Entonces Hacienda desde ese punto ya lo maneja. Luego en la parte baja de la clasificación estamos, bueno, están los autónomos y los trabajadores. Entonces los trabajadores, ya sabes, pues lo tienen muy fichado, los que están por cuenta ajena, porque pasar de certificado, bueno, eso va a renta, etcétera. Y los autónomos, por lo menos aquí en Vizcaya, pues llevamos como 4 años, creo recordar ya, con el famoso modelo 140, que creo que has tenido tú alguna relación también con él. Bueno, es un libro electrónico que es obligatorio desde hace 4 años para los autónomos, pequeños empresarios, y bueno, hay que presentarlo anualmente, pero ahí queda reflejado todo el registro de todos tus ingresos y todos tus gastos. Entonces, bueno, eso también es una información que ya Hacienda la dispone en formato digital y, digamos, no inmediato, porque te la requiere cada año, pero tú, o sea, el usuario debería meter las facturas, registrarlas cada 4 días también, ¿no? Cada semana, vamos, por ejemplo. Entonces, con esa obligación. De esta manera, ¿quiénes quedan en medio todavía un poquito en el aire sin ese supercontrol? Pues las micropymes, que es el 95% del tejido industrial y empresarial vasco, por ejemplo, ¿no? O sea, la gran mayoría estamos todavía ahí, bueno, que no nos han metido el... digamos, no nos han apretado todavía, pero bueno, el día que se lo propongan, no sé, 2-3 años, cuando quieran. O sea, ya estaríamos preparados, solo que igual exigir tanta digitalización y tanta automatización, digamos, a tus clientes, que somos nosotros los contribuyentes, somos los clientes de Hacienda, pues entonces al final, ¿no? Te es un poco, o sea, que no pueden meter ese pressing, ¿no? Tan de golpe. Bueno, hay un periodo de adaptación. Y que si no, es que hay mucha gente todavía que piensa en pesetas. O sea, yo es que alucino, ¿no? Cuando a veces es, oye, ¿sí cuántas pesetas eres? Pero ¿cómo estás pensando en ello? Bueno, es que es así. Venimos de un mundo así, está cambiando a una velocidad de vértigo, pero bueno, ya te digo, yo creo que medios digitales sobran. Ahora, la utilización es... Bueno, y sobre todo también, yo creo que la actitud, digamos, de que esto ha venido para quedarse, ¿no? Que no se puede uno abstraer y decir, ya vendrá alguien a vender algo. No, o sea, es que esto,

0: cuanto más tardes en adaptarte a las nuevas reglas, pues peor te va a ir y vas a tener que cerrar tu negocio seguramente, porque la competencia te va a pasar por un lado, por otro, no te digo ya con el marketing digital, etcétera, etcétera. Es que hay gente que no tiene ni página web. Entonces, bueno, las cosas cambian, está el e-commerce que cada vez crece y crece y crece, y esa gente también necesita una administración. Y prueba de ello, bueno, ya lo hemos comentado en alguna ocasión, que los triunfadores de repente empiezan a facturar así, la gente que va por personas físicas que les va bien con el e-commerce, y de repente vas a contratar un curso, a hacer algo, y de repente la factura que recibes es de una empresa francesa.
1: Oye, tenemos que hablar de eso, tenemos que hablar de cómo se factura fuera, cómo no sé qué tal,
0: y
1: pero bueno, ya no tenemos tiempo. Adolfo Loubet de Contamatrix, muchísimas gracias por estar aquí.
0: Muchas gracias, Juan.
1: Bueno,
0: a
1: y a
0: ti.
1: todos los oyentes, deciros que bueno, que esto es Desconozco Tecnología, que nos vamos a ver el sábado que viene, y bueno, pues espero que hayáis disfrutado.

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4: Arratsaldeon, bienvenidos a un nuevo programa de a Más Deporte aquí en la sintonía de Onda Vasca. Un programa en el que hoy vamos a hablar de dos disciplinas: una, el boxeo, y otra, el baloncesto. El boxeo con Pello Gutiérrez, es boxeador amateur, busca el profesionalismo, es un boxeador atípico, porque quiere ser profesional del boxeo, evidentemente, y tiene una carrera de psicología, un doble máster en psicología sanitaria e intervención social, y encima está buscando el doctorado. A mí no me cuadra lo de boxeo y psicología y carrera y estudiar mucho, pero bueno, él nos lo va a explicar. Y luego, después del boxeo, hablaremos de baloncesto con dos compañeros, porque han hecho un libro muy interesante, Historias Inolvidables de las 25 Euroligas, contadas en exclusiva por quienes las conquistaron. Vamos a hablar con Sergio Vegas y Nacho Mendaza, que son los autores de este libro que ha sido presentado recientemente. Todo esto a partir de ya, aquí, en Onda Vasca, Más Deporte. Venga, empezamos. Tenemos aquí en los estudios de Onda Vasca a Pello Gutiérrez. Pello, arrastradio, muy buenas.
5: Arrastradio, Ángel.
4: Bueno, hablando el otro día con un amigo mío, con Jota, con Javi Gamboa, que también tú le conoces, le digo, oye, quiero hablar de boxeo, búscame un tema. Y me dice, mira, dentro de poco va a haber un campeonato de amateur en Legutio, campeonato de, para boxeadores amateur. Pero espera, te voy a buscar un tema más interesante. Pello Gutiérrez es boxeador amateur, quiere ser profesional, quiere hacer un doctor, está haciendo un doctorado, no siquiera, que está haciendo un doctorado de psicología. Digo, espera, no me cuadra. ¿Qué es eso, Pello, de estudiar tanto y dedicarte al boxeo también?
5: Bueno, más interesante o no, habría que debatirlo, porque yo también voy a participar en esos campeonatos de Euskadi y Legutio.
4: ¿Eres campeón actualmente de Euskadi, en tu categoría?
5: Sí, de la categoría neoprofesional, que es una especie de híbrido entre amateur y el profesional, que es el paso previo al dar el salto al profesionalismo. Pero ahora el torneo es el campeonato de Euskadi amateur, que es el clasificatorio a España. O sea, que el que gane ese sábado en Legutio representará a Euskadi en el campeonato de España.
4: Para ser profesional, ¿qué pasaría? ¿Cuál es el paso que va a dar?
5: En realidad no hay ningún paso oficial. El tema es que es un cambio de formato deportivo, en resumen, porque lo que empieza a ocurrir cuando pasas al profesionalismo es que los combates empiezan a costar un poco de dinero, o sea, necesitas generar un poco de espectáculo y expectación en general, y empieza a contar el récord, por lo que una derrota empieza a pesar, y hay que hacerte una especie de trayectoria en búsqueda del campeonato de España, o después del campeonato europeo, o el mundial.
4: ¿Tu objetivo es ser profesional, Pello?
5: Sí, la verdad es que sí. Yo ahora mismo estoy, además de a la psicología, obviamente, estoy muy dedicado a este deporte, y creo que, bueno, todavía me queda un poco de, pues eso, de generar un poco de bagaje amateur, pero es el paso a dar.
4: Es que tu caso, Pello, es bastante curioso, porque comenzabas como el fútbol, como comienzan prácticamente todos los chavales, ¿no? Con el fútbol, que es lo que les gusta. Jugabas en el Atleti, con el lío por aquí, con Paredes incluso.
5: Sí, eso es.
4: Paredes ha jugado a la Champions este año. Digo, por ponerlo en perspectiva, ya sabes. Luego dejas el fútbol porque en un parón de eso de pretemporada, pues te animaste al boxeo, que me imagino que también te gustaría de siempre, porque no es decir, bah, dejo el fútbol y voy al boxeo. Tiene que haber algo de que te atraiga del boxeo, digo yo. Pero también estudias, tienes una carrera, un doble máster, como hemos comentado antes, quieres hacer un doctorado, eres un boxeador atípico, tú lo sabes.
5: Bueno, esto es algo que he comentado muchas veces. Creo que esto del boxeo, no como deporte, sino como constructo social, y está cambiando mucho. A mí todavía, yo tenía esa conversación un millón de veces de, vale, pero tú eres psicólogo, vale, y te gusta el boxeo, ¿no? No, soy boxeador. Y no, a ver, ¿cómo es eso? No. Y yo creo que es algo que, bueno, que está muy interiorizado en generaciones pasadas, pero yo creo que las generaciones que venideras, las generaciones que están creciendo ahora, están dejando un poco de lado ese concepto y ven que el boxeo es un deporte más y es más, ven que el boxeo tiene muchos elementos que otros deportes no tienen.
4: ¿Crees que todavía tenemos esa mentalidad un poquito añeja de lo que es el boxeo?
5: Oh, estoy convencido de ello. Creo que incluso hay gente de mi generación que, bueno, que ha crecido viendo Rocky y viendo esas batallas que ahora mismo pues son absurdas e inconcebibles, sí, en el mundo del boxeo, donde pues se dejan años de vida en cada combate, y creo que ese pues esa referencia de lo sangriento, de lo violento, pues queda todavía en la memoria.
4: Ese día vi pelear a Urtain. Y Urtain digo, madre mía, esto va a ser parecido. Y ahí se daban bien, y se zurraban bien. Es diferente, hay mucha técnica, más que antes quizá.
5: Sí.
4: Y más preparación.
5: Sí, y además más... más estudio de los elementos que se involucran en el propio deporte. Yo lo he dicho muchas veces, antes para ir para aprender una nueva técnica tenías que ir a una masterclass a Madrid, a una masterclass a Londres, a Nueva York, y ahora está al alcance de nuestro teléfono, mm-hmm, ver una nueva técnica, y eso involucra pues mucha defensa y mucho concepto técnico-táctico que la gente en la calle, pues es normal que no entienda, pero que existe en este deporte.
4: A ver, Pello, como te hago la pregunta, no te ofendas. Te ven como un bicho raro. Dicen, mira, este boxeador que estudia, ¿esto qué es?
5: Bueno, sí, es verdad que...
4: Llevo los rings y dice, oye, ver a un boxeador que estudia, que va a hacer un doctorado, cualquiera no puede hacer un doctorado.
5: No, es verdad que... bueno, iba a decir por desgracia, pero también por suerte, porque creo que me diferencia un poco del resto. No está muy instalado en el mundo del boxeo la gente que estudia, pero yo creo que cada vez se da más. Por lo que he dicho, porque las nuevas generaciones crecen pensando en el boxeo de otra forma y porque el constructo social del boxeo está cambiando. Uh-huh. En el mundo de la psicología me sigue pasando lo que he dicho antes, que entienden este concepto de boxeador de otra forma, pero depende también la apertura de mente que tenga el psicólogo, porque enseguida si le explico los fundamentos del boxeo y cómo lo entiendo yo y cómo me ha construido también a mí como persona, enseguida dejan esos prejuicios de lado y empiezan a entender el concepto de otra manera. Pillo,
4: cuando tienes un combate un fin de semana, llegas a trabajar, tú trabajas en la Uni de Deusto, en ese sí, doctorado con más gente, y llegas con el ojo morado, la nariz un poco torcida, el labio partido, ¿qué te dicen?
5: Bueno, la nariz torcida sí es verdad que la tengo torcida, pero es difícil llegar, la verdad que cuesta dejarme el ojo morado a mí. Yo soy, por suerte, un boxeador con bastante buena defensa. Y nada, pues...
4: ya lo verán normal, pero al principio dirán, oye, este hombre es un accidente, ¿qué le ha pasado?
5: Pero no sé si he acabado más tocado en partidos de fútbol que en combates de boxeo, sí.
4: Oye, ¿y cómo compaginas? Porque ahora eres amateur, pero tu futuro puede estar en el profesionalismo o en la enseñanza, no sé dónde, o en la investigación, tú me lo dirás. Pero ¿cómo compaginas el entrenar con el trabajar y estudiar? Que es complicado, hay muchas horas, el día tiene muchas horas, pero no tantas como parece.
5: Pues sí, la verdad es que no soy profesional, pero entreno y concibo el deporte como un profesional.
4: Y das clases también, por cierto.
5: Claro, y doy clases también. Tengo mi preparación física diaria, tengo mis entrenamientos técnicos diarios. Y bueno, lo compagino porque, por suerte, ahora mismo, como tú has dicho, estoy desarrollando mi tesis doctoral y también, por suerte, ha sido becada esta tesis doctoral, o sea, está siendo financiada por el gobierno vasco y es mi trabajo. Esto me facilita pues flexibilizar los horarios del día y poder, por ejemplo, entrenar antes de trabajar, luego trabajar, luego volver a entrenar, por ejemplo.
4: Ya, pero trabajas en Bilbao y entrenas en Amorebieta, ¿no? No están muy cerca tampoco, o sea.
5: Bueno, son 20 minutitos que...
4: Bueno, 20 minutitos, pero es ir, volver y volver, o sea que son...
5: Bueno, cuando hay también, cuando hay un interés, se acortan las distancias, se acortan los tiempos.
4: Y no te cansa porque, eso hace una semana, vale, lo hago, pero el continuamente hacer lo mismo y lo mismo y lo mismo, el tanto trasiego de un sitio a otro,
5: bueno, ¿te cansa? Eso se podría preguntar a cada persona que me encuentro en la calle, a ver si no se cansa de lo mismo a diario. Yo creo que cuando la pasión te empuja, no hay mucho que pensar.
4: Pello, cuéntanos un poquito la tesis doctoral, que tiene que ver mucho con el boxeo. ¿En qué consiste? En ¿cómo la desarrollas? ¿Cómo va todo esto?
5: Bueno, yo suelo explicar así de forma breve que todos los que pertenecemos al mundo del boxeo entendemos que el boxeo tiene la capacidad de cambiar vidas, de cambiar identidades. Y lo cierto es que en la literatura científica sí que se plantea el boxeo como, pues, como una herramienta de intervención social o como una herramienta terapéutica de transformación identitaria. Uh-huh. Pero desde el mundo de la psicología no está muy estructurado cuáles son los mecanismos psicológicos implicados en esta transformación identitaria. Es decir, no hay un análisis profundo de por qué. Sí, entendemos que cambia vidas, entendemos que puede transformar la autoestima, que puede mejorar el autocontrol, pero ¿cuáles son los mecanismos involucrados para que el boxeo haga esto? Y es lo que vengo yo a hacer, hacer ese análisis, bucear un poco en los mecanismos psicológicos involucrados. Y bueno, y descubrir, espero.
4: Me han dicho que sueles ir a gimnasios para hablar de esto en los boxeadores. No sé en qué edades o no sé en qué tramo de su vida. ¿Aceptan bien todo esto? ¿Lo entienden?
5: Sí, yo creo que a mí, bueno, ya hay gente que estará cansado de escuchar esto, pero yo hubo una época que pensaba que el boxeo era un deporte individual. Luego me di cuenta que era un deporte equipo y me he dado cuenta ya que ni siquiera ni la una ni la otra, que es un deporte comunidad y que hay un montón de comunidad entre los practicantes de boxeo, entre los boxeadores, entre los entrenadores, y la gente quiere echar un cable, la gente quiere, sí que se da cuenta que tiene una herramienta súper valiosa entre nuestras manos, pero que no está siendo valorada desde las instituciones o desde la ciencia. Uh-huh. Por lo que se animan a ayudarme y echarme un cable.
4: Entiendo que esta tesis doctoral que estás realizando es buena, muy buena para el boxeo, por eso lo estás haciendo, que es muy aplicable al boxeo, ¿no?
5: Sí, y yo creo que al boxeo y a la vida, porque yo, bueno, lo digo así de forma breve, pero uno de los mecanismos psicológicos que yo planteo por las que el boxeo puede cambiar vidas es esto de, es un concepto que se llama embodiment y que plantea que, bueno, que nosotros vivimos a través del cuerpo y que nuestro ser es una sedimentación de nuestro hacer. O sea, que nosotros vamos haciendo y no solo que estamos interconectados a nuestro cuerpo, sino que integramos esa experiencia corporal en nuestro ser. Y creo que eso es vital para, primero, para entender quiénes somos. Pues esto se ha trabajado mucho, por ejemplo, en el trauma, y se entiende muy bien cómo la identidad, pues, se transforma desde la acción y desde nuestra forma de vivencia corporizada. Pero muchas veces concebimos el deporte o nuestros hobbies como si fueran algo rutinario, algo que no involucra a nuestro ser, y nos estamos dando cuenta que estamos moldeando nuestro yo. Y creo que puede ser una herramienta, primero, para entendernos como deportistas, después para entendernos como personas, y para utilizar esta herramienta que tenemos en nuestras manos de forma más efectiva todavía.
4: Entiendo, Pello, que cuando hablamos de psicología hablamos de palabra. Esto se enseña con palabra, hay que saber enseñar y transmitir el mensaje, ¿no?
5: Sí, bueno, el tema de esta tesis doctoral y de ese deporte en general es que, como se suele decir, una imagen vale más que mil palabras, y muchas veces una acción vale mucho más que mil palabras. Por lo que creo que es importante entender lo que fundamenta la acción, pero creo que enseñar desde la acción es súper valioso, y creo que este deporte tiene esa retroalimentación instantánea y tan poderosa que es un moldador y un educador brutal.
4: Hombre, si hablamos de psicología, la psicología es muy importante para todos los aspectos de la vida. Y si hablamos de deporte de élite, en el fútbol, en baloncesto de élite, siempre hay un psicólogo o más de uno que tienen que implantar, porque los atletas de alto nivel, como tú quieres llegar a ser, a veces son muy frágiles mentalmente, y hay que haber una persona que les apoye, que les diga, oye, que te has caído, pero te puedes levantar.
5: Sí, no sé si son tan frágiles. Yo creo que hay mucha fortaleza psicológica entre los deportistas de alto nivel, pero es verdad que caminan por terreno, pues eso, frágil. Uh-huh. Porque cualquier fallo supone un mundo, cualquier acierto supone un mundo, por lo que es difícil gestionar eso y regularse emocionalmente.
4: No, lo decía más que nada porque tú imagínate que eres campeón del mundo de tu categoría, y de repente, pum, dejas de serlo. Oye, que he sido campeón durante un montón de años y he dejado de serlo. ¿Por qué? ¿Qué ha pasado aquí? Igual te vienes abajo. Por eso decía lo de frágil, que a veces hace falta una persona que diga, oye, tranquilo, que puedes volver a ser otra vez campeón del mundo o no pasa nada por haberte perdido el título.
5: Sí, claro, y yo creo que parte de lo que yo planteo también es un poco eso, es que, vale, que nosotros somos boxeadores, que nosotros somos el campeón del mundo, pero el campeón del mundo no solo es el campeón del mundo dentro del ring. El campeón del mundo ha llegado a ser campeón del mundo no solo por su destreza deportiva, sino porque tiene un montón de recursos psicológicos que pueden ser llevados a otras disciplinas, a otras áreas de la vida, y creo que también enseñar desde ahí es muy importante.
4: Bueno, ¿qué te falta para llegar al doctorado? ¿Cuánto? ¿Esto cómo va? Es que no sé exactamente cómo va, y eso que mi hermana es doctora en ingeniería, pero es doctora, pero no sé cómo ha llegado a ser doctora, no tengo ni idea.
5: Bueno, el tema es que, bueno, yo ya estoy en proceso doctoral, o sea, yo ya soy doctorando, y tengo una financiación del gobierno vasco de 3 años. En ese tiempo tengo que acabar el doctorado para poder optar a otro año de beca, que sería como postdoc, que esto me posicionaría bastante bien en el mundo de la universidad, y que es lo que yo planteo hacer.
4: Tienes dos objetivos, ser profesional como boxeador y ser profesor o... No sé cómo decirlo.
5: Sí, pues, profesor, investigador.
4: Eso es. Dos objetivos que no son nada sencillos, ¿eh?
5: No, nada sencillos, pero yo creo que los retos tienen que llevarte un poco al límite para hacerte crecer.
4: ¿Ahora mismo cuál sería el más sencillo, entre comillas, de alcanzar?
5: Yo creo que están a parecido nivel.
4: 50-50, 50-50.
5: Sí, pero no 50-50 de probabilidades. Yo creo que las probabilidades están al 99% en los dos casos. O sea que solo una desgracia podría alejarme de mis objetivos.
4: Oye, ya que este problema es deportivo, que lo del doctorado está muy bien, evidentemente, yo creo que es alucinante. Yo sigo estando alucinando que dedicando al boxeo puedas hacer todo lo demás. A nivel boxístico, ¿cómo se presenta la cita de Legutio?
5: Pues con muchísimas ganas, la verdad. Me he quedado 2 años a las puertas del Campeonato de España y este año lo suelo decirlo en la radio, pero lo tengo que conseguir por lo civil o por lo criminal.
4: No estudies Deusto, vas a estudiar Derecho para sacarte de la cárcel otra vez, madre mía.
5: No, es broma. No. De hecho, yo soy súper respetuoso con mis rivales y vamos, yo... huyo del conflicto más allá de lo deportivo totalmente.
4: Cuando preparas una cita como esta, creo que es el día 16, ¿verdad?
5: Sí,
4: queda tiempo. ¿Hay una semana donde tienes que darlo a full o cómo va esto? ¿Una semana antes y luego una de descanso? ¿Cómo lo preparas para llegar pum en el punto exacto?
5: Pues esta es la última semana en la que metemos mucha caña y luego la siguiente semana ya es pues más de sensaciones, de fluir un poco y de sentirse rápido y
4: tema afilado. Peso no tienes problemas, ¿verdad?
5: Bueno, pues sí. Yo la verdad que vengo de una categoría que son los 63,5 y este año se han cambiado, ahora son 60-65 y yo he bajado a los 60, me veo bien, me veo rápido, pero bueno, cuesta un poquito más darlo, pero no pasa nada.
4: ¿Has tenido algún problema de peso, de hay que bajar como sea este peso? Porque los boxeadores estáis, yo he visto alguna vez que he ido con Jota a ver lo de pesaje, se quitan casi hasta el calzoncillo, digamos, que son 20 gramos, hombre, por favor,
5: bueno, no es más. Pero de 20 en 20 se hacen kilos.
4: No, luego gente de estar ahí, venga a darle caña, sudando, pésate, nada. Otra vez a correr, a ver, pues nada, otra vez.
5: Claro, ya hay, detrás de eso también hay todo un estudio y pues se hacen truquitos, lógicamente.
4: Oye, Pello, ¿en quién te has fijado, en quién te fijas para esto del boxeo? ¿A quién han sido tus referentes en cuanto al boxeo?
5: Bueno, siempre lo digo y no me cansaré de decirlo, que el referente principal aquí ha sido Kerman.
4: Kerman,
5: ¿sabes? Siempre lo digo, que ir a ver a Kerman era como ir a ver a Atleti, que ibas a ver un representante del pueblo, que no ibas a ver simplemente un deportista, y creo que eso es a lo que aspira todo deportista, encima, y todo boxeador.
4: Seguidor del Atleti, tú has jugado a fútbol en el Atleti, lo tenéis casi.
5: Y soy
4: casi
5: socio desde, vamos.
4: ¿Vas a ver el fútbol? ¿Te gusta?
5: Sí, claro, ¿no? Claro.
4: ¿Ah, sí? Hombre. ¿Qué más te gusta aparte del boxeo y el fútbol? ¿Te gusta algún deporte más?
5: Sí, a mí, yo soy súper aficionado al monte, a correr, yo disfruto corriendo un montón. verlo es más difícil, la verdad. Disfrutar del trail como espectador es más difícil, pero practicarlo, ¡buah!, me encanta. Y tenemos encima una naturaleza aquí en Euskal Herria y en Amorebieta preciosa.
4: No me quiero, ya que decides Amorebieta, no me quiero equivocar con el club Sornocha Royal Boxing. Es eso, donde es. Das clases y donde tú entrenas.
5: Eso es, ahí a cargo de Cristian Galindo, y ahora también tenemos Guernica Royal Boxing, que es, bueno, que lo llevan entre Cristian, que es mi entrenador, y mi compañero y amigo Jonander Rafael, que es también está en ese proceso de sí. entre amateurismo y profesionalismo.
4: ¿Y cómo diversificas el trabajo en el gimnasio? Porque entrenas y entrenas a otros. ¿Cómo llevas el horario o cómo es esto? ¿Un día una cosa, otro día otra? ¿O cómo es?
5: Bueno, yo suelo dar las clases de bastante tarde y lo suelo estructurar para hacer primero la preparación física y la última clase del día hacerla con mi entrenador, después llevarme un tupper allí y dar la clase
4: libre,
5: a mis pupilos.
4: Tiempo libre, ¿no? Tiempo
5: bueno,
4: libre.
5: Bueno, el tiempo libre se hace entre descansos de manoplas y comba.
4: Pero es que llega el verano y tampoco tienes, en la uni se cierra la uni en verano, pero tú sigues dando en el boxeo, ¿no? No paras en ningún momento.
5: Bueno, sí es verdad que hay que buscar una época de descanso y también yo soy muy viajero y soy mochilero también y sí que le doy un sí respeto ese descanso de después de temporada. En agosto es sagrado.
4: Sí, hombre, algún momento hay que parar. Bueno, es un parón relativo. Régimen, tampoco dejarse sin hacer ejercicio, puedes estar, etcétera, etcétera. Es un relativo, digamos, el descanso, ¿no?
5: Sí, pero como he dicho, yo soy un tío deportista y una persona que también que le gusta cuidarse, que lo que he dicho antes del hacer y que acaba siendo, tú cuando te vas alimentando bien y cuidando un poco, también es una forma de quererte a ti mismo, por lo que...
4: Claro. Para ir terminando ya, Pello, ¿cómo te definirías como boxeador? ¿Cuál es tu fuerte? ¿Qué tienes que mejorar?
5: Pues yo soy un boxeador que bastante muy rápido y bueno defensivamente. Lo suelo decir también que a pesar de ser un boxeador defensivo, mis combates tienen mucho ritmo y la gente se lo pasa muy bien con mis defensas y mis combates, que no es como muchos boxeadores defensivos que hacen peleas aburridas y peleas estáticas. Combates son combates de ritmo. Y sí que me cuesta, pues no voy a dar muchas pistas aquí, pero sí que me cuesta pues cuando me encuentro con otro boxeador defensivo. Porque a mí me
4: gusta. Claro, cuando un toque claro. sea parecido a ti es complicado, claro.
5: A mí lo que me gusta es que me vengan a atacar y que me propongan la pelea porque yo ya tengo ese ritmo, tengo esa velocidad y es muy difícil pillarme.
4: ¿Eres de peleas cortas? ¿Buscas el KO?
5: No, como he dicho, yo soy muy rápido y soy defensivamente bueno, por lo que mis peleas suelen ir a los puntos, pero lo dicho, no dejan a nadie indiferente.
4: ¿Por qué el pirata?
5: El pirata es... ¿Lo suelo decir? Sí, lo suelo decir. Tiene pues, dos vertientes. La primera es que yo soy de una cuadrilla de Morevieta que son Sornocheco Pirata. Y la segunda es que yo concibo también la vida pirata como... pues la búsqueda de metas sin un objetivo claro, el abrazar la locura, el abrazar el miedo y luchar y hacer de eso una forma de vida, por lo que soy pirata y me encanta la vida pirata.
4: Joder, qué bien. ¿No llevarás en el calzón algún dibujo de algún pirata o una cosa de esas, no?
5: Sí, en el calzón, ¿sí? En la piel y en...
4: Ah, bueno,
5: la...
4: sí, es verdad, llevas ahí también, es verdad, cierto, muy bonito, por cierto, el tatuaje. Oye, que se me olvidaba antes, cuando hablamos de que entrenas en la Amorebieta, en el gimnasio, y que das clases, ¿ahí de nuevo un boom del boxeo?
5: Sí, sí, sí, yo... pues se ve, más allá de lo de los perjuicios que comentaba antes, que se ve que el boxeo ha llegado para todo el mundo, para pequeños, para pequeñas, para mayores.
4: Y muchas chicas últimamente, por cierto.
5: Sí, joder, es un gustazo. Creo que eso del hacer y ser, creo que todavía se potencia más en la mujer, que siempre ha estado pues un poco relegada a la esquina del patio, y creo que ahora se están empoderando niñas desde las edades más tempranas.
4: Sí, hay mucha gente que le gusta boxeo, artes marciales, muchos tipos de este tipo de deportes que gusta mucho. Pues Pello Gutiérrez, ha sido un placer hablar contigo. Te voy a despedir como tituló una noticia que hizo J. Gamboa, un psicólogo que pega fuerte. Puso la noticia Javi, que te hizo un reportaje en el periódico, un psicólogo que pega fuerte. Te define bien, porque lo tuyo es pegar fuerte y estudiar mucho, ¿no?
5: Eso es, exacto. Pues es que ricasco y el placer es mío.
4: Y suerte, a ver si llegas a ser profesional y luego la siguiente entrevista ya es como profesional.
5: Seguro que sí.
4: A ver
5: sí.
4: cómo compaginas lo de profesor y boxeador profesional. Hombre, cuando seas profesor ya y seas profesional, cuando ves a clase tus alumnos dirán, cuidado con este,
5: sí.
4: que como nos portemos mal, y bueno, suelta un guantazo y nos deja aquí.
5: Sí, las revisiones no van a ser difíciles.
4: Un placer.
5: Es que un placer, es que ricasco.
4: Venga, seguimos aquí en Onda Vasca en Más Deporte.
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4: Bueno, aquí seguimos en Más Deporte en Onda Vasca. Ahora vamos a hablar con dos personas que son de la competencia, porque trabajan para otra radio, otras radios. Madre mía, ¿cómo va a ser esto? Tremendo. Pero bueno, en radio en la que estuve yo antes también hace años. Pero bueno, vamos a hablar de un libro en este caso, Historias inolvidables de 25 Euroligas, contadas en exclusiva por quienes las conquistaron. Escrito por Sergio Vegas y Nacho Mendaza, que están hoy con nosotros. Nacho físicamente aquí en el estudio y Sergio por teléfono. Nacho, ¿qué tal estás? Arratsaldeon.
6: Arratsaldeon, muy buenas, ¿qué tal?
4: Sergio está por ahí. Sergio, ¿qué tal estás? Arratsaldeon, muy buenas.
7: Hola, ¿qué tal? Muy buenas.
4: Digo, competencia Radio Euskadi y Radio Vitoria, los dos, ¿no?
6: Sí, entre otras cosas, eso es, pero sí, lo más reconocible quizá aquí a este nivel y en lo que aquí nos atañe, ¿no? Sí, esa es la
4: A ti, Sergio, como escritor, creo que este era tu cuarto, quinto libro. ¿Este es tu quinto libro?
7: Mi cuarto libro, tres con un compañero de viaje, uno lo hice solo y bueno, pues la verdad que todos además del mismo estilo, ¿no? De entrevistas, de charlas y bueno, me gusta hablar con la gente, la verdad.
4: Tu cuarto libro, también la radio y también el canal de YouTube. ¿Dónde te encuentras mejor, Sergio?
7: Yo diría que le voy encontrando el punto un poco a todo, ¿no? A ver, yo creo que la radio es lo que yo mamé de pequeño, ¿no? De donde crecí, donde yo creo que muchas veces de ahí salen muchas de las cosas que hago y que acabo haciendo, retransmisiones deportivas. YouTube es mi casa, ¿no? Porque al final ha sido donde me he consolidado también a nivel periodístico, ¿no? Con un canal sobre baloncesto, pero en la tele también estoy muy contento, ¿no? Tengo la oportunidad de estar en Mega, en Movistar, he estado muchos años en Dazón también comentando partidos y creo que lo importante es sacarle un poco el jugo a todo, incluso escribir también, ¿no? Creo que yo me daba un poco más al principio de distancia por aquello de tener que sentarte, dedicarle un tiempo específico, pero la verdad que creo que lo bonito en esta época es saber entender que cada cosa tiene su punto y sobre todo disfrutar el rato, ¿no? Que dedicas a cada uno de ellos.
4: ¿Y tú, Nacho? Porque tú también estoy leyendo, has escrito para Gigantes, Marca, Diario Sport, has estado en la radio, actualmente en el redactor de la web oficial de la Euroliga. ¿Dónde te encuentras? Escritor también con el libro.
6: Ahora sí.
4: ¿Dónde te encuentras más fluido? No lo sé.
6: No lo sé. Yo creo que de manera natural he estado más cómodo habitualmente en lo que es algo más reposado, ¿no? En lo que no sea inmediatez, en lo que, bueno, te permite una reflexión, con lo cual escribir, pues bueno, me he encontrado siempre cómodo. Pero es verdad que sobre todo desde que he empezado en la radio y además con la compañía de Sergio, que yo creo que ha sido un poco el camino distinto, ¿no? El camino inverso, la verdad es que la adrenalina, ¿no? Del directo, de tener que estar, bueno, con todos los sentidos pendientes, la necesidad también de saber improvisar, ¿no? De ir pues navegando un poco según el viento, es algo también que a mí me ha ayudado mucho en muchas facetas de la vida incluso y que disfruto cada vez más.
4: Bueno, Sergio, Nacho, como diría aquel, he venido a hablar de mi libro y vamos a hablar de vuestro libro en este caso, de estas historias inolvidables de 25 Euroligas. Sergio, tú que eres más experimentado a la hora de escribir, ¿cuánto ha costado hacer este libro?
7: Muchos, porque el reto era difícil, la verdad, era un reto complicado. En cuanto a tiempo, si lo acotáramos, serían alrededor de 16 meses, dos años desde que surgió un poco la idea, ¿no? Es cierto que veníamos de una idea previa de un podcast, ¿no? De Diarios de la Final Four, que fue en Radio Vitoria, camino a esa Final Four de Gasteiz, pero a partir de ahí, dos años, y luego ponernos a escribir, a redactar, a encontrar, sobre todo, ¿no? Porque yo creo que el reto aquí era que el protagonista fuera el que tenía que ser, ¿no? Que fueran nombres importantes, porque cada capítulo es un año de la historia de la Euroliga y cada año contado por un protagonista que acabó ganando el título, ¿no? Yo creo que ahí era el reto, porque es cierto que luego, una vez teníamos el material, era tratar de darle forma, pero el material, la calidad, la materia prima era muy buena, pero ha sido un proceso muy largo, sobre todo en esa labor de producción.
4: Nacho, el que compre este libro, que yo desde aquí recomiendo que lo compre todo el mundo, porque a que le guste el deporte en general, no solo el baloncesto, sino el deporte en general, porque está muy bien, yo he leído poco, lo poco que he leído me parece que está muy interesante. El que lo compre, ¿qué se va a encontrar?
6: Pues el otro día lo comentábamos también en una presentación que hicimos aquí en Bilbao, y yo creo que es personas contándole a otras personas cómo se viven experiencias que muy pocas personas van a vivir en su vida, ¿no? Uh-huh. Con lo cual yo creo que, buscando siempre un poco el ancla emocional, ¿no? De que lo que nos hace a todos iguales, porque es verdad que son deportistas de élite, estrellas, leyendas en muchos casos, los vemos quizá a mucha distancia, ¿no? Y yo creo que este libro lo que intentamos es que nos acercara a todos un poco, es decir, sobre las emociones que son comunes a todo el mundo, bueno, enganchar de ahí y a través del baloncesto, porque al final las historias que cuentan son, y esos campeonatos, esos títulos, esos partidos son los que han desembocado en esas emociones, pues bueno, repasar cada una de las temporadas de una competición que a mí me parece, bueno, un privilegio el poder haberlas vivido todas estas temporadas y esta competición.
4: Y Sergio, ¿este libro va dedicado a alguien en concreto, a algún lector en concreto o no?
7: Yo creo que es para el, por ejemplo, el que vivió la Euroliga al completo, probablemente es un viaje en el tiempo, pero yo creo que es un libro que a alguien joven que le esté empezando a gustar el básquet, yo se lo daría. Porque primero tienes el libro de Manu Ginóbili, aunque seas muy joven, sabes quién es Manu. Y creo que es ese típico libro, porque yo lo viví en su momento, cuando yo era un chaval que empecé a conectarme al básquet precisamente en esa final de Kinder Bologna contra Baskonia del año 2001, que empecé a devorar contenido que había después. Partidos antiguos, revistas, libros, y creo que es algo muy interesante porque al final no va a ser un relato de qué pasó en este partido en concreto, sino que creo que son vivencias, anécdotas, momentos con compañeros, te da mucho background para luego entender pues por qué Ataman es como es, por qué Zarco llega donde llega, por qué este joven hace tal cosa. Creo que eso es fundamental, con lo cual diría, tú lo has dicho, ¿no? Yo creo amantes del deporte, porque incluso gente que igual no sea muy de básquet, pero el baloncesto y la Euroliga ha formado parte, yo creo, de nuestra realidad competitiva y del deporte que vemos habitualmente, creo que podría estar muy interesado en este perfil de libro.
4: Sí, porque hay que aclarar que este libro no va de finales en concreto, no va de este marcador, estos anotadores y estos resultados, sino, como tú bien decías, Nacho, va de vivencias, que es lo importante y lo bonito. Os ha costado mucho, porque claro, han sido muchas horas de grabaciones para luego reflejarlas en el papel. Os ha costado mucho el decir, esto sí entra, esto no entra, esto sí vale, esto no vale, de aquí cojo esto, de aquí no cojo.
6: Yo te diría que menos de lo que esperaba. Pensaba yo que quizá íbamos a necesitar filtrar mucho más, ordenar mucho más ideas que pudieran quedar inconexas, pero creo que en la mayoría de los casos nos hemos encontrado con unos protagonistas que nos han ayudado mucho. Obviamente también tú les intentas guiar, ¿no? Porque tienes una idea, más o menos tienes un relato en la cabeza cuando tú hablas con ellos, pues porque sabes que, a ver, la Euroliga 2023 es la del tiro de Yul, la del el playoff con el Partizan, bueno, y a partir de ahí construyes un poco, o la de 2001 de Manu Ginóbili, es la primera Euroliga, es la única final a 5, bueno, el nacimiento de una leyenda, bueno, más o menos, pues tú ya sabes un poquito cómo quieres ir, ¿no? Pero sí que es verdad que hemos intentado también que quitar lo menos posible. Uh-huh. Y eso también, pues lógicamente, pues una labor ya de resumen también de algunas cosas, pero en general te diría que no, ¿eh? Y eso es algo que, fíjate, no lo había pensado hasta ahora, me sorprende, ¿no? Porque podíamos haber entrado en el riesgo de decir, madre mía, ¿qué hacemos con todo este material, no?
4: Podéis haber hecho parte 1, parte 2, parte 3.
6: Sí, hombre, partes. A ver, ahora, pues sí.
4: Ahora sabemos de las trilogías, en libros, en las novelas, ¿no? Novelas negras, trilogías, pero bueno, está bien. Sergio, comentabais un poco en la presentación el otro día del libro, el por qué ahora, por qué la audiencia Onda Vasca igual no ha visto esa charla tan interesante el otro día en la sala Joker, junto con los amigos de Cámara, librería Cámara, pero explícanos un poco por qué ahora el hacer este libro de 25 Euroligas.
7: Bueno, pues aprovechando precisamente, ¿no?, ese aniversario del 25 aniversario de la competición, creíamos que era una buena manera, ¿no?, de rendir tributo a una competición que ha marcado nuestra vida, ¿no? Nacho, a nivel profesional, ¿no?, la ha vivido prácticamente al completo. Yo, sin la Euroliga, probablemente no me dedicaría, sí, al periodismo, pero no sé si al periodismo especializado en baloncesto. Y creo que ha sido un poco, ¿no?, un rendir un tributo, ¿no?, de tratar de devolverle a esta competición tan maravillosa un poco lo que han sido las historias, ¿no? Algo más allá de lo que es ganar, la línea tan estrecha que una canasta define todo, pues podemos quedarnos con Prindes y Soyul, ¿no?, que son dos canastas históricas, o cómo un entrenador es capaz de convencer a un grupo para ir hacia un camino, cómo se construyen las dinastías. Yo creo que ese ha sido un poco el tratar de ir un poquito más allá, y también yo creo que Nacho también puede dar fe, siendo un poco egoístas, conocer a muchos iconos que no imaginábamos, ¿no? Porque fuimos a Abu Dhabi nosotros a hacer la cobertura con mi canal de YouTube y ver a esos jugadores que eran las leyendas de la Euroliga y haber charlado con más de la mitad o haber tenido contacto con prácticamente todos ellos y que uno te escriba el prólogo, por ejemplo, pues es algo que también nos hace mucha ilusión, no nos vamos a engañar tampoco.
4: Es que Nacho, tú has estado en las 25 Euroligas, algunos se cambiaría por ti ya, pagaría por ser tú. 25 Euroligas se dice fácil, pero son 25.
6: Eso también dice que ya empiezo a tener mayor. Unos añitos.
4: Yo no quiero,
6: ¿no?,
4: decir eso. Pero, joder, Nacho, 25 Euroligas es una burrada.
6: Sí.
4: Bueno, son todas.
6: Sí, es efectivamente de lo que es el nuevo torneo. Es. De alguna manera, yo vine a hacer a la Euroliga y la Euroliga me vio nacer a mí. Y me explico, porque yo empecé con esto del baloncesto y en la comunicación justo en esa Euroliga, en esa temporada, la 2000-2001, ¿no? Un poco en plan de hobby. Y luego, pues bueno, me ha llevado hasta aquí, ¿no? Entonces, para mí también es, obviamente, una cuestión ya más sentimental también y vital, ¿no? Es decir, es como hacer un resumen de mis primeros 25 años, ¿no?, dentro de este mundillo, que insisto, a mí me han dado muchísimo en muchísimas facetas de la vida. Yo lo que he sido, no soy periodista de formación, A mí lo que me ha dado el deporte profesional, el baloncesto y los medios, y conoceros, por ejemplo, a vosotros, y estar en un mundo que para mí era, yo lo veía desde el otro lado, y para mí erais ídolos, tanto los que lo contabais como los que lo jugaban, el deporte que yo intentaba jugar, ¿no? Entonces es, pues bueno, la verdad es que es un sueño hecho realidad.
4: ¿Tú qué haces en todas estas Euroligas, Nacho? Hablando de periodistas, ¿siguen los mismos? ¿Continúan muchos o cada año van perdiéndose alguno en el camino?
6: Yo te diría que hay alguno que todavía sigue de la época de esa primera Euroliga, 2000-2001.
4: Sí, es complicado también, ¿eh?
6: Muy complicado. De hecho, hay algunos que siguen, que pueden ser un poco más de mi quinta o así, igual un poco más jóvenes, que continúan el mundo del baloncesto, pero de otra manera. Yo recuerdo, por citar una anécdota, la final a 5 entre Baskonia y Virtus del 2000-2001. Mi gemelo en Bolonia, que cubríamos para una web que se llama Telebasket, era Daniele Vallesi, que ha sido muchos años periodista, luego ha cambiado al mundo del scouting, ha sido scout de la NBA, ha sido director deportivo del Bayern de Múnich y ahora creo que está en Milán como director deportivo. Entonces, bueno, de alguna u otra manera, la mayoría de la gente pues ha seguido relacionada, pero sí que es verdad que recuerdo algún periodista griego y algún italiano que siguen en el ajo. Y
4: sí, es
6: una maravilla.
4: Es curioso. Bueno, Sergio, volviendo de nuevo al libro que estamos aquí hablando, charlando un ratito. ¿Cómo elegís a los protagonistas, a los personajes que son todos muy importantes, de difícil acceso? ¿Cómo los seleccionáis? ¿Cómo hacéis esa selección?
7: Bueno, en nuestro caso fuimos ambiciosos, ¿no? Fuimos a máximos, a jugadores, protagonistas que quisiéramos que estuviesen, porque no solo es porque fuera el mejor jugador, yo creo que Manu Ginóbili probablemente libra por libra es el mejor de todo el libro, pero sobre todo porque su historia mereciese la pena ser contada, ¿no? Y fue esa la idea, ¿no? Tenía que ser o campeón, o sea, MVP, mejor el entrenador o máximo anotador, o un jugador absolutamente relevante, como puede ser el caso de Albertis, que es un Mister Euroliga, ¿no? Por todo lo que ha ganado. Y a partir de aquí empezamos con una lista, ¿no? Prioridad 1, prioridad 2, prioridad 3, y la verdad que casi en ningún caso hemos llegado a prioridad 2, y eso es lo que nos alegra mucho, ¿no? Porque en cuanto el protagonista, que es cierto que ha costado llegar a ellos y que por jugadores hemos tenido que dar vueltas al planeta a nivel online para acabar comunicando con personas que nos acabarán llevando a ellos, en cuanto han conocido del proyecto, nos han dicho sí, claro, ¿no? Y que te diga sí, claro, un Spanoulis o un Diamantidis que apenas habla, el propio Manu, que fue la primera entrevista que hicimos, además ahora estoy en el salón de mi casa y recuerdo perfectamente donde hice aquella conversación con Manu junto a Nacho, bueno, pues que Chus Mateo, nada más salir del Real Madrid, nos dedicara esa primera entrevista, que yo creo que es una de las que más ha gustado, por la sinceridad que él muestra, ¿no? Por la primera vez que verbaliza todo, creo que eso le ha dado un valor, ¿no? Y yo ver, ¿no? A mí me da la sensación de que cuanto más grande se hacía la lista de protagonistas ya grabados, más ganas tenían los que estaban fuera, ¿no? O que todavía igual no habían dicho, que no habíamos podido contactar con ellos, de aceptar. Y eso creo que es algo muy difícil de ver. De hecho, Nacho me repite habitualmente, este libro no se va a poder repetir. Y estoy bastante de acuerdo con él, ¿no? Yo creo que han coincidido muchas cosas, que es un deporte y también que yo creo que se vuelca mucho con el tema de la cultura baloncestística, de desarrollarla, y creo que eso ha sido algo fundamental.
4: Yo por eso, Nacho, digo que es, yo creo que es fundamental tener este libro de cabecera en casa, por lo menos comprarlo para poder ver todo lo que dicen las estrellas del baloncesto europeo y alguna mundial incluso, y lo fácil que parece que ha sido que hayáis contactado con ellos.
6: Sí, al final, bueno, pues por H o por B, pues Sergio por unos motivos, yo por otros, bueno, tienes
4: bueno,
6: contactos.
4: Bueno, pues tú, al estar en 25 de la Liga, has tenido una relación con alguno de ellos, pero una relación con una estrella del baloncesto tampoco es una relación muy cercana, no sé.
6: Sí, es una relación profesional en muchas ocasiones, pero bueno, sí que es verdad que y eso, en eso yo creo que el baloncesto, al ser también un mundo un poquito más pequeño, ¿no? También hay más cercanía, bueno, conoces a alguien que conoce a alguien, ¿no? Entonces, y luego también, pues bueno, al final es un poco la reputación, ¿no? Vamos a echarnos también un poquito de flores, saben que vamos a hablar de algo que no es ni buscar ninguna polémica.
4: Nada, de cosas serias y nada de...
6: Eso es. Entonces, lo que decía Sergio, cuando escuchan el proyecto, de qué va, tal, bueno, yo me acuerdo cuando contactó con Kyle Hines para que nos haga el prólogo, me costó muy poco. Uh-huh. Es explicarle, mira, queremos hacer esto es un poco la idea, pero ¿de qué quieres que escriba yo? Digo, de lo que tú sientas cuando pienses en Euroliga, y ha hecho un prólogo, para mí, una maravilla, sí. Porque además es un ejemplo de cómo un jugador norteamericano es capaz de integrarse en la cultura del baloncesto europeo, de la Euroliga. Parece, vamos, fantástico. Entonces ha sido un poco, pues todo, ¿no? De mezcla de tener buenos contactos, de que estos contactos nos echaron una mano porque sabían que esto era un proyecto, como bien dices, serio. Y es verdad que en algunos casos ha sido complicado, pero de verdad ha sido menos complicado de lo que parece. Ha sido laborioso porque tienes que respetar los tiempos, tienes que saber en qué momento, bueno, pues puede ser más adecuado para que ellos se sientan cómodos y también para que esos recuerdos fluyan. Y fundamentalmente, yo creo que has dicho una palabra, ¿no? Respeto. Yo creo que eso ha sido la clave. Tratar con respeto al deporte, tratar con respeto a la competición y tratar con respeto a los protagonistas. Esa ha sido la clave.
4: Sí. Oye, Sergio, te pregunto a ti, porque como eres más experto en esto de los libros, ¿quién le ha maquetado el libro? Porque está muy bien maquetado, es muy bonito lo de Manu Ginóbili. Tienes aquí su palmarés de reconocimientos, luego al final, en aquella temporada, pues lo que pasó, decir una historia, Real Madrid, Olympiacos y un montón de cosas. ¿Quién maqueta esto?
7: Bueno, fue un trabajo con la esfera de los libros, que ya me acompañó en el libro anterior, Hablemos de Básquet, ¿no? El tercero, que es el único que hice en solitario, hablando de la Liga CB allá por 2023. Pero ha habido mucho trabajo, yo creo que nuestro, ¿no? Como autores, en el sentido de hacerlo muy artesanal. Es decir, queríamos que fuera de una determinada manera, probamos muchos formatos que presentamos, ¿no? Hasta que vimos con la fórmula que yo creo que era la mejor a nivel de artículo, a nivel estético, ¿no? De cómo podía aparecer, porque es cierto que tampoco era un palmarés al uso, pero probablemente, bien, Manu Ginóbili es muy conocido para el gran público, pero igual Albertis para un chaval de 18 años, pues igual es un jugador un poquito más desconocido, y oye, tener ahí esa información breve en el libro yo creo que es interesante, ¿no? Y eso contrasta también, yo creo, o es también otro punto con la portada, ¿no? La portada también yo creo que buscamos que sea muy llamativa, que sea muy icónica, que directamente cuando tú estés en una estantería del libro o los quieres comprar por una plataforma como Amazon, te llame la atención, ¿no? Por los jugadores que aparecen, por lo que dicen, ¿no? Por lo que verbaliza, incluso por lo que muestra lo que es el banquillo, ¿no? Con esa imagen de los jugadores, los MVPs. Hemos tratado que todo tenga ese punto de no, que no sea al uso, porque bueno, era el primer libro de Nacho. Además, yo creo que eso también a mí personalmente me ha dado mucha energía, porque creo que cuando alguien empieza un proyecto y lo vive con esa ilusión, ¿no? Que además Nacho tiene, después de muchos años de amistad, también me hacía mucha ilusión compartir esta aventura con él. Pues creo que hemos tenido ese punto, ¿no? De igual un poquito más de ya mi pausa o experiencia en hacerlo, y luego la ilusión y las ganas que también le ha puesto Nacho, que ha sido increíble. Y creo que ha quedado un libro muy chulo. Y me gusta porque no eres el primero que me lo dice, que le ha gustado un poco la estructura del sí. libro y cómo ha quedado estéticamente.
4: Es muy sencilla y está muy bien, y visualmente es muy interesante. Por cierto, para el que compre el libro, es un libro para leer, no para ver, porque si no me equivoco, he contado, creo que hay, que Nacho, 25 fotos en el centro del libro, 25 fotos. Es un libro para leer.
6: Sí, las fotos.
4: Hay gente que compra el libro de baloncesto, ¿se va a ver fotos de canasta? No, es un libro para leer.
6: Efectivamente, lo importante para nosotros es el texto, es la narración, es la historia. Las fotos yo creo que es un bonito complemento.
4: Sí, eso
6: porque, es. Bueno, yo creo que además, como hay una de cada personaje, y hemos intentado buscar también aquellas que representen un poquito mejor, ¿no? Esa persona, ese jugador, ese entrenador, ese momento, bueno, pues tenía que haber fotos también, ¿no? Pero estoy de acuerdo contigo, es un libro para leer. No es necesario que te lo leas de un tirón.
4: No.
6: Porque igual hasta te empachas, ¿no? Yo creo que es un libro para
4: saborearlo. No, pero yo estuve anoche y te engancha.
6: Sí.
4: Te obliga a leer más. Digo, voy a parar ya, tengo que dormir un poquitín, pero te obligas, es verdad, eso, te obligas.
6: Sí, y hay un amigo mío que me decía, fíjate, que me decía, jo, pero vais a escribir un libro, si ahora mismo el formato de libro ya, si es que eso ya... Y yo decía, jo, pues igual tienes razón, pero yo estaba muy encabezonado con que teníamos que sacar esto. Y cuando le pasé un par de capítulos para que los leyera, porque precisamente quería ver su opinión, me dice, ¿sabes lo que me ha pasado? Que después de acabar el capítulo, me han dado ganas de buscar más información. Y me he puesto a buscar partidos antiguos en YouTube de esa temporada. Y más información de ese jugador. Y de aquel partido. Y eso al final es un poco también lo que queríamos, ¿no? Que esto fuera, bueno, una cosa que tú sabores y que te dé ese gusanillo, que te meta ese veneno de querer saber más, de querer empaparte de lo que es esta historia.
4: Exactamente. Oye, Sergio, hay una pregunta. 25 entrevistas. ¿Cómo os lo habéis repartido? ¿Habéis hecho bolitas en una copa y a ver, mete la mano a quien te sale, o cómo lo habéis repartido esto?
7: Bueno, yo creo que la búsqueda de un poco de la primera parte de Euroliga ha sido del primer tramo, la primera década, por así decirlo, más para Nacho, que la tenía más vivida, ¿no? Como a nivel profesional, y la segunda parte más mía, porque además yo también con el canal en el día a día y nosotros con la radio pues estamos más cercano en eso. Y luego es cierto que han ido surgiendo pues que algún protagonista, pues por ejemplo para mí Cel Cobradovic siempre ha sido una persona muy especial, y he tenido la oportunidad de alguna vez tratar con él, pues hemos tenido esa cercanía. Rumanía. Nacho, como bien apuntaba, pues por ejemplo con Diamantidis también pues ha tenido esa búsqueda, o con Chus Mateo hemos hecho un trabajo conjunto. Lo que hemos intentado es coordinarnos, porque como tú relatabas un poco al principio, esto no es nuestra dedicación, no es nuestro trabajo, ¿no? Y tratamos de compaginarlo con la vida personal, laboral que tenemos, que es frenética, muy bonita, pero frenética, y hemos tratado de buscarlo de la mejor manera posible, pero sí intentar estar en todas las charlas juntos, ¿no? Que fuera una labor de equipo. Yo creo que en eso nos complementamos muy bien desde hace años. Quien nos siga a través de redes o de la radio sabe que hay muy buen feeling, y yo creo que eso ha sido clave, porque al final en 16 meses ha habido llamadas de no me coge, de no llegamos a donde hay que llegar, o me acaba de decir que mañana había la entrevista y se ha retrasado una semana. Bueno, pues ha habido momentos tan negativos, y yo creo que hemos sabido superarlos. Y yo diría que también esto, en mi experiencia, ¿no?, con el libro, es que no es lineal. Es decir, hay momentos malos. Esto es así. Este es un momento muy bueno a día de hoy, ¿no? Estar aquí contigo, estar en una presentación, que la gente te dé su feedback, y hay que saber llevarlo. Porque es duro, porque hay momentos que dices, oye, arrojo la toalla porque no consigo lo que quiero. Y además que este libro, como te decías, a máximo, si no conseguíamos a alguien muy concreto, pues yo creo que el libro quedaba un poquito peor, ¿no? Y para nosotros era importante que esos 25 fueran protagonistas que queríamos que estuviesen en el libro.
4: Nacho, como dices, Sergio, ha habido momentos malos también durante la realización del libro. No sé si porque tanto tiempo estando juntos, al final pues el roce hace el cariño, pero a veces no. A veces, oye, tú déjame en paz, que eres un pesado, vamos a descansar un poco. Pero ¿ha habido algún tipo de bajón moral porque no salía algún entrevistado o porque no se había convencido mucho la entrevista?
6: Alguno ha habido, pero creo que los dos éramos conscientes de lo que dice Sergio. Nos conocemos de hace, hemos estado mano a mano 13, 14 años. Uh-huh. Y siempre hacemos la misma broma, que es real, ¿no?, la anécdota, que cuando él está enfadado yo estoy sereno, y cuando yo me enfurruño él está tranquilo. Claro. Entonces en eso nos complementamos muy bien. Yo creo que cuando uno ve al otro que se le va un poco, dices, bueno, me toca a mí, ¿sabes?, hacer un poco de...
4: tirar un poquito del carro y
6: el pastoreo, ¿no? Entonces, pues bueno, ahí yo creo que nos hemos apañado bastante bien. Es verdad que hay momentos duros. Yo sinceramente no he tenido ningún momento en el que diga, esto no sale. Si te digo la verdad, no. Yo tenía mucha fe en que iba a salir y en que íbamos a conseguir a los que hemos conseguido. Es verdad que algunos sabíamos que iba a ser difícil, qué tal. Te diría que se me han quedado como dos muescas en mi
4: bueno, decís algo de la presentación, que había dos que era imposible de hablar con ellos prácticamente. El presidente de la FIBA,
6: de Yapo Diroga,
4: eso es,
6: resultó imposible hablar con él, y Anthony Parker.
4: Exactamente.
6: Uno yo creo que por más cuestiones institucionales en este momento, y bueno, pues... Y el otro ya es por una cuestión de carácter, que no ha concedido una entrevista en los últimos 20 años.
4: Igual cuando lea el libro se va a arrepentir.
6: Yo tengo una broma, porque con uno que trabaja con él soy muy amigo, y le he dicho, te voy a mandar una copia del libro para que se la des a Anthony Parker y le digas que no le guardamos rencor. Que en la segunda edición puede
4: igual
6: participar.
4: Igual ahora Sergio pide un libro monográfico de él, ¿no?
6: Bueno, oye, para pues ya hará.
4: Madre mía. Puede ser. Sí. Oye, Sergio, me imagino que a la hora de escribir lo que habéis escrito, tendríais que ver muchas el vídeo que habéis grabado del protagonista, del deportista, del jugador, y luego tendríais que decidir qué poner de cada bloque, ¿no, Sergio? De decidir, hay que poner esto y no esto. ¿Ha habido mucho lío os habéis compenetrado bien?
7: Sí, yo creo que ha habido muy buen trabajo en ese sentido, ¿no? Porque yo creo que cuando terminábamos un poco el capítulo había un poco el post, ¿no?, que es cuando el protagonista, pues en esa llamada de Zoom o de lo que fuera, ¿no?, se marchaba y nosotros decíamos, bueno, pues nos ha gustado esto, nos ha llamado la atención esto, oye, ¿te has dado cuenta de esto que ha dicho?, ¿no? Y yo creo que eso nos daba yo un poco la pista de lo que íbamos a ir construyendo. Hay casos pues que han sido más sencillos que otros, ¿no? El que te repetía el comentario de Chus Mateo, al final simplemente era ser el que toma un poco como en los juicios, ¿no?, que va anotando lo que va diciendo las personas que están ahí en este caso testificando, pues aquí igual. Y ha habido otros que hemos tenido que buscar un poco más de literatura, pues porque probablemente hay datos que ya no lo recuerda, o que es una persona, que eso también hay que tenerlo en cuenta. A veces pensamos cuando escribes un libro que todo lo que entrevistas tiene memoria fotográfica, uh-huh, y no la tiene, pues porque ha vivido muchas cosas, o porque parte de su vida no le ha dado una importancia diferente a detalles que igual no son esa situación en concreto. Y ese ha sido el reto también, ¿no? Y por eso también agradezco mucho que Javi Gancedo nos haya acompañado en este libro, que es una institución a nivel de Euroliga, pues contándonos anécdotas que nos ubicaban en la temporada. Nosotros hemos hecho una gran labor de documentación también, ¿no?, para que pues todas las anécdotas que contaban tuvieran contexto, porque a veces pues volvemos un poco a lo mismo, ¿no? Esto no es solo para un gran fan de la Euroliga, sino para un buen aficionado al deporte también, que quiera profundizar más en esta competición. Yo creo que ese equilibrio, yo creo que le ha dado mucha personalidad a muchos capítulos. Y ayer en Bilbao, ¿no?, hablando con mucha gente, nos decía, es que a mí me gusta este capítulo, a mí otro. Hay varios que se repiten, pero hay otros que ha habido gente que ha tenido descubrimientos, porque hay gente que igual te ha caído mal cuando jugaba, porque dices, es que no me gusta cómo celebra las canastas, y luego has descubierto que te ha gustado la historia que ha contado, y eso yo creo que ha sido especial. Mike Batiste, por ejemplo, ha sido un caso muy, muy claro al jugar de Panathinaikos.
4: Nacho, quiero que me comentes, y aquí viendo el índice, 2019-2020, aquí no hay ningún protagonista, en la página 283, qué pena.
6: Sí, sí, sí, fue una pena y...
4: COVID.
6: Y la pandemia, y creo que el libro también debía ser un reflejo de lo que sucedió, ¿no? Para que no, obviamente no se nos va a olvidar, pero te puedo confesar una cosa, teníamos planteado otra opción para ese capítulo, tratarla desde un punto de vista organizativo, ¿no? De ver cómo fue aquella suspensión, primero una suspensión temporal, luego una suspensión definitiva, y ver desde dentro, desde la perspectiva interna, ¿no? En ese caso el protagonista fue el que gestionaba la competición, ¿no? Pero luego le estuvimos dando una vuelta y pensamos que lo mejor era, bueno, dejarlo como lo hemos dejado, es decir, no hay protagonista, y tratar de eso, de que cuando tú estés leyendo el libro, si lo lees de seguido también, sea, bueno, un poco, te deje también ese pozo de decir, bueno, lo que pasó es lo que estoy viendo ahora en el libro, ¿no? Que hay un momento en el que, bueno...
4: Lo habéis titulado La temporada sin campeón, y eso aquí es. Con un montón de referencias. Oye, el otro día de la presentación me quedé con un dato, Sergio, a ver si me lo puedes... Igual me equivoco, ¿eh? Pero hicisteis mucho hincapié, como no he llegado porque está hacia el final, todavía no he llegado, yo voy uno por uno, no me salto capítulos, ¿eh? Y está en la temporada 2022-2023, Chus Mateo. ¿Os tocó la fibra Chus Mateo?
6: Mucho.
7: Sí, bastante, bastante, ¿no? Yo creo que Nacho también lo tiene claro, y luego además hemos tenido muy buena relación con él. Él, bueno, pues acudió a la presentación de Madrid, lo cual se lo agradecemos enormemente. Nos dijo, ¿puedo ir a la de Bilbao? Le dijimos que le invitábamos a comer y a lo que él quisiera, pero bueno, por compromisos laborales no pudo. Y sí, sí, la verdad, porque yo creo que fue todo un descubrimiento. Nosotros además con el canal pudimos viajar y estar en Kaunas viviendo aquella final que gana el Real Madrid, y yo creo que era su historia, ¿no? Su escucharle por primera vez, porque es un tipo... poco como Jaume Ponsarnau, ¿no? Personas que yo creo que puedes pilar de lo bueno de ser normal, en el sentido de ser una persona que no tiene esas excentricidades que podría tener una leyenda del baloncesto, y aquella charla yo creo que a los tres nos marcó, porque fue sencilla en el sentido de que solo hubo dos preguntas, él habló, él se emocionó, hemos tratado de que ese capítulo quedara muy claro, muy patente, ¿no? Todo lo que se vivió en aquel día, ¿no? Para que él, o esa charla, para que quedara muy bien reflejado. Y me gusta porque le ha llegado a mucha gente, ¿no? Y eso es lo importante, porque yo creo que su historia es muy llamativa por lo que él vive como ayudante, por el paso que tiene que dar por la situación de salud de Lazio y por la salida del técnico vitoriano, y cómo él es capaz de definir, ¿no?, lo cerca y lo lejos que está el éxito y el fracaso, esa línea, ¿no?, de haber perdido contra Partizan no estaría. Y yo sobre todo tengo una frase que la repitió de la presentación, la de vamos a ser el equipo que nos pegamos, ¿no? Él tiene, pues evidentemente, un vínculo muy grande con el Madrid, ese club de su vida, y él tenía esa sensación de, fíjate cómo vamos a pasar esto, ¿no? Por haber sido los de la pelea entre Partizan y Real Madrid, finalmente acaba saliendo bien, acaban ganando, y creo que ha sido esos capítulos que marca mucho, ¿eh? Y me alegra también que él haya sentido lo mismo, y hablando el otro día en la presentación con él, pues que pudimos estar en persona, él también se mostraba muy agradecido porque le hubiéramos brindado esta oportunidad, y nosotros más que agradecidos y encantados de haber contado con su presencia.
4: Claro que sí. Es que, Nacho, me quedé con eso. Y no sé si fue Sergio, fuiste tú o los dos, el compararle con Jaume Ponsarnau, que aquí le conocemos mucho, evidentemente, porque tenemos trato diario, o casi diario con él por los entrenamientos y por los partidos, y que son dos entrenadores, no son al uso, digamos.
6: No, yo creo que es un soplo de aire fresco, porque además en el baloncesto y en este repaso de los 25 años se puede ver, ¿no?, cómo ha habido diferentes escuelas que han sido predominantes en los banquillos, sobre todo en la primera década de siglo, el entrenador balcánico, entrenadores también de un corte muy duro, en otros casos también pues son muy excéntricos, como ahora puedes tener el caso de Ataman, que lleva tres Euroligas en los últimos 6-7 años, y al final el que gana es un poco el que marca estilo para futuro, ¿no? Entonces que entrenadores con la personalidad de Chus Mateo, de Jaume Ponsarnau, yo recuerdo también cuando gana Eslovenia el europeo con Kokoskov, un entrenador que no pega un grito, ¿eh? Bueno, yo creo que de alguna manera es bueno también para entender que no solo hay una manera de llegar,
4: sí.
6: Y que bueno, que hay otras formas, y eso yo creo que es bonito, y a mí personalmente

0: profesional, sino como persona. ¿Has aprendido algo de esas entrevistas?
1: Mucho, ¿no? Mucho. Yo creo que a relativizar también las emociones, ¿no? Que muchas veces pensamos que el título es el fin, ¿no? El éxito máximo. Y a mí me gusta que ellos lo aterrizan, ¿no? Aunque lo sea, no lo ven de otra manera. Uh-huh. Y creo que eso en la vida también te puede valer, ¿no? Porque muchas veces queremos alcanzar cosas y cuando lo conseguimos no lo disfrutamos. Y ellos, yo creo que también muchos lo han saboreado, muchos lo han ganado muchas veces, a otros les ha costado mucho ya ganarlo, otros lo tenían claro antes de jugar que lo iban a ganar. Yo creo que ese es para mí una gran enseñanza, ¿no? Porque todos al final a nivel personal, laboral, bueno, en cualquier aspecto de la vida tenemos ganas de crecer en ese sentido, y yo creo que para mí es una enseñanza muy interesante, ¿no? Ahora en un mundo en el que los datos, las visitas, todo es tan importante, bueno, pues aplicarlo a lo que
0: IA,
1: a mí la verdad que
0: ha sido bueno. Ahora
1: sí, la IA, todo. Entonces yo creo que ha sido una reflexión muy muy chula, porque además con ellos, ¿no? Que han ganado tanto y que han tenido, por supuesto, fracasos, porque evidentemente el deporte va más de fracasar que de ganar. Sí. Muchas veces, ¿no? Yo creo que ha sido algo muy chulo.
0: A los dos os apasiona el baloncesto, evidentemente, el deporte en general, pero sobre todo en particular el baloncesto. Sois seguidores del Baskonia. Qué pena que no hayáis podido entrevistar a nadie del Baskonia.
2: Ya, y hay pues varias...
0: Ha habido ocasiones, pero...
2: Varias temporadas en las que se ha estado muy, muy, muy, muy cerca. Pero bueno, yo me quedo con que para mí el Baskonia ha sido la vía también, un poco el instrumento, la oportunidad, ¿no?, de entrar en este mundo, en el mundo de la Euroliga. Y con eso me doy por satisfecho, me refiero, bueno, se puede ganar, se puede perder, pero como bien dices, ¿no? O sea, te quedas con que el camino es muy bonito y poder simplemente estar hoy charlando nosotros tres, que nos haya gente que le puede interesar lo que contemos, para mí eso es un regalo, con lo cual, pues bueno, no se ha podido ganar, bueno, pues ha estado cerca.
0: A ver si hay alguna ocasión donde se pueda ganar. En la última parte, Sergio, haznos un alegato para que la gente se anime, vaya a la librería y compre este libro.
1: Si te gusta hablar de baloncesto, si te gusta saber, ¿no?, cómo se vive desde dentro ese deporte que tanto amas, yo creo que hay que darle una oportunidad, porque te vas a llevar una sorpresa. Probablemente del protagonista que mejor te caía te sorprendan cosas que no sabías, y sobre todo de gente que igual te esperabas una cosa, te llevas la respuesta contraria y te acabas alegrando y empatizando con él. Y yo creo que es un poco la idea, ¿no? Que la gente hable de este deporte, que disfrute, ¿no?, de algo que nos apasione, que durante todo el año estamos pendientes de si gana uno o si gana el otro, y que creo que es dedicar un espacio, y en verano, que se acerca dentro de poquito, es una muy buena época para disfrutar de este libro cerca de la piscina o de la playa. Yo creo que es una buena alternativa, sin duda.
0: Claro que sí. Sergio, un placer hablar contigo. Un abrazo.
1: Un abrazo enorme.
0: Venga, hasta luego, Agur. Nacho, también para ti la última. Bueno, tu primera experiencia como escritor de libro, porque escribes mucho, evidentemente, y has escrito muchísimo. ¿Cómo te has encontrado? ¿Te animas para hacer otro más?
2: Sí, la verdad es que tengo... Se me ha quedado las ganas de... Tengo una idea por ahí, alguna idea en mente que tengo que... Bueno...
0: ¿Pero en solitario?
2: ...que dibujar. Yo creo que sí.
0: Sí, ¿eh?
2: Creo que sí, porque... Creo que ahora esa idea no creo que la pudiéramos hacer entre dos o entre tres o entre varios... pues por mi nivel de compromiso con otras actividades, ¿vale? Entonces creo que la coordinación iba a ser muy complicada. Con Sergio sé que este libro lo hemos podido hacer, y es con la única persona con la que yo creo que lo hubiera podido hacer. Pero ahora sí que tengo ganas yo un poco de llevar mis tiempos, llevar mis ritmos y de explorar un poco cómo es el proceso creativo en solitario sin ayuda, ¿no?
0: ¿Pero sería un libro de deportes o no?
2: Yo creo que sí, que va a ser de baloncesto.
0: Te digo porque hay compañeros de prensa, que conozco yo alguno aquí en Vizcaya, en Bilbao, que han escrito libros, pero de novela negra o no, nada de deporte. Todo
2: es
0: contrario.
2: Que pero yo no soy, no tengo tanto...
0: No, te digo
2: no tengo eso. Tanto recorrido creativo en ese sentido. Yo de momento me voy a ceñir al baloncesto, que es lo que controlo, lo que me gusta, y con lo que me he sentido de verdad muy muy a gusto construyendo, ¿no?, los relatos, y ya no solo la labor de producción, sino la labor, entre comillas, creativa, decir, bueno, vamos a darle forma a esto. La verdad es que me ha gustado muchísimo. Como al que le gusta cocinar, bueno, pues a mí me ha encantado leer el
0: Por cierto,
2: libro.
0: Que se me olvidó preguntarte al principio si te cuando te propuso Sergio, o tú le propusiste a Sergio, no sé cómo fue, si el huevo o la gallina antes uno del otro... ¿Te dio un poquito de miedo, de vértigo esto?
2: Si te dio, la verdad, no.
0: ¿No?
2: No por la compañía, te lo digo de verdad, porque sabía que lo iba a hacer con Sergio. Tuvimos algo de vértigo cuando hicimos el programa de diarios de la Final Four. Pues decía, a ver dónde nos estamos metiendo.
0: Eso es.
2: Porque hicimos todo, producción, edición, locución, todo, ¿no? Pero la inconsciencia de bueno, no saber un poco cuáles sean las dificultades nos llevó a terminarlo. Y gracias a esa experiencia, creo que los dos teníamos muy claro que esto lo podíamos hacer. Entonces, bueno, ahí no hemos sentido... yo por lo menos no he sentido vértigo.
0: Pues también Nacho Esquer, gracias por estar con nosotros.
2: A vosotros.
0: Un placer hablar contigo, es un privilegio. Y enhorabuena por el libro. Que todo el mundo vaya a las librerías, compren este libro, Historias Inolvidables.

0: de 25 Euroligas de la editorial La Esfera de los Libros, porque no va a defraudar, está muy bien. Hay pocas fotos, 25 como decíamos al principio, pero el texto es brillante, brillante, brillante. Es que ricas, bueno, Nacho.
1: Muchísimas gracias a todos, agur.
0: Y aquí dejamos esta edición de Más Deporte, hay una vasca, sigan en la compañía, agur.

0: Hola a todos y a todas y bienvenidos a una nueva edición de La Distancia Corta, el programa de entrevistas personales de Onda Vasca, hoy con un deporte que todavía no habíamos tocado, y mira que llevamos ya unas cuantas entrevistas en este programa. Vamos a hablar de carreras de caballos y vamos a hablar del Turf y con uno de sus preparadores. Es muy joven todavía, pero ya lleva unos añitos en esto de los caballos y ha ganado cosas importantes, lo cual pues siempre nos gusta resaltar, ¿no? Nos visita hoy en los estudios Miguel Alonso Roldán. ¿Qué tal, Miguel? Muy buenas, ¿cómo estás?
1: Muy buenas, un placer.
0: Oye, y gracias por venir y acudir a nuestra llamada.
1: Bueno, la verdad que, oye, yo encantado de estar aquí, por supuesto.
0: Bueno, tú además colaboras con nuestro compañero Imanol Arruti los fines de semana con un apartado de gastronomía.
1: Efectivamente, me conozco un poquito ya esta sala, pero bueno, es de una manera distinta hoy.
0: Sí, sí. Hoy venimos a hablar un poco de lo tuyo.
1: Efectivamente.
0: De las carreras de caballos, de la preparación de los caballos, de lo que te lleva, supongo, en el día a día, ¿no?
1: Sí, bueno, hoy sí que es pues mi profesión, mi oficio y mi pasión. Y pues estoy aquí para responder todas las preguntas que me hagas con todo el placer del mundo.
0: Bueno, tú tienes 28 años, como decíamos. ¿Por qué esta profesión? ¿Por qué este amor a los caballos? ¿Dónde surge a ti esta afición? ¿De dónde te llega?
1: Bueno, al final me llega porque nací ya entre las patas de un caballo, digamos. Mi padre fue entrenador de caballos de carreras, antes fue jockey, tanto de obstáculos como de liso, y al final yo no recuerdo nada de mi vida sin caballos cerca. Mi casa está pegada a la cuadra de los caballos y desde bien pequeño he estado entre ellos, he montado, he escuchado las conversaciones, he visto a mi padre preparar, disfrutar y sufrir por los caballos. Entonces es una pasión que viene innata y muchas veces uno igual se aleja, pero yo decidí abrazarla y continuar con la profesión de mi padre.
0: Tu padre es Miguel Alonso Gómez.
1: Efectivamente.
0: También, bueno, pues otro de los históricos del hipódromo, sí, de toda la vida.
1: Sí, sí, sí, la verdad que ser hijo de Miguel Alonso Gómez, bueno, te pone ya unos estándares muy altos, porque dentro del Turf y dentro del Turf español, al final estamos hablando de los tops como entrenadores. Entonces sí que es verdad que ya te da un, pues es un estándar que llegar puede ser muy complicado, claro.
0: Estabas, diríamos, predestinado ya a eso.
1: Sí, yo creo que estás predestinado, como te digo, a amarlo o a odiarlo. Porque,
0: sí, igual también por saturación, claro, por todo el día hablando de caballos en casa,
1: claro,
0: vaya rollo,
1: y
0: ¿no?
1: Y también pues es una profesión muy sacrificada y sí, ves, he visto pues a mi padre pues muy volcado en ello. Entonces es verdad que como te digo, había dos opciones y yo decidí amarlo.
0: Oye, debutas como preparador en 2020 en plena pandemia, buen momento para elegir, ¿no?
1: Sí, sí, de hecho.
0: Supongo que te pilló como a todo el mundo a contrapié.
1: Sí, de hecho, la verdad que llevaba muy poquito, llevaba meses de entrenador y nos pilló la pandemia y el confinamiento. Bueno, fue una época muy, muy complicada y muy dura porque estás iniciándote y te encuentras en una situación que nadie se ha encontrado antes. Entonces,
0: de la que no sabíamos cómo íbamos a salir.
1: Claro, y te ves enfrascado en esa situación de decir, ¿por dónde salgo? ¿Cómo lo hago? Porque no podías tomar ningún referente anterior. Entonces, fue una época bastante complicada, dentro de que es verdad que teníamos la suerte de que podíamos seguir entrenando. Entonces, pues mira, yo al menos pues, es verdad que podía salir de casa a poder entrenar los caballos, ya que dejarlos dentro de un box a unos caballos de carreras era inviable. Entonces, bueno, fue complicado, pero es verdad que todavía teníamos ese contacto con la naturaleza que seguro que tanta gente anhelaba.
0: Sí, de hecho mucha gente se echaba un perro para poder salir abajo de la vuelta.
1: Efectivamente, efectivamente. ¿No?
0: Esa y no época, le gustaban los perros.
1: Esa época que los perros pasaban 10 o 15 sí, sí, veces al día, efectivamente.
0: Era el gran inquilino de la casa, sí, el tío, sí, el mimadísimo.
1: Efectivamente.
0: Sí. El que no tenía un perro no podía bajar.
1: No podía.
0: Claro. Sí, sí. Bueno, en este caso caballos, bien.
1: Claro, todos, pues bueno, es verdad que, oye, pero era algo necesario, no era algo pues que podías obviarlo, decir, bueno, ahora da más igual. No, por el bienestar animal de los puras sangres ingleses debían seguir entrenando y debían seguir un poquito con su rutina.
0: Oye, Miguel, joder, llega la pandemia, empiezas tú en ese momento a entrenar a caballos y de joder, qué rápido se me ha ido el tema este. O sea, he llegado y se ha acabado, porque claro, estábamos todos tan con esa incógnita enorme de qué iba a pasar con la humanidad, porque era todo el mundo.
1: Claro, es verdad. Y fíjate que lo tengo hasta un poco como olvidado esa época.
0: No es que parece que fue hace mucho.
1: Sí, es verdad que no sé. Como todo era una incertidumbre tan grande, seguramente si cuando empezó todo nos dijeran vais a estar tanto tiempo, nos hubiera hecho más complicado, pero como era casi como día a día, sí. Las nueva legislación, las nuevas leyes que había era día a día, de repente ahora no puedes hacer esto, ahora no puedes hacer esto, ahora puedes, ahora vuelves a no poder, como era todo tan cambiante, es verdad que el tiempo, no sé, como que no lo sentías como ahora. Yeah. Entonces tampoco lo recuerdo como decir, wow, voy a tener que dejarlo. No recuerdo en ningún momento que en mi cabeza pasara ese pensamiento de decir, joder, acabo de empezar y ya se ha acabado. No recuerdo tener esa sensación, pero sí de frustración y de un poquito de, pues oye, ¿qué pasará? ¿Qué pasará?
0: Tienes 28 años, debutas como preparador, lo hablamos en plena pandemia 2020. Joder, empezaste muy joven, jovencísimo.
1: Sí, de hecho.
0: Serías el Benjamín ahí del turf.
1: De hecho, por el código que rige las carreras de caballos en España, la edad mínima para poder tener la licencia como entrenador es 21 años. Uh-huh. Y yo creo que habría que verlo y seguro que habrá alguien, pero no sé si alguien ha estado tan loco como yo de con 21 años decidir convertirse en entrenador. De hecho, seré los más jóvenes del mundo, seguro, porque no es algo muy común.
0: Tú naces accidentalmente accidentalmente no, porque lo buscáis, pero naces en Madrid, pero simplemente para tu nacimiento y regresas, sí, o sea que eres guipuzcoano de pro, vamos.
1: Sí, bueno, yo he vivido siempre en Las Artes. Sí. Es verdad que nazco en Madrid porque, bueno, mi familia es de Madrid, mi madre prefería, por ella estar allí en ese momento, pero bueno, recién nacido vuelvo, ya que ya mi familia ya vivía aquí, en Las Artes. Entonces, bueno, sí, soy de aquí toda la vida, mis amigos son de aquí, he ido al colegio aquí y además tengo un arraigo muy, muy grande.
0: Uh-huh. Oye, a la hora de prepararte como preparador, entiendo que tienes referentes, está tu padre, evidentemente, y también te desplazas hasta Francia, hasta Chantilly, creo. Uh-huh. Y ahí trabajas con Mauri Delcher para bueno, pues que te instruya un poco en lo que es este oficio, ¿no? Este deporte.
1: Sí, efectivamente. Bueno, yo empiezo con mi padre, pero es verdad que mi padre en esa época tenía pocos caballos. Sí. Y para ver un entrenamiento más en profundidad, se necesitan más caballos. Luego tengo un tiempo con Sergio Vidal, que uh-huh. también pues siempre ha fincado en San Sebastián.
0: En su día jockey también.
1: En su día jockey. Uh-huh. Y con él aprendo mucho y creo que con él descubrí todo dentro de los caballos en cuanto a disfrutarlos y no disfrutarlos. Con Sergio la verdad que aprendí mucho. Luego estoy con Cristian Elcher también en San Sebastián y ahí decido irme con su hermano a Chantilly. Y es verdad que allí sí que el mundo como que se me abre. Sí. Y descubro casi otro deporte, ya que allí pues están las mejores instalaciones, los mejores caballos, los mejores entrenadores, los mejores jockeys, los mejores hipódromos. Y es verdad que allí me enamoro de la competición, porque sí que estaba un poquito alejado de ella, porque al final cambia mucho. Por supuesto, tenemos un amor muy grande por las carreras que podemos tener en España, que hay grandes carreras, pero no puedes comparar una carrera en San Sebastián con una carrera en un hipódromo con Longchamp o Chantilly. Entonces ahí descubro la gran pasión que hay y la gran capacidad que tienen estos animales de competir y de a qué nivel pueden llegar. Y entonces con Mauri aprendo esa parte que no había tenido todavía el contacto a ella. Esa parte de también, pues igual más glamour, más
0: sofisticación.
1: Sofisticación, exactamente. Toda esa parte que, bueno, pues que no has podido vivir. Entonces, y aparte veo cómo él entrena. Yo no he podido trasladarlo tanto aquí porque, bueno, por instalaciones no puedes competir. Mm. Pero sí que me intenté empapar, ya que Mauri no es una persona muy didáctica, pero si atiendes, aprendes. Entonces me intento empapar de todos sus conocimientos y de sus, sobre todo, sus procesos mentales con cada caballo y su manera de organizar carreras y objetivos para cada uno. Y creo que con Mauri doy un salto cualitativo en cuanto a comprender la competición.
0: Hablamos de la familia del Cher, que también es un apellido muy relacionado, sí, con las carreras de caballos y con la preparación.
1: Claro, o sea, al final también, pues todos son como estas familias que...
0: Sagas.
1: Claro, son sagas que van y que todos además son grandes entrenadores, como también los Maroto, tengo también pues Rubén, un gran amigo mío, se ha sacado la licencia y son, pues, que continúan ese legado familiar.
0: Oye, sois amigos normalmente, pero también sois rivales, ¿no? ¿Cómo se lleva esto? Porque claro, tú llevas unos caballos, ellos llevan otros, los caballos luego entiendo que se enfrentan en la pista.
1: Sí, bueno, efectivamente, que eres rival y compañero, ¿no? Es complicado. Muchas veces...
0: Claro, te pide consejo, no sé hasta qué punto le puedes decir, oye, pues mira, yo haría esto, porque luego igual sí, te moja la oreja.
1: Yo creo que entre entrenadores, pocos consejos se piden, ¿eh?
0: Ya, es normal.
1: Ahí quizás sí que hay un punto, yo creo que de ego,
0: ya,
1: de cada entrenador, ¿eh?
0: Creo que es lógico, Miguel, también.
1: Sí, no, y me incluyo, ¿eh?
0: Tú no vas a revelar, entre comillas, tus secretos en las preparaciones.
1: No, pero te hablo más de que yo creo que lo revelaría... O daría mi consejo, hablo de que no lo pide.
0: Ah, vale.
1: No creo que nadie lo pida. Vale. O sea,
0: ahí... Igual porque sabe que no se lo vas a dar.
1: Bueno, no, yo te hablo más de una cuestión de ego, ¿eh?
0: Vale,
1: creo que sí. Tenemos esa parte de decir, sí, yo creo que ya sé lo suficiente como para pedir ese consejo.
0: Sí.
1: Y no se piden muchos consejos.
0: Sí, porque sería como ponerte por debajo de él,
1: claro,
0: y no.
1: Efectivamente, porque como dices,
0: entendido,
1: somos compañeros, pero vamos a ser rivales. Y quizás si te estoy pidiendo un consejo, me siento en inferioridad o algo así. No, no es algo muy común que se pidan consejos, aunque yo creo que, bueno, todos deberíamos escuchar consejos de porque normalmente el compañero muchas veces está viendo cosas que tú no, porque tú estás muy enfrascado en tu realidad. Pero bueno, se lleva bien. Es verdad que con algunos entrenadores tienes más feeling, con otros menos. Alguno quizá tiene comportamientos más que hacen que haya más enemistad, y con otros pues notas más bondad o más, no sé, más compañerismo. Pero al final es como en todo, pues con alguien vas a tener mejor relación y con otros menos.
0: Igual la palabra no es consejo, sino intercambio de información. Tampoco.
1: Sí, pues
0: también. Porque uno tiene que dar el primer paso.
1: Claro, efectivamente. Yo creo que es donde más... más información se da sin que nadie te lo pida.
0: Ajá.
1: Yo creo que muchas veces un entrenador le dice a otro, oye, yo creo que tal, pero aunque no se lo hayan pedido, tú igual le sueltas esa información porque crees que le puede ser útil. Pero no es muy común que veas un entrenador llamando a otro, oye, ¿qué te parece si...? No suele pasar.
0: Oye, háblame de tu padre, que marcó territorio también en el hipódromo, en la preparación. Bueno, además fue ganador de la estadística, ha sido entrenador de varias cuadras de mucho prestigio. ¿Qué puedes decir de él?
1: Como entrenador, es que realmente yo los logros de mi padre los he visto repetidos. Yo no he vivido esa época. Al final, la época más dorada de mi padre es el 88. Sí. Quedaban 10 años para nacer a mí.
0: Sí, o sea, todavía no eras mi proyecto.
1: No estaba ni cerca. Entonces, claro...
0: pero te lo habrán contado.
1: Claro, lo he visto... Pero es verdad que es de un punto ya distinto. Y tampoco he conocido esa parte como entrenador. Pues yo lo que sé es por lo que me han contado, ¿no? Y luego, evidentemente, todavía veo, porque ahora le tengo en la cuadra y veo las cualidades que tiene y la capacidad de ver al caballo. Y eso es algo que además es imposible de aprender. Porque es que lo tienes o no, ese feeling, esa capacidad, la tienes o no. Y luego su carácter sí que lo he podido ver. Sí que lo he podido ver. Es verdad que ahora ya, bueno, pues al final, oye, pues con la edad y no estar en la competición también te hace estar más calmado. Aunque es curioso que ahora es propietario de algunos caballos y yo le recuerdo mucho menos nervioso cuando era entrenador que ahora. Yo creo que ahora se pone mucho más nervioso, quizá, no sé.
0: ¿Se pone nervioso por ti?
1: No. Él solo, sí, yo creo que es algo ya quizá más, tiene una parte más emocional y eso es lo que le hace quizá ponerse más nervioso, pero bueno, le considero un top y alguien a quien escuchar siempre es todavía menos didáctico que Mauri, pero se puede aprender mucho de él, simplemente con cómo capta la esencia de cada caballo. Y en cuanto al cuidado, al trato y al anatomía del animal, es un super clase.
0: ¿Es más cariñoso con el caballo que con su hijo?
1: Bueno, yo creo que sí, puede ser, pero
0: bueno, esto va de coña, ¿eh?
1: No, pero él tiene ese don para con el animal, entonces lo ha sabido explotar.
0: Uh-huh. Vives al lado de los campos de Zubieta, uh-huh, de La Real, pegado al hipódromo.
1: Sí, todos los días yo veo a todos los jugadores ir a entrenar. Todos los días.
0: Y ellos te ven a ti.
1: Sí, porque además justo es una carretera que pasamos nosotros, sí, con los caballos, y muchas veces les hago parar, sí, sí, para que pasen los caballos.
0: Ya sé dónde dices. Sí. Bueno, trabajas actualmente ahí está tu cuadra, vuestra finca. ¿Manejas unos 30 caballos por ahí, una treintena de caballos? Uh-huh. ¿Cómo se hace esto? ¿Cómo es tu día a día? ¿Cómo empieza el día para ti? ¿Madrugas mucho, entiendo?
1: Bueno, nosotros empezamos a las 6:15 de la mañana, uh-huh, y lo primero que se les hace es dar el desayuno y se les arregla, digamos, las camas, que es donde, pues, sus boxes. Sí. Y a las 6:30 sale el primer lote, que le llamamos, que es a ese grupo de caballos que sale a entrenar. Y entonces pues lo repartimos en 4 o 5 lotes, y nuestra mañana pues empieza hacia las 6 y termina como a las 11:30, 12. Sacamos 4 o 5 lotes, los caballos están más o menos una hora y cuarto en su proceso de entrenamiento. Entonces lo que hacemos es separar los caballos pues un poquito, quizá por distancia o por niveles, para que puedan entrenar más acorde. Claro, no es lo mismo un caballo que
0: los velocistas por un lado, los fondistas,
1: claro,
0: por otro.
1: Ya. Claro, sobre todo para hacer trabajos específicos, sí, y juntarlos entre ellos para que cada uno pueda ayudarse el uno a otro. Al final, si juntas un caballo de 1000 metros con uno de 3000, pues va a ser más complicado que los, claro, dos saquen ningún rendimiento de ese trabajo. Mm. Entonces, pues mi trabajo es un poco todas las mañanas pues decidir qué caballos juntar, cómo hacer que trabajen, verle sus sensaciones, su movimiento, si están cómodos, si no, si se encuentran bien físicamente, si la actitud es buena, si notas una mejoría de estado físico, pues un poco estar fijándote en todos los comportamientos del animal para saber si su rendimiento va a ser mejor o peor el día de la carrera.
0: Cada caballo requiere sus cuidados, ¿no? Y sus mimos, sus, sí, exigencias.
1: Sí, claro.
0: No todos son iguales.
1: No, ninguno.
0: Y aunque sean, exacto, y aunque sean parecidos, supongo que tienes un, sí, un nivel de entrenamiento y una serie de ejercicios diferentes.
1: Sí, de hecho, más o menos, pues puedes coger patrones, ¿no? Pues hay caballos más vagos, hay caballos más enérgicos, hay caballos con un temperamento más complicado, otros más dóciles, pero cada uno es diferente. Y aunque más o menos la rutina del entrenamiento es la misma, porque al final los trabajos fuertes son distintos, pero la rutina es más o menos parecida. Cada caballo sí que pues se lleva, la persona que los monta a la mañana, pues hay con caballos que se entiende más y con caballos que se entiende menos. Hay caballos que admiten mejor un trabajo más fuerte y otros no. Entonces tienes que adaptarte a cada uno de ellos para intentar sacar su rendimiento. Y el no adaptarse a cada uno de ellos y tratarlos como un conjunto, creo que hace que una cuadra empeore. Realmente.
0: Uh-huh. Oye, ¿cómo se estimula a un caballo vago?
1: Pues es complicado.
0: Por eso te lo pregunto a ti, que sí, sabes.
1: Es complicado, pues normalmente tienes que al final él siempre lleva el gen de la competición.
0: Sí.
1: Entonces, pues normalmente caballos más enérgicos pues trabajan solos y van a su aire, y caballos más vaguetes pues se le intenta poner con otro que le vaya acompañando y que le haga sacar esa chispa de querer competir. Uh-huh. Y al final ellos te lo acaban sacando, y luego muchas veces tienes que aceptar que ese caballo pues igual a las mañanas no vas a poder ponerle tanto en un estado óptimo y tienes que correr alguna carrera sin estar al 100%, pero para ir preparándolo.
0: Y te pregunto lo contrario, ¿cómo a un caballo demasiado enérgico, entre comillas, se le dulcifica un poco? Porque yo, por ejemplo, cuando he ido al hipódromo y he estado en el paddock viendo antes de las caras, sí, los caballos, hay algunos que van tranquilitos haciendo todo el paseillo y otros que se ponen de manos, que dicen, joder, pues no sé si apostarle a este porque tiene unas ganas increíbles,
1: sí,
0: ¿no?
1: Sí, es verdad que suele pasar, y eso a las mañanas sobre todo depende mucho de la persona que lo monte, y la capacidad que tenga de relajar ese animal. Entonces, por eso es tan importante un buen equipo. un equipo que de gente que sepa montar bien y que sepa lo que está haciendo en su trabajo. Porque un caballo que es un poquito nervioso y un poquito demasiado enérgico y su temperamento es complicado, necesita alguien a la mañana que lo comprenda, lo calme, y con el tiempo vas a ir consiguiendo eso. Entonces ahí sí que debes tener a alguien que sea capaz de hacerlo, porque es totalmente un trabajo de manos y de paciencia de la persona que vaya encima.
0: Háblame de tu equipo. ¿Cómo se consigue reunir un equipo ad hoc a la situación?
1: Pues la verdad que me considero muy afortunado, porque tengo un equipo realmente muy bueno. Mi primer mozo es Manuel Borrego, que ha sido entrenador, ha sido jockey, y viene igual de una familia de muchos integrantes.
0: Es un apellido muy conocido.
1: Sí, joder, vamos, es que son jockeys, son entrenadores, es que han sido todo.
0: Además, varios componentes de la familia.
1: Efectivamente, sí. Primos, sí, hermanos, padres, sí, sí, sí. Están por todos los lados. Entonces, es una persona en la que me dejo guiar mucho, porque tiene mucho conocimiento y es un pilar fundamental, porque realmente yo no puedo estar a todo, aparte que tienes que viajar, tienes que ir a carreras, sí. y él es el que está en la cuadra y es un poco el que mantiene pues un poco el orden cuando no estoy, y también cuando estoy el que me da esos consejos. Entonces, al final es ya una relación de 6 años, creo que lleva ya en la cuadra. Yo llevo 7 entrenando, pues lleva 6 o 5 y medio.
0: Sí.
1: Entonces ya llevamos mucho tiempo, casi yo mi carrera como entrenador ha sido con él, entonces ya nos conocemos y sabemos un poquito lo que buscamos cada uno. Luego también pues está Ugarte, que es una persona que empezó conmigo al principio y sigue conmigo. Ya nos entendemos perfectamente y él conoce exactamente lo que quiero yo que saque de cada caballo, y yo sé lo que él es capaz de sacar de cada caballo. Y luego, por supuesto, hay más integrantes que se han ido uniendo a lo largo del tiempo, pero que han conformado un equipo en el cual yo creo que ahora estamos cómodos, estamos bien y trabajamos a gusto y trabajamos muy correctamente. Es algo que creo que en nuestro mundo ahora es muy complicado, encontrar un grupo de personas que sea capaz de lidiar con ciertas tensiones, porque quieras que no, pues en los trabajos de mañaneros tienes que hacer un cabeza a cabeza con un compañero, quizá no sale bien, consideras que ha sido su culpa, el que ha sido tuya, bueno, ¿no? Hay que limar asperezas muchas veces, pero creo que hemos llegado a un punto muy cómodo en el que trabajamos muy a gusto, y creo que tengo que decir que es un poco quizá por suerte o porque, bueno, pues hemos encontrado algo agradable dentro de nuestro equipo y por eso se mantiene. Pero tengo que agradecer, porque gracias a ello los resultados seguro que son pues los que hemos tenido por el equipo que tengo, por supuesto.
0: Luego hablaremos de los resultados deportivos, pero antes me interesa pararme un poquito en tu, no voy a decir juventud porque eres un tío joven, pero un poquito antes de ser preparador también has sido gentleman, que para el que no lo sepa son jinetes aficionados. Claro, uno ve a los jockeys y dice, coño, pues estos tíos son pequeñitos, menudos. Tú eres un tío bastante grande, supongo que para montar tendrías tus rollos, porque tenéis que estar siempre en un peso.
1: Sí, bueno, efectivamente yo me hago gentleman y no jockey, porque ya no era capaz de hacer el peso de los jockeys. Nunca tuve mi obsesión de ser jockey.
0: Pero querías probar,
1: bueno, quería probar, y sobre todo porque me parece que son conocimientos muy útiles para ahora que soy entrenador.
0: Claro, estar dentro de la carrera.
1: Claro, no creo que sea igual dar unas órdenes a un jockey sin saber lo que se siente dentro de una carrera a sabiéndolo.
0: Claro.
1: Creo que cambia mucho la perspectiva. Muchas veces, quizá entrenadores que no han tenido esa parte de experiencia, escuchas, no, es que ¿por qué no ha hecho esto? Y tú en tu cabeza dices, joder, es que yo estaba ahí, es que eso no es fácil, ¿no? Entonces, creo que fue algo muy importante para mi proceso como entrenador. Es verdad que incluso ya entonces me costaba mucho hacer el peso. Entonces mi carrera como gentleman creo que fueron 3 o 4 años, o sea, algo muy cortito, que lo disfruté mucho, pero sufrí mucho por hacer el peso, pues semanas de tener que quitarte 5, 6 o 7 kilos porque no
0: llegas. Madre mía, ¿en una semana?
1: Sí, en una semana.
0: Joder, ¿qué hacías, Miguel?
1: Bueno, pues
0: barbaridades.
1: Exactamente, sí, pero al menos es verdad que yo lo hacía, era como concentrado para un fin de semana en concreto, porque no montaba mucho, evidentemente. Pero hay jockeys, no a ese nivel, pero hay jockeys que sí que lo tienen que hacer muy a menudo, y eso sí que es complicado.
0: ¿Se vive mejor ahora?
1: Se vive mejor ahora.
0: Porque es que encima, y luego hablaremos de esto, tú eres un gastrónomo.
1: Sí, sí,
0: a ti
1: sí.
0: Te gusta comer bien.
1: Sí, sí, lo pasaba bastante mal. Lo pasaba bastante mal.
0: O sea, la misma frase, comer bien y yoki no puede ir.
1: Al no ser que seas muy pequeñito.
0: Y no seas propenso a coger kilos.
1: Claro, sí. Yo creo que... También por eso ha habido una pues ahora hay mucha yoqueta y mucha chica, porque es verdad que pues bueno, pues yoquis como Vicky Alonso, Julia Zamudio, que están en los 50 kilos comiendo bien, bueno, es una ventaja muy grande, ¿no? No es lo mismo un yoki que se haya tenido que quitar 4 kilos en una semana para poder llegar al peso, que una persona que haya podido estar descansando y comiendo normal. Al final necesitas una energía que tienes que aportar en carreras. Entonces, creo que, bueno, hay pocos jockeys que creo que puedan decir que comen lo que quieren y son jockeys.
0: ¿Ganaste alguna carrera?
1: Sí.
0: ¿Una, no?
1: Sí, eso es.
0: Hostia, además.
1: Eso es, sí, sí. Sí, es que prácticamente monté alguna carrera por Francia y todo en San Sebastián y casi todo para Ramón Avial.
0: Uh-huh. Oye, ¿qué sabe entrar primero en la meta? ¿A qué sabes?
1: Ya, bueno, a ver, es una emoción muy grande, pero me pasa hoy también como entrenador. No tengo una gran ambición de competición, sino lo que me gusta es que el trabajo esté bien hecho. Entonces, es como un alivio. No es como, bien, ha salido bien. No es una adrenalina o una locura. Yo ahora, como entrenador, igual. No es, wow, tal, y se me va ese momento de euforia. No, es como un alivio de, el trabajo está bien hecho. Eso es lo que a mí me gusta. Y fue parecido, fue el decir, por fin, ha salido, ¿no? Uh-huh. Entonces, no es tanto euforia, sino como un alivio, una calma de, ya está.
0: Lo que ocurre es que el trabajo bien hecho normalmente suele llevar de vez en cuando al éxito.
1: Sí. Suele hacerlo, normalmente...
0: Si trabajas mal no vas a ganar nunca, ni vas sí. a tener éxito.
1: Lo único que hay una frase de mi padre que es, que es además, yo creo que sus, vamos, frases de toda la vida, que es lo peor que te puede pasar es hacer las cosas mal y que te salgan bien.
0: Coño, eso es al revés entonces.
1: Claro, porque, no, pero como algo que es lo peor que te puede pasar. ¿Por qué? ¿Eh? Porque las vas a seguir haciendo mal.
0: Te vas a acostumbrar a hacerlo mal, claro.
1: No sale bien.
0: Claro,
1: ¿no?
0: Te vas a estrellar.
1: Entonces, por supuesto, una clave del éxito sí que creo que es el trabajo bien hecho. Pero muchas veces hasta que no llegas al éxito no sabes si el trabajo ha estado bien hecho. Y más con los caballos de carreras. No sabes si has hecho un trabajo demasiado excesivo o demasiado flojo. No sabes si la elección de la carrera no era adecuada. Entonces es verdad que cuando llega ese momento dices, vale, el trabajo ha estado bien hecho.
0: Uh-huh. Oye, el año pasado fue muy bueno. ¿Ganaste el gobierno vasco?
1: Sí.
0: ¿Eh? Eso estamos hablando ya.
1: Sí.
0: Siempre Copa de Oro y gobierno vasco son grandes carreras.
1: Sí, pero o sea, profesionalmente el año pasado ha sido el top de la cuadra.
0: Ganaste el Gladiator también, ¿no?
1: Ganamos el Gladiator en Madrid. Sí. Estuvimos segundo de grupo. Que de hecho no sé si el año pasado algún entrenador en España fue colocado en una carrera de grupo. Yo creo que no, el año pasado. Pero es verdad que además ganamos un montón de carreras, tanto en San Sebastián como en como en Francia. Entonces, profesionalmente, fue un año muy, muy, muy bueno. Muy bueno, que lo disfrutamos muchísimo. Y es verdad que además el gobierno vasco lo ganamos para una cuadra de Donostia toda la vida, cuadra La Espiga, que bueno, yo creo que el bar La Espiga casi sí, todo el mundo,
0: lo conoce. Y la cuadra La Espiga también.
1: Pues, ahora además, si vas a ver un cuadro enorme de La Yegua, así que fue algo muy, muy satisfactorio, porque era una cuadra que había confiado en mí desde mis inicios y no había conseguido ni siquiera ganar para ellos. 6 años ya juntos y no había ganado para ellos todavía. Entonces,
0: no pasa que lo que ganas es un pelotazo.
1: Claro, pasas de no haber ganado a, yo le digo al propietario, es que te estaba esperando para eso. No quería ganar antes para vosotros.
0: Gracias por aguantar.
1: Claro. Pero o sea, fueron realmente, o sea, aguantaron todo y de hecho con alguno de sus caballos, con el primero, ahí pagaron ese caballo pagó bastantes novatadas mías, que bueno, le tocó a él. Lo siento mucho, pero creo que luego, oye, mira, al final esa recompensa tan grande, que además su propietario un día me pide, dice, me gustaría tener un caballo bueno de carreras. Y ahora lo tiene y lo estamos disfrutando, y este año intentaremos revalidar el título, seguro.
0: Entiendo que cuando ganas el gobierno vasco, dentro de ti piensas, hecho bien el trabajo.
1: Sí, ese realmente es una yegua que compramos pues unos 3-4 meses antes de la carrera, y la compramos, fíjate cómo son las cosas, porque el propietario anterior la consideraba gafe.
0: O sea, era una yegua.
1: Sí, que por alguna razón había ido alguna vez a correr y se habían suspendido las carreras, y bueno, pues de eso que también pues los entrenadores y los propietarios tenemos un poco nuestras cosas, sí. Y ese propietario consideraba a esa yegua gafe y decide venderla. Y la compramos y la yegua rápidamente empieza a mejorar y a cambiar su actitud. Corremos una carrera en la TES que nos deja una muy buena sensación, y me voy con ella hasta Saint-Cloud, hasta París, y ahí estoy tercero. Y ahí le digo al propietario: creo que vamos a ganar el gobierno vasco, porque tiene la capacidad y lo que me está demostrando es para hacerlo. Me acuerdo su reticencia de decir: ya se le ha ido la cabeza.
0: ¿Qué dice Miguel?
1: Sí, básicamente fue así. Y una semana antes, la yegua trabaja después de las carreras en el verde y hace un trabajo que todos los que lo vimos sabíamos que era la yegua a batir. Y a la semana siguiente, pues conseguimos ganar la carrera con una montada excepcional de Alejandro Gutiérrez, que hacemos un binomio muy bueno, y consigue. Porque cambiamos totalmente la estrategia a lo que hacen los demás y nos sale bien a nosotros. Y la verdad que sí que fue un alivio, y sobre todo muchas veces te planteas, ¿no? Si joder, esta profesión tan dura es la correcta, y siempre me lo ha confirmado cuando he visto esa ilusión en los ojos de los propietarios. Es lo que más me conmueve dentro de las carreras.
0: ¿Cómo es la relación de un entrenador con los propietarios? Porque entiendo que tiene que haber de todo. De los que están locos, claro, por ganar ya, claro, de los que tienen más paciencia, por ejemplo los de la espiga.
1: Claro.
0: Entiendo que a veces tienes que estar templando gaitas e incluso se discute también, ¿no?
1: Sí.
0: Porque es una inversión.
1: Claro. A ver, al final hay propietarios que son amigos, pero hay propietarios que son propietarios, son clientes. Entonces, por supuesto, todos llegas a tener una relación de confianza, y porque la tiene que haber, si no, no puede ser. Pero es verdad que con algunos pues no llegas a tener tanta, ¿no? Pues y es más complicado porque, bueno, algunos propietarios no, quizás no entienden o buscan unas actuaciones ya buenas desde muy pronto, o simplemente que pierden la confianza en ti. Entonces es verdad que muchas veces tienes que calmar aguas, pero yo lo que hago es sinceridad. Soy sincero. Si no soy capaz de sacarte resultados con un caballo, te lo digo.
0: Te lo vas a decir, sí.
1: Si un caballo tiene un problema, te lo voy a decir, y luego ya tú decides. Si, porque creo que la mejor manera, al menos para mi alivio personal, es si un propietario decide irse de mi cuadra, sea porque yo he sido sincero, no porque yo he ocultado lo de nada. Uh-huh. Entonces, mi manera de intentar que los propietarios estén lo mejor posible es ser sincero y que ellos sepan todo de sus caballos.
0: No hemos mencionado la yegua, sí, de Drin.
1: Bueno, es la ganadora del gobierno vasco.
0: Eso voy.
1: Eso es, sí.
0: Es que
1: sí, hay que
0: hemos
1: ponerle.
0: Hablado de ella, no le hemos,
1: claro,
0: puesto nombre.
1: No le hemos puesto nombre,
0: claro,
1: sí, de Drin,
0: claro,
1: por supuesto.
0: Sí, de Drin cuadra,
1: sí,
0: la espiga.
1: Exactamente.
0: Preparada por Miguel Alonso aquí con nosotros.
1: Efectivamente, sí, sí.
0: Entonces, hay que decirlo todo.
1: Sí, se merece decir el nombre, es verdad. Es verdad que es una yegua que...
0: ¿Estás de las dóciles, de las enérgicas?
1: Llegó siendo muy
0: gafe,
1: complicada.
0: Llegó siendo gafe.
1: Sí, muy complicada. Y ahora es un amor.
0: Ajá.
1: Es un amor, sí, sí.
0: ¿Cómo se hace para, de llegar siendo complicada, a ser un amor?
1: Pues eso...
0: Antes has dicho alguna cosita, según,
1: sí,
0: quién le monta, cómo la trata, cómo la va...
1: Lo primero es...
0: Pero has dicho ya dos extremos, porque muy complicada a un amor, no hay término,
1: sí,
0: medio ahí ya.
1: Lo primero es cambiar, nos enteramos de su rutina de entrenamiento con el entrenador anterior, y lo que hicimos es cambiarla totalmente, para que la yegua oxigenara la cabeza. Luego también San Sebastián tiene una cualidad muy grande, que es que calma a los caballos, porque hay muy poco, como hay poca actividad, hay poco caballo, y al haber poco movimiento el caballo está más relajado y más tranquilo. Entonces, al hacerle un entrenamiento más ligero, al darle un poco más de cariño personalizado a ella, porque venía de una cuadra de muchos caballos, creo que poquito a poco fuimos consiguiendo que su temperamento cambiara. De hecho, era una yegua que nos comunican cuando la compramos que no podía viajar en camión, que tenía que ir en remolque porque en camión era incapaz. Y ahora pues, es una yegua que viaja donde quieras, la puedes llevar hasta al lado.
0: Qué bueno.
1: Sí, sí, ha cambiado totalmente. Por eso también ha cambiado de ser una yegua que estaba pues haciendo resultados mediocres a ganar un gobierno vasco, claro.
0: Por lo que sé, eres un entrenador que le gusta coger caballos jóvenes e ir haciéndolos un poquito a tu gusto. Más sí. que coger caballos ya pues con, entre comillas, ciertos vicios, ya de otras preparaciones. Hombre, en este caso, por ejemplo, de lo que estamos hablando es diferente, ¿no? Pero por lo general tu filosofía es un poco hacer cantera, ¿no? Y luego sí. hasta que no los veas preparados para correr, no los pones.
1: Sí, sí, también porque nunca he tenido un presupuesto muy grande para comprar caballos. Entonces, si quieres comprar caballos ya que son buenos, que lo han demostrado, valen bastante dinero. Y entonces mi manera de, con unos presupuestos más bajos, intentar sacar ese caballo bueno es irme a la raíz, ¿no? A los yearlings, que les llamamos, que son esos caballos de un año y algo, los cuales salen a subasta y los compras simplemente por su papel, evidentemente, por los padres que tiene y por su físico. Entonces intentas hacer que te transmitan algo y sobre todo puedo elegir ese caballo que creo que mejor se va a moldar a entrenar en San Sebastián. Y ahí ya empieza nuestro trabajo de formarlo. Es verdad que creo que hemos tenido muy buenos resultados. Pues sale una yegua como Salmará, que ha sido colocada de grupo, la compramos allí. Miss Beethoven, una yegua que se vende a Estados Unidos, la compramos allí. Bueno, de hecho es que mi cuadra se compone por caballos que hemos comprado casi siempre en Arcana, que es una casa de subastas francesa. Entonces, es lo que me gusta porque es como que vas puliendo, ¿no? La joya, entre comillas. En cambio, cuando ya compras algo que es bueno, lo que tienes que hacer en verdad es no estropearlo. Nada más. Y cuando compras algo que no es bueno y lo mejoras, pues sí queda una satisfacción, pero bueno, al final normalmente no vas a comprar, si algo te están vendiendo a un precio normalito, no vas a encontrar un gran campeón. Entonces, es algo que me gusta y que creo que es lo correcto, formarlos.
0: Yo cuando manejo programas de carreras, siempre hablabas tú de los orígenes, la madre, el padre de ese ejemplar. Se hace mucho hincapié en los orígenes de los caballos. En este deporte tiene mucho que ver con los buenos rendimientos habitualmente, ¿no?
1: Sí, la verdad que sí. Puede haber excepciones, sí. Pero además luego se lo van demostrando. Es verdad que igual un grandísimo caballo de carreras, que ha ganado muchos Grupo 1, que son la máxima calificación que puede tener una carrera, quizá luego como padre no sea tan bueno, porque no transmita los genes. Y quizá uno un poquito inferior en carreras es mejor padre. Pero hay que hacer caso a las estadísticas y hacer caso a lo que esos genes están dando. Entonces, grandes sementales que ya han mostrado que tienen valía, pues hay que hacer caso porque normalmente te van a llegar por la senda adecuada. Obviamente no es, eso no es el Santo Grial, porque si no sería facilísimo, compras el gallo y tal, sí, y ya está, y a ganar. No siempre es así, pero sí que hay que hacerle mucho caso y tenerlo muy en cuenta, y también para luego pues caballos con más aptitud a terrenos blandos o terrenos duros, también según sus padres o sus madres, vas a saber por dónde va.
0: Oye Miguel, ¿existe el caballo perfecto o la yegua perfecta? ¿Y cómo sería ese caballo o esa yegua?
1: Es que el caballo perfecto, ¿qué denominas el caballo perfecto? No ha habido grandísimos animales, grandísimos caballos que han ganado muy buenas carreras, pero el caballo perfecto sería el que te facilita el trabajo, ¿no? El que te hace que la rutina diaria sea fácil y que encima tenga un motor con la capacidad de ganar grandes carreras. Seguramente haya habido caballos casi perfectos, pero seguro que algo tenían que hacía que el entrenador se tuviera que estrujar un poquito la cabeza.
0: ¿Puede haber un caballo que gane una prueba de velocidad y una prueba de medio fondo o no?
1: Puede tener la versatilidad de hacerlo.
0: Es muy complicado, ¿no?
1: Porque es muy complicado.
0: Para esos especialistas, uno que gane la Copa de Oro, en teoría no puede ganar el gobierno vasco.
1: No, pero fíjate.
0: Y al revés.
1: Aquí tuvimos Abdel, del Duque de Alburquerque, está segundo en la Copa de Oro y tres días después gana el gobierno vasco.
0: O sea, estuvo a punto.
1: O sea, casi hace las dos.
0: Claro.
1: Casi hace las
0: dos. O sea, que sí es posible.
1: Es posible, es posible. Pueden tener esa versatilidad. Lo único que cuando ya encuentras...
0: He puesto esta comparativa para que el oyente sepa. Estamos hablando de una carrera de 1000 poco, que es el gobierno vasco.
1: 1006.
0: 1006 y la otra es de 2004.
1: 2400.
0: Sí, sí, eso es.
1: Te estás yendo como si...
0: Casi a un kilómetro más.
1: Sí, como si un corredor de 200 corre una de 1500.
0: Esto voy.
1: O sea, normalmente, pues eso, en atletismo un atleta de 200 metros, si le subes a un 1500, lo has fulminado.
0: Ya está.
1: Lo has fulminado. Sí. Que puede haber una excepción, la puede haber. Sí puede ser que los fondistas, también al igual que en atletismo te hacen un 10.000 y un maratón, los fondistas sí que te pueden hacer 2.4 y 4.000, porque ya están en esa franja. Pero un velocista, si no te pasa de 1.004, pasará a 1.006, ya se le hace un mundo, se le hace muy complicado. De hecho, si de Dream, los 1.006 es su tope, pasarle de ahí ya no te va a dar el rendimiento. Entonces, puede haber callos versátiles, pero lo normal es que cada uno se fije en una distancia.
0: ¿Algo sabes de atletismo? Porque también te gustaba este deporte.
1: Sí, bueno.
0: Creo que has corrido alguna vez Chiqui y la has ganado.
1: Sí, efectivamente. Sí, sí,
0: sí. He hecho bien los deberes, ¿eh?
1: Pues, la verdad que sí. Sí, bueno, estuve varios años en la gimnástica de Olía y me encantaba.
0: Y tú eras velocista.
1: Yo era velocista.
0: Tú eras sí de Dream.
1: Yo exactamente, pero luego pues, corrí una Beovia Chiqui y bueno...
0: Eso no es velocista.
1: Eso no es, efectivamente. Entonces, bueno, también hacía un poquito las dos, pero yo era velocista y lo disfrutaba mucho y de hecho... Trasladándolo muy sutilmente, hay muchas cosas que sí que me acuerdo de mi época como atleta y me comparo a los caballos. No dejan de ser atletas, no dejas de tener días dolores por el entrenamiento, por la carrera y días malos que no te apetece.
0: Eres un amante de la gastronomía. Cuéntanos un poquito esta, y vamos a entrar ya poco a poco en otra vertiente tuya personal para que el oyente sepa mejor quién es Miguel Alonso, ¿no? Preparador de caballos, pero también un tipo que le da muchas cosas.
1: Sí.
0: Esto de la gastronomía, antes ya lo hemos avanzado un poco con el tema del peso y demás. Bueno, pues te gusta comer bien, entiendes de sitios. Aquí colaboras con una sección, con mi compañero Imanol Arruti, como decíamos antes, los fines de semana. Cuéntame.
1: Pues mira, eso sí que creo que es un poquito por Sergio Vidal, el entrenador que te decía que aprendí muchas cosas de callos. Pues yo creo que fue un poquito el primero que me introdujo dentro de la gastronomía y el que me empezó a llevar como a los primeros restaurantes. Entonces, bueno, es algo, una faceta que descubrí poco a poco y sobre todo porque me gusta comer y me gusta cocinar. Entonces lo voy compaginando. De hecho, hubo una época en la que aquí tenemos el Basque Culinary, incluso me planteé entrar allí. O sea que incluso lo pensé como una profesión. Es algo que disfruto mucho y algo que además creo que, bueno, pues que tengo mi paladar y puedo aportar algo dentro de lo que pues de lo que es la gastronomía. Entonces me encantan los restaurantes y me encanta también el vino, soy un gran fan.
0: En eso estamos los dos de acuerdo. A mí también me gusta la gastronomía y el buen vino también.
1: Efectivamente.
0: Me gusta mucho ir a las bodegas,
1: catas,
0: saborear.
1: Conocer bodegas, conocer diferentes vinos de diferentes sitios. Sí. Y sobre todo porque para mí es como siempre es como un viaje al pasado, ¿no? Según de donde sea o de cuando sea. Entonces es algo que disfruto mucho y es algo que ahora estoy intentando aprender más acerca de ello.
0: Yo tengo mucha familia en La Rioja, mucha familia riojana. También les gusta hacer el vino propio. Okay, tienen pequeñas bodegas familiares, pequeñas, nada de esto, pero sí que me gusta perderme por allí fines de semana y
1: pues que, bueno, qué mejor sitio para
0: tengo perderse. Peinada toda la zona.
1: Qué mejor sitio para
0: pero es que en La Rioja además puedes ir. Yo no lo hago porque es imposible, pero puedes ir cada fin de semana a una bodega y te quedan miles de visitas todavía.
1: No vas a llegar.
0: No vas a llegar nunca ni a una cuarta parte de las que hay en toda tu vida.
1: Es verdad.
0: Viviendo 100 años.
1: Sí,
0: es una cosa de locos.
1: Es imposible, pero es la gran riqueza que tenemos también. Entonces,
0: es que lo tenemos al lado.
1: Claro. Ahora con dos amigos estamos preparando. En junio nos escapamos 4 o 5 días a la Toscana.
0: Ah, oh, maravilloso.
1: Únicamente viñedos y bodegas.
0: Sí.
1: Únicamente.
0: La Toscana, eso.
1: O sea, es simplemente ir de bodega a bodega.
0: A mí me dicen, oye, a Italia, Milán, Florencia, digo, mejor Toscana.
1: Sí, bueno, yo creo que...
0: menos monumentos, menos compras,
1: pero
0: otro rollo.
1: Otro rollo.
0: Que nos gusta.
1: Gastronomía y
0: esto
1: vino.
0: Esto es.
1: Sí.
0: Y pueblos muy bonitos.
1: Sí, ya tenemos un poquito la ruta hecha y la verdad que tiene muy buena pinta.
0: Bueno, hasta tal punto es así lo tuyo con la gastronomía que cuando veis la cuadrilla por ahí a cenar, tú eres el que elige el menú y todo el mundo a callar. Eso también me lo han contado.
1: Eso te lo, sí. Sí, de hecho tengo amigos que igual van a un restaurante, me envían foto de la carta y me dicen, ¿qué pido?
0: ¿Qué pido aquí?
1: Sí.
0: ¿Ah?
1: Sí, porque...
0: Ostras, Miguel, esto es mucho nivel.
1: Ya, no, pero es verdad, ¿eh? Pero, sí, y porque muchas veces me meto un poco con ellos. Igual pues les veo en un restaurante en Extremadura y veo que han pedido unos chopitos. Digo, sí, a ver.
0: Estamos locos aquí.
1: Claro. Entonces, bueno, sí, ya se ha convertido y efectivamente.
0: Pediros unas migas o otra cosa.
1: Claro, joder, no me fastidies. Es como estáis allí, por favor. Como también con los vinos, intento siempre, si voy a algún sitio nuevo, el vino de la región.
0: Sí.
1: Para probarlo, porque es la única manera de conocerlos.
0: Eso es.
1: Y efectivamente, cuando voy con mi cuadrilla, elijo yo, incluso algunos amigos incluso me piden, oye, ¿aquí qué? Y, oye, yo encantado, la verdad.
0: Qué bueno. Oye, ¿cuál es el principal rasgo de tu carácter?
1: Joder.
0: Estás buena.
1: Ya.
0: ¿Qué te consideras en cuanto a carácter?
1: Tranquilo.
0: Tranquilo.
1: Sí, tranquilo. Soy una persona muy tranquila. Sí, yo creo que, y además incluso la gente me definiría así,
0: uh-huh.
1: Porque mucha gente me pregunta, ¿no? Días de carrera es importante, y me dice, ¿cómo te mantienes tranquilo? Pues porque lo soy, no porque haga nada.
0: Además es un tío muy sonriente siempre también.
1: Bueno, sí. A mí...
0: Hombre, te da estos momentos como todo el mundo, solo faltaría, pero por lo general yo siempre que te veo por aquí...
1: Es complicado enfadar, que me enfade, porque intento siempre alejarme de esos sentimientos, pero... Pero yo creo que, sí, para definirme, una persona tranquila.
0: ¿Y qué cualidad aprecias más en una persona?
1: Pues yo creo que...
0: ¿Por qué te cae bien una persona cuando la conoces?
1: Lo que más es una persona, si me transmite como una energía positiva, alguien positivo, alguien que busca lo bueno... De cada cosa intenta buscar, no, pero bueno, esto salió mal, pero eso me encanta, cuando una persona es positiva y busca siempre algo bueno de lo que esté pasando, ¿no? Eso me atrae mucho de las personas, esa gente que intenta, a pesar de todo, pues ser alegre y sacar una sonrisa.
0: ¿Cuál crees que es tu principal defecto?
1: El ego.
0: Sí.
1: Sí, posiblemente. Sí, porque muchas veces, bueno, creo que tengo eso a tratar, porque, bueno, yo en cuanto, pues con lo de los consejos que hemos hablado antes, todo eso a mí, no es que me cueste pedirlo, simplemente que yo en mi cabeza pienso que no los necesito. Y eso es por ego y es algo a tratar. Pero bueno, al menos lo sé. Entonces, bueno.
0: Está bien. Primero conocer el problema, sí, reconocerlo para buscar la solución.
1: Que no digo que sea un gran problema
0: No.
1: Pero dentro de... Porque todo lo demás creo que más o menos...
0: Sí, que te gustaría mejorar un poco en eso.
1: Eso es, sí. Vale, ser una persona quizá más humilde en ciertos aspectos.
0: Vale. ¿Y tu ocupación favorita? Hemos hablado de los caballos, fuera de los caballos, la gastronomía. ¿Qué otra cosa igual te puede molar?
1: Pues me encanta el pádel.
0: El pádel, bueno, sí. Muy buena.
1: Y entonces ocupo varias horas de mi día, no todos, pero sí bastante, de jugar a pádel. Digamos que es como mi rutina es caballos, gimnasio, pádel, cocinar.
0: Ajá.
1: Es un poco mi día entero, un poco se... Sí, y ir a pasar a la perrita.
0: Está bien eso.
1: Sí, es un poco en lo que se digamos que si tengo que diseccionar mi día, es un poco así.
0: Pues de alguna forma te has adelantado a mi siguiente pregunta, porque te iba a preguntar cómo es un día feliz para ti, que te vas a la cama a la noche a dormir y dices, ¡buah! Ha estado bien el día hoy.
1: Pues digamos que sería un día de carreras por la mañana. En cualquier hipódromo cercano o en San Sebastián, ganar alguna carrera.
0: Está bien.
1: Luego sería pues ir con mi perra a pasear un poco a la playa, sacar algún caballo a la tarde a comer verde, y luego dar un paseo por San Sebastián e ir a cenar con amigos. Si ponemos ya el Narru, ya lo hacemos todo.
0: Genial. No sé si eres muy lector, y si lo eres... ¿Qué tipo de libros lees? ¿Qué autores te gustan?
1: Sí, soy muy lector.
0: ¡Qué buena!
1: sí, soy muy
0: lector. Me gusta que digas eso, porque yo soy muy lector.
1: Pues soy muy lector, pero no soy tan... Yo, en mi época de colegio a mí me encantaba la filosofía, uh-huh. y entonces no soy tanto lector de novelas, pero me gusta como leer a los clásicos, a los escritores clásicos, pues a Asimov, Dostoyevsky, entonces me gusta empaparme de lo que ellos han escrito y han pensado. Y ahora pues estoy en una época un poco de, bueno, mi época de tal, y ahora estoy leyendo a Mitch Albom. Ahora justo estoy terminando martes con mi viejo profesor, uh-huh. y voy a empezar su segundo libro, que creo que se titula Las cinco personas que te encuentras en el cielo, algo así, no me acuerdo exactamente, pero bueno, es su continuación. Y tengo esperando uno que muchas vidas, muchos maestros, de Brian Weiss, que lo tengo esperando y estoy deseando empezar a leerlo. Entonces, como que me atropellan los libros.
0: Por lo que veo, muchos gurús.
1: Sí, bueno, a ver, sí, pero porque, como te digo, porque estoy como sí, en esa época.
0: Sí, sí. Hombre, Asimov, por ejemplo, ciencia ficción.
1: Sí, bueno, la fundación.
0: La fundación, que tiene 40.000 sí, partes. Sí,
1: por eso, que...
0: Luego has dicho Dostoyevsky, que es clásico ruso, pero de...
1: Claro, por eso te digo, pero porque no
0: absolutamente
1: me,
0: top.
1: No me... identifico, no me quiero sí. meter exactamente en un...
0: No te encasillas.
1: Zona, quiero conocer a todos, ah, ¿no? Entonces, ando un poco por ahí y ahora pues estoy en esto. Hace poco me leí Los siete hábitos de la gente altamente efectiva, que me pareció un libro maravilloso. Uh-huh. Simon Cowie, creo que es. Uh-huh. Pero bueno, todo... Es verdad que todo lo busco un poquito también como... riqueza personal.
0: Sí, sí.
1: Desde ese punto soy lector, no soy una novela, pues no sé, no me veo tanto. Mm. Todo me gusta que me aporte. Hay algunos que lo lees y dices, esto no, pero también te ha aportado.
0: Sí. ¿Te gusta la música? ¿Escuchas mucha música o no? Menos que leer.
1: Sí, no soy, tengo mi tocadiscos.
0: Hombre, sí, porque eres de vinilos.
1: Yo soy de vinilos, pero uh-huh. que tengo 28 años, pero podría tener 78, la verdad, en muchas cosas. Entonces sí, soy de vinilos y que tengo uno de Ludovico Einaudi, el pianista.
0: Oh, maravilloso.
1: Y que es por eso que me pongo, pues, si estoy leyendo.
0: El autor de Nuvole tengo... Bianche, por ejemplo. Por ejemplo, la más conocida.
1: Es exactamente Nuvole Bianche, sí. La más conocida.
0: Luego está Una Matina, que es muy bonita.
1: Sí, vale, su disco de Afterlife es
0: maravilloso.
1: Pasado y tuve la oportunidad de verle en, uh-huh. en Bilbao tocar.
0: Qué bueno.
1: Sí. Y, pero tengo eso y luego tengo el de Loquillo también.
0: Claro, o sea, claro. Que... hay un poco de todo.
1: Exactamente, sí, sí, sí.
0: Oye, ¿qué crees, Miguel, que está sobrevalorado en esta sociedad?
1: Sobrevalorado hoy en día... Qué buena pregunta. Wow.
0: Algo que digas, joder, ¿qué importancia le dan a esto? Y para mí no la tiene tanto. No sé si las redes sociales, por ejemplo, que es algo que me dice mucha gente.
1: Ah, bueno, sí, sí, pero no me quería ir tanto al... No me quería ir tanto como al este, sino... Quizá este un poco sobrevalorado, el hecho de intentar ser algo y alguien para los demás. Que es verdad que va un poco por las redes
0: sí,
1: sociales,
0: sí.
1: Porque es lo que...

0: hoy, lo que haya pasado hoy, la acción que haya pasado hoy, la puedes tomar como buena suerte o mala suerte, quién sabe. Te lo va a decir el tiempo, ¿no? Muchas veces, usted, qué buena suerte.
1: Y luego es para mal.
0: Claro, entonces.
1: O qué mala suerte y luego sacas un provecho de ello, ¿no?
0: Claro, ya. Por eso hay una pequeña fábula que explica eso y bueno, yo me quedé con eso y es verdad. Entonces, cada cosa que pasa lo puedes tomar desde un punto distinto y sí que es algo que pienso mucho. Buena suerte o mala suerte, quién sabe.
1: ¿La importancia de la familia en tu día a día?
0: Bueno, es muy importante. Convivo con mi padre en la cuadra, mi madre es la que me ayuda a sostener empresarialmente la empresa, así que es muy importante. Y luego es verdad que también que creo que es algo que, según te haces mayor, descubres, que son la figura de los hermanos. Que creo que cuando eres más pequeño estás como tal.
1: Estás todo el día pegándote con ellos y luego son puntos de apoyo enormes.
0: Y ahora son personas súper importantes para mí, la verdad.
1: Oye, ¿rival o compañero al que hayas admirado? Dentro de la preparación, bueno, rival y compañero es un poco lo mismo, ¿no? Porque o sea, estáis que, ahí un gremio,
0: que
1: entrenador o preparador al que hayas admirado, además de tu padre y de Mauro.
0: Pero que ya se haya retirado o que siga.
1: Me da igual, o que siga adelante.
0: Pues, hombre, pues...
1: Tienes un poco referente.
0: En España, para mí era Juan Luis Maroto, que se acaba de retirar, y ahora está, como te he dicho antes, Rubén, y le admiro como profesional. Le admiro como profesional y como además a veces nos hemos enfrentado,
1: ya.
0: Pues diría Juan Luis Maroto, sí.
1: ¿Y qué consejo le darías a alguien que está pensando en ser preparador de caballos? Tú llevas ya unos cuantos años, has ganado cositas o cosazas.
0: Le diría que quizás no sea la fórmula del éxito, pero que confíe en su intuición. Y si su intuición es mala y no ganas carreras, pues se acabará tu carrera como entrenador. Pero confía en ella, porque es lo que tienes. Y si no te lleva a ningún lado es porque no tienes esa capacidad. Pero si la tienes, no te dejes llevar. Confía en ti. Y si eres bueno, tendrás éxito, seguro.
1: Al hilo de esto, ¿visualizas una larga trayectoria tuya personal como entrenador o crees que va a llegar un momento en el que digas, me apetece hacer otras cosas?
0: Hace un mes te hubiera dicho que no.
1: ¿Que te retiras?
0: Sí. Sí, sí. Y hoy te digo que sí.
1: Ajá.
0: Que sí.
1: Que ¿y qué ha cambiado, Miguel, en un mes?
0: Ha cambiado que bueno... empresarialmente y por varias cosas estuve pensando qué hacer y creo que tengo que darle un enfoque distinto a mi cuadra. Creo que tengo que hacer cosas nuevas, que todavía no las sé, pero sé que tengo que hacerlo. Entonces voy a cambiar cosas dentro de mi cuadra o de cómo llevar mi preparación, pero ahora sí me veo capaz de mantener una larga trayectoria como entrenador, pero porque sé que tengo que cambiar cosas, todavía no sé qué cambios voy a hacer y cuáles serán exactamente. Tengo varias ideas, pero bueno, creo que el proyecto va a cambiar y va a cambiar para mucho mejor.
1: Oye, a las cuadras le ponéis nombre también, claro.
0: ¿A las cuadras de,
1: sí,
0: de cómo...?
1: Sí, sí, a tu cuadra, por ejemplo.
0: Sí, claro, claro. O sea, por ejemplo, la mía es Yeguada Escalona, que es porque mi padre es de Escalona, de Toledo. Claro. Sí, sí.
1: Tiene un motivo y un porqué.
0: Eso es.
1: Y tú has continuado con la herencia familiar.
0: Eso es.
1: Que no lo habíamos dicho. Me apetecía decirlo antes de acabar el programa. Oye, si no hubieras sido deportista, en este caso preparador de caballos, ¿qué te hubiera gustado ser en la vida?
0: Bueno, cocinero.
1: Cocinero, estaba fácil.
0: Sí, sí, sí. Me hubiera gustado, sí.
1: Pero de los de Estrella Michelin, claro. Porque que tu paladar no es cualquiera.
0: No sé yo,
1: Tú no eres de hacer un par de huevos fritos con patatas.
0: No sé yo, pero me hubiera gustado...
1: Ojo con los huevos fritos con patatas y jamón, que no. Para mí es un auténtico top.
0: Si los huevos valieran lo que vale el caviar, la gente pagaría 100 euros por plato.
1: Exacto.
0: La suerte que tenemos, que no lo vale. Exacto. Pero si no, te darías el capricho de decir, hoy pago 100 euros para comer unos huevos fritos. Seguro, sí, seguro. Que no se enteren, que a ver si nos lo van a poner.
1: A veces nos van a quitar el copyright.
0: Pero vamos, es un manjar. Pero yo siempre lo que intento hacer o las cosas que intento pensar son donde yo iría y estaría cómodo, ¿no? Entonces, si fuera cocinero, intentaría montar un restaurante en el cual yo ahora iría y lo disfrutaría. No tiene por qué ser Estrella Michelin, sino un sitio agradable y que y que esté bien.

0: Muy bien, Miguel, pues hemos llegado al final de esta hora de conversación. ¿A qué se te ha hecho rápida?
1: Pues sí, la verdad que sí.
0: Me alegra que
1: sí,
0: me digas eso. Sí, siempre sí. Quiere decir que la cosa ha ido fluida.
1: Ha sido, sí, ameno y sobre todo distinto.
0: Sí. Nunca te han hecho una entrevista de
1: no, no, la verdad que no.
0: Bueno, pues ha estado con nosotros Miguel Alonso Roldán, preparador de caballos. Te agradezco muchísimo que hayas acudido a nuestros estudios aquí en la distancia corta de Onda Vasca.
1: Ha sido un auténtico placer.
0: Y nada, que hasta la próxima ocasión, ¿te parece?
1: Por supuesto.
0: Muy bien, pues aquí ponemos el punto y final al programa. Gracias a todos por estar en nuestra sintonía. Hoy lo hemos dedicado a Miguel Alonso Roldán, preparador de caballos. Gracias, Agur, hasta otra.

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0: nuestra sección Trendy Music de hoy tenemos dos propuestas rockeras de pro: A Man and the Wayward Sons, con su último trabajo Air Creation, un álbum que reivindica el blues rock más visceral y el ritual del vinilo y que, por cierto, no vais a encontrar en Spotify. Luego nos contarán por qué. Y la otra propuesta musical es Atzera Begirada Bat, Jagobaren álbum berria, Badago Kalean, un álbum de 12 canciones que supone un giro en su trayectoria con mucho rock. Ahora estaremos con él. Y para estar al día, qué mejor que esas noticias de nuestra sección Vendo Hielo con Andrea López. Hola Andrea, ¿cómo estamos?
1: Arratsaldeon, Joseba.
0: Que además, luego tendremos que acercarnos todo lo posible a otro tema interesante. ¿En cuál hemos puesto hoy nuestra lupa musical?
1: Pues fíjate, hoy vamos a poner la lupa en la importancia de los fans.
0: Pues es importante, ¿eh? Los fans.
1: Sí.
0: Y al frente de toda esta revolución el que os habla, Joseba Lafuente. 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

0: Y tenemos ahora con nosotros ya a Yagoba, con el que hablaremos ahora mismo porque nos presenta un nuevo álbum, como decíamos, Acera de Giradabat, álbum que ya está disponible en plataformas digitales con 12 canciones que marcan el inicio de esta nueva etapa y reúne temas que nacen de sus vivencias. Cuenta con colaboraciones enriquecedoras de artistas como Azaz, Eider Saez, June y Tuso. Un álbum del de Lasarte Oriego, como decíamos, Lasarte Oriego, como decíamos en la presentación, muy rock, con mucha guitarra eléctrica, en este caso de Beñat Bobillo Bobby, pero que mejor que nos lo cuente él igual, ¿eh? Vamos a hablar ya con él, a ver qué nos puede decir de este nuevo trabajo del propio protagonista. Kaixo, Yagoba, ¿cómo somos por ahí?
1: Kaixo, arratsaldeon.
0: Que lo que decíamos, ¿no? Un endurecimiento, se puede decir así, porque antes es un poquito más por rock quizá, ¿no? El estilo.
1: Bueno, yo creo que dentro del rock, yo creo que el disco en sí toca varios palos, ¿no? Hay también alguna canción, pues, bueno, alguna balada más, alguna que, bueno, que toca el metal, otros más cercanos al pop rock, como has dicho, y bueno, tiene un poco de todo, pero como bien has dicho al principio, pues, como protagonista, pues sigue teniendo la guitarra eléctrica, ¿no?
0: Y muy bien rodeado, además, ¿no? Te vemos aquí con muchas colaboraciones, eso siempre, siempre ayuda, ¿no?
1: Sí, sí, sí. Al final las colaboraciones que hemos tenido han sido, pues bueno, de amigos y de gente cercana, ¿no? Entonces, pues han nacido así, naturalmente.
0: Oye, pues yo creo que lo que nos gusta siempre, antes de enrollarnos mucho y hablar demasiado, para que los y las oyentes sepan de qué estamos hablando, es poner uno de los temas que tenemos de este nuevo álbum. Y bueno, tú me has dicho que podíamos arrancar con Joan Sinan Egunetik, por ejemplo, ¿no? ¿De qué nos hablas aquí?
1: Bueno, en Joan Sinan Egunetik, bueno, la letra sí que trata un poco de, aunque al principio, bueno, habla un poco de lo que has dejado atrás, que hoy en día, pues que el presente está mejor que el pasado, sí que trata justo de una enfermedad mental, aunque la letra no sea justo muy
0: explícita, ¿no?
1: muy explícita, sí. Digamos que detrás de la letra, pues bueno, Bobby y yo intentamos darle una vuelta a la canción y hablarlo, bueno, escribirlo desde otro punto de vista, ¿no? Desde un protagonista que sufre, pues bueno, este tipo de
0: problemas.
1: De problemas, sí.
0: Bueno, pues vamos con ese Joan Sinan Egunetik. Yagoba.

0: Y vamos ya, Andrea López, con esas noticias de nuestro Vendohielo y con una aplicación que a mí particularmente me gusta mucho para escuchar música de otra manera.
1: Fíjate que yo no la conocía y me ha llamado la atención. Se llama Doñu y es la alternativa ética al streaming musical tradicional.

0: pues ya sabéis que todo va evolucionando y la forma en la que escuchamos música también. Y ahora aparece una nueva propuesta que busca cambiar las reglas del juego. Se trata de Doñu, o bueno, lo que viene a ser Tono, ¿no?, en castellano. Y es una aplicación de streaming musical que apuesta por un modelo más justo tanto para artistas como para oyentes. A diferencia de otras plataformas más conocidas, Doñu pone el foco en la transparencia y en una mejor remuneración para los creadores, algo que lleva años siendo motivo de debate en la industria. Y la app ya está disponible para móviles y ofrece un catálogo musical amplio, pero su principal atractivo es su filosofía: reducir intermediarios y asegurar que los ingresos lleguen de forma más directa a los músicos, pues eso, en un momento en que los artistas denuncian los bajos pagos por reproducción, propuestas y bueno, demás, ¿no? Y está intentando abrir pues nuevas vías. Además, Doñu también se presenta como una opción interesante para usuarios que buscan alternativas más éticas en el consumo digital. Habrá que ver si consigue hacerse un hueco en un mercado dominado por gigantes, pero sin duda pone sobre la mesa una conversación necesaria sobre el futuro del streaming musical.
1: Pues interesante, como decíamos antes, ¿no? Sí. Que es una alternativa y vamos a ver, porque están demasiado hegemónicas las de siempre y bueno, no vamos a nombrar, sobre todo a una.

0: Y ahora vamos a hablar de un fenómeno que está bien que nos aclaren los científicos, no los que estudian estas cosas, Andrea.
1: Sí, volvemos con otro estudio sobre música y, bueno, nosotros los humanos, ¿no? Y en este caso es el cerebro y cómo cambia con cada canción. Así impacta la música en tu mente.
0: ¿Cómo nos impacta la música?

0: mí sí que me impacta esta canción.
1: Hombre, que es que te quedas ahí, ¿no? Joder, pegado. Sí. Pues fíjate que no tuvo problemas, como se veía muy bien en aquel videoclip, aquel biopic que salió en el cine, para la duración de del tema, que no se lo aceptaban en la primera discográfica, que luego pues
0: sí,
1: le dijeron que te arrepentirás, y efectivamente sí fue.
0: Y también
1: con
0: decían
1: esos 6 minutos
0: de,
1: y pico, ¿no?
0: Como era Bismila, ¿no? Que decía
1: sí,
0: en la
1: Bismila,
0: letra,
1: ¿de qué va esto?
0: ¿De qué va,
1: ¿no?
0: esto?
1: Bueno, esas pegas que se ponen a veces los estos iluminados que están en las discográficas, que
0: pues sí,
1: a veces aciertan, pero otras pues no.
0: Otras
1: mucho.
0: Veces no tienen visión, ¿no?
1: Sí, cuéntanos, ¿en qué consiste este estudio, Andrea?
0: Pues te cuento, escuchar música no es solo una experiencia emocional, ¿no? También es un fenómeno profundamente biológico, y según diversos estudios científicos, la música tiene la capacidad de modificar la actividad cerebral, creando nuevas conexiones neuronales y activando múltiples áreas del cerebro al mismo tiempo. Este fenómeno, conocido como resonancia neuronal, explica por qué ciertas canciones pueden hacernos sentir euforia, nostalgia o incluso tristeza. Cuando escuchamos música, pues no solo se activa la zona auditiva, sino también regiones relacionadas con la memoria, las emociones y el movimiento. Es decir, nuestro cerebro trabaja en red para procesar cada nota. Además, la música puede influir en nuestro estado de ánimo e incluso en nuestra forma de pensar, que esto lo hemos dicho en otros programas, ¿no? Por eso se utiliza en terapias para tratar trastornos como la ansiedad o la depresión. En definitiva, cada vez que eliges una canción, no solo estás escuchando música, estás moldeando tu propio cerebro. Lo que digo yo, música es terapia.
1: Pues sí, música es terapia, la música es buena, buena. La música buena es buena, la otra ya para gusto. Volvemos con Yagoba, con ese rockero LP, con esas 12 canciones de las que ya hemos oído una. Hola de nuevo, Yagoba.
2: Buenas.
1: Que estábamos hablando micrófono cerrado de estas cosas de quién mueve el booking, quién lleva el sello, tal. Cuéntanoslo tú, porque es un poco lioso, si no.
2: Sí, bueno, hoy en día justo, bueno, hemos sacado el disco con la discográfica de Balonca. Uh-huh. Y luego, mirando un poco más al directo, pues bueno, como oficina estamos con Vagaviga, ¿no? Es un poco el que funciona como manager para cerrar los
1: conciertos. El manager de toda la vida, para que nos aclaremos.
2: Sí, sí, más o menos sí. Eso es.
1: Y me decías, porque claro, yo aquí es donde te ataco un poquito al tema técnico, tecnológico. Bueno, tú un poquito la música ya se ve que tampoco, digamos, que os cebáis demasiado con la tecnología, aunque todo el mundo utiliza, al final, pues bueno, bien sea para, yo qué sé, para una letra, para una melodía, que tiramos de móvil o tiramos de lo que pillemos. Pero en concreto, este disco sobre todo, que es muy rockero, pues igual menos, ¿no? Pero me decías que tú eres un poco al que le toca el mover el tema de redes sociales, que no es moco de pavo, ¿no?
2: Sí, bueno, a ver, por un lado lo que has comentado, ¿no? El disco instrumentalmente, bueno, al final hemos buscado que sea lo más real posible para recrearlo después con la banda en el directo.
1: Muy orgánico,
2: y
1: ¿no?
2: Y sí que, sí, eso es, sí que hemos buscado, aunque bueno, sí que en algunas otras canciones del disco, como puede ser Es Da Kid, con la colaboración de Chuso y Azas.
1: Sí.
2: En esa canción, sobre todo, sí que hemos buscado un poco más sonidos más urbanos, más digitales. Y yo creo que es la canción así más urbana o más diferente del disco, ¿no? Pero en todos los demás sí que hemos buscado esa realidad a la hora de grabar, ¿no? Y por otro lado, lo que comentabas, sí, yo me encargo también un poco del tema de redes sociales. Al final es un proyecto que bueno, nace en el 2024 y es verdad que lleva mi nombre, pero detrás al final hay mucha gente y nada, pues a mí me ha tocado un poco llevar la propia imagen de la banda, del grupo y, uh-huh, y de la mía, que bueno, va un poco todo junto, ¿no?
1: Como que tiene bastante sentido, ¿no? Tratándose de tu nombre, el de la banda, ¿no?
2: Sí, al final, lo que comentábamos antes, el disco nace un poco después de sacar las primeras dos canciones, porque en un principio no tenía ninguna intención de sacar pues un disco de 11 canciones en este caso, pero bueno, al final al sacar pues diferentes canciones y ver que las canciones también tenían, bueno, algo que ver y que nacían desde un punto donde tenían coincidencias, pues sí que bueno, llegó un punto en el que dijimos, bueno, aquí hay algo que podemos tirar, ¿no?
1: Me has dicho 11 o 12 canciones.
2: 11.
1: Tengo aquí apuntado como que son 12, no sé si lo he apuntado yo mal. No, bueno,
2: sí,
1: corregimos.
2: Tenemos, bueno, en este caso hemos ido sacando estos últimos 2 años pues diferentes canciones y luego en la última tirada también hemos hecho otras tantas, las hemos juntado un poco y el álbum tiene pues eso, todos los trabajos que hemos hecho estos últimos 2 años y pues eso, sí, son 11 canciones.
1: 11 canciones, hemos escuchado dos, bueno, hemos escuchado una, vamos a escuchar la segunda. Tenemos aquí ya para despedirnos este Sembratgau, ¿no? Que me imagino un poquito, pues que cuando ves el título te imaginas, ¿no? De qué va a ir la cosa, sobre todo tratándose de un grupo musical. Hablando de eso, ¿no? De conciertos y de noches de conciertos, ¿cuántos bolos tenéis aquí así cercanos? ¿Quieres comentar alguna fecha?
2: Sí, bueno, ahora justo estamos en medio de un parón que iniciamos en enero para acabar de rematar el disco y sí, todo el promo que trae detrás. Y ahora vamos a volver a los escenarios en junio. Estamos atando un par de conciertos antes del 26 de junio, que justo tocamos en nuestro pueblo en Las Artes junto a Azas y Mirari,
1: sí,
2: y en fiestas de nuestro pueblo. Y luego sí que tenemos pues este verano, pues no sé, unos 5 o 6 conciertos ya haremos hasta septiembre, un poco más tranquilos que el año pasado. Y luego sí que en otoño sí que estamos cerrando un poco más, más bolos, pues más salas, más gasteches.
1: De todas formas,
2: un poco lo que toca por la época, ¿no?
1: Tenéis el disco ya está en las plataformas, ¿no? Entonces luego cabe la posibilidad de que se agregue algún extra más, ¿no?
2: Sí, bueno, el disco está en todas las plataformas digitales, pero bueno, nuestra idea ahora es sacarlo en físico, en vinilo y en disco también. Nos llegarán las copias para, yo creo que para el primer concierto y bueno, es verdad que como hemos hablado antes también, que hoy en día es más difícil vender discos y vinilos que antaño, pero bueno, seguimos también con esa idea, ¿no?
1: Con esa línea. Bueno, hay también el vinilo, ¿no? Que parece que quiere dar a guerra. Oye, pues Yagoba, que como decimos aquí siempre, nos vemos en los conciertos y nos despedimos. Gracias por estar aquí en Revoluciones con ese Sembratgau. 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
2: Zuei, eskerrik asko.

0: Y vamos ya con una de las bandas invitadas hoy en nuestro Revolución, en nuestra Revolución, en nuestro Trending Music. Vamos con Blues Rock del Bueno, con A Man and the Wayward Sons y este Air Creation, del que nos van a hablar ahora, nos va a hablar su cantante y líder, porque tiene mucha amiga el disco, y nunca mejor dicho de lo de disco, porque es un vinilo, con 10 cortes y solo de ellos 4, los 4 singles, salen en Spotify. Ahora nos lo va a contar. Tenemos por aquí a Pablo, al que damos ya la... que saludamos ya. Hola, Pablo, ¿cómo estamos?
1: ¿Qué tal, Joseba? Arratsaldeón.
0: Empezó con lo duro, con la materia, digamos, conflictiva, ¿no? Porque a mí me llamó la atención, ¿no? El disco es un discazo, está súper bien presentado. Lo tengo por aquí en vinilo, no sale físicamente más que en este formato. Son 10 cortes, teniendo en cuenta el último bonus track, que es Took on the Farm, que por cierto me has comentado que está producido por tu hijo, que es productor de música electrónica, Man Junior, ¿no?
1: Así es. Stuck on the Farm, bonus track, se me ocurrió después de pasar por el estudio, por Submarino Records, con Íñigo Escauriaza, y ahí me surgió una idea, y entonces lo grabé en mi estudio, en casa, y se lo mandé a Pablo Junior, y porque yo quería hacer un rollo urbano, electrónico, fusionar el blues rock con el incluso hip hop, que tiene un rollo hip hop también.
0: Esta fusión que tú comentas me recuerda al grupo que salía en la cabecera de Los Soprano. No sé si sabes de qué grupo te estoy hablando.
1: Me suena.
0: Es un poco ese tema también, ¿eh? Ahora miraré luego.
1: Hay mucha movida de esto. Yo estoy muy pendiente de... Bueno, me encanta escuchar las cosas nuevas que hace la gente del blues rock, del modern blues rock, ¿no? Estamos en esa onda de sonidos nuevos, y están fusionando mucho música urbana con blues. Al final el tema rítmico, las bases, es música negra.
0: Alabama se llamaba el grupo británico que hacía esa canción.
1: Sí. Uh-huh. Pues estamos hablando de música negra, y todo tiene una base que, si encuentras el carril, pues se puede producir una fusión increíble, ¿no? Y hay tipos pues como Gary Clark Jr. que lo hace mucho y tal, y yo quería meter una caja de ritmos, un rollo con sintes, muy, muy electrónico, ¿no? Y bueno, a mí me parece que la onda que le ha dado Pablo es bestial. Su nombre artístico es Amán. Y luego está coproducido con Emi Vares, que es el productor global del álbum, ¿no?
0: Uh-huh. La banda que tenemos por aquí apuntado, exactamente, tú vienes hoy a la entrevista, pero estáis mal. Está Israel Santa María a los teclados, Jonander Medina al bajo y voz, y Chema Arana en la batería. También habéis tenido colaboraciones de uno de los temas que vamos a pinchar luego los comentaremos, y ha sido grabado en Submarino Records, y también la portada, hay que hacer una referencia porque esto tiene mucha miga, ¿no? De hecho, me contabas la historia y es muy graciosa, porque, bueno, gracioso ahora cuando ya ha salido el apuro, ¿no? Pero os quedasteis tirados, ¿no? Literalmente.
1: Literal.
0: En una granja perdida ahí donde había una furgoneta.
1: Como dicen los ingleses, in the middle of nowhere, o sea, en mitad de ningún sitio,
0: sí.
1: Al norte de Londres, tocamos esa noche en Londres, y bueno, pues la autocaravana que habíamos alquilado en Zaragoza para recorrer toda Francia, pasar el canal y hacer toda la gira en UK, pues que hacíamos Inglaterra de arriba abajo y...
0: Como antaño,
1: y Escocia.
0: O sea, eso sí que es old school, ¿eh?
1: Sí, old school total. Y nos fuimos hasta Edimburgo, y luego Glasgow, y luego bajar. Bueno, un palizón. Y bueno, nos habían hecho una jugada, no tenía el mantenimiento a punto, y nos dejó tirados. Uh-huh. Tuvimos que cancelar la última noche en Sheffield, y pasar unos días, buscar un sitio donde dejar ahí la autocaravana, porque no andaba. Y acabamos tirados ahí en una granja que estaba desvencijada. y pasamos ahí unos días que realmente fueron maravillosos.
0: Y que sale en la portada, y de hecho, sí. El nombre del grupo, cuéntanos, porque tiene mucho que ver con la fotografía en la que sale una furgoneta de...
1: El nombre del álbum, sí.
0: El nombre del grupo, he dicho, no, del disco, quería sí. decir, en el que sale un nombre, ¿no? El nombre del disco, precisamente.
1: Sí, porque en esta granja, que, bueno, pues ya te digo, había unos personajes, había un... todo, bueno, era un mundo... al que había que adaptarse. Al principio aquello chocaba, ¿no?
0: Sí, sí.
1: Bueno, pues había un coche que estaba destartalado, estaba hecho, bueno, papilla, dijimos, joder, qué guapo el coche y tal, ¿no? Ay, mira, nos hacemos una foto y tal, jiji, jaja. Nos hicimos una foto que nos sacó Chema, nuestro manager, y luego tomamos conciencia de que era una fotaza.
0: Totalmente.
1: Y que en el lateral del coche había como una pintada a mano que pone...
0: Perfecta para la portada, que es la final lo que...
1: No, no, es que lo que en es. El lateral del coche pone Air Creation. Air Creation. Y cuando vimos la foto dijimos, hostia.
0: Esto es la portada.
1: Air Creation.
0: Claro.
1: Primero, es la portada, y Air Creation es el título del álbum.
0: El significado,
1: porque
0: claro.
1: Lo que hacemos los músicos
0: es crear aire.
1: Es crear, o sea, la música viaja por el aire. Y nos pareció, vamos, un hallazgo.
0: Os estaba esperando. Os teníais que quedar tirados por algo.
1: Estábamos inspiradísimos.
0: Estaba claro. Pues oye, si te parece, vamos ya, porque nos gusta arrancar cuanto antes con, pues eso,
1: con
0: lo que es la enjundia musical, el sonido de este pedazo de disco Air Creation con este vinilo. Que luego seguiremos hablando, ¿eh? De Spotify, porque no estáis, etcétera. Y tenemos por aquí Black Monday, que es el que abre precisamente el trabajo.
1: Genial.
0: Cuéntanos algo así rápidamente.
1: Bueno, Black Monday también tiene su anécdota. Volvíamos de un concierto por ahí y le llamé el lunes al manager. Y, ¿qué tal? ¿Cómo va? Tal? Joder, no sabes lo que me pasó, tío. Me dejó tirar el coche. Me lo llevo a un taller. Estamos hablando todo el rato. Coches que nos dejan tirados. O sea, tenemos que reconsiderar nuestra relación con el mundo automovilístico.
0: Sí, sí.
1: Y entonces fue al taller y se encontró que en el motor había un gato palmera, el pobre. Y bueno, pues va a casa y coge la aspiradora, se pone a aspirar. Y ¡poma! Le pega un calambrazo y se jode la aspiradora. Le dije, tío, Chema, o sea, métete en la cama, cierra las persianas. Y me dice, bueno, ya tienes para una canción y tal. Le dije, vale, pues mira, ahora mismo me pongo. Y es esta.
0: Pues vamos a escucharla. Black Monday, A Man and the Wayward Sons, de este Air Creation.

0: despedimos a Andrea López con nuestras noticias de nuestro vendo hielo y como ya adelanta Kraftwerk con algo muy, muy tecnológico, ¿no?
1: Y tanto que tecnológico y vamos, más visto que visto, ¿no? La inteligencia artificial otra vez y cómo la IA ya recomienda música por ti. Spotify salía con Cloud. Pues la inteligencia artificial sigue avanzando, que no es nuevo, ¿no? Y ahora da un paso más en el mundo de la música. Spotify ha comenzado a integrar tecnologías de IA como Cloud para ofrecer recomendaciones musicales mucho más personalizadas. La idea es sencilla, que el usuario pueda pedir música como si estuviera hablando con una persona. En lugar de limitarse a listas automáticas, este sistema permite hacer peticiones más complejas, como por ejemplo decirle, ponme música relajante para estudiar o canciones parecidas a este artista pero más animadas, ¿no? Sí. Y la IA pues interpreta las indicaciones y genera recomendaciones ajustadas a los gustos y al contexto de cada usuario.
0: No, se supone.
1: Se supone.
0: Que luego sale cada cosa a veces, en fin.
1: Ya. Y este tipo de avances apunta a un futuro en el que la experiencia musical será cada vez más interactiva y personalizada, ¿no? Pero, bueno, también plantea preguntas sobre el papel de los algoritmos en nuestros hábitos culturales. ¿Elegimos nosotros la música o dejamos que la IA decida por nosotros? De momento, lo que está claro es que la forma de descubrir canciones está cambiando rápidamente.
0: Sí, bueno, luego cada uno se dejará influenciar o...
1: Claro.
0: No, depende, ¿no? A veces nos influencian sin saberlo, pero bueno...

0: seguimos con los efectos de la IA, porque esto es otro efecto producido por este mercado, ¿no?
1: Sí, y además viene de la mano de un artista que ya llevamos mencionando bastante aquí en Revoluciones, ¿no? Y no sé si estás ya cansado de ella, Joseba, de
0: bueno,
1: Taylor Swift.
0: Sí, es que también ella tiene que estar cansada de lo que está sufriendo con la IA, ¿no?
1: Pues sí, sí.
0: Que hasta la han robado la voz, vamos.
1: Más o menos, pero aquí viene Taylor Swift para proteger su voz de eso, de que la conviertan en una marca registrada, ¿no? Pues en un movimiento que podría marcar tendencia en la industria musical, Taylor Swift ha decidido registrar su voz como marca comercial. La artista busca así proteger uno de sus activos más valiosos frente al uso no autorizado, especialmente en un contexto en el que la inteligencia artificial puede replicar voces con gran precisión. Y esta decisión llega en un momento pues en el que crece esa preocupación por los deepfakes y la imitación digital y bueno, pues todo esto del plagio y la clonación de voz. A mí sí, me parece que es una medida que si tienes el dinero y puedes hacerlo, es perfecta, ¿no? Swift pretende tener control legal sobre cómo se utiliza su voz mediante esta acción y así evitar que terceros la reproduzcan sin permiso en canciones, anuncios o cualquier otro contenido. Más allá del caso concreto, esta iniciativa abre un debate importante sobre los derechos del artista en la era digital. La voz hasta ahora se considera algo difícil de proteger legalmente. Podría convertirse en un nuevo tipo de propiedad intelectual y no sería extraño que otros artistas sigan el mismo camino por los próximos años.
0: Pues lo que decíamos, aquí también hablamos de estos artistas globales porque sí, es cierto que, como apuntabas, Andrea, marcan una tendencia a seguir y que son los que en un momento dado pueden tomar acciones legales o pueden tomar ciertas ciertos caminos o ciertas vías que los más pequeños no. Entonces, pues no está de más mirar a ver qué es lo que hacen, ¿no? Cuando
1: claro,
0: se presentan este tipo de problemas que los tenemos ya encima.
1: Pues sí.
0: Y algo que no es nuevo, porque lo de samplear artistas conocidos, lo de los 6 segundos máximo y todas estas batallas legales que ha habido, pues eso, sobre el sampleo, pues todavía parece que sigue dando bastante guerra esta batalla legal, ¿no, Andrea?
1: Sí, el remix gana la batalla legal y Europa respalda el uso del sample.
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1: 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Y como estamos escuchando esa canción de X Sakara, bueno, invitado del programa hace ya unos meses, que usó un sample de Britney Spears, de Toxic, y nos viene al pelo esta canción para la noticia, ¿no? Y es que, pues, como decimos, es una buena noticia para los creadores musicales. La justicia europea ha avalado el uso del sample, es decir, la reutilización de fragmentos de otras canciones en nuevas composiciones.
0: Qué bien lo dices, yo siempre digo, he dicho sample. Pues escribe sample, ¿eh? Para el que todavía sample, no se haya enterado de qué va esta película.
1: Pero bueno, sí, sample es ese tono, no esa melodía que es de otra canción, la cogen y la usan para otra canción.
0: Sí, un copy-paste, básicamente.
1: Eso es. Y esta decisión supone un respaldo importante para la cultura del remix, muy presente en géneros como el hip-hop o la música electrónica. Y durante años el uso de los samples pues ha generado conflictos legales por posibles infracciones de derechos de autor. Sin embargo, este fallo reconoce que en ciertos contextos el sample puede considerarse una forma de creación artística legítima, pues como en el caso del que estamos escuchando, ¿no? Y siempre que no perjudique de forma injusta a la obra original.
0: Bueno, esto es que es muy, en fin, muy subjetivo, ¿no?
1: Pero bueno, si es un cachito, yo creo que queda bien. Y este cambio de enfoque podría facilitar el trabajo de productores y músicos, que ahora tendrán un marco más claro para crear sin miedo a litigios constantes, ¿no? Al mismo tiempo se refuerza la idea de que la música es también un proceso colectivo donde las influencias y referencias forman parte esencial de la creatividad.
0: Pues ya veremos si esto es así realmente, ¿no? Esto de las leyes muchas veces tienen tantos recovecos y tantas situaciones que a veces no recogen la realidad que vamos a ver si es así.

0: volvemos con Aman and the Wayward Sons, este Air Creation. Tantas anécdotas tiene, Pablo. El asunto es ese, ¿no? Que muchas veces surgen las cosas de manera mágica en esto de la música, en esto del arte en general. Son como las musas, ¿no? Que están ahí diciéndonos...
1: acechando.
0: Ven aquí que mira lo que te he preparado, ¿no?
1: Están agazapadas ahí.
0: Sí, sí. Aquí en esa portada mítica, yo creo ya, ¿eh? Para vuestro recorrido. No te he comentado nada antes, pero bueno, a micrófono cerrado, sí. En la cual se ve un poco el cansancio de una gira...
1: Las caras.
0: Y os ve como... Bueno, tú estás ahí como un... En fin, un retador, pero se ve que hay cierto... Pues eso...
1: Si te fijas, cada persona está mirando a un sitio diferente. Esto sí. Es una casualidad, ¿no?
0: Sí, sí.
1: No hay un director de una fotografía
0: es
1: que
0: muy natural, sí, sí.
1: Es muy natural, pero a la vez... No sé,
0: refleja,
1: como
0: ¿no?
1: los cuadros de Velázquez, que todo el mundo está mirando cada uno a un lado y luego hay una persona que mira directamente al y se produce ahí un efecto. Bueno, pues es casual y es una fotaza que salió, surgió como surgió.
0: Uh-huh. Y a lo que íbamos, bueno, por cierto, por la contraportada también es preciosa, que es también allí, ¿no? En la misma granja, ¿no?
1: La granja está.
0: Esto es un
1: Baldock.
0: Tenemos aquí un depósito de.
1: Con una antena de tele arriba.
0: En fin, en la Britania profunda, ¿no? Es
1: sí, sí, sí. Bueno, hay mucho redneck también en Inglaterra.
0: Cuéntanos un poco lo de a ver qué pasa con Spotify, por qué no estáis. Hemos puesto antes un tema que no va a estar en Spotify y ahora vamos a poner otro que tampoco.
1: Sí, pues porque... A ver, hemos tenido que tomar una postura con respecto a Spotify... que sea coherente con nuestra forma de ver las cosas. Por hacer un resumen, o sea, Spotify roba a los músicos. Aparte de otras consideraciones que podamos entrar de sus políticas de inversiones y de tal, de poco éticas y tal. Pero es que simplemente, desde el punto de vista de su actividad principal, que es teóricamente cuidar la música... Es un negocio muy bueno para ellos y es pésimo para los músicos. O sea, hace ya muchos años, cuando salió Spotify, nos pusieron a todos una zanahoria delante de la boca, de la cara, y nos empezaron a alimentar, a decir, no, esto tenéis que hacer promoción, el algoritmo, el no sé qué, es muy importante, hay que promocionar, con mucha promoción pues podréis entrar en las playlists.
0: Una serie de pautas, ¿no?
1: Y todo el mundo... persiguiendo la zanahoria.
0: O lo intentó, porque no,
1: sí, porque
0: todo,
1: además
0: todo el mundo puede estar ahí, ¿no?
1: Es prácticamente un monopolio. O sea, la música en streaming, salvo una pequeña minoría que la escucha en Apple Music o en Deezer o en otras plataformas que son minoritarias, Spotify es mayoritario. Entonces, mira, nosotros que la gente piensa que tenemos unos números bastante buenos y que nos escuchan en Spotify pues entre 10.000 y 15.000 personas al mes, Spotify no nos da ni para la gasolina. Ni para la gasolina. Uh-huh. Es completamente un trato completamente injusto, ¿no? Entonces, decidimos que había que tomar una postura y nuestra postura es la siguiente: no vamos a retirarnos de Spotify porque es un escaparate en el que hay que estar, el mundo es el que es, no nos gusta, pero es el que es. Pero como todo escaparate, no sé, tú no vas a una tienda y ves el escaparate y lo que te gusta entras y te lo llevas, te llevas todo gratis, ¿no? Pues el escaparate sirve para que veas qué productos tiene esa tienda y ya a partir de ahí, pues lo compras. La música... hay que comprarla, porque la música cuesta hacerla. A nosotros nos cuesta pagar el estudio, pagar los equipos, pagar las promociones, pagar la producción. Todo cuesta mucho dinero. ¿Y por qué no se paga? ¿Por qué la gente no paga la música? O sea, mucha gente escucha Spotify gratuitamente. Bueno, yo creo que no se trata de echar la bronca a nadie, porque tenemos cosas que nos permiten disfrutarlas, que son gratis, tal, pero quizás si nos debiéramos preguntar qué hay detrás de nuestras decisiones, ¿no? ¿Qué consecuencias tienen? Si tú estás escuchando música por la que no pagas, eso termina repercutiendo a que una banda tenga que dejarlo, porque no puede seguir funcionando. Entonces, nosotros afortunadamente tiramos con la música en directo, y este álbum, pues hemos tomado la decisión de decir, mira, si tú quieres ser comprometido con la música y tal, escucharás nuestro álbum. Si no, pues solo escucharás los singles.
0: Otras alternativas, me apuntabas antes, como sí. Bandcamp, por ejemplo, ¿no? Que sí. Te gustaría reseñar.
1: Sí, me gustaría reseñar esa porque evidentemente no solo existe el formato físico, que es además es creciente, es muy agradable, es muy bonito de tocar un vinilo.
0: Por cierto, la galleta, lo que es el vinilo en sí, azul, que es preciosa.
1: Sí, pues cuidamos mucho esos detalles, sí, es muy agradable, es una experiencia, ¿no? O sea, ahora que está muy de moda eso de las experiencias y tal, pues, coño, pues ponerte un vinilo es un gustazo, ¿no? Es una forma de disfrutar de la música adicional.
0: Que hay gente además que los compra sin tener ni siquiera plato.
1: Bueno,
0: pero bueno. Sí.
1: En nuestro caso, además, dentro viene un código de descarga en Bandcamp, que es una plataforma que, a diferencia de Spotify, Bandcamp distribuye todo lo que recibe. O sea, la gente que compra un álbum, prácticamente todo, menos una pequeña comisión, va al creador de esa música, o a la banda, correspondiente. Sí, sí. Es decir, que cuando tú compras y te bajas un álbum en Bandcamp, sabes que estás contribuyendo a esa banda que es la que ha producido esa música. No sé, me parece un trato muchísimo más ético y justo. Uh-huh. Y por cierto, el sonido no tiene nada que ver. O sea, es muchísimo mejor que Spotify, que está hiper comprimido y es un sonido...
0: Pues... Sí, que luego tiene una versión, creo que es un poquito más de más calidad, ¿no? Pero bueno, que también tienes que pagar más, en fin, como creo que otras plataformas, ¿no?, de musicales. Oye, pues ya nos quedamos sin tiempo, Pablo. ¿Algo más que quieras reseñar? Porque nos vamos a ir con ese cuarto corte de la segunda cara, porque hemos dicho antes, si solo sale en formato físico en vinilo, vamos a decirlo así, son 10 temas con 5 en cada cara, y este es el cuarto, Uragara, colaboraciones de lujo del dúo Sukut, que son Chalapartaris y Pandero Cuadrado, Íñigo Olazábal y Argibe Leuba, Íñigo también al boca. Y lo que decíamos, ¿no? Un tema muy especial, ¿no?
1: Sí, muy especial, a mí me pone los pelos de punta. Teníamos muchas ganas, es nuestro 10º aniversario y llevábamos tiempo. A mí la chalaparta es un instrumento que me ha cautivado siempre, o sea,
0: es como muy de raíz, ¿verdad? Y muy muy de aquí.
1: Es muy de aquí, muy original y además...
0: No lo ves en ningún sitio, nada parecido.
1: Nada parecido.
0: Y además, se toca entre dos, es algo muy...
1: Es maravillosa, o sea, es un instrumento maravilloso. Además, es armónico porque da notas. A mí me quedo hipnotizado.
0: Te fascina, ¿no?
1: Sí, sí. Cada vez que veo una chalaparta...
0: Ahí está en San Mamés también, le tenemos.
1: Sí, sí, sí.
0: Chalaparta, bueno, al principio
1: donde,
0: de los partidos.
1: Donde sea que suene una chalaparta...
0: Yo creo que nos lo van a copiar en otros campos, ya verás.
1: Bueno, entonces...
0: Igual alguno se enfada por ahí, si lo digo.
1: Espero que no sea el Madrid, ¿no?
0: No, lo veo difícil.
1: No creo que vaya por ahí, ¿no?
0: En fin, alguna bandera con el Aguilucho ya vi en el partido del Atlético de Madrid y me alegré luego por la eliminación.
1: Ya.
0: Por lo menos por el de la bandera.
1: Ya.
0: Ahí lo dejo.
1: Sí.
0: Que no me quiero meter en estos terrenos.
1: Atlético de Madrid tiene
0: pero
1: una,
0: bueno,
1: tiene una
0: pura gala, que un tema muy, bueno, muy especial, con Chalaparta, con colaboraciones.
1: Sí. Yo tenía muchísimas ganas de fusionar. Nosotros hacemos blues rock en inglés. Yo tengo un vínculo muy grande con la música del sur de Estados Unidos, el blues, el rock, el soul.
0: La música de raíz, al final es, ¿no?
1: Sí. Y tenía muchas ganas de fusionarlo con nuestras

0: despedimos ya esta resolución de hoy con dos grupazos de rock que hemos tenido, que nos han encantado, Andrea,
1: maravillosos,
0: y con esas noticias. Come on, ya nos vamos. La próxima semana aquí estaremos con todos vosotros y vosotras, al ritmo de la música y la tecnología, que es lo que nos engancha de verdad. Así que nada, aquí os esperamos en Redvoluciones. Quiere que os Andrea por esas noticias, por el
1: Suri,
0: tema.
1: Yo se va.
0: Y como dice también aquí el que habla, que es el que lleva esta batuta, Joseba Lafuente, el que dirige esta Redvolución, que no podemos hacerlo mejor.
1: Porque no sabemos.
0: Hasta la próxima semana.
1: Agur.
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Tiempo de Radio Musical ahora en Tu Onda, porque te vamos a contar en 60 minutos en Onda Vasca la historia de un cantante emblemático, tremendo, de los más importantes dentro de la historia del rock y más en concreto del metal y el hard rock. Se trata de uno de los vocalistas con mejores registros y con un estilo propio que influyó a muchas bandas. Los que le conozcáis un poco le habréis reconocido al oír la introducción de este especial. Estamos hablando de un fuera de serie, no de un cantante cualquiera, todo un portento musical, una larga carrera en el mundo de la música y denominado como la voz del metal. Ronnie James Dio, nos adentramos en las mágicas mazmorras del hombre más conocido por su nombre artístico como Dio. We Rock. Dio nació en Portsmouth, en New Hampshire, Estados Unidos, el 10 de julio de 1942, en una familia italoamericana muy católica. Ronald James Padavona, que así se llamaba realmente, fue hijo único criado en la localidad de Cortland, cerca de Nueva York. Tenía vocación de jugador de béisbol. Esta vocación se la transmitió a su padre y este va y le compra una trompeta. Aunque la verdad es que Ronnie no lo entendió, se puso a ello y además con mucho empeño y tras años de mucha práctica diaria aprendió a controlar su respiración a la perfección, algo necesario para tocar su instrumento. Sí, amigos, muy curioso, pero Ronnie empezó siendo trompetista. Pero esa técnica, como decimos, a la hora de respirar, le serviría sobre todo para convertirse en el mejor cantante de rock de la historia, según muchos. De hecho, él mismo atribuía su técnica perfecta a eso, a que había tocado la trompeta con mucho ahínco, ¿no? Que había aprendido esa técnica, ya que de hecho nunca tomó clases de canto, algo inverosímil escuchándole. También ayudaba que apenas bebía y no fumaba, capacidades vocales únicas aparte. Pero en los inicios, en 1957, Ronnie era trompetista y bajista en The Vegas Kings, después Ronnie and the Rumbers, cuando pasaron de dar conciertos en fiestas familiares y escolares y locales pequeños a darlas en conciertos algo más grandes, se llamaron Ronnie and the Red Caps, un nombre con el que actuaron varios años más. Al irse el cantante oficial de la banda, que había puesto la voz en el único single que sacaron, Ronnie ya empezó a cantar. Al principio tímidamente, pero pronto se soltó, impulsado por la sensación que tenía de que había ahí un don para ello, algo que era evidente. A principios de los 60 se rebautizaron como Ronnie and the Prophets y Ronnie se rebautizó como Dio.

Elf, antes llamados Electric Elves, llamados a sí mismos así por su estatura, Dio, que no llegaba a 1,60, era prácticamente el más alto, es el primer álbum de estudio de la banda homónima de blues rock de Ronnie James Dio, Elf, y con la que teloneaban habitualmente a Deep Purple. Un disco de 1972 y que estamos escuchando, y que fue producido ni más ni menos que por Ian Paice y Roger Glover, el batería y el bajista respectivamente de Deep Purple. Grupo que no necesita presentación y que recomendamos que escuchen, sobre todo a los fans de Dio que no lo hayan hecho antes, que ya me extrañaría. Este grupo con el que hemos arrancado este especial de Dio siempre se definió, este Elf, como una banda de rock honky tonk blues y que fue endureciéndose hacia el hard rock, y ya era bastante duro para la época. Supuso un descubrimiento para el mundo de un cantante mítico. El mundo descubrió aquí, como decimos, a Dio, Elf. Era un combo, contaba con teclados, muchos pianos sobre todo, con la misma presencia que las guitarras, y un estilo en su voz ya prácticamente depurado y que consolidaría en su trayectoria después de grabar este álbum. Dio abandona el bajo y queda como único vocalista principal. Esta formación de Elf se convirtió en la primera encarnación de Ritchie Blackmore's Rainbow, primer nombre del histórico grupo Rainbow, cuando el guitarrista Ritchie Blackmore dejó Deep Purple para iniciar su proyecto en solitario. Y es que la deriva musical que los Purple estaban tomando con David Coverdale y Glenn Hughes no le gustaba demasiado. Sería a principios de 1975 cuando Elf, a los que estamos escuchando, como decíamos antes, a excepción del guitarrista, se transforman en Rainbow. Durante este tiempo se grabó el tercer y último álbum de Elf, Trying to Burn the Sun, cuando los antiguos miembros de Elf no estaban en el estudio grabando el álbum debut de Rainbow. Para cuando se lanzó este trabajo, Elf ya se había disuelto, pues sus integrantes preparaban su paso al grupo de Blackmore.

No sonaba nada mal este grupo primigenio de el artista de el especial de hoy de Ronnie James Dio, como estáis escuchando. Pero comienza precisamente aquí en lo que estábamos contando su historia, la etapa de la prolífica trayectoria de este cantante, de este magnífico y bestial cantante que le lanza definitivamente al estrellato, a la fama. Etapa en la que Rainbow, bajo el manto del proyecto de Richie Blackmore, todo un guitar killer que ya había hecho historia con Deep Purple, no desaprovecha la ocasión y empieza a labrarse un nombre que engrandecerá una carrera llena de himnos heavies que ya han hecho historia. Comienza la leyenda de Dio, todo un referente entre los mejores vocalistas de la historia del rock, con el primer disco de Rainbow, en ese momento Richie Blackmore's Rainbow, para que no hubiera duda además de quién mandaba, o sea, Richie Blackmore.

Es aquí donde despega su carrera, la carrera de Dio, con temas como este Man on the Silver Mountain, todo un clásico del hard rock y de Rainbow, donde despliega sus excelencias vocales al abrigo del aparato sonoro guitarrístico de Blackmore.

con la voz de Dio destacando en este primer disco de Rainbow del arco iris de Blackmoor, con importante presencia de teclados. Es un guiño o herencia del estilo Deep Purple, en el que John Lord era el nagus y el mandamás, y que tendría temas deliciosos como esta balada, Catch the Rainbow.

destaca en este primer trabajo de Rainbow, en el que dio borda cada tema, este medio tiempo de Temple of the King. Eran los inicios de una carrera musical que os estamos contando aquí en Onda Vasca, en este especial, la del vocalista Ronnie James Dio.

pero Dio no había dejado de lado sus inicios rockeros. Como demostraba en este If You Don't Like Rock and Roll, con piano rock and rollero incluido, uno de los temas más recordados de Rainbow, un título que engancha.

Sitting Century Greensleeves de este primer disco de Rainbow con Dio es un tema que el grupo tenía entre sus preferidos y recuperarían para su repertorio de directo.

Dio, en su paso por Rainbow, dejó trabajos totémicos. Estamos escuchando este magnífico Tale of Woman del segundo long play de 1976, Rising. Producido por Martin Birch, que ya había trabajado con Iron Maiden, The Purple o Blue Oyster Cult. Es un disco que redefiniría el metal y que tan solo de por sí mismo justifica ya esa conjunción cósmica que deparó en esa impresionante formación con músicos de renombre tras despedir Blackmore a todos los músicos del primer disco excepto a Dio, con el que compartía gustos por lo oculto y la música clásica. Este trabajo es el origen del power metal y la génesis del metal épico. Un disco este Rising con una mezcla entre rock progresivo y metal, con las teclas de Tony Carey que estamos escuchando, esa increíble intro, Jimmy Vane, gran bajista de Thin Lizzy entre otros, y la aparición de uno de los nombres más aclamados cuando hablamos de baterías heavies, el enorme Cozy Powell, que venía de tocar con Jeff Beck y luego pasaría por bandas como Black Sabbath o Whitesnake, entre otras, nada menos. Y por supuesto su líder, Richie Blackmore, que tuvo un papel determinante en la popularidad del heavy metal posterior.

como no, Dio, al que escuchamos, por supuesto. Este segundo LP, Rainbow Racing, grabado en Musicland Studios de Múnich en febrero de 1976 y que concluye de forma accidental ya con el nombre de Rainbow, ya que desaparece del nombre del grupo el de Richie, porque se suponía que en principio estaba concebido como un disco en solitario del guitarrista. Para no molestar a los Purple, encontramos temazos como este, Tale of Woman.

Y seguimos con este Rising, segundo disco de Rainbow, liderado a voz por Dio, protagonista de nuestro especial, con un tema referencia del metal venerado y adorado por los amantes del metal progresivo clásico. Un tema perfecto, como es este Stargazer. Una obra maestra absoluta, con esa intro de batería de Cozy Powell y sirenas aullantes de los teclados. Un tema de más de 8 minutos que contiene la propuesta más progresiva del disco y que marcaría la tendencia a seguir del metal en este subgénero, el heavy metal progresivo, e inspiraría a muchos músicos y otros subgéneros. Este segundo disco de Rainbow consolidó al grupo británico-estadounidense, que de ese mismo disco un clásico del rock y que fue un éxito total, considerado décadas después como el mejor álbum de metal de todos los tiempos, con 5 virtuosos instrumentistas en su mejor momento. Curiosamente, se grabó muy rápido, con mucho trabajo, pero que no contaba con casi preparación, y establecería un estilo que Dio seguiría explotando en su carrera, el denominado Castle Metal. Este Rising, que mezclaba lo oscuro del heavy con el arco iris multicolor de forma majestuosa, tenía varias joyas como este A Light in the Black, en el que Powell usa el doble bombo antes que otras conocidas bandas como Motorhead o Judas Priest, que luego lo popularizaron.

Y si hay algún himno conocido de entre los temas que cantó Dio en Rainbow, es sin duda este Long Live Rock and Roll, la canción que da título a este tercer trabajo de Rainbow.

en este Long Live Rock and Roll, como ya dijimos, desaparece prácticamente la formación anterior, excepto Richie y Dio, por decisión del primero. Este es el tercer y último disco de Dio con el grupo, para el cual Blackmore tenía otros planes, más en la onda de AOR, estadounidense, más comercial, y con los cuales Dio no estaba en sintonía. Tampoco quería hacer temas de amor, lo cual termina por separar sus caminos. Después llegarían a Rainbow en otros discos otros cantantes como Sammy Hagar, Graham Bonnet o Joelin Turner, que también engrosaron la larga lista de éxitos de la banda, pero esa ya es otra historia. Dio finaliza su etapa en Rainbow, pero he aquí que Ozzy Osbourne, tras sus continuos problemas por las adicciones, es despedido de la mítica banda Black Sabbath, que tampoco es que sus otros componentes no se derrogaran, precisamente. Y Ronnie James Dio es el cantante elegido para reemplazar al Príncipe de la Oscuridad en 1980. Curiosamente es propuesto a la banda por la que después sería la esposa de Ozzy, que comienza en ese momento un tratamiento de desintoxicación. Sharon Arden, como decimos posteriormente esposa de Ozzy, era hija del manager y propuso a Dio para suplir al propio Ozzy. Durante su primer recorrido en Black Sabbath, porque hubo más etapas, Dio publicó Heaven and Hell, Mob Rules y un disco en directo, Live Evil. De todas formas, pese a su gran trabajo en esta etapa, parece que sus comienzos en la formación no fueron precisamente sencillos, porque tuvo que lidiar con los fans que añoraban a Ozzy e incluso sufrió, sobre todo en los primeros conciertos, la ira de estos.

tiempo después del lanzamiento de este Heaven and Hell en 1981, primero de Dio con Black Sabbath, cuando ya estaba más que certificado el éxito del disco y el nuevo enfoque que le dio a la banda la entrada de Ronnie James Dio, el vocalista declaraba: "Creo que es brillante, me alegra mucho que ahora tengamos metas más altas por alcanzar, porque ya tenemos la base, Heaven and Hell". La declaración llevaba pullita incluida. Se ha demostrado que la antigua formación no era la panacea ni significaba que Black Sabbath se detuviera. El álbum, con su éxito, demostró que la banda podía volver a sacar música competitiva, decía Dio. El disco nos regaló himnos como ese Heaven and Hell que oímos.

este primer disco con Black Sabbath, de los dos de estudio que publicó Dio. Este Heaven and Hell traía también otro tema, como es este Neon Nights, una obra maestra de este álbum de debut de Dio. En el grupo clásico con buenos temas

En 1981 se publicaba el segundo disco de Dio con Black Sabbath, Mod Rules, que contenía la canción homónima, un tema muy recordado y que destaca en el álbum, es lo que estamos escuchando.

dejaría su sello, desde luego, Dio, en Black Sabbath con estos dos álbumes en estudio, y luego también un álbum en directo. La verdad es que algunos, pues como decíamos, les pareció que era toda una herejía que sustituyese a Ozzy Osbourne, pero al final la cosa no salió nada mal.

uno de los mejores temas de este Mob Rules que grabó Dio con Black Sabbath, este trabajo, este Voodoo, donde también hace referencias a la magia, como no,

tras dejar Black Sabbath, al que volvería porque no compartía la afinidad con las drogas del grupo y no era feliz, según declaró, llega el principio del mito, con el primer disco que publica en solitario, Holy Diver. Una obra maestra en la discografía de Ronnie James Dio, un clásico del género con muchos galardones y que le sitúa a la cabeza del metal con la destacada figura del guitarrista Vivian Campbell. Muy importante en su carrera y con una poderosa formación que completaban Jimmy Vane al bajo, Vinnie Appice en la batería, casi nada, y por supuesto un potente y depurado sonido.

El signo del maloquio que heredó de su abuela italiana, más conocido como el cornuto, era algo que Dio patentaría y por lo que es recordado a día de hoy. Lo vemos en la portada de este disco con la mascota del grupo, el disco que marcaba ya claramente una declaración de intenciones con este Stand Up and South que escuchamos y que abría el disco.

Dio, durante el tiempo que estuvo en Black Sabbath, había compuesto Holy Diver y Don't Talk to Strangers, así que se suponía que eran canciones para Sabbath, pero este Holy Diver, que escuchamos con esa intro del disco homónimo de 1983, no solo sería uno de los temas de debut de la carrera en solitario de Dio, sino que se convertiría en uno de sus himnos por excelencia. La historia es una crítica con un Cristo Redentor que aparece en otro planeta, donde la respuesta de esa civilización es mucho más comprensiva, otra letra religiosa más de Dio, como aseguró él mismo.

También Dio afirmaba no ser satanista, algo de lo que le acusaban a menudo, y que lo que siempre había intentado más bien era advertir sobre la existencia del mal, utilizando la fuerza escénica de los simbolismos, mezclando luz y oscuridad, cuero negro y cadenas con luces y pirotecnia, pero nunca defendiendo que Satanás era lo más, alabándole o cosas parecidas. Pero ya desde su etapa en Black Sabbath tuvo que cargar con esa etiqueta, o mejor dicho, con esa cruz.

Y si Holy Diver era un gran tema, ¿qué decir del otro? Don't Talk to Strangers, también herencia de su trabajo saliendo de Black Sabbath, que rescata aquí finalmente. Con el gran Vivian Campbell delicado en esa guitarra acústica del principio, pero metalero total en la eléctrica después, demostrando su gran estado de forma de guitar killer heavy, referencia del momento. Dio hace una demostración de cómo combinar melodías más suaves con otras realmente con registros al alcance de muy pocos.

Pero tenemos que destacar otro tema de este primer trabajo de Dio en solitario, este Rainbow in the Dark, con arreglos de sintetizadores que le dan un toque orquestal que a él le gustó conservar desde su paso por Rainbow, al estilo del magnífico Ryzen.

Un año después, en 1984, un año importante en lanzamientos heavies, llegaría The Last in Line, segundo disco en solitario de Dio de los 10 que publicaría. Lo abría este We Rock, que deja bien a las claras de qué iba este hombre en la vida, en un tema con riffs vertiginosos e increíbles solos de Campbell, otro himno de Dio.

de Last in Line, este disco, que es un guiño al maligno, este título, que aparece en la portada en una representación de deidad egipcia, en el que destaca, por supuesto, el tema homónimo en este segundo LP de Dio, que tras la calmada entrada que escuchamos, arranca con un grito desgarrador y galáctico del pequeño elfo, uno de los himnos más recordados

que Dio quería ser el rey del rock and roll era algo que queda claro en este tema que habría el reconocido Sacred Heart. Siguiente disco un año después, en 1985, un tema que abre con gente aclamando. Este King of Rock and Roll es el que lo abría.

Sacred Heart, tercer disco, sería el último del guitarrista Vivian Campbell con Dio. Luego pasaría por Whitesnake o Def Leppard. Craig Goldie le reemplazaría y seguiría toda la carrera con el de Portsmouth. Este Sacred Heart nos dejaba otra joya, Hungry for Heaven. 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

Night People era el tema que abría el cuarto disco de Dio, Dream Evil, que no bajaba para nada el pistón en 1987. Do you like the dark? ¿Te gusta la oscuridad?

Y como era habitual en los discos de Dio, canción homónima del trabajo con este Dream Evil. Otro tema de los destacados de la voz del metal a la que le estamos dedicando este especial aquí en Onda Vasca.

escuchamos All the Fools Sail Away, un tema con cierto aire a ópera rock, donde Dio vuelve a dar con la tecla en la melodía de voz y una composición con una estructura muy abierta y grandiosa, y que merece la pena escucharla entera. Dura más de 7 minutos porque tiene varias transiciones y cambios que la hacen crecer a cada momento. Muy destacado el solo también de teclados de Claude Schnell, que se funde con el de guitarra de Carey. Un auténtico temazo, incluso para los que no les gusta el heavy, ¿eh?

no podemos dejar escapar de este Dream Evil, este Overload, con una endiablada guitarra de Craig, con ese bajo machacón de Jimmy Vane, secundados por un enérgico Dio.

Y nos tenemos que ir a 1990, 4 años después del último, para encontrar nuevo trabajo de Dio con Lock Up the Wolves, del que destacamos este Evil on Queen Street con Rowan Robertson en la guitarra, un tema con toques blues rock dentro de su estilo metalero y que recuerda mucho a Tommy Yomi con un toque Black Sabbath, que no olvidemos que se curtieron también en la escena blues rock. Tras el paso del vocalista Tony Martin por Black Sabbath, Dio regresa fugazmente en 1992 con Humanizer, un disco con poderosos riffs de guitarra de Tommy Yomi y del que oímos TV Crime.

partir de 1993 llegarían otros 5 álbumes más de Dio, los 3 últimos conceptuales. Con diferentes resultados, pero buenos temas como este que escuchamos, Fever Dreams, del disco conceptual Mágica del 2000, que cosechó muy buenas críticas y estaba proyectado ser el primero de una trilogía imposible.

Ronnie James Dio y el batería Vinny Appice, y ex integrantes de Black Sabbath, con los históricos miembros de la misma, entre otros como el guitarrista Tommy Iommi y el bajista Geezer Butler, realizaron como Heaven and Hell una gira mundial durante 2007 y 2009, en la que pasaron por Europa, Asia, Estados Unidos, México y Sudamérica. El nombre de Heaven and Hell, primer disco con

0: Levante en segunda división, 1-1 quedaron.
1: Real Sociedad Levante en segunda, 1-1, guau, me pones en un aprieto ahora mismo. Si el Levante baja en la 7-8,
0: era muy pequeño,
1: pues solo pudo ser en la 2008-2009.
0: Sí, era muy pequeño, o sea, me acuerdo de destellos, aparte de destellos del partido, de destellos por el solazo que hacía, porque era el mediodía. Y bueno, por ejemplo, yo tengo en casa camisetas del centenario y así, firmadas por toda la plantilla.
1: Eso sí, yo también tengo el balón del ascenso con... firmados por todos.
0: Sí, sí, muy guapo.
1: Pero os queremos leer, a falta de 4 minutos estoy repasando, David, es el Levante Real Sociedad. A ver si... cuándo fue, me imagino en la 8-9.
0: A ver si no he patinado, pero yo sí que recuerdo que era en segunda y juraría el Levante.
1: Pues, yo creo que no está seguro de... Pero hombre, seguro que sí. Mira, vamos a comprobarlo. Mira, Real Sociedad Levante. Tengo aquí el historial de partidos.
0: Al mediodía era.
1: Al mediodía.
0: Para asegurar si era Levante o no, yo sabía que era.
1: En la 8-9, el Real Sociedad. Uy, va, Real Sociedad Levante, jornada 41, 1-1.
0: ¿Te has acertado?
1: Pues yo creo que sí. Yo creo que.
0: Sí, ese es.
1: 10.000 espectadores en Anoeta, 5 de la tarde.
0: Sí, solazo.
1: 14 de junio del 2009.
0: Que me acuerdo bien,
1: Sam. Qué bueno, David, qué bueno. Bueno, pues falta nada, 4 minutillos para que comience aquí el partido. Están ya los futbolistas de la Real y del Levante. Preparaos, del Betis, no del Levante, del Betis.
0: Ya está liado.
1: Gorka Porra.
2: 2-1.
1: ¿Se lo ha pensado?
2: Sí, me lo he pensado porque me gustaría decir 2-0. Creo que uno de los aspectos que tiene que corregir urgentemente este equipo es el entramado defensivo, sí. Y ahí incluyo todo, no solamente las acciones a balón parado, sino también las transiciones, los centros laterales y lo que viene a ser el juego. Y no sé si hoy lo vamos a dar por corregido, pero creo que hoy tenemos dinamita arriba y creo que con esta alineación vamos a ver a una Real vertiginosa y con gol, y espero que...
1: Es lo que más he echado de menos este mes desde la Copa, sí. El gol. Que hemos tirado 4 meses metiendo gol cada semana, goles y goles y goles y goles.
0: Y ahora ni hemos celebrado.
1: Nos hemos quedado secos 2 partidos de 3.
0: Yo estoy con Gorka lo que dice, ¿eh? O sea, cuando tengo que decir una porra sobre un partido de la Real ahora mismo, siempre pienso que esta queja defensiva le hace encajar algún gol. Entonces, la porra nunca va a ser 0 por parte del rival.
1: Yo hace mucho tiempo que pongo en la porra 2 resultados.
0: A ver.
1: O sea, los 2 equipos con gol.
0: Sí, eso es lo que digo.
1: Lo doy por descontado.
0: Yo 3-1, Samu, 3-1.
1: 3-1, 2-1 Gorka, 3-1 David. También tenemos en el YouTube y en el WhatsApp. Salen los futbolistas, los protagonistas del equipo Txuri-Urdin y del equipo verdiblanco. La Real Sociedad y el Real Betis Balompié. Suena el himno Txuri-Urdin, el himno guipuzcoano, el himno donostiarra, el himno más bonito del mundo. Así lo canta Anoeta. Canta a capela el estadio de Anoeta mientras poco a poco va cogiendo buena temperatura el campo de Amara. No roza el lleno, pero creo que con los últimos rezagados vamos a tener buena entrada. Se chocan las manos ya los futbolistas. Todo preparado, todo ready, todo listo para que arranque el partido de Onda Vasca. Música, maestro, con esto salen Real Sociedad y Betis al campo.

de la Real para batir al Betis. En portería, Alex Ramiro. Lateral derecho, Kaiser Ore. Aritzel estando. Central derecho, Estrella Michelin. Jo Martín. A su lado, Duje Chaletachar. Chico para todo el lateral izquierdo, Sergio Gómez. Medular para el horchatero Carlos Soler. Le acompaña el maquinista de Eibar, Jon Gorrochategui. Media punta para el capitán Mikel Oyarzabal. Extremo izquierdo, ya empiezan los rayos, ya empiezan los truenos. Thunder Barrenechea. Extremo diestro, tiki taka taque cubo. Y para los goles, Orri Óscarsson. Con este 11 a por el Betis. Pausa rápida y vamos con el Real Sociedad Betis.

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0: 3. Pelota para el Betis, rueda el esférico en la 90, Gorka. ¿Qué podemos esperar de este partido?
3: Vamos a ver si recuperamos la Real de Rino, sobre todo 100% de intensidad, es lo que necesitamos, si no, no vamos a tener ninguna opción.
0: Esférica para Gorrochategui, que deja en el suelo al Cucho Hernández, iba con la moto. Ahí va el maquinista, pelota para Oyarzabal, conduce el balón, la metía larga para Cubo, rebote para Carlos Soler, media luna. Ahí va Carlos, control largo, juega para Gorrocha, prolonga con Barrini dentro del área, en corazón de la pica, nadie al remate, puerta. Creo que podía haber fuera de juego al inicio de la acción, pero todo queda en nada. Saque de puerta a favor de la Real, inicio electrizante. No podemos pedir menos, David. ¿Qué tal la entrada en el campo? Vemos buena gente.
4: Sí, hombre, un día cómodo para venir, sábado a las 9. Encima ya empieza a ser de día hasta las 9 largas. Así que apetece venir a Noeta, apetece ver a nuestro equipo hacer un fútbol bonito, intentar ganar, que yo me quiero quitar de la cabeza ya la mala racha esta que viene persiguiéndonos el último mes. Así que hay que disfrutar de la Real, porque yo tengo muy buenas sensaciones, Sam.
0: Esférico para el Betis, juega Diego Llorente, el ex realista. Abre para Héctor Ruibal, capitán, manda derecha. Antoni la deja pasar con mucha calidad, cede para el Cucho, devuelve para el extremo brasileño. Se las ve con Sergio Gómez, que le rebaña el balón limpiamente y juega para Alex Remiro. Aplaude a Noeta. Buena la acción defensiva de Sergio Gómez. Pelota para Remiro. Bueno, vaya peligro tiene en la banda Gorka el Betis, con Ade y con Antonio de Triana.
3: Es que estás hablando de jugadores top mundiales. Recuerda que el Manchester United pagó más de 100 millones de euros
4: 120,
3: por Antonio,
4: ¿no? Qué barbaridad.
3: Y que Zazbe es uno de los jugadores más cotizados en este próximo mercado.
0: Muy delicatessen de Barrene, que juega con Oyarzabal, pase a Gorri, corner.
4: Muy buena, muy
0: saque
4: buena
0: de esquina.
3: Buenísima la salida de la Real, Samu.
4: Muy bien,
3: buenísima.
4: Muy bien salida la Real al partido, espectacular.
3: Estábamos hablando de que tenía que ser una Real electrizante, una Real rápida, una Real, y lo estamos viendo.
0: Sí. Saque de esquina a favor de los nuestros, primero del partido, lo va a botar Taque Cubo, es perfecta para un zurdo. 3, 4, 5, 6 al remate en la Real, todo el Betis dentro del rectángulo, que defiende Álvaro Valles, botando delante de Orri Óscarsson. Cubo que levanta el brazo para dar pistoletazo a la jugada ensayada. Barrene, punto de penalti. Gorrocha al borde del área también, en ready para rematar. La cuelga Cubo, buena la jugada. Despeja el Betis. Le cae la pelota Abde con la moto al otro lado. Bueno, bueno la que nos lían. Fornals, pase largo. Está el Cucho por la banda. 5 para 5. Cucho se escora. Cucho ya pisa área. Recorta centro. Raso Antoni. Tapó Remiro.
3: Paradón. Paradón.
0: Muy buena la parada de Remiro, que le aguantó a bocajarro el disparo a Antoniera. De gol a gol. Y Remiro, no sé si con la nuez o con el pecho.
3: Paradón.
4: Vaya pedazo de pase del Cucho.
0: Qué
4: Hernando.
0: Parada de Remiro.
3: Sí, pero me quedo con el comentario que acaba de hacer ahora David, que es madre absolutamente mía, acertado. Vaya pase, ha filtrado. Vaya,
4: no lo había visto nadie ese pase.
3: En velocidad, ante una Real que replegaba sus líneas, aunque creo que estábamos corrigiendo mal hacia atrás, porque tenía superioridad el Betis aquí, tenía dos jugadores totalmente abiertos en banda derecha, pero el pase que ha filtrado el Cucho Hernández a Antoni en
4: muy
3: carrera,
4: buenísimo. Muy bien leído, increíble.
3: Y Remiro, sobresaliente.
0: Sí. Muy bien le ha aguantado, le ha leído la intención a Antoni, no se ha batido, y ahora Remiro ha hecho una grandísima intervención. Y ocasión clarísima para el Betis, que nos la lía en un clásico, a la contra. Y además en centro lateral, Gorka, esa es la gran asignatura pendiente.
3: Sí, sí. Bueno, esa yo creo que ya la dejaremos para el año que viene.
4: Sí,
3: porque
4: ojo, cuidado,
0: Juega Richel Ustondo.
3: Creer que vamos a corregir en los últimos 4 partidos lo que no hemos hecho en los otros 30, bueno, casi 40, pues es imposible.
4: Ahora ya nada.
0: Balón para la Real, es John Martín que abre para Chaleta Charren en el lado izquierdo. Chaleta no lo ve claro con la presión de Fornals y se apoya en Remiro. Remiro desde atrás a jugar el arquero de Cascante. Levanta el brazo Alex, no sé si pide algo por...
3: Bueno, básicamente Alex Remiro está trayendo a los jugadores del Betis. El que le salte, él luego decide.
0: Bueno, el pase de Remi para Sergio Gómez en el lateral. Bueno, encima de la línea de Cal, Soler Gorrocha. Vamos, que lo hace largo la Real. John Martín por el costado diestro. Aritz, cubo de primeras. Bien. Para Oyarzábal. Oyarzábal que se da la vuelta y se apoya en Gorrochategui. Gorrocha, es. Cubo, Gorrocha. Qué bonito lo estamos haciendo en este inicio de partido.
3: Qué bonito es el juego a un toque, Samu.
4: Muy bonito, ya ves. Mía.
0: Gorrocha para Cubo, derribado, ataque, falta. En la medular, falta de Pablito Fornals.
3: Me encanta, no, de Sergi Altimira.
0: Altimira.
3: Me encanta cuando dices Cubo de primeras, porque está claro que Cubo es un jugador de uno contra uno y que tiene que encarar y que tiene que buscar esas situaciones de juego, pero es que cuando juega un toque es brillante.
4: Y los destellos que está teniendo Gorrochategui en, ¿cuántos minutos llevamos? ¿Cinco? O sea, se ha dado la vuelta él mismo en el medio del campo tres veces ya, Gorrocha, digo. Increíble.
0: Vamos con la falta. A unos 40 metros, muy lejana, la van a colgar templadita. Está Soler. No, va a jugar en corto para Cubo. Cubo, que ya empieza con el primer reto. Cubo, ¿no? Atreve a encarar, la pie de perder Sergio. La pie de Sergio, mano a mano. Pero mano a mano, Anthony, 40 metros, ya son 30. Ahí va Anthony ante Remiro. ¡La falla, Anthony!
3: Pero vamos a ver. Es
0: ¡madre mía la que nos acabamos de librar!
4: Vaya perdonada.
3: Es una falta a favor. Es una falta a favor. Que no la sacamos cuando tenemos a todo el equipo en el área y que la perdemos y que propiciamos y que les dejamos un 2 contra 1 absolutamente desde su campo. Para la gente que no está viendo, un 1 contra 1 de Anthony con Alex Remiro.
4: Solo contra el portero, 40 metros corriendo el solo.
3: Y la ha tirado fuera.
0: Pero es difícil lo que ha hecho Anthony, ¿eh? 45 metros para él solito. Se planta ante Remiro, el último control es demasiado largo y la echa sin que toque Remiro fuera.
4: No, podría haber raso. Tirado fuera del área un pase raso y a Remiro lo dejabas vendido.
0: Ha definido fatal.
3: ¿Sí? Minuto 7, dos clarísimas del Betis, pero clarísimas.
4: No, estas claras, o sea, la Real ha llegado eléctrica, pero las del Betis han sido peligrosamente claras.
0: Balón para la Real en saque de puerta, Chaleta en corto, Remiro, podíamos ir 0-1 tranquilamente.
3: Bueno.
0: Remiro. Hasta Aritz Elustondo controla la banda derecha. El control de Aritz no es malo y le permite jugar a Beñón Martín. Jonathan Chaleta. Y como decimos, no está siendo por dominio del Betis, sino es que dos errores, dos contraataques y dos ocasiones manifiestas que en una salva Remiro y en la otra, pues la Santísima Trinidad. No lo sé.
3: ¿Me puedes explicar qué hemos hecho en esa falta? Una falta a favor y nos ponemos a jugar.
0: Un mal control de Sergio Gómez.
3: Tuya mía, teniendo a todo el equipo en área contraria, no entiendo nada.
4: No, sobre todo eso. Lo
0: mira, cómo pasa ahora nosotros. Ahora es un 2-1.
3: Dásela,
0: nene.
3: Dásela.
0: Vamos arriba.
3: Pero no.
0: No me lo puedo creer.
3: Pero no me lo puedo creer.
0: Pase a la muerte, que es un pase mortal. Vaya error de Oscarsson, que quiso ceder el gol a Barreni.
4: No me lo puedo creer.
0: Y se quedó atrás la pelota. Vaya inicio de partido.
4: Escucha, madre. Ha sido el mismo tiro que ha hecho Anthony, pero en pase.
0: Y ahora Fornals se queda solo, pero viene de fuera de juego.
3: Yo creo que es fuera de juego.
0: Fornals, pase largo a la derecha, llega el Cucho. La jugada sigue dentro del área, la saca Remiro. Fuera de juego.
3: Que alguien pare esto, por favor.
4: Que lo paren ya.
3: Que alguien pare esto.
0: Está siendo este inicio de encuentro.
4: Un partido esperado, locura. No,
3: pero en los partidos de ida y vuelta, generalmente gana el que más calidad tiene. Cuidado, es que no nos equivoquemos. No nos interesa este tipo de partido. No. Porque Anthony no va a volver a fallar esas ocasiones que ha fallado. Ni creo que Orri Oscarsson debe fallar el pase. Sí. El pase era telegrafiado. Estaba que claro, sí, que tenía que buscar a su compañero. Pero ¿sabes qué pasa? Que en el fútbol el que duda pierde. Y Orri ha dudado si terminarla él como delantero o pasar, que era la opción más clara. Le ha pasado, yo creo que sin querer, y así de mal le ha pasado.
4: Ha decidido pasada la raya del área ya, entonces ha dudado totalmente.
0: La pierde John Martín, recupera el Betis, Ade encara desde banda izquierda, le queda el balón a Altimira, borde del área, Altimira sigue, le tapa, rechace, para Ade, dispara por encima del larguero.
3: Pero qué despropósito es este.
4: No.
0: Fornals.
4: Tú has dicho partido Zambala y yo creo que te has quedado corto, ¿eh? Yo creo que es La de Ferrari, que va más rápido todavía. Vaya montaña rusa de partido, qué barbaridad. No me lo puedo creer.
0: Mi carrera universitaria ha tenido menos altibajos, ¿eh? O sea, qué escándalo.
3: Tú has sido de notable alto todas.
4: Sí, a mí me está costando más.
0: Qué escándalo de inicio de encuentro para el que no sepa cómo va la cosa. 9 de juego en Anoeta, 0-0. Pero el Betis ha fallado una en el área pequeña, Bocajarro, un mano a mano de Anthony. La Real ha fallado un 2 contra el portero. Y acabamos de tener otra también, que en cualquier otro partido hubiese sido la más clara.
3: Bueno, y la Real, que lógicamente quiere parar esto, ya habéis visto el tiempo que ha tardado Remiro en sacar de puerta. Es lógico que a la Real no le interesa que el partido vaya por esos derroteros y quiere, a través de esta posesión larga, hacer otras cosas.
0: Pues te voy a decir una cosa, Gorka, no estoy de acuerdo. Creo que a la Real le interesa, si cuando más ha disfrutado este año es con el rock and roll y cuando mejor y peor ha salido, pero sí, porque cuando ha tenido control se le ha caído.
4: O sea, para meter goles sí, ah, pero es que luego todos los que encaja es que no le sale a cuentas.
3: No, no, Samu, no te equivoques.
0: Saque de banda para la Real, Sergio Gómez.
3: Le puede interesar en fases del partido en los que va perdiendo, no de inicio.
0: Barrene la pierde, es que está demasiado abierto todo. Aitor Rival.
4: Muy precipitado, sí.
0: A correr el cucho. Se resbala desde el suelo la rebaña, banda a favor del Betis porque el último en tocar fue Barrene. Regresa Sergio Gómez. Voy a leer el WhatsApp y el YouTube, que seguro que tiene que estar precioso, precioso. Anima Bulchada. De momento, David, no hay nadie calentando de la Real, ¿no?
4: No, de momento no. Minuto 10 de la primera parte y de momento el banquillo de la Real está bastante tranquilo, aunque atacantes no necesitan porque vaya lío.
3: Todavía es pronto.
4: Sí, muy pronto, muy pronto. Yo creo que suelen salir en torno al 25 por ahí, ¿no?
0: No, no, no, 15 o 20 ya empiezan a los primeros.
4: Sí, pero eso de que los saca todos, saca 10,
0: sí,
4: es
0: la mítica, la mítica de que sí, saca ahí un poco a
4: para que troten un poco.
0: Esférico para la Real, banda derecha y Arzaba, bueno, al primer buena toque para Carlos Soler. Carlos que conduce, Carlos que traspasa la divisoria, sí, encuentra a Barrene como socio. Barrene que gana metros, pica el esférico, no, está cubo abierto, se equivoca Barrene, que la entrega directamente
4: fácil,
0: a las botas así de la defensa del Betis. El Cucho Hernández en la ayuda, Cucho con el balón, se abre para Abde. Sale a banda la pelota, el último tocar fue un futbolista la Real y saca rápido el Betis. Abde para el Cucho de nuevo, devuelve Fornals en la línea divisoria, se lleva los silbidos de la grada. ¿Por algo en concreto?
4: No tengo explicación.
3: Yo creo que están silbando, pero no por eso, ¿eh?
4: En general, el Betis, ¿no? O sea, para que se ponga nervioso, vamos.
0: Anthony, delante de Reino Mataracho, Anthony para Altimira, devuelve de exterior, tapó bien Chaleta Char, Sergio Gómez recupera la... No, es que son silbidos raros, nunca había escuchado... Y ahí anima a Aitor Zabaleta. La afición de la Real.
4: Me está gustando, Samu, la Real en ataque. Pero lo que no me está gustando es que con una pérdida que hace en el medio campo, el Betis le llega con nada al área, ¿eh?
0: Falta la medular. Un oyente nos dice que el pase de Orri a la altura del penalti que tiró en la final.
3: Sí, sí, exactamente.
4: con esa misma velocidad.
3: Vaya cabreo que me llevé en la final con ese penalti, de verdad.
4: Encima lo echó como al medio.
3: Ahí va.
0: Vaya pase de Barrene para Sergio Gómez. Le encuentra la banda izquierda. Devuelve el balón para él. Pisa área Barrene. Se le fue el control. Saque de puerta. Minuto 12 de partido. Real Sociedad 0. Increíblemente Betis 0. 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
0: Balón para la Real, la mueve Chaleta Char, estamos en el 13-40, sigue 0-0, pero la cosa se ha relajado un poquito, ¿eh? Más mensajes de los oyentes por aquí en el WhatsApp. Lo de Oscarsson, ¿qué es? Oscarsson se ha desinflado como un globo. Otro nos dice por aquí, ¿sabéis si hay alguna manera de juntar el audio de Onda Vasca con la tele? Por supuesto, con el canal de YouTube se puede atrasar lo que haga falta. Tú te metes en el canal de YouTube, mueves para atrás, lo puedes parar y lo sincronizas con la tele para aquel que quiera sincronizarlo con la televisión. Chaleta para Barrene, Barrene Gorrochategui, nuestro propio campo.